llama a Pablo para que padezca, porque era la única manera que la riqueza de la vida que Dios tenía en él salga. Porque si no hubiéramos escuchado de la sabiduría de Pablo, y no tendríamos hoy día 14 cartas epistolares maravillosas llenas. Dios llama a Pablo para que padezca, porque era la única manera que la riqueza de la vida que Dios tenía en él salga. Porque si no hubiéramos escuchado de la sabiduría de Pablo y

suelo y vi estas cosas, ya no es el que fue criado a los pies de Gamaliel, el más grande erudito de la época, que dominaba toda la ley, de la tribu de Benjamín, intachable en cuanto a la ley, nadie tiene nada que enseñarme. Ahora es Pablo, con un problema de visión. Parece que él no veía bien, tanto que ni siquiera podía escribir sus propias cartas. Pero su sombra pasaba y sanaba a los enfermos, pero no se podía sanar a sí mismo. ¿Por qué? Porque su ministerio se llama este, quebrantamiento. Y ese hombre es el que Dios utiliza para edificar su iglesia. Un hombre quebrantado, que no saca de su cabeza la vida de la iglesia, sino de su sufrimiento, de su experiencia. Dios no podía trabajar con el Pablo antes de Damasco. No le sirve. Tiene un hombre que todo lo puede, pero no le sirve, porque no puede edificar su casa la sabiduría. Debe edificarla la gracia. ¡Qué tremendo! Yo le enseñaré, dice otra versión, lo que él debe padecer por mi nombre. ¡Oh! Y hay algunos lugares donde Pablo habla lo que le ha pasado. Dice, miren, me han azotado 3 veces, me he tenido que descolgar por el muro en una canasta, me han apedreado y me han dejado como muerto, todo eso. Pero él sabía que a eso me llamó el Señor. Tremendo. Y ese día va Ananías, todavía con temor en su corazón. O sea, dense cuenta, ¿quién quiere predicarle a Pablo? A Saulo. Hermano Saulo. Sí. Mi nombre es Ananías. Te estaba esperando. He venido, sé a qué has venido. Venga, arrodíllese. Y le impone las manos. Entonces Ananías fue y entró en la casa, e imponiéndole las manos dijo: hermano Saulo, el Señor Jesús, quien fue visto por ti en el camino por el cual venías, me ha enviado para que recuperes la vista y seas lleno del Espíritu Santo. Al instante le cayeron de los ojos como escamas y recobró la vista, y levantándose de inmediato fue bautizado. Al tomar alimento recuperó fuerzas y estuvo con los discípulos en Damasco algunos días. Y enseguida predicaba Jesús en las sinagogas y decía: ¡este es el Hijo de Dios! No se tomó un año sabático, no fue a visitar a su familia, no sabemos si él tenía familia siquiera. Y todos los oyentes estaban atónitos y decían: ¿no es este el que asolaba a los que invocaban este nombre en Jerusalén? Y esto había venido acá, y esto, para llevarlos atados ante los principales sacerdotes, pero Saulo era fortalecido cada vez más y confundía a los judíos residentes en Damasco, demostrando que este es el Cristo. Versículo 23, cuando habían pasado muchos días, los judíos tramaron darle muerte. Ahí empezó. Tenemos que matar a Saulo. ¿Por qué? Porque él está poniendo todo el judaísmo patas arriba. Y van a tratar de matarlo varias veces. Pero el Señor los va a librar, lo va a librar de todo. Vez tras vez, tras vez, tras vez, tras vez. Ahora, yo no creo que este sea un caso único. Le pasa a David. Él tiene que ver a su hijo morir para volver en sí. Le pasa a Sansón, tiene que quedar ciego y totalmente convertido y reducido a una bestia de carga para entender qué Dios había hecho con él.

¿Para qué lo había llamado? Le pasa a Israel entero como nación cuando los babilonios llegan e invaden su territorio y ellos ya no son dueños de nada. Nos puede pasar a nosotros si no entendemos qué Dios quiere de nosotros. Para bien o para mal, has nacido en una familia cristiana. Para bien o para mal, Dios te conoció y te tomó. Cuánto tú decides sufrir depende de cuán abierto estás a renunciar. Este es el Evangelio, hermanos, este es el Evangelio del Reino. Este es el Evangelio del Reino que tiene que ser predicado en todas partes. Este es el Evangelio del Reino. Debes morir para tener vida. Debes renunciar a todo lo valioso para poder hacer lo que Dios quiere hacer. Este es el Evangelio. No es venga y va a ser sano, venga y va a tener esto, va a tener trabajo, venga, venga, venga, venga, sáquese la lotería, venga, venga Cristo, acepte Cristo, vamos, a la una, a las dos. No, ese no es el Evangelio. El Evangelio del Reino es, vas a tener que perder todo para ganar a Cristo. Ese es el Evangelio que debe llenar Argentina. No es Evangelio de show barato, donde no pierdes nada, ganas todo. Tienes que ser un tonto para no decir sí. Pero te das cuenta que el Evangelio está siendo predicado cuando la mitad de la audiencia se va porque no quiere nada. Claro que no lo quiere, porque esto es morirse. Pero los que se quedan, se quedan. Esos son los que son. El mayor problema en la actualidad, el mayor problema es que el cristiano no quiere sufrir. Repito, no buscamos sufrir, pero el resultado del sufrimiento en Dios es vida. Leí un testimonio de los primeros cristianos en el siglo XX en China. China es un país con una religión muy fuerte. Hay budismo, hay taoísmo. Y muchas veces se predicaba el Evangelio. Los primeros misioneros del siglo XX que entran a China predicaban el Evangelio y la gente no se convertía por un problema. ¿Cuál? Por un problema social y cultural. Allá se enfatiza mucho que los hijos deben seguir las tradiciones de sus padres. Si los padres eran budistas, ellos deberían ser budistas, porque si no significaba avergonzar a los padres. Entonces, los primeros que reciben el Evangelio son muchachos. ¿Qué pasa? Se levanta una persecución contra ellos. ¿De quiénes? De sus propios padres. Leía un relato cómo los muchachos eran azotados por sus padres. Te hablo de muchachos de 20 años, ¿sí? Ellos, si tienen que ser golpeados, van a aceptar ser golpeados. Son chinos. Nunca van a ponerse resistentes. El chino tiene otra mentalidad. Nunca van a levantarse contra sus padres. Entonces era común que los jóvenes llegaban a las iglesias, pequeñas comunidades, y no se abrazaban. ¿Por qué? Porque se lastimaban la espalda al abrazarse. Entonces era paz, paz. Todos eran jovencitos y todos tenían sus espaldas marcadas por los golpes. Los golpeaban con vara a sus padres para que se arrepintieran y volvieran a su religión. Pero no lo hacían. Le entregaban ese sufrimiento al Señor. Dice que se consolaban entre ellos, cantaban y le decían: Señor, te entregamos este sufrimiento para que nuestros padres puedan ver la verdad. ¿Y qué hacían ellos? No dejaban la casa, no se salían tirando un portazo. Un chico de 21 años puede salirse y ya, ¿no? Se quedaban ahí mansos y su conducta los ganaba a sus padres. Al poco tiempo los padres venían a la congregación porque querían saber ¿Qué tan fuerte era lo que había pasado allá que sus hijos preferían morir antes de renunciar a eso? Querían ir a ver qué había ahí y ahí eran convertidos ellos. Entonces es interesante porque esa generación de chinos, los primeros que se convirtieron no fueron los papás, fueron los hijos. Miren qué interesante. Entonces los primeros maestros que tuvo la iglesia china en el siglo XX eran jóvenes.
Todos eran jóvenes. Ah, y la siguiente generación, o la generación anterior, eran las ovejas. Cosa que es hoy día al revés, ¿verdad? Entonces imagínense qué tremendo. Claro, un padre puede decir, usted va conmigo. Y el hijo obedece. Pero un hijo puede decir, usted va conmigo, su padre no puede. Menos si es chino. Menos el respeto y todo aquello, no puede. ¿Cómo ganaron a su familia? Con su ejemplo, con su humildad, con su mansedumbre. ¿Tienes familiares que no has conocido al Señor? Bueno, tienes el ejemplo de la iglesia en China. Mansedumbre, humildad. Si eres una persona que se enfada, ¿qué te digo? No te gustan los vegetales en la comida y te los dan. Antes tú decías, ay mamá, te he dicho que no me gusta esto, yo no voy a comer esto, dame mi carne, listo. Ahora vas y te los comes todos. Le dices, gracias, qué rico estuvo. ¿Te comiste los vegetales? Sí. Ay, ¿no era que no te gustaban? Sí, pero Cristo en mí me dijo que los comiera. Wow. ¿Sabes qué va a pasar en esa madre inconversa? Mi hijo, ¿qué pasó? Antes era todo no, rebelde. ¿Qué, cámbiate ese pantalón? Se ve horrible. No, a mí me gusta así, pero hijo, está tan pegado. Mira, se ve feo. No. Hijo, se ve, sí, ya me lo cambié. Wow. ¿Qué le pasó a mi hijo? ¿Qué te traes? Nada. Es que Dios me enseña que debo obedecerte. Yo quiero conocer ese Dios. Yo quiero conocer ese Dios. Le estás evangelizando con tu ejemplo. No está dicho, mira, según Juan 14:6, Él es el camino, la verdad y la vida. ¿Sabes qué? No necesitas eso. Necesitas manifestar la vida de Dios en ti. Esa es la vida de Dios. Esa es la vida de Dios. Se atrasó. Mamá no viene. Hora de comer. No llega. Escena anterior, antes de Cristo. Ay, vieja, tan tarde. Mira, qué hora. Ya estoy muerto de hambre. Que, ay, sí, es que el colectivo. Que, ah, bla, bla. Ahora no, ella llega tarde. Dijo, perdón, perdón, debe estar con hambre. No te preocupes. Ahí hice unas milanesas para los dos. ¿Tú qué hiciste? ¿Qué? Se me quemó un poquito, pero ahí las hice y yo sé que has debido venir con pues, el colectivo, está un problema. No te preocupes, lávate, ya está listo acá, te preparé la mesa. ¿Qué le pasó? Es la vida de Dios. Es la vida de Dios. Pero hijo, tú no cocinas nunca. Pues hay que aprender, debo hacerlo. Wow. ¿Qué vas a hacer esta tarde? Tengo reunión, ¿puedo ir? Ve, claro, ve, ve. Nuestro ejemplo los gana. Nuestro amor, es eso. ¿Ah? Pero volvemos con nuestra cara de siempre, caprichosos, que a mí no, que por qué, que no voy a dejar de jugar en el play, no me molestes, que esto, aquello. Ay, ahora quiero ir a la reunión. A ver si algo recibes de bueno, porque haces lo que quieres siempre.

Quiero que busquen Isaías 53, por favor. Entienden que no estamos hablando de cosas que pasan en la luna, ¿no? Entienden que esto lo vivimos, cada día lo pesamos, lo trabajamos. O sea, Cristo en nosotros no nos va a dejar ociosos, siempre va a estar produciendo vida. Esa es la cosa. Isaías 53:3, hablando de Cristo, esta palabra profética: despreciado y desechado entre los hombres, varón de dolores, experimentado en quebranto. Cristo tiene un doctorado en quebranto, hermanos. ¡Qué impresionante! ¿Por qué? Porque es a través de los quebrantos que la vida de Dios brotaba de Él. Mira la descripción. ¿Qué dice? Lleno de sabiduría, lleno de gloria. No, dice experimentado en quebranto. ¡Wow!

Primera de Corintios capítulo 2, versículo 2. El apóstol Pablo escribe y dice: pues me propuse no saber entre vosotros cosa alguna, sino a Jesucristo y a este crucificado. ¿Por qué Cristo? ¿Por qué no Cristo únicamente? ¿Por qué Cristo crucificado? ¿Qué diferencia hay entre Cristo y Cristo crucificado? Piensen. Cristo y Cristo crucificado. Porque es crucificado que Él puede brotar. Es a través de eso que Él puede brotar. Entonces Pablo dice: lo único que quiero saber, ahora que voy a visitarles a ustedes, es a Cristo. Pero este crucificado. Qué impresionante lo que Él está diciendo. Él está claro, muy claro en, en lo que significa la cruz, ¿sí? Para Él, tener a Cristo no era suficiente. Él quería tener a Cristo crucificado, perforado. Entonces sí podía tomar de Cristo constantemente. Si Jesús no está en la cruz, Pablo no tiene de qué predicar. No tiene nada que enseñar. Nuestra persona externa odia la cruz. Lógico. ¿Por qué yo debo experimentar la cruz? Porque es a través de esa experiencia que Cristo puede manifestarse también. Es la única forma en la que se libera su vida afuera de nosotros. Muchas veces pensamos de que lo más difícil para nosotros es vencer los pecados y el mundo, ¿verdad? Cambien su pensamiento. Lo más difícil es vencer nuestro yo. Es lo más difícil. Pensamos que vencer al mundo ya nos hace salvos y santos, pero en realidad lo más difícil de vencer es nuestro propio yo, nuestro propio cuerpo exterior. Y Dios ha establecido una manera en la que nosotros podemos resolver eso. Vamos a hablar un poco más de eso esta tarde. En este punto, creo que estamos en la puerta, ¿sí?, de un tiempo de transformación muy lindo en nuestras vidas. En este grupo hay gente que apenas está empezando, pero hay otras personas que empezaron hace mucho tiempo, pero no han avanzado casi nada. Hay otras personas, un tercer grupo, que vinieron aquí hace algún par de años y su vida no ha parado. Y ciertamente, cuando hablábamos, por ejemplo, de Belial o todo aquello, es más fácil trabajar con eso que trabajar con lo que está dentro de nuestro corazón. Ahora, esa batalla que hicimos en su momento para sacar algo malo de nosotros, nos lleva a este punto, a donde estamos ahora. Ahora nuestros problemas no son los demonios, ahora nuestros problemas somos nosotros. Y el Señor tiene una solución para eso. Al momento, esa solución se llama cruz. Jesús lo dijo al principio: el que quiera seguirme, tome su cruz. Ahora ya lo entiendo. En la parte práctica, que es tomar la cruz, es renunciar, es morir a lo que amamos, a lo que queremos, para que la vida de Dios pueda brotar y que ya no somos, seamos nosotros lo que la gente ve, sino que vea a Dios en nosotros.

hay personas muy jovencitas en este grupo. Para quienes esto que hablamos debe ser un poco extraño. Porque nadie quiere tener una clase del sufrimiento cuando tiene 13 años, 14 años. ¿Qué pueden sacar de utilidad los más jovencitos de esto que estamos hablando? Hay algo que no tiene edad. Y de hecho, se manifiesta desde que somos muy pequeños, el egoísmo. Un niño con 4 años ya es egoísta. Con 3 años ya aparecen rasgos. El aprender a renunciar por causa del Señor es la lección que puedes aprender hoy, aunque tengas 11 años. Dejar de ser una persona que discute, que pelea con sus hermanos. Es mío, no es mío, que tú, que no, que trae, que deja. A ver, renuncia, hazlo tú. ¿Pero por qué? ¿Por qué debo arreglar su cuarto? Yo arreglo el mío, ¿por qué debo arreglar el suyo? Porque tienes que aprender a renunciar. Pero no es justo, él no lo hace, pero tú lo puedes hacer. No tiene nada de justo que cada uno arregle solamente su cuarto, pero lo sobrenatural es que tú arregles el que no es tuyo. Con 13 años, con 12 años, ¿yo puedo entender lo que es la renuncia? Sí. Sí puedes. Y es un pequeño sufrimiento, pero que te va a evitar los más grandes sufrimientos. ¿Saben por qué se divorcia la mayoría de las parejas? Porque ninguno de los dos quiere renunciar. Así de simples. Lo interesante es que según la Biblia, amar es renunciar. Ahí tienes dos personas que se amaban, se casan y al poco tiempo se separan. ¿Por qué? Nunca aprendieron a renunciar. ¿Qué pierden? Pierden todo, pierden su vida, pierden a sus hijos, pierden todo. Y si ellos eran cristianos, peor, peor. ¿Por qué? Porque ya no pueden volverse a casar, porque ya su vida está destruida. Entonces, tal vez tu renuncia esta semana que vuelvas a casa sea ese juguete que tanto quiere tu hermanito, que es tuyo. Quizás la enseñanza es que se lo debes dar y te va a doler. Y quizás a los ojos de los que somos mayores acá es, ay, pero es un juguete. Pero ¿cuál es el tesoro que un niño tiene? ¿Dinero? ¿Planes? Su tesoro son sus juguetes. Entonces, cuando entregues su juguete favorito a su hermano, que tanto le gusta, está partiéndose a sí mismo por amor al Señor. Está aprendiendo una lección valiosa. Y cuando se case, si tiene ese sentir al hacer las cosas, va a poder resolver las crisis que tenga con su esposo. Porque va a aprender a renunciar. ¿Qué nos enseñaron de niños? No te tienes que dejar. Tienes que responder. Y ahora el mensaje de la cruz es: renuncia. Entonces Jesús un día a los discípulos que apenas los estaba conociendo les dice: hermanos, vayan y prediquen. Pero ¿saben qué? Si alguno les detiene en el camino y les dice: dame tu capa, denle la capa, pero también denle el manto. Y si alguno le dice: oye tú, judío, ayúdame a cargar esta bolsa. Vivo a una milla y está pesado. Y el Señor les dice: no lo lleves solo una milla, llévalo 2 millas.
¿Qué les está enseñando Jesús? Esto, esto mismo. Renunciar. Renunciar. Ahí estás con tus hermanos. Trajeron la pizza. Bajas. Y la que tanto amas, la pizza de queso. Hay un último pedazo. Y viene tu papá y dice, ¡oh, yo quiero pizza de queso! ¡Ya no hay! Está en tu mano el último pedazo. Papi, toma el mío. No, hija, no, tómalo. Renunciar. Renunciar. Es fácil pelear por lo que es nuestro. Pero es mejor que él pelee por lo que es nuestro. Dios no va a pelear por ti hasta que tú dejes de pelear para defenderte. Él solo va a defenderte cuando tú decidas no hacerlo. Nunca vas a necesitar un abogado, porque vas a tener uno, siempre. ¿Entonces un niño de 11 años puede aprender esta lección? Claro que sí. Conocer a Cristo no involucra que todo nos va a ir bien. Involucra que en todo vamos a vencer. Jesús fue honesto con sus discípulos. Les dijo, a muchos de ustedes los van a perseguir. Y saben, van a decir mentiras. Los van a acusar injustamente. Va a llegar el día en que quien los lastime va a pensar que está sirviendo a Dios, tal como le pasó a Saulo. Y les dice, regocíjense, alégrense ese día, porque su galardón es grande. Hermanos, todos tenemos algo a lo que debemos renunciar, y ayer empezamos. Las próximas semanas y meses, el Señor va a empezar a mostrarte cosas. Y Él te va a guiar. Ya no vas a estar aquí en Benjamín, pero el Espíritu Santo te va a estar guiando. Y te va a mostrar algunas cosas que debes hacer y soltar y dejar. Y va a parecer pérdida, pero al final va a parecer o va a ser ganancia. Entonces no tengas temor. Deja que Cristo se manifieste a través de cada situación difícil, de cada dolor, de cada lucha. Permite que Él crezca en ti. Estás en el avión. No hay forma en que te salgas de él. Sé que lo que les estoy diciendo contradice tanto los campamentos juveniles. Venga, aprenda a ser un conquistador, aprenda esto, todo lo puedo. Resulta que el camino del reino es un camino de gran renuncia. Pablo escribe una carta mucho después y dice, ustedes saben que a través de muchas aflicciones entramos al reino. Yo no puedo decirte que ya estás en el reino, estás en el avión. Pero el objetivo es que tú vivas en el reino. Y en algún momento tú vas a llegar a ese lugar.

Experimenta la paz de Dios. Ahí, con tus ojitos cerrados. La paz. Paz de Dios. Paz. Paz. Paz. Él tiene cuidado de ti. Paz. Paz.

Que la paz de Dios te acompañe donde vayas, sabiendo que te estás comportando como Jesús lo haría. Todos quieren ser importantes, protagonistas, ungidos y poderosos, pero los más grandes en el reino de los cielos son los más pequeños, son los que renuncian, son los que se humillan. Al quebrantado de corazón no rechazarás tú, Señor.

0: ¿quién nos separará de tu amor, oh Señor? Angustia, hambre, desnudez, peligro o espada. Antes en todas estas cosas somos más que vencedores por medio de ti que nos has amado, Señor. Por lo cual estoy seguro, Señor, que ninguna cosa creada nos podrá separar.
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fuerte aplauso al Rey de Reyes, Señor de Señores, esta mañana. Venga conmigo, abra el libro de Primera Carta a los Corintios, por favor. Y así puestos en pie, vamos a leer la palabra del Señor. Primera Carta a los Corintios, capítulo 15. Primera Corintios, capítulo 15, versículo 22, si no me equivoco. ¿Amén? Sí. Primera Corintios, capítulo 15, versículo 22. Si alguien puede poner la Biblia, por favor, ahí. Primera Corintios, capítulo 15, versículo 22. Amén. Dice así la palabra del Señor. Pues así como en Adán, Primera Corintios, capítulo 15, 22. Dice, pues así como en Adán todos mueren, también en Cristo todos volverán a vivir. Pero cada uno en su debido orden, Cristo, las primicias, después cuando Él venga, los que le pertenecen. Entonces vendrá el fin, cuando Él entregue el reino a Dios el Padre, luego de destruir todo dominio, autoridad y poder. Versículo 25, Primera Corintios capítulo 15, versículo 25 ahora. Porque es necesario que Cristo reine hasta poner a todos sus enemigos debajo de sus pies. 26, y el último enemigo que será destruido es la muerte. 27. Pues Dios ha sometido todo a su dominio. Al decir que todo ha quedado sometido a su dominio, es claro que no se incluye a Dios mismo, en quien todo lo sometió a Cristo. 28. Y cuando todo le sea sometido, entonces el Hijo mismo se someterá a aquel que le sometió todo, para que Dios sea todo en todos. Amén. Señor amado, te damos gracias por este tiempo. Te pedimos que nos permitas entender, Señor amado, a la luz de tu palabra, lo que tú nos quieres enseñar esta mañana. Te pedimos que bendigas a nuestros hermanos que vienen, algunos ya por un año, otros por 10 años, un poquito más, menos, Señor. Pero conforme a su crecimiento, Señor Espíritu Santo, háblales, hazles entender lo que tú les quieres enseñar esta mañana. En el nombre poderoso de Jesús, amén, amén. Y amén. Denle un fuerte aplauso una vez más al Rey de Reyes y Señor de Señores, Jesucristo nuestro Señor. Amén. Tome asiento, por favor. Lo que hemos leído en Primera Carta a los Corintios, capítulo 15, desde el versículo 22 en adelante, en el versículo 22 dice: en Adán todos mueren, también en Cristo todos deben volver a vivir. Es bien interesante cómo la palabra del Señor, el apóstol Pablo, nos habla de Adán, porque Adán pues es el principio. ¿Amén? Y a veces en esto de caminar por la vida, en algunos en casar, nosotros en trabajar, algunos en hacer una congregación, por ahí abrir tu negocio, algún hacer su grupo musical, no sé, diferentes cosas nos ponemos a hacer en esta vida, ¿no es cierto? Como que perdemos el norte de la vida, ¿no? Como que perdemos la dirección que Dios quiere dar a nuestra vida. Y es bien importante entender el por qué hemos sido creados por Dios. ¿Cuántos dicen amén? Y miren, es bien interesante cómo el apóstol Pablo dice que por Adán entró la muerte, pero dice que por Cristo todos volveremos a vivir. ¿Cuántos dicen amén? ¿Cuántos dicen amén? A ver, mediten eso. Dice que por Adán, ¿qué entró? Entró la muerte, pero por Cristo todos vamos a volver a morir. Note que no dice Jesús, ¿no? Porque hay una diferencia entre Jesús y en Cristo, pese a que es lo mismo en el sentido de una misma persona. Pero usted sabe que Jesús es el Hijo de Dios, pero que vino en carne. Jesús muere, y cuando resucita, ¿se acuerda? Los jóvenes que fueron al retiro llevaron esta parte con la hermana Celeste. Cuando Jesucristo resucita, le hago una pregunta. Vuelve, le pone los dedos en las manos. ¿Él resucita en cuerpo o en espíritu? ¿Cómo camina él en medio de la gente? ¿En espíritu o en cuerpo? Es bien interesante porque dice que podía traspasar paredes. ¿Ha visto eso? ¿Ha leído eso? Que Jesús traspasa paredes después de su resurrección, dice. Pero Tomás le podía meter el dedo
a las manos y podía tocar sus heridas. Y la palabra del Señor nos habla de un cuerpo glorificado. Ese es Cristo. Amén. Ya no era Jesús. Jesús vino en carne, en hueso, tuvo nuestras mismas debilidades, pero Cristo ya tenía un cuerpo glorificado. Amén. Entonces, dice aquí, está hablando de Cristo, dice que por Adán entra la muerte, pero por Cristo vamos a volver a vivir, o sea, Cristo en nosotros. Cuando Cristo entra en nuestra vida, retomamos el origen, el fundamento, retomamos la dirección correcta del por qué fuimos creados. Amén. Ahora, hay una voluntad general que es para todos y hay una voluntad específica. ¿Qué significa esto? O sea, hay una voluntad que es para todos nosotros, pero también Dios tiene una voluntad específica para cada uno de nosotros, que si en este instante un profeta empieza a decir, hermanito, tu voluntad específica es esto, empieza a decir, empieza a desglosar, y por ahí se puede quedar toda la tarde dándole, ¿no?, a solo una persona las cosas que debe hacer en este tiempo. Y ahora contigo, hermanito número dos, entonces alguien, una voluntad, y Dios quiere que, digamos, vayas a las naciones, entre las naciones quiere que vayas al Perú, por decir, ¿no?, y que luego vayas a Ecuador, y luego que llegues a Colombia, y pero empieces inicialmente en Bolivia, pero el Señor te va a preparar en estas áreas, te va a preparar en idiomas, te va a enseñar a aymara, alguno le dirá, te va a enseñar quechua, vas a empezar a predicar alrededor del lago, en una voluntad específica cada uno puede tener. Sin embargo, cada uno cumple también una voluntad general del Padre, y de eso quiero hablarles un poquito esta mañana. Se dice que Adán trajo la muerte, pero dice que en Cristo vamos a volver. Diga conmigo, volver. Diga conmigo, volver. Volver a vivir. Diga que está a tu lado, volver a vivir. Dile, volver a vivir. ¿Están aquí, hermanos, o no están? Parece que están en la cama. Algunos están en la cama, estoy con el control, con un té al lado, mirando. Venga, Génesis ahora. Deje ahí una marquita en 1 Corintios capítulo 15. Y véngase Génesis, por favor. ¿A dónde más sino Génesis 1? Donde está pues el principio de todo, ¿no? Usted sabe, ¿no?, en el principio Dios creó los cielos y la tierra. Pero veamos desde el versículo 11. No voy a leer todo, pero miren, estamos volviendo al inicio. Y esto es bien importante, hablar del inicio, hablar del comienzo. Yo trabajo haciendo algunas cosas. Entre las cosas que hago es crear aplicaciones, crear programas desde ese tiempo atrás ya. O sea, tengo una idea, digamos, ¿no? Digo, quisiera que un programa, un software haga esto, esto, con estas funcionalidades. Entonces, mientras he ido aprendiendo esto, me he dado cuenta que hay una literatura que dice, una lectura, que lo más difícil a veces es realmente diseñar qué es lo que quieres. Pasa, por ejemplo, cuando estás construyendo una casa, ¿no es cierto? Dice una persona, ¿no?, tiene cantidad de X de dinero, dice, bueno, mira, este es mi terreno, ahora quiero construir. Entonces ahí viene, ¿quién? Un arquitecto. Dice, no, ya, la pregunta, ¿quiere una cocina, dos cocinas, quiere un baño, cuántos dormitorios, quiere garaje, no quiere garaje? Una vez que se ha terminado ese proceso bien complicado de decidir qué uno quiere, el arquitecto empieza a diseñar, y después de diseñar dice, este es el plano. Y después del plano, recién se puede ver, después de un tiempo de construcción, si la casa ha llegado o no ha llegado a cumplir lo que estaba diseñado. ¿No es cierto? De la misma manera, Dios tiene para nosotros un diseño. ¿Cuántos dicen amén? ¿Cuántos dicen amén? Mira el versículo 11. Génesis 1, capítulo 11. 1:1. Génesis 1, capítulo 11. Para hacerlos despertar, les voy a hacer preguntas, ¿ya? Como somos pocos, somos creo cuántos, para que no se duerman. Versículo 11 dice, y dijo Dios, voy a leer la versión NBI, si se puede cambiar, por favor, si no, ya. Y dijo Dios que haya vegetación sobre la tierra, que ésta produzca hierbas, que den semilla, árboles, que den su fruto con semilla, todo según su especie, y así sucedió. ¿Ven?
Está hablando Dios este es el tercer día, si más no me equivoco, diciendo que haya vegetación sobre la tierra, ¿no? Y dice que la tierra produzca tierra verde, que dé semilla, árboles, que den su fruto y que según todos a su especie, dice, y así sucedió. Pregunta, ¿la tierra como tierra ha cumplido su propósito o no ha cumplido su propósito hasta este día? O sea, ¿la tierra produce árboles o no produce? ¿Produce semillas o no? Y que se reproduzcan también. Ver el versículo 12, dice, comenzó a brotar la vegetación. Si se puede la versión NBI cambiar, súper, ¿quién es en la Biblia? No sé. Dice, comenzó a brotar la vegetación, hierbas que dan semilla y árboles que dan su fruto con semilla, todos según su especie, y Dios consideró que esto era, ¿qué era? Bueno, te estoy poniendo este ejemplo porque Dios creó diferentes cosas, ¿no? Por ejemplo, las lumbreras. Si vemos un poquito más adelante, ahorita vamos a ver. O sea, cada cosa la crea con un sentido, con un objetivo y con un diseño. Entonces, tú vas a ver que Dios pone la tierra para crear esto de los árboles, hierba, y funciona, ¿no? Y era bueno, dice. ¿No? Entonces, dice el versículo 13, Génesis 1:13. Vino la noche y llegó la mañana, dice, este fue el tercer día. ¿Qué día fue? 14. Entonces, dijo Dios, que haya luces en el firmamento, que separen el día de la noche, que sirvan como señales de las estaciones de los días y de los años. ¿De qué está hablando aquí Dios? Pero, ¿qué es lo que pisó Dios ahí para marcar las estaciones y los días? Luces en el firmamento, dice esta versión, ¿no? ¿Qué tienes aquí? Está hablando de las estrellas, está hablando del sol, de la luna. Ahora, yo sé que tú dices, ¿qué hora es? Miras tu hora de almuerzo, miras tu celular, tu reloj, dices, ya es las 11, ¿no? Pero sin eso, ¿cómo podríamos darnos de cuenta? Por la posición del sol. En realidad, el sol, cuando entra, dice despertarse. Cuando el sol se entra, dice dormirse, ¿no es cierto? La luna, ¿cada cuánto tiempo sale? ¿Has visto sus fases? Cada mes. De hecho, en Aymara, luna significa mes. ¿Por qué? Porque la luna cambia de fase cada mes. Entonces, pregunta, ¿los astros que están en el cielo cumplen o no cumplen su objetivo? ¿De acuerdo a qué? De acuerdo al diseño del cual Dios les ha creado. ¿No? Dice el versículo 15, que brillen en el firmamento para iluminar la tierra. ¿Cumple o no cumple? Eso. No solamente en la noche, por ejemplo, hoy día, ¿por qué vemos la luz allá afuera? Porque el sol está iluminando la tierra. Pregunta, ¿cumple o no cumple su diseño? Dice, hermano, es bien básico lo que me estás hablando. Espera. ¿No? Entonces, así Dios va haciendo todo tipo de cosas. Pero mire, por ejemplo, el versículo 20. Ya, estamos hablando de la creación del Señor. En el versículo 20 dice, Génesis 1:20, y dijo Dios que rebosen, dice, de seres vivientes las aguas, que vuelen las aves sobre la tierra a lo largo del firmamento. Bueno, nosotros no conocemos el mar. Bueno, algunos sí, ¿no? De hecho, no tenemos mar, pero quien ha ido aquí cerquita a Chile se da de cuenta. Pero hablemos del lago Titicaca. Dice, mire, que vuelen las aves sobre la tierra a lo largo del firmamento, ¿no? Dice que rebosen de seres vivientes las aguas. Pregunta, ¿hay seres vivientes en las aguas o no hay seres vivientes? ¿Qué seres vivientes hay? Pescaditos, ¿qué más? ¿No han llevado ciencias naturales ustedes? Dragones, ¿no hay dragones ahí adentro? No hay. Tortugas, ballenas. Ahora pregunta, ¿cumple o no cumple la función del cual Dios ha diseñado en Génesis 1 las aguas en la actualidad? ¿Cumple o no cumple la función del diseño? Gracias, hermano Eric. ¡Cumple! Ahora, ¿cumple a la cabalidad o más o menos cumple?
o no tan bien que digamos. Si te das cuenta, cumple el diseño perfecto. Y miren, el versículo 21, por ejemplo, dice: y Dios creó los grandes animales marinos y todos los seres vivientes que se mueven y pululan en las aguas y todas las aves según su especie. Y Dios consideró que esto era bueno. Entonces Dios crea ahí y es bien interesante. Y dice el versículo 22, miren, y los bendigo con estas palabras: sean fructíferos y multiplíquense. Dice: llenen las aguas de los mares, que las aves se multipliquen sobre la tierra. El versículo 22, alguien échele agua. ¿Quién está poniendo los versículos? Miren, esto de sean fructíferos, ¿les dije solamente a los peces o usted ha leído en algún lugar también? De multiplíquense, fructifíquense. ¿Alguien más le dice que se recuerde? ¿A quién? Germán, creo que estamos en un auditorio con fantasmas. ¿A quién más le dice? Al hombre. Pero mire esto de multiplíquense, fructifíquense. ¿Usted ha visto la cantidad de peces que hay en el mar? ¿Ha visto cuando en esos documentales cuando una ballena se necesita alimentar, abre la boca y persigue a un cardumen de peces? Miles de peces escapándose y la ballena se lo come. Alguno dirá: qué mala esa ballena, se lo va a acabar los pececitos, se lo va a acabar los ispis, se lo va a acabar los peces. ¿Se acaban los peces o no se acaban? Es más, aquí en el lago Popón, hace unos 4 años me parece, usted sabe, se ha secado el lago. ¿Ha visto eso? ¿Ha leído que el lago Popó se seca? Se secó, no había nada. Ahora pregunta, ¿los peces pueden vivir sin agua o no? No pueden vivir. Pasaron como 6-7 meses y el agua volvió a aparecer de las lluvias, etcétera, de las afluentes que venían, y se volvió a llenar el lago Popó. Pregunta, ¿volvieron a ver peces o no volvieron a ver peces? ¿Alguien sabe o no sabe? Hablen pues, hermanos, parece que alguien adivine. ¿Volvieron a ver peces o no volvieron a ver peces? ¿Han leído las noticias? ¿Los pescadores volvieron a pescar? Ahora, ¿quién ha puesto los pescados? ¿Quién les ha vuelto a sembrar? ¿Quién ha vuelto a darles comidita? Mire, yo tengo una pecerita y es bien difícil cuidar peces. Hay que cuidar el agua, comidita. Y si el agua se enfría, se mueren. Si no les das comida o mucha comida, pescados panzas arriba, igual flotan, se mueren. Te compras pescaditos, se están reproduciendo. Yo vi una vez, hicimos reproducir, así unas como mosquitas, sus bebés. Le mostré a mi esposa, a mi hijito también. Mira, yo bien feliz porque nunca había visto reproducirse peces, pero en mi pecera logré que los peces se reprodujeran. Pero los peces más grandes, gracias, comida, se lo empezaban a comer a los más chiquititos. No sabía cómo solucionar. O sea, para mí tratar de solucionar en una pecera lo que Dios lo hace así, para mí es imposible, ¿no? Pero en algo donde ya estaba muerto, no había agua, de repente vuelve a haber solamente agua y otra vez se vuelve a llenar de peces. Oye, ¿no es un milagro? Eso no es un milagro del Señor. Pregunta, ¿eso no es un milagro del Señor? Ahora, miren, hay algunos que adoran a la naturaleza. Aquí en Bolivia le llaman la Pachamama. ¿No es cierto? Le adoran a la naturaleza. Y de hecho, la naturaleza es una creación igual a la nuestra, pero la naturaleza cumple su función a cabalidad. Si Dios dice, produzcan peces, que el agua, va a leer en Génesis, el agua produzca peces, dice. Entonces el agua dice, a producir peces y hay peces. Y le dice, multiplíquense, ¿no? Llenen el lago de los mares, que las aves se multipliquen sobre la tierra. ¿Usted ha visto en el alto las gaviotas en Río Seco, que antes no habían? ¿Ha visto en Tiquina gaviotas que antes no habían? Camino a Songo, que yo voy bastante, igual va a haber patos, aves de todo. Pero yo digo, ¿cómo es posible? ¿Quién les da comida?
Porque yo algún tiempo me dediqué a criar palomas. Cuando era niño, compramos palomitas blancas. Y es un presupuesto alimentar las palomas, ¿no es cierto? Pero yo digo, tantas aves, ¿de dónde comen? ¿Por qué? Porque esas aves tienen un diseño de parte de Dios. Había un diseño que les dijo, ¿no? El versículo 22, los bendijo con estas palabras. Diga conmigo, Dios los bendijo. Dice, ¿con qué palabras los bendijo Dios? Miren, sean fructíferos, multiplíquense, llenen las aguas de los mares, que las aves se multipliquen sobre toda la tierra. Ahora, mire este milagro. Las aves se multiplican no porque trabajan, no porque hilan, no porque sean fuertes, no porque se levanten en la madrugada a trabajar, no porque en la noche vayan muy tarde estresados a dormirse. No, las aves se multiplican, ¿por qué? Porque hay una palabra de Dios que los bendijo. Multiplíquense, fructifíquense, inunden las aguas, los mares, la tierra. Es las aves caminan, esa palabra de Dios, caminan sustentados por la palabra de Dios. No por el sueldo, no por el trabajo, cuando dicen amén. Ahí hay una gran diferencia de nosotros los seres humanos, pero vamos a entrar en diseño. ¿Cuántos dicen amén? Miren, sean fructíferos, les dijo a las aves. Y así digo, wow, qué palabra más hermosa ser ave. ¿Algún quisiera cambiarse de ser humano a pájaro? Amén, diría. No, pero tranquilo, tranquilo, también hay bendición para los hombres. Versículo 23, vino la noche, llegó la mañana, ese fue el quinto día. Versículo 24, dice, y dijo Dios que produzca la tierra seres vivientes, animales domésticos, animales salvajes y reptiles según su especie. ¿Y qué pasó? Sucedió así. ¿Quién produce eso? La tierra. Pregunta, ¿la tierra ha cumplido su propósito? ¿Está cumpliendo su propósito? ¿Usted ha hecho algo? Como alguien dice, no, se va a acabar las especies, la flora, la fauna. Crían ahí un oso, un cóndor en el zoológico, les tratan de dar las mejores condiciones, pero nunca se van a acercar a lo que Dios ha hecho, ¿no es cierto? Que un oso, un león pueden vivir ahí en las montañas, una vaca, tiene todo lo necesario para vivir, porque igual viven por la palabra de Dios, porque Dios dijo, produzca la tierra seres vivientes, animales domésticos, animales salvajes, reptiles, según su especie, y sucedió así. Dice el 25, Dios hizo los animales domésticos, los animales salvajes, todos los reptiles, según su especie, y Dios consideró que esto era bueno. ¿Cuántos dicen amén? Ahora viene aquí la clave. Dale un codazo al que está a tu lado y dile, vas a atender, no te duermas, dile. 26. Y dijo, hagamos al ser humano a nuestra imagen y semejanza. ¡Wow! Desde ahí es impresionante lo que Dios dice acerca del ser humano. Hagamos al hombre a nuestra imagen y a nuestra semejanza, ¿no? Que tenga dominio sobre los peces del mar, sobre las aves del cielo, sobre los animales domésticos, sobre los animales salvajes, sobre todos los reptiles que se arrastran por el suelo. 27, y Dios creó al ser humano, a su imagen lo creó, a imagen de Dios, hombre y mujer los creó. Ahora le pregunto, ¿los peces y el agua es una creación hermosa, magnífica, perfecta, sí o no? Los que están de acuerdo, levanten la mano conmigo. Agua, peces, mar. La tierra, con las bestias del campo, los reptiles, las aves. ¿Es una creación perfecta, sí o no? Magnífica, obra de Dios. ¿Cuántos dicen amén? Levanten la mano, amén. Ahora, miren, dice que Dios le subió un peldaño más al hombre y le dijo, tú estás encima de todo eso. De todo eso perfecto, de todo eso hermoso, de todo eso que es pues una bendición.
Estás ahí para gobernar. Ahora algunos dicen, ah, hermano, ¿acaso soy ganadero? ¿Acaso yo soy avícola para vivir de eso? Yo trabajo sentado en mi computadora. ¿No estás entendiendo, hermano, el mensaje de aquí? Dice versículo 28, subraye con negritas cursivas, colores, marquitas, el versículo 28, y sabe, le estoy dando a usted, otra vez le estoy entregando el plano que Dios tiene como arquitecto para la vida de usted y de su familia, versículo 28. Y los bendigo con estas palabras. Sean, ¿qué cosa? Fructíferos, multiplíquense, llenen la tierra, sométanla, dominen a los peces del mar, a las aves del cielo y a todos los reptiles que se arrastran por el suelo. ¿Cuántos dicen amén? Versículo 29. También les dijo, yo les doy la tierra, todas las plantas que producen semilla, todos los árboles que dan fruto con semilla, todo esto les servirá de alimento. 30. Y doy la hierba verde como alimento a todas las fieras de la tierra y a todas las aves del cielo y a todos los seres vivientes que se arrastran por la tierra. Y así sucedió. ¿Sabes qué? Cuando volví a leer Génesis 1, dije, wow, señores, esto es tremendo. Entonces, cuando entiendes tu diseño desde el principio, te vas a dar de cuenta qué es lo que dice Pablo. Así como en Adán hemos muerto, o sea, hemos muerto a esto que Dios nos ha regalado, pero dice, en Cristo vamos a volver a esto. En Cristo vamos a volver a la restauración de todas las cosas. Entonces nuestro enfoque de vida cambia. ¿Sabes? Ya no estás en esta vida para perder, no estás en esta vida para ser un esclavo, no estás en esta vida para ser un mediocre, ya no estás en esta vida para caminar peleando y perdiendo. No, el Señor te ha dado autoridad, te ha bendecido para multiplicarte. El Señor te ha bendecido para que cumplas tu diseño. ¿Cuántos dicen amén? Cuando entiendes la palabra del Señor y cómo Dios te quiere bendecir, te vas a dar cuenta que Dios, dice la Biblia, que por sus frutos nos va a conocer. Dice, por sus frutos les conoceréis. Entonces, cuando te encuentras en la vida, te vas a encontrar con personas que dan fruto y otras personas que no dan fruto. De hecho, tú puedes comparar a dos naciones y nunca van a ser iguales. ¿Por qué? Porque las personas hacen que una nación produzca fruto y otras que no. Nosotros tenemos una maldición, ¿no? Dice en Bolivia, son ricos, ¿no? Hombres ricos, pero están sentados en una silla de oro, pero son pobres. Así nos llaman a los bolivianos, ¿no? Es un estigma que tenemos como nación. Pero hay naciones que con poco o con casi nada han crecido y se han engrandecido. Hay otras naciones que robando territorio, robando recursos, han crecido. Pero la Biblia dice que por sus frutos los conoceréis. Cuando entiendes la bendición de parte del Señor, cuando entiendes la palabra que viene de parte del Señor, tienes dos caminos: uno, quedarte sentado, y el otro, caminar.
caminar en esa bendición y empezar a trabajar en esa bendición hasta ver los frutos que tienes. ¿Cuántos dicen amén? ¿Cuántos dicen amén? ¿Cuántos dicen amén? Te voy a poner ejemplo ahora una congregación. Como congregación, conforme vayan pasando los meses, los años, nos vamos a dar de cuenta si estamos o no estamos creciendo. Por sus frutos los conoceréis, dice, ¿no es cierto? ¿Saben? Debo confesarle algo. Antes de la carpa, yo sentía que estábamos como que muy estancados. Pero después de la carpa yo sentí, me sentí feliz humanamente, pero también en mi espíritu, porque con la carpa alcanzamos muchas cosas. Y a veces me pongo a ver los videos de las páginas que hemos subido, ¿no? En Facebook, en YouTube, y me satisface de gran manera ver las cosas que hemos alcanzado con la carpa. Un hermano, en la campaña de San Francisco, un hermano que hace 20 años o más, se me acerca y me dice: oye, qué lindo estén trabajando en las cosas del Señor, pero me da mucho más gusto ver cómo esto ha crecido tanto, me dice, ¿no? Ahora, está bien, no nos dejemos impresionar con lo que a veces es un evento, ¿no? Porque a veces es como el tema de los aniversarios. Si yo le digo, de aquí un mes es el aniversario de la Congre, lo vamos a hacer en domingo, vamos a cocinar lechón, vamos a traer refresco, vamos a servir esto, ¿y cómo se llena la Congre? Usted sabe, ¡fa! En un mes llenamos la Congre, pero pregunta, ¿esa misma gente vuelve a venir el siguiente domingo o no vuelve a venir? Viene porque quería comer, ¿no es cierto? A Jesús también le seguían las multitudes, dice, ustedes me persiguen por comida, no me están persiguiendo por la palabra del Señor. A Jesús le perseguían por comida. Entonces, una de las maneras sencillas de llenar las congregaciones también es dándoles, como dice alguien, ¿no? Pan y circo, ¿no? O sea, llenamos la congregación de comida gratis y llenamos. Y lo otro es el tema del circo, diversión, ¿no? Lo que sus ojos de ustedes quieren ver. Ya no pensamos en alabar al Señor, no exaltar al Señor. Las canciones para hacerles divertir a ustedes, la prédica para hacerles divertir a ustedes. Todo pensando en ustedes, es la congregación se llena, pero no es el fin, porque la palabra del Señor no nos ha llamado a eso, ¿no es cierto? Pero la palabra del Señor dice que por nuestros frutos nos van a conocer. Ahora mire, dice un día, hay algo bien interesante. Lo vas a buscar tú en la Biblia, porque yo sé que la mayoría de los que están aquí son cristianos antiguos ya. Jesús está caminando y ve la higuera. Dice, Jesús tenía hambre, va a pedir fruto a la higuera y dice que no encuentra fruto en esta higuera. Y usted sabe qué es lo que sucede. Va, pide fruto a la higuera, no había qué comer. Y como no había qué comer, entonces Jesús dice, la maldice. Y al tercer día, ¿qué pasa con la higuera? Se seca. Y después de secarse, Jesús dice unas palabras bien interesantes, las vas a buscar tú en tu casa. Dice, ¿por qué mal utiliza la tierra? ¿Sabes? Este es un llamado de atención. Inclusive si tú tienes una maceta en tu casa con tierra y sin sembrarle nada, ¿sabes? Hasta eso es pecado. Y sabes, Dios me está hablando en este mismo instante a mí, porque yo tengo macetas en mi casa y tengo tierra. Jesús dice, ¿por qué mal utilizas la tierra? ¿Sabes? La tierra en su diseño está diseñada para dar fruto. La tierra en su diseño está diseñada para hacer comer a un animalito o hacer comer de a ti frutos. Dice, ¿no es cierto? Que la tierra daba hierbas verdes para hacer comer, por ejemplo, una vaca. ¿No es cierto? Entonces la tierra se siente feliz dando fruto. Pero cuando, por ejemplo, tú tienes una maceta grande en casa, está ahí la maceta tirada, se ha muerto la plantita que tenía porque tú no le regabas, no le sacabas al sol, es la plantita se ha muerto y la tierra está seca ahí en la maceta pudriéndose, la tierra te está reclamando y dice, déjame volver a mi diseño. ¿Cómo? Tírame afuera a la calle y en la calle vas a ver la tierra se levantar
pasto sin que tú siembres. Viene un pajarito y el pajarito de ese pasto se levanta semillitas y empieza a comer. La tierra dice, gracias, porque me has dejado volver a mi diseño, no me has encarcelado. Noticia, iglesia, dice que la naturaleza, la tierra, está gimiendo, está clamando que los hijos de Dios se despierten, porque de la creación, el agua, la naturaleza, los peces, los... porque me has dejado volver a mi diseño, no me has encarcelado. Noticia, iglesia, dice que la naturaleza, la tierra, está gimiendo, está clamando que los hijos de Dios se despierten.

quiere que esté a tu lado. ¿Cuánto te falta? Al que no da fruto en la naturaleza, ¿qué se le hace? Jesús, ¿qué hizo con la higuera que no le dio de comer a Jesús? Le dice, ¿por qué mal utilizas la tierra? ¿Por qué malgastas la tierra? Mire el libro, abra su Biblia. Hechos capítulo 3, versículo 20.

En Hechos capítulo 3, versículo 20, ustedes del 19 lo pueden leer en su casa. Hechos capítulo 3, versículo 20. El 21 voy a leer, ¿ya? Hechos 3, versículo 21, para no darles muchos versículos. Dice, a quien de cierto, está hablando de Jesús, es necesario que el cielo reciba, Hechos 3, 21, que el cielo reciba hasta los tiempos de la restauración de todas las cosas de que habló Dios por boca de sus santos profetas que han sido desde tiempo antiguo. Diga conmigo, restauración de todas las cosas. Diga conmigo, restauración de todas las cosas. Entonces, miren, le voy a hacer un pequeño resumen. En Génesis, Dios está hablando del diseño del hombre. Pero no solo del diseño del hombre, sino que en Génesis habla cómo le da un sentido a la tierra. Le dice a la tierra, vas a producir animales, vas a producir hierba. Y la tierra hace eso, cumple ese propósito. En Génesis al agua le dice, vas a producir peces, te vas a fructificar, te vas a multiplicar. Y hoy en día, si tú ves el mar, los océanos, sin ir muy lejos, el lago Titicaca está lleno de peces. El lago Popó se seca. Alguien dice, ah, no va a haber nada más aquí, pero pasa unos meses, vuelve a llover, se llena el agua, y como el agua vive de la palabra del Señor, no vive de lo que un apicultor empieza a sembrar, sus alevines, no vive de eso. Entonces el agua dice, yo vivo en el diseño del Señor, tengo un diseño original desde Génesis que yo debo producir peces. Entonces el lago Popó se vuelve a llenar y ¿qué hay? Dicen pescadores asombrados. Otra vez hay peces en el lago Popó. ¿Quién ha sembrado eso? Nadie. No dependen de una organización extranjera que digan, pobrecitos, vamos a volver ahora a sembrar peces, ahora van a cuidar ya, con su pila van a aumentar agua si es que se seca, les van a dar comidita a los peces, porque los peces necesitan comida, háganse vaquita ustedes y le van a alimentar a los peces, ya no. El agua vuelve a su diseño y dice peces de nuevo. ¿Por qué? Porque el agua, como creación del Señor, como naturaleza del Señor, entiende, vive por la palabra del Señor y por la boca del Señor, hay una bendición, está en Génesis, lo hemos leído hace un instante, dice, agua, multiplícate, fructifícate, y vas a ver que en el lago Popó otra vez hay peces. ¿Es grande o no es grande nuestro Dios? Pero al hombre le dice, ahora tú estás encima de la tierra, tú estás encima de las bestias, tú estás encima de los peces, estás encima de todo, y sabes, también puedes vivir sobre mi bendición. Multiplícate, fructifícate, engrandécete, sojuzga la tierra, su plenitud, estás encima de todo esto. Entonces la naturaleza dice, los tenemos que esperar a estos, porque estos son los que no entienden. Por eso la naturaleza gime. Ahora en Hechos lo que hemos leído dice, es necesario que él, está hablando de Jesús, permanezca en el cielo hasta que llegue el tiempo de la restauración de todas las cosas, como Dios ha anunciado desde hace siglos por medio de sus santos profetas. Dios desde hace siglos está tratando de que la iglesia, nosotros como creación de Dios, volvamos.

0: Volvamos a entender qué es lo que Dios ha puesto, cuál es la semilla que tiene en nosotros. Quiero que venga Génesis capítulo 3, versículo 15. A veces perdemos la esencia, hermano, porque, mire, algunos se convierte, llega al Señor y dice, hermano, ¿sabes? Aquí la pasaremos como sea, dice. Aquí arrastrándonos, nos va a ir mal, vamos a ser pisoteados, vamos a ser expulsados, vamos a ser torturados, vamos a ir a la Santa Inquisición, aquí vamos a morir y allá en el cielo, dice, ¿no? Allá en el cielo Dios tendrá misericordia de nosotros y ahora ahí será, ay, ¿no? No, cuando entiendes tu diseño vas a entender lo que viene en Génesis 3, versículo 15. Usted sabe, ya sucede lo de la serpiente, Adán y Eva, y luego le habla a la mujer. ¿Cuántas mujeres hay aquí? ¿Puede levantar la mano? ¿Cuántas mujeres quieren andar en diseño? Digan amén. Versículo 15. Pondré enemistad entre ti y la mujer. ¿A quién le está hablando? A la serpiente. Y entre tu simiente y la simiente suya. Esta te herirá en la cabeza y tú le herirás en el calcañar. Es la primera profecía registrada en la palabra del Señor. Se está adelantando a los tiempos y esto es algo que estamos empezando a ver y que vamos a seguir viendo. Hay una palabra que debería servir para todas las mujeres. Y también para quienes hemos nacido una mujer, o sea, todos nosotros. Dice que va a poner una enemistad. En términos más coloquiales, va a poner alguien con quien sacudirse. Entre el diablo, Satanás y la mujer. Por eso en una casa es bien importante que una mujer se levante. No estoy diciendo que el hombre no. Pero en diseño, Dios le profetizó a la mujer, le dijo, tú y el diablo van a producir las peleas más épicas, inimaginables en esta tierra. Te va a herir el calcañar, te va a morder, te va a lastimar. Pero escucha, mujer, tú le vas a pisar la cabeza. Le vas a pisar la cabeza. Es cuando una mujer de Dios entra en diseño y siente que la víbora, pa, le pica, le mete veneno. Usted sabe que el veneno ralentiza, ¿no? La circulación, coagula la sangre, complicaciones, tal vez vienen mareos, problemas físicos de temperatura, cualquier tipo de cosa es el diablo. Si no entras en diseño, ahí viene un problema. No entras en diseño y dices, bueno, este no es mi tiempo, no es mi año, o sea, Dios no debe querer y te puedes desarmar, te puedes caer. Pero si entras en diseño, entiendes que el diablo te ha dado la primera parte de su golpe, su primer ataque. Pero cuando entras en diseño, entiendes que tienes una palabra que sale de la boca de Dios que te da autoridad para pisarle la cabeza al diablo. Y con autoridad empiezas a caminar, empiezas a orar, empiezas a ayunar. Y sabes una cosa, hermano, hermana, especialmente hermana, está profetizado que tú le vas a vencer a Satanás. Entonces, hermano, es todo volver al diseño de parte de Dios. Cuando te pierdes en la vida, pierdes el diseño. Por eso hay personas que se pierden en la vida. Tenemos un diseño de parte de Dios y de por ahí tu diseño se va y mira, dice, wow, qué bonita casa, ¿no? Miras y dices, ¿sabes? Quisiera una casa así de 10 pisos. Entonces toda tu vida gira en torno a esa casa. Llegas a tener 40, 50 años y te endeudas y trabajas por esa casa de 10 pisos. Y cuando ya llegas a tener esa casa de 10 pisos, tu edificio con ascensor, con tal vez 2 años más de vida, dices, wow, he acabado. Hallas tu casa, llamas a tus familias y pasas 2, 3 años, te mueres. Hay personas que pierden el norte de la vida. Tengo una tía que me decía lo siguiente, ¿sabes? Yo viajo a las ferias a vender. Y Dios me ha hablado, esta tía es cristiana. Viéndole una señora, Dios me ha hablado, me dice, ¿cómo no tengo que ser? Y yo estaba apuntando a ser como ella, me dice, ¿cómo es eso, tía? ¿Sabes? Todo este tiempo, hijo, yo me levanto martes, jueves, sábado, todos los días a la feria, me dice, y sabes, me levanto, como hay que viajar al campo, prácticamente no duermo, porque ya tengo que estar en el lugar vendiendo sentada 5 de la mañana, 4 de la mañana, entonces viajo 2 de la mañana, 1 de la mañana, me acuesto 8 de la noche, un día antes, o a veces no duermo, me voy en frío, cargando mis bultos, llevando mis cosas. Y un día veo, dice, ¿no?, una señora que hacía más o menos lo mismo que yo, en la misma feria donde yo vendía, y la señora ya de unos 65, 70 años de edad, tenía harta mercadería, supuesto, lleno de venta. Y empieza, ella está armando y vende, dice, vende aquí, vende allá, vende esto, vende lo otro y todo lo demás. Viene la señora con el API y le dice, señora, ¿va a querer API o no va a querer API? Y ella dice, sí, pónmelo mi API ahí. Ay, se lo coloca su API con sus 2 pasteles, se deja en ese lugar. Pero como la señora no tiene tiempo, está vendiendo, sacando plata, dando cambio, entrega la mercadería y lo otro, va aquí ya, y todo lo demás. Viene la señora, señora, ¿no va a querer un minta? Un poco más tarde, sí, ¿cómo no? Toma, pónmelo 3 humintas ahí. Y el API no ha tomado, está ahí la huminta. Y sigue vendiendo, sacando, entregando, cargando las cajas y todo demás. Viene el del almuerzo, dice, ¿qué almuerzo va a querer? Dice, tenemos estos platos, ya pónmelo un tiempo, ya tiempo. Y sí, y el API sigue ahí, dice, con moscas ya. Y la señora sigue vendiendo, no ha probado nada, sigue vendiendo, no tiene tiempo porque es día de feria. Sigue vendiendo, sigue sacando plata, metiendo plata, sacando plata, vendiendo plata. La del API dice, señora, mi vaso, llévatelo nomás, no he tomado. El peso más allá está tratando de comer la huminta. Ah, bótenle esa huminta, no ha comido nada. Lo mismo pasa con el almuerzo, se enfría, no come el almuerzo. Es hora de recogerse ya, empieza a recogerse, dice, y hace eso, va. Tiene sus ayudantes, algunos no les paga bien. Fui ese último día a esta feria y ¿sabes qué? Me dice, ¿sabía qué ha pasado? Se había muerto. Ya no ha venido, se ha muerto. ¿Sabes? Dios me ha hablado con esa vida. De no ser así que mi vida no gire en torno al dinero. Porque cuando tu vida gira en torno al dinero, todo es comprar, vender, ganar. Pero si te das de cuenta, el dinero es solamente papel. Y ese papel no da la felicidad. Entonces así esta tía me dice, así Dios me ha mostrado cómo hay personas que giran su vida en torno al trabajo. Recientemente fui a un velorio de una señora que tenía creo unos 85 años de edad, muy adinerada ella, pero dice, hoy le estamos velando. Esta mañana esta abuelita seguía vendiendo, En la mañana salió a su puesto temprano, como todos los días a las 5 de la mañana, a armar su puesto, 6 de la mañana, y estaba ahí vendiendo. Tipo 11 le vino un dolor, pero hasta las 11 estaba trabajando vendiendo. 2, 3 de la tarde le llevan al doctor, y para eso de las 7, 8 de la noche ya estaba muerta. Pero en la mañana estaba trabajando, o sea, el último de sus días estaba trabajando. Y escucha, iglesia, el trabajo no era una bendición de parte del Señor, más bien vino a causa de un castigo. Entonces, cuando entras en diseño de parte del Señor y ya tienes el norte, Dios te dice: multiplícate, fructificate, sé feliz, sojuzga sobre todo esto, eres autoridad. Dios te ha puesto para gobernar, no para ser esclavo. Entonces te levantas y dices: voy a trabajar en fe sobre eso. Y empiezas a caminar sobre esa palabra. Entonces te vas a dar de cuenta que Dios te va a dar autoridad para vencer en todas las áreas de tu vida. Eres joven, te casas, tu matrimonio va a funcionar. Tienes hijos, Dios te da la bendición de tener hijos. Entonces tus hijos, te vas a dar de cuenta que de por sí son más inteligentes de los que hijos que no son cristianos. Es una bendición, te has dado de cuenta. Sabes, para mí recibí una revelación esta semana que no tiene versículos bíblicos. Por ahí sí los tengo que buscar, no sé. Pero me dijo una profeta: ¿sabes? ¿Te diste de cuenta de algo? Me dice que hace como 20 años, 15 años ha empezado a suceder algo aquí en Bolivia. Bolivia, una nación despreciada, una nación chiquitita, menospreciada, opacada, oprimida. La misma gente tiene esos rasgos. Es más, si tú te vas ahorita al campo, la gente en el campo es diferente a la gente de la ciudad. Entra a un lugar, tiene miedo, se esconde, se sienta al rinconcito, tiene miedo de saludar, miedo de todos, se tapa, ve a alguien medio gringo y como que se quiere hacer a un lado, atrás. ¿Por qué? Porque Bolivia ha sido sometido, ha sido esclavizado, y eso físicamente ha influido, inclusive físicamente, los rasgos de los bolivianos en promedio, no digo de todos. Pregunta: en estatura, ¿quiénes son más grandes? ¿Los gauchos, los argentinos o los bolitas? ¿Quiénes son más grandes? Esta profeta decía: vos sabes que hasta en eso les ha afectado. En estatura promedio los bolivianos son bajitos, me dice. ¿Y es producto qué? ¿De qué? De cómo han sido oprimidos por muchos años. Y yo le decía: oye, yo veo algo en mi casa, le digo, algo bien interesante, que conforme mi papá se ha ido convirtiendo y se entregó al Señor, sus hijos hemos ido como en forma inversa. ¿Cómo es eso? Mi hermano el menor es el más grande de todos nosotros, le digo. ¿Ves? Me dice. Porque cuando te conviertes al Señor, hasta tus hijos van a empezar a soltar eso, esa carga de boliviano que tenían, y en estatura van a empezar a crecer más. ¿Sabe? ¿Usted sabe eso? Que mi papá se convirtió al Señor, y conforme el grado de su conversión y la luz ha ido entrando en su familia, yo me he dado cuenta que sus hijos hemos ido creciendo. Los hermanos mayores tienen estatura un poco más chiquita, pero los menores han ido creciendo un poco más. Y esta profeta me decía: ¿sabes qué? En las iglesias yo empiezo a ver a los hijos de las personas que son cristianas, y uno de los rasgos que veo en los bolivianos es que sus hijos están empezando a crecer. ¿Usted va a comparar 30 años atrás, 20 años atrás, 10 años atrás, y
1: vas a ver que tus hijos van a empezar a ser más altos que los abuelos, que los papás. Los nietos van a crecer. ¿Por qué? Porque hasta en eso la naturaleza está empezando a soltarse. Hasta en eso. Usted lo ve atrás allá al hermano Zené, que no pasa unos 50. Su hijo va ya a los 2 metros, creo, ¿no? ¿Sabe? Hasta en eso el Señor está mostrándonos algo. Dice, vuelve a tu diseño. Vuelve a tu herencia. ¿Cómo están entendidos? Díganme. Quiero acabar con esto. Salmos capítulo 110. Versículo 1, Salmo 110. Esta hermana me dice, ¿sabes? Yo me asombro cuando vengo a Bolivia, porque cuando yo vine a Bolivia, me dijeron que boliviano era chiquito, y en promedio por ahí algunos sí son, me dice, pero... Yo conozco en Bolivia a personas más altos que yo, más grandes que yo, especialmente en la iglesia, en el cuerpo de Cristo. Y usted se va a dar de cuenta, iglesia, lo que le estoy hablando con el pasar de los años. Y mucho más, si usted es cristiano de antiguo, como yo, de hace mucho tiempo atrás, que en promedio los cristianos vamos a empezar a subir de estatura. Sus hijos, sus nietos van a ser grandes. ¿Cuántos dicen amén? Salmo capítulo 110. Así dijo el Señor a mi Señor, siéntate a mi derecha hasta que ponga a tus enemigos por estrado de tus pies. Iglesia, entrar en diseño es entender esto. No es escaparse, sino es poner a los enemigos de Dios, ¿dónde? A su estrado, debajo de sus pies. Así dijo el Señor, mi Señor, siéntate a mi derecha hasta que ponga a tus enemigos por estrado de tus pies. Ahora mire el versículo 2. Que el Señor extienda desde Sion el poder de tu cetro, domina en medio de tus enemigos. Diga conmigo esto. Domina en medio de tus enemigos. Diga conmigo, domina en medio de tus enemigos. Nuestra lucha no es contra carne ni sangre, sino contra principados, potestades, gobernadores, etcétera, ¿no? Ahora, un enemigo que está ahí bien explicado en la Biblia en varios versículos es, por ejemplo, el que se lo come la parte económica, ¿no? Dice que se llama ese espíritu, se llama devorador. Ese es un enemigo de Dios. Entonces, si en tu familia, en tu vida, hay problemas en esa parte, en la parte económica, pues ese es un enemigo de Dios. Pero hay una palabra en la que podemos caminar los hijos de Dios. Dice, domina en medio de tus enemigos. Y sabes, si tienes una lucha con ese enemigo por estos años... Hermano, hermano, le tienes que vencer. Dios ya le ha vencido al diablo en la cruz. ¿Cuántos dicen amén? Jesús ya lo ha vencido. Perdón, Dios lo ha castigado. Estoy hablando mal. El diablo ya ha sido, ya se le ha dado su decreto, ya se le ha dado su castigo desde el principio. Pero cuando Jesús vino en carne, Jesús lo venció ya en la carne. Dice Colosenses, lo expuso públicamente a él y a todas sus potestades. Ya está vencido el diablo. O sea, espiritualmente ya está vencido. Pero entonces, ¿qué es lo que sucede aquí? Significa que la iglesia tiene que levantarse y pelear contra eso. Hermano, ¿y cómo se pelea contra eso? Dirá, hermano, sabes, tienes que volver a la palabra del Señor. Por ejemplo, si tu problema es la parte económica, ahí dice Malaquías, el que ofrenda, el que siembra, el que diezma, dice, no, yo reprenderé por vosotros al devorador, dice la palabra del Señor. Está bien sencillo. ¿Quieres salir de problemas económicos? Ofrenda. Hasta que no ofrendes, hasta que no diezmes, dice la Biblia, malditos sois con maldiciones. Simple. No ofrendas, no diezmas, no vas a prosperar. Es una regla que está puesta ahí en lo espiritual. Pero cuando tú ofrendas, tú diezmas, tú te colocas a cuentas con el Señor, no se puede hacer nada. El devorador tiene que huir. Y todo lo que empiezas a hacer, todo, empieza a prosperar. Y has vencido sobre ese enemigo. Y esta palabra se cumple. Dominas en mis enemigos. Viene la necesidad supuestamente, pero tú ya no tienes problemas, ya no dudas. ¿Por qué? Porque el Señor te ha demostrado que no dependes del trabajo, no dependes del sueldo, no dependes de la voluntad de tu jefe, sino dependes de su palabra que dice en Génesis: fructificaos, multiplicaos, sojuzgad de vos toda la tierra, toda su plenitud, y en el nombre de Jesús eres bendecido. Entonces, cuando caminas en esa palabra y el jefe te dice, no te vamos a pagar 3 meses, vos te ríes. Vos piensas que mi bendición viene de tu sueldo, no viene. Alguien viene y te dice, ¿sabías que tenemos este problema? Tú te ríes, ¿por qué? Porque tú ya has pasado momentos más complicados, más difíciles, y no te ha faltado nunca que comer, nunca que vestirte. ¿Sabes en quién has confiado? ¿Cuántos dicen amén? Miren, que hasta enseñamos mal a veces en las escuelas, en el colegio. Enseñamos mal muchas veces a nuestros hijos, o nuestros padres nos han enseñado mal. A veces hay cosas que tenemos que refundar. ¿Qué es más importante en esta vida? Alguien dice, ¿no? Salir profesional, le dice alguien, ¿no? Que tengas un trabajo, que tengas plata, es lo más importante. No, hermano, cambia tus palabras, no es eso lo más importante. Lo más importante, hijo, hija, es que tengas a Dios en tu corazón, que el Espíritu Santo te guíe y que camines conforme a su voluntad. Lo demás viene por añadidura. ¿Cómo dice su papá? ¿Funciona así? Sí. Papi, quiero no sé qué, un Nintendo, quiero un Xbox, o qué. Hijo, ¿quieres? Ven, te voy a enseñar. Así se pide. Arrodíllate, anda, deja tu ofrenda a la iglesia y dile, Señor amado, te pido esto. ¿Por qué? La Biblia dice, todo el que pide, recibe. Así se pide, hijo, mira. Así tienes que hacer y vas a ver, en poco tiempo Dios te va a bendecir. Entonces, le enseñas esos principios a tu hijo. Y la Biblia, por ejemplo, dice, ¿qué es más importante? ¿La vida o la comida? La vida. Pero a veces nosotros estamos dando vueltas a enseñarles a ellos qué es más importante, la ropa y la comida. Cuando ellos dicen, no te afanes, ¿no? Por lo que vas a comer, por lo que vas a vestir. No. Si no es más importante enseñarles que lo más importante en esta vida es estar con Dios, y Él nos va a hacer entender que lo más importante en esta vida es la misma vida. Dios nos da el sustento, Dios nos da el alimento. Póngase de pie. Dios quiere, iglesia, que volvamos a entender nuestro diseño. Domina en medio de tus enemigos. Pastor, estoy con una enfermedad, tantos años estoy con esto. ¿Sabe? Si Dios le ha dado esa carga a usted, entiende esta palabra, dice, Dios no les ha puesto prueba mayor a la que puedan superar. ¿Cuántos dicen amén? Yo tengo una palabra para esas personas que están en la enfermedad. Vas a superar esa prueba. No es mi palabra, es la palabra de Dios que ya está escrita. Dios no te va a dar prueba mayor a la que puedas soportar. Vas a vencer esa prueba en el nombre de Jesús. Señor amado, esta mañana, quita de nosotros toda mediocridad. Quita de nosotros, Señor, todo pensamiento, filosofía humana que nos lleve al humanismo, Señor amado. Padre amado, exponemos nuestra vida para quebrar todo aquello, todo yugo que nos ha estado llevando a ser esclavos de nuestro trabajo, Señor amado. Y más bien en este tiempo, Señor amado, que todo diseño, pensamiento, que nuevas estrategias, Dios amado, desciendan del cielo y que podamos, Dios amado, en este tiempo, transformar nuestra casa, nuestro hogar con estrategias celestiales. En el nombre de Jesús. En el nombre de Jesús. Alguno tal vez está pensando que he predicado en contra del trabajo en este día, ¿no? Usted va a ver que el pueblo judío está bendecido por Dios, porque es el pueblo de Dios desde la creación, ¿no es cierto?, de Israel como nación. Y se va a dar de cuenta que Israel, por ejemplo, entre su comunidad, lo tiene al creador de Facebook. ¿Usted ha visto a Martin Zuckerberg? Tiene papás judíos. Usted va a ver que Albert Einstein, uno de los hombres con mayores y mejores inventos en el mundo, en la historia de la humanidad, también tiene papás judíos. Thomas Alva Edison, el inventor de la luz, de la bombilla eléctrica. Vea, busque en Wikipedia, en Google, judío. Lo que quiero decirte es que Dios hace que cuando entras de nuevo en diseño y dices, yo no estoy en esta tierra para ser esclavo, sino para gobernar lo que Dios me ha dejado en esta tierra. Entonces Dios va a generar dentro de ti nuevas ideas, nuevos pensamientos, nuevos inventos. Vas a entender fórmulas, vas a entender cosas que pocos pueden entender. Y con poco pasar de tiempo, el Señor te va a volver a restaurar para el lugar para el cual te ha diseñado, para el cual te ha creado. En el nombre de Jesús, Señor amado, anhelo eso para mi vida, anhelo eso para mi familia, anhelo eso para mis hijos. Dios amado, profetizo sobre mis hijos, Señor amado, yo creo que mis hijos, Dios amado, entran en tu diseño y, Padre amado, desciende diseños celestiales para mis hijos en las cosas que van a trabajar en los siguientes años. ¿Sabes? Inventores, científicos, quienes van a descubrir la cura para enfermedades que el mundo no puede descubrir, sabes, vienen de tus hijos, vienen de tus nietos. En el nombre de Jesús, este día profetizamos con bien sobre nuestros hijos, sobre nuestros nietos, sobre nuestras generaciones, inclusive sobre nosotros mismos, Dios amado. En el nombre de Jesús, Dios amado, abre nuestro entendimiento, Señor amado, para que podamos hacer cosas que otros no pueden hacer. En el nombre de Jesús, danos sabiduría, Dios amado, para escapar de esa mano que es como en Egipto, Dios amado, que nos ha esclavizado, nos ha metido a hacer cosas que no queremos hacer y nos ha metido más horas de trabajo. En el nombre de Jesús, Señor amado, rompe toda estructura egipcia, toda estructura babilónica que todavía está sobre nosotros gobernándonos. En el nombre de Jesús, este día, en el nombre de Jesús, en el nombre de Jesús, Señor amado, yo creo, Señor amado, que se rompe esa dependencia, Dios amado. Se rompe esa dependencia, Dios amado, que teníamos hacia el mundo, hacia la economía que está moviéndose en el mundo, Señor. Nuestra economía proviene de ti, nuestra economía proviene del cielo. En el nombre de Jesús, en el nombre de Jesús, en el nombre de Jesús. Sabes, yo también quiero hablar algo esta mañana. Hay personas que están con problemas a nivel físico, pero por las cosas que comen. En el nombre de Jesús, Padre amado, también cambia, Señor amado. Estamos dispuestos a cambiar nuestros hábitos alimenticios. En el nombre de Jesús, todos aquellos que han tenido problemas a nivel estomacal, a nivel de hígados grasos, a nivel de vesícula, a nivel de toda de todo problema estomacal, y eso ocasiona varios problemas. En el nombre de Jesús, en el nombre de Jesús, en el nombre de Jesús, toda atadura hacia la obesidad, en el nombre de Jesús, Padre amado, somos libres. Somos libres, somos libres, somos libres, somos libres, somos libres, somos libres, somos libres, somos libres. Si usted ve lo que hemos leído en el libro de Génesis desde un instante, dice que la tierra le dijo que produzca árboles y frutales y vegetales, dice, para que comamos. En el diseño de Dios también está que volvamos a eso. En el nombre de Jesús, Padre amado, atamos todo espíritu inmundo. Todo espíritu inmundo que nos hace tener una ansiedad por comer cosas que no provienen en tu diseño, Dios amado. Grasas excesivas, dulces excesivos. En el nombre de Jesús, todo aquello que trae mal, en el nombre de Jesús, en el nombre de Jesús, lo rechazamos, Padre amado. Óyenos con nuestra boca, rechazamos todo aquello que nos daña. En el nombre de Jesús, probablemente un doctor ya te ha dicho que no debes consumir grasas. Un doctor te ha dicho que no debes consumir cierto tipo de alimentos. Pero bueno, no puedes controlar tu sensación de querer comer y comer. En el nombre de Jesús, este día, Señor amado, nos declaramos libres a eso. En el nombre de Jesús, en el nombre de Jesús, en el nombre de Jesús. Sabes, el hermano Carlos me dio una receta bien linda esta semana. Se la quiero comentar. Me dice, ¿sabes? Diles a los hermanos de la iglesia que si alguno tiene problemas con su estómago y lo ves ahí subido, excedido de peso, me dice, es que es un carnudo y no puede controlar su sensación de comer, porque tú sabes que la grasa pide más alimento y el azúcar que ya tiene pide más azúcar. Entonces, ¿sabes? Dile una cosa, que se pongan a ayunar 7 días. Cuando ayunen 7 días, te vas a dar de cuenta que van a lucharla, pero después de estos 7 días de ayuno, uno, van a vencer a su carne, ya no van a ser más carnudos. Y segundo, cuando salgan de esos 7 días de ayuno, su organismo se va a resetear. Todo va a estar bien. Y como ya han ayunado, van a haber vencido a ese espíritu de tragar, tragar y tragar, y ya no se van a meter cualquier basura al organismo. Te vas a dar de cuenta. Diles eso a mis hermanos bolivianos, que donde hay mucha obesidad, así me dijo el hermano Carlos, hay mucha obesidad, no es bueno. O sea, en el tiempo, la obesidad te va a traer problemas de salud. Así que, ayunar 7 días.

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ser quebrado en este momento, Señor. Puede ser quebrada la distracción. Te pido, Señor, que tú seas el centro de lo que estemos viendo, Señor, que tú puedas llevarnos en el espíritu a lo que tú quieres mostrarnos, Señor. En el nombre de Jesús hoy declaramos que los ojos que han sido cerrados sean abiertos, los oídos que

diciendo a sus hijos: pero tú no servirás para nada, mira lo que haces. No te das cuenta que haces todo mal. Y eso quebraba algo, algo se rompía dentro nuestro.

espíritu mentiroso que viene con argumentos y pensamientos que vienen en contra de lo que Dios quiere manifestar y dar a conocer en este día. En el nombre de Jesús, vengo a confrontarte a ti, mentiroso. Te hemos descubierto. Ángeles ahora, shakara mandiara babasekera. A mi orden, ordeno que sujeten estos espíritus inmundos que estamos reconociendo. Los saquen en el nombre de Jesús sin que ellos produzcan ningún daño. En el nombre de Jesús. Socorro baba baraba tatara yare mama mayere shekira baba socorro. Todo espíritu mentiroso, en el nombre de Jesús, ahora sujetado. Shakarama mama. Y en el nombre de Jesús, por la sangre del Cordero, te ordenamos que salgas. Socorro baba baba. Sale ahora, mentiroso. Sale ahora, mentiroso. Borraba. Sale ahora. Socorro mama mama. Mentiroso, Shokurogol. Sal ahora de estas familias. Sal ahora de los hijos de Dios. Sal ahora de esta casa. Sal ahora. Shokoro mama mairaba. En el nombre de Jesús. Shokara mandiraba shekira. Sakara mandaraba shekira. Oh, Shakariane menderebe soltara. 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

niebla de la luz. Y en este lugar manifestamos la luz de Cristo y echamos fuera toda tiniebla, Señor. En el nombre de Jesús, en tu nombre, Jesús, echamos fuera toda tiniebla en este lugar. En el nombre de Jesús. Toda tiniebla, toda tiniebla, toda tiniebla, absolutamente toda tiniebla. Resplandece tu luz sobre este lugar y tu gloria sea vista aquí, Señor.

militamos según la carne, porque las armas de nuestra milicia no son carnales, sino poderosas en Dios para destrucción de fortalezas, derribando razonamientos y toda altivez que se levanta en contra del conocimiento de Dios, y llevando cautivo todo pensamiento a la obediencia a Cristo.

de nosotros venimos a presentarte nuestras vidas, Señor. Queremos presentar todo aquello que hasta este día, Señor, nos ha robado. Nos ha robado poder participar de los frutos. Nos ha robado poder conectarnos con lo eterno. Nos ha robado, Señor. Venimos a presentar, Señor, en nosotros todo argumento, toda palabra, Señor, que alguna vez se soltó sobre nosotros y fue más fuerte eso que lo que tu palabra decía. Y en esta tarde nosotros venimos a presentar toda palabra que se volvieron argumentos. Señor, queremos entregarte nuestra forma de verte, nuestra forma de escucharte, nuestra forma de orar, nuestra forma de encontrarnos contigo. Señor, porque necesitamos algo nuevo. Necesitamos algo nuevo. Y si vos percibís que necesitas algo nuevo, comenzá a decir: Señor, yo necesito algo nuevo. Señor, anhelo algo nuevo. No quiero conformarme con lo que hasta ahora he vivido, he visto, he oído. Porque dice que cosas mayores que las que tú hiciste vamos a hacer. Pero necesitamos conectarnos con el Espíritu. Yo te pido que en el lugar donde estés puedas decir: Señor, yo hoy vengo a conectarme contigo y a desconectarme de todas aquellas cosas que me han impedido escucharte, que me han impedido verte, que me han impedido, Señor Jesús, cumplir el propósito que tú tienes para aquí, para mí en la tierra. Y es en este día, Señor, como dice tu palabra, nuestras armas, las armas que tú nos diste, Señor, no son carnales. No es con nuestra justicia que vamos a vencer los problemas, que vamos a vencer aquellas cosas que nos han hecho, sino que es tu justicia, Señor, que va delante nuestro. Pero para eso nosotros debemos ser personas justas. Y en este día nosotros venimos a presentar todo argumento que se ha levantado en nuestras vidas, en nuestra mente, en contra de tu conocimiento. Y es en esta tarde, Señor, que nosotros venimos a presentar toda fortaleza, toda construcción, Señor, por cuidarnos, por el temor a que nos lastimen, por el temor a que nos conozcan, por el temor al que dirán. Señor, todo aquello que se levantó como fortaleza en nosotros en este día, Señor, nosotros venimos a presentártelo a ti, Señor. Porque nosotros no queremos tener temor, porque dice que el perfecto amor echa fuera todo temor.

veces cosas que nos han dicho que tenemos que hacer y no nos gustaron. Señor, queremos pedirte perdón, Señor, si no hemos sido humildes, si en nuestro corazón hemos dejado que el orgullo crezca, Señor. Por el lugar que tengo en la congre, por el lugar que tengo en mi trabajo, por la familia que tengo, Señor, si en algo, Señor, me enorgullo.

Jesús precioso. Voy a compartir algo que tal vez suene un poco fuerte. Yo oro para que ustedes lo tomen con el mejor espíritu posible. Pero escuché muy fuerte mi espíritu. Porque siendo que ya tienen que ser maestros, todavía son niños y tienen necesidad de leche. Y podía ver al Señor, había como un camino y sobre una colina estaba el Señor y el Señor decía: acérquense que quiero llevarlos a la madurez. Muy fuerte escuchaba eso y creo que el Señor los quiere llevar a una madurez mayor como casa. Yo sé que los pastores han estado anhelando cosas mayores, pero también se podía ver que había cosas que no les dejaban crecer. Y creo que muchas estuvieron siendo confrontadas en el tiempo de adoración de este tiempo profético en el Espíritu. Sin embargo, hay cosas que no van a salir simplemente porque alguien empieza a profetizar o soltar palabra si tú no quieres soltarlo. Yo oro para que a medida que la palabra comienza a salir, tu espíritu empiece a beber, a comer, y tu alma empiece a soltar todo a parejo. Yo veía a muchos de ustedes, como una persona que está cargando un gran bulto sobre la espalda, parecido a lo que a veces llevan las personas, ese como, no recuerdo, esa tela que se cruzan y se lo ponen el aguayo, pero estaba no solamente lleno por dentro, sino por fuera, y colgaban un montón de aparejos, como latas, como ollas, como palos, como rollos, cosas, un montón de cosas. Imagínense una persona así. Y el Señor me dice: primero quiero describir un poquito más. Yo lo veo todo eso muy viejo, muy gastado. Pero no es gastado porque solamente es antiguo, sino porque no se le ha dado uso. Y yo percibo que muchos de ustedes han recibido mucha palabra, pero no han sido fieles en ponerla en práctica. Entonces está sobre tu espalda, pero termina siendo un peso que no te deja avanzar. Sin importar los años que llevas en la iglesia, yo veo tu espíritu cansado. Es como que estás casi por como un tren que tomó velocidad y está por inercia, pero ha perdido el gusto por lo fresco de Dios. Y Dios te quiere renovar tu espíritu en este día. Quiere cambiar lamento en baile, quiere quitar todo peso y darte

hacer una pequeña oración. No es que eso va a solucionar todo, sino que es como que abre la puerta a que el Señor pueda obrar un poco más en este día. Si tú te sientes así, cansado, y si piensas que tal vez espiritualmente eres esa persona que tiene todos esos aparejos, o sientes que tienes que hacer esta oración, simplemente le vamos a decir al Señor: yo vengo a poner delante de ti todo peso, toda estructura religiosa y toda injusticia en mi vida por haber recibido y no haber hecho nada con ello. Me despojo de todo aparejo, todo peso que no me permite

ustedes terminaban de decir esa frase, que el Señor decía: porque los hijos de Dios son como el viento, nadie sabe de dónde viene ni a dónde va. El Señor te quiere llevar a la libertad gloriosa de los hijos de Dios. Quiere llevarte a la libertad en el Espíritu. Quiere llevarte a un tiempo de madurez. En esta tarde la palabra central para lo que vamos a compartir es madurez. El Señor te quiere llevar a la madurez. Y yo oro para que todo lo que limita eso en el nombre de Jesús sea puesto sobre Cristo. Dice el Señor: vengan a mí los cargados, los cansados. Yo quiero darles descanso. Pongamos toda carga delante de Él y corramos esta carrera que hay por delante y prosigamos a la medida de Cristo, ese varón perfecto que quiere glorificarse en tu vida. Puedo ver muchas personas que se han conformado y acomodado en la condición que hoy día tienen. Y si tú miras para atrás y ves que tu familia, tu matrimonio, tu vida en general está igual que hace 1, 2 o 3 años, como que no ha cambiado mucho, creo que algo está mal. Porque el Señor no es un Dios que deja las cosas estáticas.

Karina Mandarashiga. Yo oro en este día para que en medio de todo lo que compartamos podamos transitar este viaje de madurez. Posiblemente no es que en un día vamos a llegar a la madurez, pero sí en un día podemos posicionarnos en un tiempo de transformación para que el Señor complete una obra en nosotros. Yo bendigo sus vidas en el nombre de Jesús. Bendigo sus casas, bendigo sus familias y declaro que todo eso está el Señor transformando y que hará una obra.

Gloria a ti, papá. Gloria a ti, Señor. Gloria a ti, Señor. Gloria, honra sea a ti, Señor. No sé si ustedes perciben, pero se generó una atmósfera diferente. ¿Sí o no? ¿La perciben? Uf, qué tremendo que eres, Señor. Gracias, Rey, porque tu obra es completa y perfecta en nosotros. Tengo una visión y veo, imagínense una gran ciudad, una gran ciudad. Estamos hablando de ciudades muy, muy grandes. Sé que México DF, si no me equivoco, para cruzar la ciudad entre 4, 5 y hasta 6 horas tardan de cruzarla de una punta a otra. Imagínense el tamaño de esa ciudad. Son sumamente grandes. Imagínense una ciudad así. Pero que el tiempo que se tarda para atravesarla es toda nuestra vida. Yo veía personas yendo y gastando sus vidas para llegar de un punto A a un punto B. Imagínense que están tratando de cruzar de un punto A a un punto B. Están por la ciudad. Y en la ciudad hay tráfico, hay trancadera, hay semáforos, no podemos ir muy rápido. Pero de repente alguien se da cuenta que hacia la izquierda hay una pequeña subida. No muchos autos la toman, pero algo les llama a tomarla. Él, lo único que ha conocido desde que comenzó su vida en Cristo es transitar por esas calles que son lentas, hay problemas, hay robos, hay situaciones, se rompe el auto, pasan un montón de cosas. Pero de repente hay una subida media escondida, sin embargo, él siente que debe tomar ese camino. Él debe tomar ese camino, él debe subir esa subida. Y agarra y decide tomar. Viene años tomando caminos difíciles, pero siente que tiene que ir por ahí. ¿Se lo imaginan? ¿Sí? Cierran los ojos y se lo imaginan. Están por la ciudad y ven una subidita. Parece bastante sencillita. Pero cuando comienzan a subir, se dan cuenta que es una autopista de alta velocidad. Ahí descubren que el auto tenía tercera, cuarta y hasta quinta, y algunos hasta sexta. No hay muchos en esa avenida, pero es una avenida en la cual podemos avanzar rápidamente. Y empezamos a descubrir las riquezas que hay en andar por un camino donde no hay trabas, donde podemos ir a la velocidad que nuestro espíritu nos quiere llevar. El Espíritu de Dios nos quiere llevar. Así más o menos es, no sé, tal vez muchos de ustedes se sienten, por algo el Señor me lo está mostrando, que se han visto en su vida con Dios como una vida muy tropezada, como que, sí, sé que hay cosas más grandes, pero yo nunca las veo, me hablan de una familia en Cristo y cosas poderosas, pero yo me vengo peleando con mi esposa cada semana, me hablan de hijos en Cristo, pero hay problemas en mi familia, yo no veo todo eso. Y ven problemáticas y ven que la vida en cristiana se vuelve tediosa, porque es como andar en una ciudad. Está bien, tenés que llegar al otro lado, pero qué cansador es cuando hay trancadera, qué cansador es cuando es difícil transitar. Pero yo percibo que esta madurez a la cual el Señor los quiere llevar es como la autopista. Dios quiere llevarlos de gloria en gloria y quiere que vayan rápido. ¿Saben qué? Yo les quiero decir algo, la vida es corta. Hoy hablaba con el pastor Javier y me hablaba de su hijita que tiene 15 años y me decía, y hablábamos, ¿no te parece que pasó muy rápido el tiempo? Y me dice, muy rápido pasó el tiempo. Realmente la vida, como está escrito en la palabra, es muy rápida. Se va con un abrir y cerrar de ojos, se termina todo. Y el Señor no te dio una vida para que la desperdicies, sino te dio una vida para que la inviertas. O la desperdicies o la inviertes. O la desperdicias o la inviertes. Y Dios quiere que inviertas tu vida en el reino. Dios no te trajo a esta tierra para que tengas una hermosa familia,
una casa, un trabajo y estar feliz de la vida, y el fin de semana ir a la iglesia, comer un rico churrasco y que comience la semana de nuevo. Dios te llamó para cosas mayores. Dios te llamó para una gloria que, a la cual tal vez tus pensamientos no alcanzan a comprender, pero el Señor te llamó para que vivas una vida de gloria, una vida tremenda. Amén. Gracias por esos amén. Amén. Sí, es verdad. Dios te creó para diseños poderosísimos. Te llamó para cosas que ni siquiera imaginas. Pero debes despojarte de todo lo que es letargo, de todo lo que es aparejo, de todo lo que te frena para poder conseguir esa vida en gloria.

0: Hoy hablamos con el pastor Williams y hablamos acerca de la alabanza. Y le preguntaba un poco cómo había sentido él. Pueden sentarse, sí, voy a estar compartiendo, aunque voy a estar adorando. Y bueno, yo soy así un poco medio. Sí. Estábamos charlando con Javier, perdón, con William, y le decía, ¿cómo lo percibiste? Y me dice, mira, la gente está acostumbrada a otro tipo de adoración, más punchi, punchi, punchi, punchi, remolineando, remolineando, y todos estamos felices. Y él me decía, pero yo percibo que el Señor los quiere llevar a un nuevo tiempo. Y yo le explicaba unas cosas que yo estuve entendiendo de parte de Dios. ¿Quién, antes que continúe, quién percibió algo diferente en la adoración? Tal vez algo que no han visto o algo diferente simplemente. Lo demás todo igual. A ver, levanten las manos los que percibieron algo diferente. Perfecto. Más o menos la mayoría, ¿no? Ok, yo le contaba a William que hace unas 4 o 5 semanas tuvimos un tiempo tan glorioso. Yo nunca había tenido un tiempo así en el Espíritu. Fue tan, pero tan glorioso. Empezamos a adorar y no sé si ustedes han visto cuando se genera un ambiente tan lindo en la presencia que es como que ya estamos listos para entrar en la prédica, ¿sí? Pero el Señor me dijo, no te detengas, continúa. O sea, estaba todo listo para la prédica, porque generalmente, por lo menos deberíamos, es buscar que en la alabanza se genere un ambiente en el cual el Señor pueda aterrizar nuevas cosas sobre nosotros. Imagínense que la adoración es como la pista de aterrizaje. Cuanto mejor es la adoración, más larga y más profunda es la pista de aterrizaje. Por lo tanto, cosas más gloriosas el Señor puede derramar. ¿Sí? Por lo tanto, si nuestra adoración es superficial, cada uno entienda lo que quiere entender por superficial, lo que se puede derramar está limitado. Y el Señor no puede derramar algo más grande porque Él no va a poner algo que no podamos sobrellevar. Dice que Él no va a poner una carga que no podamos sobrellevar. ¿Sí? Por lo tanto, si es muy buena la adoración, el Señor va a poder soltar cosas poderosas. Amén. Y no es, yo no considero, y esto pongo un paréntesis, muy buena la adoración, solamente porque terminamos todos transpirados. Tenemos que hacer un poco de ejercicio, gorda, ¿no?
1: Sí.
0: No eso. Sino un tiempo glorioso cuando el Señor se derrama y sabemos que su presencia está. A eso me refiero con un tiempo glorioso. Y ese día había sido un tiempo glorioso. Literalmente estábamos todos en éxtasis. Pero el Señor dijo, continúen. Y continuamos. Y lo que se produjo después de ese, es como que habíamos llegado a un tope. Pero era un tope muy bueno. O sea, de lo mejorcito que conocíamos. Pero aún el Señor dice, sigan golpeando. Y lo que se soltó después de eso fue tan tremendo. Lo otro era bueno, pero fue tan tremendo que la gente entraba al salón y quedaba golpeada por la gloria de Dios. Tanto así que terminó la reunión y nadie se podía mover. Era como el peso de su gloria teniéndonos ahí. No queríamos ni hablar de la gloria que se había soltado. Era, de verdad, para mí uno de los tiempos más extraordinarios que he tenido en el Espíritu. Era sublime. Y yo sé que las palabras no pueden expresar, pero bueno, traten de imaginárselo. Era tremendo. La siguiente reunión, todos imaginaron que íbamos a tener un tiempo tan glorioso como el anterior. Y no pasó. No fue tan glorioso. De hecho, fue medio fome, medio trucho, medio malo. Claro, cuando uno experimenta, es como cuando te dan un gran bife, un bife chorizo, bien rico, sabroso. Y lo probás y dijiste, esto es diferente a todo lo que he comido en mi vida. Y después te dan un churrasquito ahí medio seco. Vos decís, no tiene comparación, ¿sí? Entonces, cuando uno experimenta tiempos de gloria en la adoración poderosos, no te conformás con cualquier cosita. Vos querés cosas mayores. Y el Señor quiere eso, quiere que anheles cosas mayores. Y Él te quiere llevar de gloria en gloria. Él quiere llevarte a medidas mucho más altas, mucho más altas. Entonces, pasó y quedó medio malísimo. perdón que lo diga, pero fue como un hacho. Yo también estaba ahí adorando, así que soy parte del lío. Entonces después me pongo a hablar con el pastor, con uno de los pastores de la iglesia. Yo soy pastor y hay otros pastores, somos como 12 pastores en la iglesia. Entonces cada pastor tiene una función y todos somos un presbiterio y trabajamos de esa forma. La cosa que me pongo a charlar con él y él me dice, ¿sabes qué? Me siento como gusto a poco, como insatisfecho de lo que pasó. ¿Quieres saber lo que pienso? Le digo, dale, decime. Entonces le digo, mira, yo te voy a explicar algo que entiendo en mi espíritu. Dios quiere hacer cosas tremendas. Y es un poquito, algo dije en la mañana, pero van a entenderlo más profundo. Dios quiere hacer cosas tremendas sobre nosotros, nuestras casas, nuestra familia, la iglesia. Poderosísimas. Ni siquiera alcanzamos a comprender todo lo que Dios quiere hacer con nosotros. Sin embargo, hay muchos factores que influyen en cómo sea el tipo de adoración. Entonces hablé de varias cosas, yo las voy a nombrar, tal vez desordenadas, no en el orden que la hablé con él, pero vamos a entender todos lo mismo. ¿Amén? ¿Sí? Amén. Eso, gracias. Entonces, primero que hay diferentes tipos de adoración. Hay tipos de adoración que van a producir gozo. Van a renovarnos, nos va a fortalecer, nos vamos a sentir felices, animados, queremos meterle. ¡Qué bueno! Hay tipos de adoración que van a producir ambientes de fe. Perdón, pero necesito un ratito de tu piano poderoso. Hay tipos de adoración que van a producir ambientes de fe. Y en esos ambientes el Señor se va a poder mover con poder, va a poder sanar, va a poder ministrar cosas. Hay adoraciones que vienen a traer liberación. Hay tipos de adoraciones, hoy vienen un poco de eso, que el Señor empieza a romper cosas que tal vez estamos arrastrando por años, pero que están ahí. Y el Señor en un tiempo de gloria, y empieza a quebrar cosas. Hay tipos de adoración que son de guerra, directamente para confrontar al enemigo. Y no es porque cantemos, bajo mis pies, el diablo está bajo mis pies. Quiero ver lo que Dios ha hecho en mí. Sí, ¿la conocen, no? ¿No conocen esa canción? Bueno, es de esas que es para guerra. Pero en realidad hablan de guerra, pero no es tan guerrera, es más eufórica en realidad, porque es más de ese estilo, pero no es de guerra, pero dice que, supuestamente, que peleamos contra el diablo, él está bajo mis pies, nada me puede hacer, porque está, algo así, pero en realidad no porque la letra diga eso va a producir eso, sino por el espíritu de donde sale la canción. No tenía pensado hablar esto, pero siento que el espíritu quiere hablar de esto. Y esto nos va a llevar a una plataforma para entender algo mayor. Hay diferentes tipos de adoración, amén. Hay algunas adoraciones que van a traer un tiempo de bálsamo sobre la gente. Van a sanar, literalmente van a sanar. La adoración es espíritu. No tenía pensado hablar esto, pero siento que el espíritu quiere hablar de esto. Y esto nos va a llevar a una plataforma para entender algo mayor. Hay diferentes tipos de adoración, amén. Hay algunas adoraciones que van a traer un tiempo de bálsamo sobre la

oración para ministrar gozo. Pero yo quiero ministrar fe. Entonces yo agarro el micrófono, chicos, vamos a ministrar fe hoy. Y hacemos algo que suelta fe. Pero yo no tengo la unción. No se ha derramado en mí eso, el de administrar fe. Yo ministro otro tipo de cosas. Por lo tanto, va a ser muy difícil que lo que yo quiera ministrar se manifieste, aunque esté tomando la adoración correcta. Porque cada uno tiene una gracia. Entonces, cuando uno entiende cuál es el don, la gracia que Dios te dio dentro del cuerpo de Cristo, tú no te preocupas si el otro ministra muy bien la fe, porque a vos te toca ministrar gozo, o presencia de Dios, o manifestar el poder, o profetizar, o diferentes cosas, ¿sí? Ahora, esto no quiere decir que me limito a lo que he aprendido. ¿Por qué? Porque Pablo dice, hay muchos dones, pero yo les animo a que busquen el don, por ejemplo, de profecía. Y dice, y de hecho dice, todos pueden profetizar. Sin embargo, algunos profeticen y los demás juzguen. Esa es la forma que se debe mover la iglesia. Entonces, yo le decía a William, imagínate que Dios te dio algo para desatar poder de Dios. Imagínate, o no me acuerdo qué te dije, poder de Dios, listo. Pero en tu congregación siempre se mueve canciones de gozo. Vos, porque estás en un ambiente de mucho gozo, es muy probable que limites tu don y lo sujetes de tal forma que ya no operes en el don, o nunca lo desarrolles, nunca veas que Dios te llamó para eso, y termines acomodándote a lo que toda la iglesia aprendió a hacer. Y Dios nunca pueda manifestar todo el don que puso en ti por cuanto lo sujetaste. Dice, y esto es bíblico, sí. De hecho, la palabra dice que el espíritu del profeta se sujeta al profeta. Aunque estamos hablando de algo profético, les voy a explicar cómo funciona esto. Yo puedo ser profeta, pero si yo siento una palabra de Dios y yo no la quiero decir, yo me puedo callar. Por lo tanto, es una mentira. Viste que algunos le agarran la tembladera. Señor, me estás diciendo, ¿sabes qué, hermanito? Un segundito, estamos en otro ambiente. No, es que tengo que decir algo. Creo que si uno aprende que el Espíritu se sujeta, el Espíritu no viene a presionarte. Nunca el Espíritu Santo de Dios te va a pedir que hagas algo que venga a romper un ambiente, salvo que haya orden. Por eso dice la palabra, podemos hacer muchas cosas en la iglesia, pero todo eso sea en orden. En orden. Dios ha dado a cada uno de ustedes un don precioso. Yo en un momento estaba adorando y empecé a ver en el Espíritu. El Señor me pedía, me empezaba a mostrar todo lo que Dios ha puesto en ustedes. No específicamente, sino en general. Como que veía los depósitos eternos del Padre sobre ustedes. Y el Señor me decía, yo los he llamado a una gloria mayor de la que ellos han probado. Pero necesitan anhelar vivirlo. Vuelvo al ejemplo, esto dejo un paréntesis. Vuelvo al ejemplo de la adoración. Hay diferentes tipos de adoración. Si nosotros nos conformamos con un tipo de adoración, no vamos a experimentar más que lo que produce ese tipo de adoración. Pero si queremos cosas más gloriosas, necesitamos abrirnos a momentos o ambientes de adoración diferentes para que se produzcan cosas diferentes. De repente, que venga un flaco que tal vez no conoce mucho, bueno, como tres veces estuve con usted, cuatro, y empieza a cantar y no hay una letra conocida, ni siquiera una secuencia. Con Willy lo veo que a veces está ahí luchando porque yo ni siquiera me manejo con un parámetro de acordes, sino conforme a lo que el Espíritu me va mostrando. Por eso si tengo que repetir un la menor, me quedo la menor hasta que siento en el Espíritu que tengo que cambiar. Y eso puede parecer bastante desordenado en una mente musical. Sin embargo, el Espíritu dice que los que son guiados por el Espíritu, nadie sabe de dónde vienen ni a dónde van, porque el Espíritu Santo los mueve. Entonces, yo hablaba con este pastor, vuelvo al tema. Hablaba con el pastor y le decía, hay varias cosas que tenemos que entender. Primero, hay diferentes tipos de adoración. Si vos te conectas con una adoración que viene a manifestar algo específico, no esperes que eso produzca algo diferente, porque esa canción fue diseñada en un ambiente, fue creada en un ambiente y va a producir aquello por lo cual fue creada. Por ejemplo,

Palabra, la conocen, ¿no? Los tiemblan y bullen ante él. No, no sigas, mi voz. ¿Ya? Imagínense esa canción. Eso vino a producir algo. Para mí, esa canción vino a producir fe. Y te viene a fortalecer para... Pero te prepara nomás. Y Dios es grande. O sea, suelta palabra de fe. Y eso te posiciona. Pero no esperes que esa palabra venga a irrumpir los cielos. Porque viene a preparar, no viene a irrumpir. Entonces, si tú quieres irrumpir, tienes que soltar una palabra, una adoración que viene a irrumpir. Entonces yo le decía a esta persona, habíamos ese día, ¿por qué no pasó nada? Primero, pusieron a 3 personas a dirigir. Cada una de ellas tenían un don diferente, ¿sí? Cada una tiene una gracia de Dios y todos son preciosos y cada uno es necesario para el cuerpo de Cristo. El que ministra, por ejemplo, el corazón, es importante, claro que sí. ¿Cuánto no nos hemos sentido alguna vez bajoneado y necesitamos que algo nos levante y nos ministre en consuelo y nos fortalezca y nos suelte aceite? Y todos necesitamos alguna vez, lo necesitamos esa persona, claro que sí. Y la otra persona tiene una unción para el trabajo con niños poderosísimo. Vos la pones a ministrar y sabes que te levanta un ejército en 2 minutos de niños. Y esta otra persona ministra otra cosa, por lo tanto... Cada una va a ministrar según su gracia. Por lo tanto, es como, imagínense que quiero mover este atril hasta allá y lo atamos con 3 cuerdas. Entonces, cuando este va ministrando, tucu, tucu, tucu, lo mueve un poquito para acá, es su gracia. Y el otro lo mira un poquito para allá. Y el otro, y como nos tenemos que respetar porque todos tenemos que jalar, vamos muy lento y en realidad no llegamos a ningún lado. Hay momentos que sí se necesita eso. Por ejemplo, Dios une a una persona que ministra el corazón, otra que imparte fe y otra que... activa espíritu, claro, estás levantando un ejército, pero no pienses llegar a un lado, estás preparando a la gente. Pero yo le decía, pero si vos querés irrumpir en los cielos, tenés que poner una persona que tenga una unción para irrumpir los cielos y que se produzca algo diferente. ¿Se entiende? ¿Todos me entienden hasta ahora? Entonces, no solamente necesitamos cantar las canciones adecuadas, sino también tenemos que saber quién tiene la unción para poder jalarla, para poder manifestarla, para poder impartir eso. Entonces, si entendemos cuál es la posición de cada uno opera conforme a su don y todo el cuerpo es edificado en Cristo. ¿Todos entienden hasta ahora? ¿Sí entienden? Si alguno tiene alguna duda, porque puedo explicarlo mejor. ¿Todos estamos bien? ¿Amén? Entonces, hay diferentes unciones. Esto mismo que yo le estoy explicando en el tema alabanza, hablé otras cosas más con el pastor, pero me voy a quedar hasta ahí, ¿sí? Esto mismo que se aplica en la alabanza, se aplica en las vidas de las personas. Hoy yo me enfoqué en soltar una plataforma sobre la cual dije íbamos a edificar en la tarde, ¿se acuerdan? Y hablé de algunas cosas, hablé de una iglesia que puede edificarse sobre diferentes fundamentos, ¿se acuerdan? Y eso tiene que ver con el carácter o la dirección que le damos a la congregación. Hablamos de que el Señor nos ha puesto como puertas, Dios quiere manifestarse y depende de nosotros, o sea, cuanto más buscamos de la gloria de Dios, cuanto más ensanchamos nuestro espíritu, más el Señor puede hacer sobre tu vida o con tu vida. A la vez, si tu espíritu se ha ensanchado muy poquito y el enemigo y las cosas carnales se han ensanchado mucho, es más probable que seas un instrumento de injusticia para que el diablo te utilice que un instrumento de justicia para que Dios te utilice. ¿Estamos bien? Ok. Yo quiero llevarles a comprender un par de cosas muy importantes. Primero, ¿quieres sentarte o quieres estar acá? Ya, un ratito más quédate conmigo. Algo bien poderoso. Cuanto nuestra mentalidad es natural, cuanto nuestra mentalidad es temporal, eso nos va a limitar mucho en lo que Dios puede y quiere hacer en medio de nosotros. Voy a explicarlo mejor esto. Como a los 17 años de edad, yo empecé con una inquietud en mi espíritu. ¿Le podemos bajar un poquitito? Pero sí quiero que me acompañe. Eso. Ay, perfecto. Si no, compito con eso. A los 17 años de edad me empieza a venir un pensamiento. Yo empecé a pensar lo siguiente.
tengo 17 años, en muy poco tiempo yo voy a estudiar, me voy a recibir, voy a conseguir una esposa, vamos a tener hijos, vamos a tener una casa, tal vez dos, quién sabe. Y voy a terminar mi vida, tal vez un auto, logros naturales. Por supuesto, una persona, siempre fui temerosa de Dios, así que en Cristo, pero ahí estaba. Y ¿saben qué? Me venía una imagen vez tras vez. Me imaginaba llegando al cielo y presentándome delante del Padre. Y diciéndole, Señor, mirá la esposa que tuve, más bella, imposible. Ahí está. Tuve hijos hermosos, lindos, qué bonitos. Tuve una casa, tuve un auto, tuve una profesión. ¿Cuál es mi recompensa? Y ¿sabes qué percibía el Señor me diciendo? ¿Sabes qué? No has hecho nada con lo que yo te he dado. Y eso me carcomía por dentro, porque yo sabía que con el camino que estaba tomando no estaba alineado con los propósitos eternos del Padre sobre mi vida. Yo sabía que mi vida era una vida común y corriente, y que estaba haciendo cosas buenas, sí. Yo ministraba en la congregación desde que era chiquito, siempre estaba sirviendo, siempre amaba al Señor, nunca había tenido novia, siempre me guardé en santidad, un montón de cosas que uno puede decir, buen cristiano, pero yo me sentía inconforme. Porque no era el ser buen cristiano, el portarme bien, el no pecar, el hacer las cosas relativamente bajo los parámetros y estatutos que te dice la Biblia o la palabra o el cristianismo, sino yo sabía que mi vida había sido llamado para cosas más grandes que las que había vivido hasta entonces. Y yo sabía que estaba siendo injusto con lo que Dios me había llamado. Lo sabía en el fondo. No es que Dios me había hablado, no es que había visto una visión, ni sabía lo que tenía que hacer, pero sabía que si mi vida seguía en el mismo rumbo, yo iba a terminar siendo una persona más entre el montón. ¿Sí? Tal vez se sientan identificados. Yo me sentía así. Entonces yo empecé con un anhelo diciendo, la Biblia habla de cosas extraordinarias, de cosas que hicieron los valientes, de cosas que vivieron los hijos de Dios. Sin embargo, en mi vida y en la iglesia no veo el poder de Dios manifiesto en ese sentido. Entonces yo me empecé a sentir inconforme, insatisfecho, incómodo con la situación que yo llevaba hasta el momento. Entonces, por primera vez escuché la voz de Dios y Dios me habló y me dijo, vete de esta ciudad y ve a estudiar a tal ciudad porque ahí me vas a conocer. Yo dije, debe ser por el ministerio de mis tíos, son tremendos, tienen un ministerio hermoso, seguramente cuando vaya allá voy a conocer a Dios porque viste, si es un tremendo ministro seguramente me va a hacer conocer a Dios. Pero cuando llegué, el tremendo ministro que yo había conocido, que era mi tío, haciendo la corta, las iglesias se dividen, muchos líderes se van, mi tía, que era la pastora, estuvo enferma casi hasta la muerte, estuvo a punto de morirse. Nos llamaban por teléfono, nos amenazaban de muerte, pasaban y tiraban vidrio, rompían los vidrios de la iglesia. No, fue una situación de lo más espantosa. Espiritualmente la iglesia estaba seca. Los tiempos de alabanza no pasaban nada. La prédica era fome. Todo era terrible, terrible, terrible. En el proceso nos conectamos con Cele y empezamos a clamar, a gemir por la iglesia. Y fue en medio de esos tiempos de gemir que empecé a conocer a Dios. No por un gran ministerio, sino por meterme, por gemir y pelear por esa iglesia. Haciéndola corta, un año después yo termino en La Paz, en un entrenamiento que iba a dar la congregación, el ministerio Fernando Orihuela, con quienes trabajamos. Y a los 15 días el Señor me dice, yo te llevé a esa iglesia para que veas la condición de mi iglesia, de mi esposa en el mundo. Como muchos pastores caen en pecado, como las iglesias se dividen, como las personas buscan su bien personal, como las personas tienen sus planes, mas no me escuchan a mí. Y me empezó a hablar tantas cosas. Y yo empecé a llorar como un niño, lloré. Cuando hablo con mi esposa, ella había tenido el mismo llamado cuando tenía 14 años. Porque el Señor me dijo, y yo te traigo aquí porque te voy a entrenar para que luego vayas a restaurar iglesias. Yo lloraba, simplemente. Cuando le hablo a mi esposa, ella había recibido lo mismo.
Claro, en ese momento eran novios, a los 3 meses nos casamos. Y nos vinimos para acá, a vivir. Pero bueno, ese es un pequeño resumen. Ahora, yo me di cuenta que mi vida hubiera sido muy linda, tal vez en este momento tendría, no sé, una casa, un auto, una linda profesión, un montón de cosas. Dios me pide que deje la universidad, me pide que deje mi familia, me pide que deje mis sueños, todo, y que me venga a un país con una cultura muy diferente. Yo llegué acá y me empecé a confrontar con que no era tan... Oh, hermoso, ¿vamos a ministrar? Sí. Te amo. ¿Sí? ¿Quieres que ministre con eso? Yeah. Voy a parar un segundo. Que de las bocas de los que maman y de los pequeños el fondo la fortaleza para...

Ando como si fueran, imagínense que en su alma hubiera como depósitos, como lugares, que cámaras en el espíritu. La palabra habla de eso. Y esas cámaras están guardando cosas que el Señor quiere sacar a la luz. ¿Y cómo se abre esas cámaras? Exponiéndote al Espíritu. Espíritu de Dios, oramos para que te muevas, Señor, y abras toda cámara en nosotros, Señor, que ha estado escondida. Cámaras que guardan dolores familiares, que guardan situaciones de nuestros hogares, Señor. Y oro para que mientras que estamos compartiendo sean abiertas y tú nos ministres y tú nos expongas, Señor, a tu preciosa luz. Te anhelamos, Rey, te anhelamos, Señor. Te anhelamos, Jesús. Te anhelamos, Espíritu de Dios. Te anhelamos.

una oportunidad. Estamos hablando con un amigo, compartiendo de Dios. Y en un momento el Señor me lleva en el Espíritu. Y me comenzó a mostrar cómo Él ponía a las personas que enviaría a la tierra delante de Él. Entonces, poniendo a la persona que estaba pronto a entrar en el embrión que estaba siendo gestado, a punto de ser gestado en la tierra, Él empezaba a hablar y le decía: yo te he formado para esto, te he llamado para que manifiestes mi gloria, y para poder hacerlo te voy a dar estas herramientas. Y Él empezaba a poner cosas como dentro del hombre. Imagínense como que la persona sea imagínense un cuerpo de silicona donde pudiéramos meter algo adentro y se quedara adentro. Entonces Él ponía dones, ponía herramientas, ponía gracia. Y después de que lo equipaba y le decía para qué tenía que hacer en la tierra, lo enviaba a la tierra. Él llegaba a la tierra, llegaba a una familia, nacía, crecía. Pero nunca en él se despertó el deseo por saber o el deseo de buscar por qué Dios lo había enviado a la tierra. Y más o menos la historia continuaba como la historia que les contaba hace un ratito. Tenía una vida, una familia, vivía 40, 50, 60, 100 años y moría y volvía a Dios. Y en el momento que volvía a Dios, él recordaba todo lo que Dios le había dicho y le había dado para hacer una tarea en la tierra. Pero él se daba cuenta de que no había hecho nada por lo cual Dios lo había enviado. Y yo veía el rostro de pánico, de dolor, de desesperación en la persona, porque nunca había hecho aquello por lo cual Dios lo había enviado a la tierra. Entonces Dios me ponía otra persona y le volvía a dar. Y le decía: te envío para esto, haz esto en la tierra, yo te envío para que cambies tu generación, para que seas un agente de cambio, vas a levantar jóvenes, vas a levantar familia, vas a mostrar ta, ta, ta, ta, ta. Y le decía un montón de cosas. Y le daba dones y lo equipaba. Te envío a la tierra, a la tarea, al reino de los cielos se tiene que acercar. Lleva mi nombre a los hombres. Y él iba a la tierra y también se olvidaba. Pero de repente en alguna parte de su vida se acordaba de algo. O se daba cuenta que tenía una gracia y dijo: ¿será que tal vez Dios me la dio para algo? Y hacía un poquito de todo lo que Dios le había llamado a hacer a la tierra. ¿Me siguen? Ninguno se está distrayendo. La distracción mata la unción. ¿Amén? Entonces en ese momento, cuando volví a Dios, se daba cuenta que había hecho un poquito. Y vos veías su rostro como de satisfacción por lo poquito que había hecho, pero de insatisfacción por todo lo que le había faltado. Y así pasaban muchas personas y diferentes casos, algunos que hacían más de lo que Cristo le había pedido, o el Padre le había pedido que haga, y otros menos, pero todos en mayoría la insatisfacción. De repente ve una persona que llega y había cumplido el propósito, y cuando él se acordaba de todo lo que Dios había hecho y que lo había cumplido, su rostro resplandecía porque había cumplido el propósito por el cual Dios lo había mandado. Pero algo que pasaba extraordinario, que eso me llevó a entender más la eternidad, es que Dios le hablaba, lo enviaba a la tierra, pasaban 70 años, volvía a Dios, pero en la eternidad no pasaba ni un segundo. O sea, lo enviaba y al momento ya había vuelto, aunque en la tierra habían pasado 70 años. O sea, Dios le dice: te formé para eso, y al momento estaba de vuelta. Y en el momento estaba de vuelta y él ya sabía si había cumplido la tarea o si no lo había hecho en la tierra. Eso me trajo un peso de responsabilidad diciendo: Dios me llamó para algo. Dios me envió con un propósito. Yo no puedo fallarle a Dios. Ahora, si ustedes entienden que Dios lo llamó por un propósito en la tierra, ¿no sería interesante empezar a pelear y a buscar y a golpear hasta que entiendan cuál es el propósito? Y una vez que lo entiendan, empezar a pelear por manifestarlo. ¿No sería hermoso? Amén. Entonces sus vidas empiezan a tener un sentido diferente.
Porque no es solamente tener una hermosa familia, estar en una hermosa congregación, los domingos cantar aleluya, gloria a Dios, nos vamos a jugar al fútbol y viene otra semana y así pasan los años. Y pasan los años y pasan los años, llevamos 20, 30 años en el cristianismo y ¿saben qué? Si ustedes se miran y son sinceros con ustedes, hay muy poco fruto. Y el Padre es glorificado no en que llevemos un poquito de fruto, sino en que llevemos mucho fruto. Hoy hablamos de una palabra, acuérdense que esta tarde vamos a hablar acerca de la madurez. Madurez. Algo maduro es algo que está listo para lo cual fue hecho. ¿De qué te sirve una manzana inmadura? Está amarga, está dura, no cumple la función, de hecho te la vas a comer y te vas a empachar. Cuando el propósito de esa manzana es que la comas y te nutra y te llene de vitaminas, de minerales, de energía, de fortaleza, ¿sí o no? ¿Sí? Pero si está madura, ¿va a producir eso? No, te va a empachar, te va a dejar mal, vas a irte por el inodoro. Sí, es la verdad. Cuando Dios te está llamando a la madurez, quiere que hagas aquello por lo cual Dios te llamó. Y eso no es fácil de encontrar. Porque en cierta forma, Dios no tira perlas a los cerdos. Y eso no quiere decir, yo soy un cerdo. No estoy diciendo eso. Dios no va a poner algo sobre ti que tú no vayas a hacer algo sobre ello. Dice la palabra, el que no es fiel en lo poco. O sea, la palabra dice, el que es fiel en lo poco, Dios lo va a poner sobre lo mucho. O sea, que si no somos fieles en lo poco, el Señor no te va a poner sobre lo mucho. Yo creo que lo mucho, en primera instancia, ven ya, levanta todo eso. Perdón, soy padre, entonces. Yo creo que lo mucho, en primera instancia, hay un mucho eterno y hay un mucho eterno en la tierra, por así decirlo. No me voy a meter en ese otro tema porque es un tema largo, pero quiero meterme en esto. Lo mucho, yo creo, que es ser fieles con el llamado eterno por el cual estamos en la tierra. Y lo poco es ser fieles con la casa que Dios nos dio. No sé cuál es el nivel. Lo bueno de mí es que no los conozco. Para mí son todos hermosos. Son los mejores cristianos del mundo. Amén. Así que entre nosotros todo grosso, todo bien. Pero ellos los conocen un poquito más. Saben a quién le pega cada golpe que estoy dando. ¿Sí? Y lo bueno es que yo no tengo culpa porque no sé a quién le estoy pegando. Así que los amo. ¿Sí? Sepan. Entonces, Dios te quiere llevar algo tremendo. Pero comienza por ser fiel en la casa que Dios te ha dado. Y eso no solamente tiene que ver con que, bueno, yo sí siempre sirvo, le hago tecito a todos los hermanos y los amo. Y no es por ustedes, hermana, que está segura haciendo un café espectacular para que cuando terminemos lo disfrutemos. No sé si me está viendo la hermana. Te amamos, hermana. Sí, a ti que estás ahí atrás. Ahí me vio. Bien, me estoy refiriendo, no quiere decir que ser fieles es simplemente servir un tecito, llegar temprano, hacer esto. Creo que es un todo ser fieles. Yo puedo ser infiel simplemente cuando el pastor está predicando y yo digo, este que se cree. Si dice que hay que llegar temprano y siempre llega tarde, por decir algo. Yo estoy siendo infiel. Yo puedo ser infiel con mi casa si no respondo a toda la palabra que Dios está soltando semana tras semana, semana tras semana sobre mi congregación. Yo puedo ser infiel si no doy diezmos. No sé si ustedes dan diezmos, pero deberían, si no estarían robándole a Dios. Y uno puede decir, pero los pastores que trabajen para eso. ¿Saben qué? Eso está mal. La palabra dice, el obrero debe ser digno de su salario. No pondrás bozal al buey que trilla. ¿Qué es un buey que trilla? Un buey que está jalando para poder cosechar. ¿Y qué tendría que hacer el buey? Está trabajando, así que va comiendo a medida que va avanzando. Eso es. No sé si ustedes lo habían visto, pero es así. Un buey que trilla, una persona que está... Un buey, una persona. Bueno, sí, es una persona porque estamos hablando de personas. Pero bueno, del animalito estamos hablando. De un animalito que está cosechando, lo están llevando para cosechar y cortar todo, y a medida que va avanzando va comiendo. Y dice, no le pongas bozal. O sea, él es digno de su salario, él está trabajando, que coma del producto de lo que está trabajando. No sé si ustedes son fieles con las ofrendas, no sé si son fieles con los diezmos. Pero si ustedes no son fieles en eso, ¿cómo el Señor te va a soltar algo más profundo?
cómo el Señor va a cumplir o te va a llevar a algo más grande si no sos fiel en lo poco. Si eres fiel en lo poco, el Señor te sobrepone sobre lo mucho. ¿Tú eres fiel en cuanto al compromiso con la casa? ¿Tú eres fiel orando por tus pastores y cuidándolos, por decir algo? ¿Tú eres fiel en los tiempos de alabanza? ¿O simplemente vienes y dices, bueno, cuando termine esta canción, así empieza la predica y me voy a mi casa? Yo no sé las condiciones de ustedes, pero Dios te pide fidelidad en lo poco. ¿Tú eres fiel con tu esposa? ¿La amas como corresponde? ¿La cuidas como corresponde? ¿Eres fiel con tus hijos? ¿Los ministras como sacerdote del hogar? ¿Tú traes palabra viva y eficaz sobre tu casa y edificas a los tuyos? ¿Tú eres fiel en el trabajo y todo lo que haces es justo? ¿Tú eres fiel? Si no somos fieles, no pretendas conquistar cosas grandes. Ahora, eso no quiere decir, ah, bueno, voy a gastar toda mi vida para lograr algún día ser fiel. No, empieza a ser fiel mañana, hoy mismo. Y si en este año tú te alineas a la fidelidad y empiezas a ser justo, es muy probable que muy pronto el Señor dijo, ¿sabes qué me agrada este hombre? Está siendo fiel con su esposa, con sus hijos, con su trabajo, con la congregación, con sus pastores. Él es fiel en todo lo que le ponen. Por lo tanto, el Señor dice, ¿saben qué? Lo voy a conectar con su llamado eterno. ¿Por qué David se conectó con su llamado eterno? ¿Cuál era? Ser rey sobre Israel. Y él levantar, como hoy decíamos, un tiempo de adoración sobre toda una nación. Por eso, de todo lo que hace David, lo que Dios rescata es, voy a levantar el tabernáculo de David. Eso es lo que más me gustó de este hombre, su adoración. ¿Pero por qué se conectó? Porque él era pequeño y él estaba con las ovejas de su padre y era fiel con eso. Y después tenía que ministrar o vio a ese incircunciso y dijo, yo no voy a callarme, voy a ir contra él. Y lo mató. Y después tuvo que ministrar al rey cuando le agarraban sus ataques y fue fiel en eso. Y le sacudió una lanza, la esquivó y siguió tocando porque él quería ser fiel en todo lo que lo ponían. Y lo empezaron a perseguir y igual fue fiel y liberaba la batalla. Después se escapaba y entraba el rey y ya estaba todo destruido porque él era fiel. Y el Señor lo puso sobre lo mucho. José fue fiel en la casa de su padre, fue fiel en la casa de Potifar, fue fiel dentro de la cárcel y después fue fiel en todo el reino. Los hombres que aprenden a ser fieles en lo poco, Dios los pone sobre lo mucho. Dios te quiere llamar a conectarte con tu propósito eterno y lo quiere hacer y te quiere llevar a una vida extraordinaria en Cristo. Pero si tú no eres fiel con lo que el Señor te ha dado, no te lo va a entregar. Porque no te va a dar algo que lo vas a desperdiciar. No te lo va a entregar. Porque Él es un buen inversor. ¿Se dice así? ¿Inversor? Invierte bien. Está bien mejor. Él invierte bien lo que hace. Y Él, si lo llama a alguien, es porque lo ve listo. Porque Él dice, no voy a poner una carga que alguien no pueda sobrellevar. Entonces, si Él no te dijo, este es tu llamado, es porque no te ve en la madurez. Volvemos a la palabra con la cual empezamos. Madurez, para que Él pueda soltarte cosas más poderosas. Entonces empieza a ser fiel. Dios te quiere llevar a una madurez tremenda. ¿Estás de acuerdo? Javier, ¿estás de acuerdo? Sí. Nos ponemos de acuerdo, ¿no? Sabemos que esta iglesia Dios la quiere llevar a una gloria poderosísima, ¿verdad? Y a un tiempo poderoso en el Espíritu. Y una madurez que la gente que los vean van a ver a Cristo. Y aún el barrio donde ustedes están va a empezar a ser transformado. Si ustedes son fieles a eso, ¿saben qué? Los carnavales y toda la borrachera que se mueve alrededor va a empezar a retroceder. Porque hijos de luz se paran en fidelidad, en justicia delante de Dios. ¿Cuántos están contentos con toda la borrachera y todo lo que pasa en su barrio? ¿Están contentos? No están contentos. Qué feo es cuando llegan a la iglesia y ven borrachos tirados en la calle. Viene la fiesta esta del Cristo, el poder, el gran poder, algo así. Terrible, ¿sí o no? Paran todo, borrachera, bailes. Y ustedes están en medio de ese lugar. Dios los puso ahí no para que se escondan, sino para que sean un agente de transformación. Pero Dios no puede hacer nada con personas que son infieles. Porque, a ver, yo les voy a explicar cómo opera el cielo. Dios quiere derramar algo sobre un lugar, quiere juzgar algo en un lugar, pero para poder juzgar eso necesita una medida de justicia. Se lo voy a comprobar con la palabra. Noé, por ser fiel, él juzgó a toda su generación, por ser santo, por apartarse, ¿sí? Dios necesita juzgar, pero tal vez en la iglesia donde está ahí, que podría juzgar su alrededor,
no son borrachos, pero sí les gusta mucho la comida, por decir algo. No se portan tan mal, pero sí discuten mucho con su esposa, maltratan a los hijos, no cuidan las tareas básicas, llegan tarde. Entonces dice, son injustos en todas partes, ¿cómo lo puedo yo utilizarlos como un parámetro de justicia? Sabiendo que pueden comprar con factura, compran sin factura para ahorrarse unos pesitos, cuando lo correcto es comprar con factura. Hay un semáforo en rojo y dice, bueno, lo pasamos, total que nadie me ve. Entonces esas pequeñas zorras vienen a robar, y cuando el cielo los ve dice, no puedo hacer nada con ellos. ¿Saben qué? Va a tener que continuar la pachanga, porque mis hijos no están siendo justos ni fieles con lo que les he entregado. Una iglesia madura es una iglesia que responde a la medida de lo que el cielo está hablando. Una iglesia madura es una iglesia que responde con respecto a lo que el cielo está hablando. Voy a volver a repetir, esto es importantísimo. Una iglesia madura es una iglesia que responde a lo que el cielo está hablando. Madura no quiere decir vieja, con canas, y que se conoce todos los versículos bíblicos de la Biblia de memoria. Es una iglesia que con lo que poco que conoce lo practica, lo vive. El Señor dice, ama a tu esposa, la amo, soy fiel. Guarda y cuida a tus hijos, lo hago, soy fiel. Da el diezmo, no me robes, doy el diezmo, soy fiel. Llega temprano, muestra la justicia aún en esas cosas, soy fiel, soy fiel, soy fiel, soy fiel. Y el Señor dice, ¿sabes qué? Acá tengo un hombre fiel sobre toda su casa. Con él puedo hacer grandes cosas. Los grandes avivamientos, las grandes transformaciones empiezan con un hombre que le cree a Dios. Generalmente no empezó con 2000 personas que todos dijeron, queremos a Cristo, sí, queremos a Cristo, gloria a Dios, cae el cielo y termina todo. No, empieza con una persona que le dice, yo le creo al Señor, la palabra dice esto, yo lo voy a vivir, lo empieza a predicar, empieza a manifestar, y en un tiempo más se transforma una nación. Pasó con Julio César Ruibal, le creyó al Señor. Ahí estaba Catherine predicando, él le creyó, yo también puedo predicar, la palabra dice, los que creen, las señales le seguirán, voy a predicar, se sanan los enfermos, viene a Bolivia, produce una explosión y es conocido en todas las naciones lo que pasó en Bolivia, ¿sí o no? Una persona que le creyó. ¿Qué pasa si una congregación le cree al Señor? ¿Qué puede pasar sobre esta ciudad si ustedes empiezan a creer en todo lo que el Padre empieza a decir sobre ustedes? ¿Crees que van a continuar las cosas iguales? ¡No! El infierno y las tinieblas se están levantando con un poder tremendo en estos últimos tiempos. Ustedes saben el cambio de las leyes que está sucediendo. ¿Cuántos escucharon de eso? Y que si sigue todo igual, es posible que utilicen esas leyes para que aquel que predique sea encarcelado. ¿Supieron eso? El enemigo se está riendo en nuestra cara. ¿Y nosotros qué vamos a hacer? ¿Nos vamos a esconder? Detrás de cuatro paredes y vamos a seguir cantando y estamos todos felices ahí y no hacemos nada. Dios te quiere usar, pero necesita que tú entres en un nivel de justicia y fidelidad como nunca antes lo has vivido. Hay un montón de cosas que llevamos encima, que son cosas que traemos de nuestras casas, de nuestra familia. Padres borrachos, abuelos borrachos, y nosotros nos gusta el traguito, de vez en cuando nos mareamos un poquito, pero bueno, no me emborracho como para pegarle a mi esposa. Pero si vos sabés que tenés esa herencia, corta. Eso es apartarse de iniquidad, todo aquel que invoca en el nombre del Señor. Apartarse, huí de lo que has visto que ha sido perdición para tu casa, huye. Si vos viste que en tu casa hubo estafadores, aléjate de todo lo que te pueda tentar. Si vos sabés que hay un problema con la con estafar, y uno dice, no, pero yo no voy a estafar nada, pero de repente estás robando en cuanto a impuestos, en cuanto a cosas pequeñas. ¿Sabes qué? Esposa, te veo más fiel en cuanto a la justicia financiera. Empieza a administrar tú el dinero. Yo quiero purificarme de esto y necesito entrar en un tiempo en donde no toque dinero. Es una persona que es inteligente, se aparte de iniquidad porque confiesa el nombre del Señor. Si vos sabés que tus padres fueron adúlteros, tus abuelos fueron adúlteros, tus primos son adúlteros, ¿sabes qué? No camines ni hables con nadie que no sea tu esposa. Confiésale todo, aún las tentaciones. Si ves que tus padres han caído en cosas feas, yo aprendí algo. Yo empecé a confesar a mi esposa las tentaciones.
porque en mi caso hubo cosas feas. Y yo dije, yo no voy a caer en lo mismo. ¿Qué voy a hacer? Voy a confesar todo lo que sea tentación en mí. Pasa una chica linda, la quise ver. ¿Sabes qué? Pasa una chica linda y la quise ver. Y ella ora por mí. Los dos oramos, quebramos eso. Y el Señor se aparta de mí. El diablo se aparta de mí y no se vuelve a acercar. Yo no voy a caer en tentación. No voy a caer en pecado. Voy a confesar la tentación. No voy a golpearle al enemigo cuando me pego una piña. Le voy a golpear al enemigo cuando esté a 30 kilómetros. Lo voy a agarrar de lejos. Lo voy a reventar y no se va a querer acercar nunca más. ¿Te entiendes? Eso es ser inteligente. Eso es apartarse de iniquidad. Esa es una iglesia que empieza a caminar una madurez diferente. Y es la madurez que Dios nos quiere llevar. Si ustedes vieran todo lo que Dios quiere hacer con ustedes. Oh, es tan poderoso lo que Dios quiere hacer con cada uno de nosotros. Y depende de nosotros.

Dios, Señor Jesús. Gracias. Oshakira Mandarabashikira. Oh, Shakira Mandarabashikira. La palabra dice que los que enseñan la justicia resplandecerán. Y esta nación necesita escuchar acerca de la justicia. Necesita escuchar acerca de la justicia de Dios. Y esa predicación empieza por hombres y mujeres que deciden empezar a vivir vidas justas, santas, puras. ¿Eso te puede llevar a morir? Seguramente que sí. Hoy me ven acá predicando, pero yo viví procesos bien duros. Y sé que entendí un par de versículos que estuve compartiendo este tiempo. Venía de un viaje de Chile, estaba escuchando la palabra y el Señor me resalta un versículo de la Biblia. Está en 1 Pedro 5:10 y dice: mas el Dios de toda gracia que nos llamó a su gloria eterna. Y uno continuaría: os perfeccione, afirme, fortalezca y establezca. Pero no dice eso. Dice: mas el Dios de toda gracia que nos llamó a su gloria eterna, después de que padezcáis al menos por un tiempo, el mismo Dios de gracia os perfeccione, afirme, fortalezca y establezca. Después de que padezcamos. Y en Santiago, Santiago 1, dice: hermanos míos, estén gozosos cuando pasen por diversas pruebas, porque la prueba de vuestra fe produce paciencia, y tenga la paciencia su obra completa, para que seáis cabales, sin que falte cosa alguna. Dice: estén gozosos cuando pasen por pruebas. Y en Pedro dice: después de que padezcáis al menos por un tiempo, el mismo Dios de paz va a hacer esto. Cristo, por lo que padeció, aprendió la obediencia y vino a ser autor de eterna salvación. Veo tres pasajes que hablan de lo mismo: el padecimiento como un maestro, como un formador, como un preparador para que Dios derrame cosas eternas sobre nosotros. Caminar en justicia no es algo fácil. Muchas veces se padece. Ser justo en medio de una generación injusta no es fácil. Mostrar que eres justo y que no te vas a doblegar, que no vas a pagar 20 pesitos para que te pase la BTV porque tienen los vidrios polarizados, o porque se te apagó un foco, o porque eso te muestra justicia. Pagar 50 pesos o 15 pesos para que te deje pasar la policía, eso es injusticia. Y si Dios, tú quieres ser justo, vas a tener que decirle no a los policías, no a tus amigos, no a tus compañeros, no a tu familia, porque quieres caminar en justicia, porque todo el mundo te inclina a hacer lo malo. Y caminar en justicia no es fácil, es más fácil ser injustos. Si paras en un semáforo y está en rojo y te empiezan a pitar de atrás, quieres adelantarte, ¿para qué? Para que me deje de hinchar. Pero si tú te decides quedar, es posible que te griten, que te digan cosas, pero tú quieres ser justo. Entonces la justicia te va a llevar a ajustar muchas cosas en tu vida y ordenarte, y ordenarte. Tremendo, ¿no? Hoy como el Espíritu nos empieza a confrontar. Y es necesario, amigos. Es necesario, familia. Cristo, el mensaje que Él decía no era fácil. De hecho, dijeron: es difícil de escuchar lo que tú dices. Tus palabras son difíciles de escuchar. ¿Quién puede soportar un mensaje como este? Dijeron. No es fácil escuchar la palabra de justicia. Pero el Señor nos quiere llevar un tiempo de justicia mayor. Yo quiero hacer un pequeño cierre. Y quiero que oremos juntos un momento. Para poder luego continuar con otro tema, ¿sí?
¿Cuántos han entendido lo que se ha soltado hoy? Esta tarde. Amén. ¿Podemos ponernos de pie un momento? ¿Toman un refrigerio y volvemos? ¿Sí? Pónganse de pie. Señor Jesús, te damos gracias, Rey, por la palabra de justicia que hoy has hablado. Padre, seguimos avanzando en este camino que veíamos en el Espíritu. Queremos llegar a la madurez. Y oro, Señor, para que seamos gente madura, gente que responda a lo que tú estás hablando. Y bendigo a mis hermanos, los bendigo. Y oro para que tú puedas formar a Cristo en ellos, Señor, y ellos puedan ver a Cristo manifestándose cada día sobre sus vidas. Padre, te damos gracias por todo lo que estás hablando y te damos gracias porque tú eres fiel y verdadero y porque tu amor excede todo conocimiento y porque nos llevas de menos a más y porque nos amas y nos quieres perfectos, cabales, sin que nos falte cosa alguna. Te amamos, Señor, e introducimos estas palabras en nuestro espíritu. Y oramos para que dé fruto y fruto en abundancia. Las apreciamos como piedras, como perlas preciosas, Señor, que has entregado sobre nuestras vidas. Las atesoramos, las cubrimos de fe, las cubrimos de verdad, de vida, Señor, para que crezcan y den mucho fruto, Señor. Llévanos a tener vidas maduras en Cristo. Llévanos a tener vidas maduras en aquel que nos ha hablado desde el principio.

sé que no da ganas para terminar, pero a veces si sigo hablando siento que llegamos a un límite. No quiere decir que quitemos lo anterior para que el Señor ponga algo bueno nuevo. Quiere decir que hay veces que conviene que guardemos silencio y si quieren tomar un cafecito, toman un pancito, vuelven al lugar, se quedan ahí meditando todo lo que Dios está hablando. No vamos a parar la adoración, yo voy a seguir tocando. Pero dejemos que repose un momento todo lo que el Señor ha hablado. ¿Les parece? Sé que tal vez algo diferente a lo que hacemos generalmente, no lo sé. Pero yo le animo a esto. Toma un cafecito, un pancito, lo que haya para tomar, agüita, si hay algo, un refrigerio. Nos sentamos y nos quedamos meditando en todo lo que he hablado. Si tienen algo que anotar, lo anotan y se quedan ahí. No charlen. Dejemos la charla para la noche. Y ahora meditemos un ratito en todo lo que Dios ha hablado. ¿Les parece? ¿Están de acuerdo conmigo? Y volvemos en 10 minutos para seguir.

Levantamos manos santas. Levantamos manos santas ante tu presencia, reconociendo que no hay nadie por encima de ti en nuestras vidas, que no hay un amor que se compare a ese amor que demostraste en la cruz del Calvario. Definitivamente, Señor, tu amor no tiene fin.

que podía percibir en este tiempo es que... Siéntense un ratito. Nosotros le preguntábamos al pastor, estábamos charlando y él nos decía que la mayoría de los que están en este tiempo son gente que tiene muchos años de congregación, de congregarse. Y yo me convertí cuando tenía 4 años, así que tengo 31 años de cristiana. Y básicamente yo le decía a Jere, quiero compartir algo porque creo que es importante. Podía ver que hay muchas generaciones, hay mucha familia y hay muchas generaciones acá. Y algo que me venía es que en este tiempo el Señor está llamando a familias. El Señor está llamando a las familias, primero a un proceso de restauración. Pero por otro lado está llamando a familias ministeriales, está llamando a casas que puedan manifestar la gloria de Dios, que puedan ser un ejemplo. Y no solo un ejemplo los papás, sino los hijos también. Y creo que es muy importante que los que son papás puedan entender que en nuestro caso tenemos una responsabilidad muy grande como papás de enseñarle la justicia a nuestros hijos. Entonces, cuando yo escuchaba a Jere lo que decía, o sea, a mí me pasó que... ¿vos le contaste lo de la revisión técnica? Porque yo estaba fuera. Tuvimos una situación hace poquito con respecto a la justicia. Y yo percibía que en el momento, cuando hubo que tomar una decisión, la verdad que era una decisión que no nos convenía. Pero yo podía ver esto, podía ver cómo el Señor... Me voy a explicar para que entiendan. Es un detalle muy chiquitito. Nos tocaba hacer la revisión técnica del auto. Calculo que si tienen auto a todos les toca. Y nosotros teníamos... Habíamos polarizado la parte de atrás del auto porque nos habían dicho que la parte de adelante no se puede, la parte de atrás sí. Pero cuando fuimos, nos dijeron que no se podía ni la parte.

la parte de adelante ni una parte. Entonces, el primer policía, fuimos a un lugar y nos dijo, como que no se puede, váyanse, no les podemos hacer la revisión. Y dije, qué bueno, porque es raro que en el proceso no te pidan algo y te la hagan pasar. Después fuimos a otro lugar y el policía empezó a dar vueltas, ¿no? Bueno, yo se los puedo hacer pasar, pero... Y nosotros, ahí Jere, me gustó mucho su actitud. Le dijo, no, tranquilo, yo voy a ir a sacar el polarizado de atrás de los vidrios y voy a volver. Y yo decía, a veces son cosas pequeñas, y eso es lo que empezó a decir Jere, el tema de las zorras pequeñas, ¿no? A veces las zorras pequeñas son las que más destruyen la casa. Son los detalles, son las pequeñas cosas. Creo que este es un tiempo en como papás, y yo quería hablar eso, como papás, tenemos una responsabilidad mucho más grande que simplemente cumplir un propósito acá en la tierra, sino también llevar a nuestros hijos a que puedan ser saetas y puedan ser lanzadas más lejos. Nosotros sabemos que nosotros vamos a llegar hasta un lugar, pero nuestros hijos tienen que llegar más. Pero para llegar más necesitan tener una plataforma diferente. Nosotros por ahí crecimos con muchas cosas que venían de que nuestros papás no eran cristianos, de que vivimos violencia en nuestra casa, o vivimos una separación, o vivimos un montón de cosas. Pero nuestros hijos son otra generación. Y cuando hoy Jere contaba lo que él empezó a escribir sobre las generaciones, que está adelantándose a lo que va a venir, cuando vos entendés lo que va a venir y lo que nuestros hijos están expuestos en Dios, lo que Dios quiere hacer con ellos, no nos podemos permitir que ellos se pierdan. Pero la primera forma para que nuestros hijos no se pierdan, para que nosotros podamos realmente ser esa puerta para ellos, porque para el primero, los primeros que vamos a hacer la puerta es para ellos. Nosotros, todo lo que recibimos de Dios, somos, ellos van a ser el primer canal al que se les va a transmitir. Y les digo esto porque sé que acá hay papás, y creo que en medio de todo lo que explicamos hoy con la iglesia, en nuestro primer ámbito de ministrar, nuestro primer ámbito de cumplir propósito, nuestro primer ámbito de dar, es nuestra casa. Y esa puerta de la que hablamos, nosotros como papás debemos ser puerta para ellos. Y yo sé que para muchos por ahí ha habido una cultura que por mucho tiempo fue acomodada, ¿no?, entre lo cristiano y la cultura, y lo cultural, pero esto es cultural, pero esto es normal, pero esto no está mal, ¿no? Y creo que este es un tiempo en donde el Señor quiere manifestar un tiempo nuevo. No es casualidad que la segunda semana del año están teniendo un tiempo de alejarse de todo para encontrarse con algo nuevo que el Señor quiere dar. Ahora, yo puedo volver a mi casa con todo lo que recibí hoy y que quede ahí, guardado como el recuerdo del retiro, ¿no? Volviendo a la fuente, de tal fecha a tal fecha. O realmente que esto marque un antes y un después. Y para el primero, para los primeros que tiene que marcar un antes y un después, es para los padres, para que nuestros hijos sean afectados. Para que nuestros hijos no sigan todo lo que nosotros en algún momento nos equivocamos, no tengan que equivocarse o pasar por las mismas cosas que pasamos. Así que yo quiero invitarles a que hoy, todo lo que están recibiendo, piensen lo que son armas. Como decíamos, las armas de nuestra milicia no son carnales, sino son poderosas en Dios. Lo que están recibiendo son perlas, son armas que el Señor le está dando, no solo para vencer ustedes, sino para que sus hijos venzan. Para que realmente puedan levantarse casas donde no tengan que pelear con las mismas cosas que pelearon antes. Donde los hijos no se pierdan porque no tuvieron un buen ejemplo. Donde realmente sean familias que se levantan a manifestar el cielo. El cielo está cerca. El cielo está cerca porque nosotros traemos la eternidad. Nosotros somos ese nexo entre el espíritu y lo natural. Y Él nos puso en ese lugar. Entonces yo quiero invitarte a que lo que va a seguir y lo que va a ser ministrado ahora, puedas tomarlo no solo para sí, la iglesia y el propósito de Dios y las naciones y mi ministerio, sino primero para la familia, para nuestra casa. Nosotros tuvimos que aprender como a los golpes muchas cosas. Aunque no lo crean, llevamos 10 años de casados y fue un proceso.
El ser papá fue un proceso, aprendimos. Yo siempre digo que Jessica fue nuestra ratita de laboratorio, porque realmente nos equivocamos mucho. Y realmente con Josías, y quiero contarles esto rápido porque creo que es importante. Jessica significa Dios ve luz. Y realmente ella vino a traer luz a nuestra casa. Luz en muchas cosas, en aprender a ser papás, en cambiar nuestra forma de ser, en muchas cosas. Después vino Josías, que significa Dios restaura. Y realmente yo siempre digo que Josías vino a enseñarme, me fue más fácil tener dos que tener uno. Ellos se llevan 1 año y 8 meses. Porque realmente, o sea, con él restauró, en mi caso se restauró el ser mamá. Y me di cuenta que había sido muy dura con mi hija y que muchas cosas que a ella le prohibí o que la reté era mucho menos, no tenía que haberla retado tanto, por ejemplo. Y cuando creíamos que ya estaba todo dicho, apareció Benjamín. Y Benjamín significa el hijo de la mano derecha. Pero él tiene otro nombre que Dios le dio. Y el nombre de él significa mi Dios es Jehová, el otro nombre. Y no lo voy a nombrar porque el Señor nos dijo que lo escondamos hasta el tiempo de su manifestación. Así que solo les cuento el significado. Pero fue impresionante porque al principio, cuando él nació, nosotros lo nombrábamos con el primer nombre que él tiene. Y él empezó a reaccionar, empezó a enfermarse, empezó a pasarle un montón de cosas. Y nosotros no entendíamos por qué le pasaba eso. Hasta que un día el Señor nos mostró que él tenía un diseño de fe y él se sostenía con la fe de nosotros. Nosotros habíamos comprado remedios porque era como que parecía que se le cerraba el pecho y era chiquitito, era bebé. Y nos pusimos a orar y Jere percibió eso, que él había un diseño de fe. Pero en ese proceso del diseño de fe tuvimos que hacer algo como papás. Y fue tener fe. Cuando uno tiene un bebé de 1 mes y el bebé se enferma, lo primero que uno corre es al médico porque el bebé no puede expresar lo que siente. Yo me acuerdo que yo llorando, Jere me dice, tenemos que tirar los remedios. O sea, si realmente creemos que él tiene un diseño de fe, lo primero que hicimos fue tirar los remedios. Y tiramos los remedios y él se sana. Pero para mí fue un morir al temor que yo tenía de que a él le pase algo. ¿Por qué les cuento esto? Porque muchas veces el Señor nos va a pedir cosas sobre nuestros hijos, que por ahí no nuestros hijos, que son más grandes, lo entiendan. Pero cuando nosotros escuchamos a Dios y caminamos en ese diseño de fe, el Señor nos va a respaldar. Entonces, lo que viene a continuación, yo creo que va a ser un broche de oro, un sello que el Señor quiere poner hoy. Pero es importante los que somos papás, y los que no son papás pero algún día van a ser, que puedan entender que todo lo que nuestro primer ministerio, nuestro primer lugar de ámbito, nuestro primer lugar de donde afectamos es nuestra casa. Y si nosotros no somos, si somos en la congre una cosa y en nuestra casa otra, a los que estamos afectando somos a nuestros hijos. No estamos afectando a otra persona más. Ellos nos ven y ellos saben todo. Entonces yo les invito a que hoy puedan terminar este tiempo desconectando todo aquello que les ha aislado de su casa, de su familia, y conectándose con la fuente para poder transmitirla a sus hijos y a todo lo que viene por delante. Yo sé que este año es un año donde el Señor les va a mostrar muchas cosas que hay que cambiar. Pero al mismo tiempo, muchas cosas Dios quiere hacernos crecer. Y para hacernos crecer, necesita cambiar cosas. Así que yo los desafío a que todo lo que hoy se soltó, lo que hayan entendido y lo que todavía no entendieron, sus espíritus sí lo entendió. Así que yo les invito a que puedan conectarse con esta fuente y regresar a este proceso. ¿Sí?

ahí donde estás, ponete de pie un ratito. La primera forma de poder ser buenos padres es entender que tenemos al mejor papá de todos. Y indiferentemente de qué clase de familia, en qué clase de familia te hayas criado, hay un padre que te ama, que te sana, que no importa lo que hayas vivido naturalmente. Él abre sus brazos y Él viene a traer identidad, y no la identidad que por ahí trae la cultura o la identidad que por ahí nos trajeron nuestros papás, que fue una identidad, en algunos casos, a través del amor, pero errónea, o a veces a través del no saber expresar el amor y con dureza. Yo quiero ministrar a través de una canción, y que puedan cerrar sus ojos y decir, yo necesito tu identidad, no necesito la identidad de que me dieron, y hoy renuncio a esa identidad que me dieron, porque yo quiero la identidad que Dios tiene para mí. Porque dice que Dios es un Padre amoroso, Dios es un Padre bueno, Dios es un Padre que nunca va a dar escorpiones y le pedimos de comer. Y esa es la manifestación de paternidad y maternidad que Él quiere hoy manifestar en este lugar. Porque parte de este tiempo de ser puertas, la primera puerta somos nosotros, hacia nuestros hijos. Y nosotros como hijos también podemos ser puertas para nuestros papás.

Señor, en esta tarde venimos a presentarnos como hijos, primero como hijos, porque antes de ser papás, antes de ser tíos, antes de tener un rol en la iglesia, antes de cualquier cosa, fuimos llamados hijos. Y en esta tarde nosotros venimos como hijos de un solo Padre que eres tú. Queremos poner delante de ti todo recuerdo, toda situación que por ahí vivimos con nuestros papás y que nos dolió, que lastimó nuestro corazón. Toda situación de violencia, toda situación de rechazo, si nos sentimos alguna vez rechazados por nuestros propios papás. Señor, venimos a presentar nuestras vidas, Señor. Muchas veces, Señor, situaciones que tú solo conoces, Señor. Y puedo ver cómo el Señor dice, hoy yo vengo a tomar esos recuerdos. Hoy yo vengo a tomar esos recuerdos tristes que aún pusieron una distancia entre mí como padre. Yo no soy un Dios lejano, sino soy papá. Pero no un papá que abandona, no un papá que rechaza, no un papá que lastima, no un papá violento o mamá violento. Yo soy aquel que da su vida por sus hijos, aquel que está dispuesto a todo para salvar a uno. Y yo quiero hoy levantar el peso del dolor que puedo percibir que algunos han tenido y que no les han dejado hasta este día ser papás amorosos o mamás amorosas. Yo quiero hoy, en el nombre de Jesús, declarar que es el Señor en este momento paseándose y manifestando su identidad. Señor, no queremos perder la oportunidad de ser sellados por tu identidad, de ser sellados por la identidad del Padre y poder ser hijos amados. Y ahí donde estás, yo te invito a que comiences a decir, Señor, estas situaciones me pesaron toda mi vida, pero hoy quiero entregártelas. Hoy quiero tomar tu identidad.

algo que aprendí es que yo cuando era chica yo decía, yo oro pero para adentro. Yo canto pero para adentro. Yo adoro pero para adentro. El Señor nos creó a todos con un instrumento. Nos dio un único instrumento musical. Y es nuestra voz. Y no hay nada más poderoso que la voz. Porque el cielo, Dios, con su voz creó el mundo, creó al hombre, creó los animales, creó la tierra. Y cada vez que nosotros abrimos nuestra boca y comenzamos a declarar esto, el Padre comienza a manifestarse. Y es su amor el que comienza a llenarnos. Y yo te invito a que no te canses de abrir tu boca para orar, no te canses de abrir tu boca para declarar. Porque en nuestra lengua está el poder de bendecir y de maldecir. En nuestra lengua está el poder de atraer los cielos o atraer la maldición. Yo te invito a que donde estés comiences a levantar tu voz y que nunca más calles, nunca más dejes que esa mordaza tape tu boca.

tenemos que verte como papá. Y los que somos papás queremos aprender a ser papás como vos lo sos. No queremos ser papás por lo que aprendimos, ni por lo adquirido en todos estos años de experiencia. Hoy queremos entregarte la experiencia de ser papás que hemos tenido, natural. Y queremos ser papás como vos sos papá. Y queremos recibirte en este día como ese papá amoroso. Y queremos aprender de ti y caminar a tu lado y que seas nuestro ejemplo. Y quitamos hoy todo ejemplo erróneo que tuvimos de padre, de madre. Y hoy queremos ponerte como el mejor ejemplo, como nuestra guía en ser padres. Y aquellos que solo somos hijos y todavía no tenemos el privilegio de ser papás, queremos aprender de vos como papá. Y hoy nosotros decimos, tú eres mi papá. Por sobre todas las cosas, tú eres mi papá. Y no importa lo que pase con aquellas personas que me dieron a luz, tú eres mi papá. No importa lo que he vivido, tú eres mi papá. Tú eres mi papá. Comencé a decirle, tú eres mi papá. Tú eres mi papá. Yo soy tu hijo y tú eres mi papá. Yo soy tu hijo y tú eres mi papá. Y a partir de ahora quiero caminar de tu mano, fuerte, agarrado. No quiero cometer errores humanos. Quiero guiarme y quiero ser ese papá que ama a mis hijos como tú me amas a mí.

hijo. Hoy soy tu hijo. Yo declaro en el nombre de Jesús que este día sos sellado por la identidad del Padre. Sos sellado por la identidad de Cristo. Sos sellado por la identidad de Dios como Padre. Yo te invito a que si está tu familia acá puedas abrazarla. Puedas tomarte de las manos. Puedas tomarte un minuto para que, si te has dado cuenta que te has equivocado, que no has sido buen papá, que cometiste errores, puedas en este momento agarrar, si tienen que salir de su asiento para estar juntos, o sea, para formar una ronda, salgan, o sea, fórmense, porque es necesario que hoy los papás puedan decirle a sus hijos: yo hoy decido ser papá conforme al cielo, conforme a Dios. No rompamos este ambiente. Si está tu familia en este lugar, comienza a decirle: yo hoy decido ser ese papá. Y si tus hijos están afuera, tráelos. Es importante que salga, o sea, que no te quedes. Es importante que puedas tomarte un tiempo para decirle. O sea, matrimonios con sus hijos, no o sea, no patrimonios y matrimonios, cada matrimonio con sus hijos, ¿sí? Y salgan del asiento si es necesario. Tómense un tiempo, es muy importante lo que van a hacer, es muy importante.

Cada papá comienza a declarar hoy que decide ser papá no conforme a lo que aprendió, sino conforme al cielo. Y pueda pedirle perdón a sus hijos por aquellos errores que los hicieron no porque querían, sino porque no sabían cómo hacerlo. Creo que este es un momento muy especial y es importante que abran sus bocas. Mientras yo voy a seguir ministrando con esta canción, pero por favor, no callen, no callen. Porque dice la palabra, mientras callé, envejecieron mis huesos. Mientras callé, la vida de Dios no podía producirse. Te invito a que en este momento tan solemne donde el Padre se ha manifestado, puedas comenzar a pedir perdón, comenzar a declarar que tu identidad no es la identidad que te dieron, sino la identidad que viene del cielo. Y el Señor te va a guiar a orar por tus hijos ahora en el nombre de Jesús. Yo te invito a que puedas soltar eso que el Señor ha puesto, esas palabras de tu boca que por ahí nunca le dijiste. Si nunca le dijiste te amo, si nunca le dijiste te quiero, si nunca le abrazaste.

puedo ver cómo en este momento Dios Padre comienza a cambiar recuerdos tristes, comienza a quitar momentos muy feos, empieza a reemplazarlos por momentos con Él. Yo sé que parece muy loco, pero puedo ver cómo el Señor está poniendo recuerdos nuevos. No recuerdos de los papás naturales, sino recuerdos de Él. Momentos en donde Él te abrazó. Momentos en donde Él te tomó de su mano. Momentos en donde Él salvó tu vida. Momentos en donde Él te rescató del lodo de la desesperación. Y Él comienza a mostrarte esos momentos porque Él quiere restaurar tus recuerdos. Él quiere restaurar en este día tus recuerdos y poner esos recuerdos que por ahí habías olvidado, que habías tapado. Y el Señor quiere decirte, yo estuve en este momento y en este momento y en este momento. Y en este momento levanté tus brazos. Y en este momento puse ángeles que te sostengan cuando parecía que te ibas a morir. Y en este momento cuando estuviste en peligro, yo mandé a un ángel de Dios, a un hijo mío para que te ayude. Y el Señor comienza a traerte esos recuerdos llenos de la identidad de Dios. Donde la verdadera paternidad, donde ese Padre lleno de luz, lleno de amor, te abraza. Aquellos que todavía están ministrando a su familia, sigan. Este es un momento muy especial. Este es un momento donde va a traer libertad a los hijos. Es un momento donde el Señor quiere romper cadenas, romper grilletes en los pies, donde el Señor te dice, te viste mucho tiempo como un pajarito chiquitito, pero eres un águila, y hoy yo quito de ti toda cadena que te ataba al suelo, y te digo que es tiempo de volar, es tiempo de elevarte, es tiempo de soltar tus alas y dejarte llevar por mis corrientes y dejarte llevar y volar conmigo a las alturas. Porque cuanto más alto, más chiquito se ven todas aquellas circunstancias que

que te elevas. Hay como una lluvia, pero no es una lluvia normal. Son esas aguas de sanidad que comienzan a empaparte y a sanar heridas profundas, heridas en tus alas que no te dejaban volar, heridas en tu corazón que lo habían vuelto de piedra, que no te permitían conocer al verdadero Padre. Y es en este momento que esa lluvia comienza a inundarte.

y fluye en esas aguas. Déjate empapar por esas aguas, porque cuanto más te mojen, más profundo penetran para sanar tu corazón. Aún hay momentos, recuerdos que tienen que ser sanos. Puedo ver cómo hay pensamientos mentirosos que se habían metido, pero en este momento, al caer, esas aguas de sanidad comienzan a disolverse y a quitarse. Y aún dolencias de tu cuerpo, puedo ver cómo el Señor lo que está haciendo en el espíritu también lo está haciendo en tu cuerpo. Y hay heridas que se habían producido en tu corazón que produjeron enfermedades en tu cuerpo. Pero en este día el Señor te dice, a medida que sano tu alma, a medida que sano tu corazón, los dolores comienzan a ser retirados. Esa sanidad que comienza a manifestarse en tu espíritu y en tu alma va a ser reflejada en tu cuerpo. Y muchas cosas que pensaste que eran crónicas, que eran dolores de siempre, que era algo común, el Señor comienza a disolver el dolor, porque al quitar el dolor del corazón es quitado el dolor físico. No esperes que te ore una persona, porque es el mismo Padre que está ahora imponiéndote las manos y diciendo, es mi lluvia que cae,

se levanta la verdad de Cristo sobre tu vida. Oh, ¿quién es? ¿Quién es ella? ¿Quién es él? Son hijos preciosos para mí, hijos en el que yo me deleito. Y eso te dice el Señor hoy. Hijos preciosos son aquellos en quien yo me deleito.

yo hoy decido regresar a la fuente. Comienza a decir, Señor, hoy decido regresar a la fuente que eres tú. La fuente de sabiduría, la fuente de amor, la fuente de paz. Tú eres mi fuente, Señor. Tú eres mi fuente, Señor. Y no quiero recurrir a nadie más que a ti, Señor. Tú eres mi fuente, Señor. Dice que nosotros prosperamos de acuerdo a cómo prospera nuestra alma. Pero por mucho tiempo muchas de nuestras almas no han prosperado. Porque por el dolor y por toda esta situación de falta de identidad había sido quebrado eso. Pero el Señor te dice, es tiempo de que te sumerjas en la fuente para que tu alma comience a florecer. Porque tu espíritu comienza a llenarse de esa vida de Dios y tu alma la recibe. Y al recibirla y al ser sana a través de esas aguas, tu cuerpo comienza a manifestarlo en salud, en prosperidad, en liberación, en sanidad. Yo me introduzco en ti, Señor, porque tú eres la fuente. Tú eres la fuente de agua viva, Señor. Tú eres mi fuente de ingresos. Tú eres mi fuente, Señor. Tu palabra es vida, Señor. Tú eres mi fuente. Tú eres la fuente de amor a la que yo vengo y tomo hoy. Y comienzo a beber de esa fuente. Y yo te invito a que comiences a tomar. Comiences a tomar. ¿Y cómo tomamos? Comienza con tu voz a decir, yo tomo, yo bebo de ti, Señor. Yo bebo de tus aguas. Bebo de tu sangre que es vida. Bebo de ti, Señor. Bebo de ti, bebo tu sabiduría para caminar, para tomar decisiones. Ya no lo haré conforme a mis propios razonamientos. Bebo tus pensamientos. Bebo tu obediencia. Bebo de ti, Señor. Porque me he metido en esta fuente y no voy a salir porque necesito beber de ti. Y así como la samaritana pidió de esas aguas de las cuales nunca más tendría sed. Y a pesar de ser tan diferente, de un pueblo diferente, ella bebió de Cristo. Ella entendió. Ella abrió sus ojos en medio de la oscuridad.

No quiero que esto quede en un recuerdo. Yo quiero beber cada día de ti. Señor, necesito beber de ti. Y necesito que se vuelva a activar en mí el hambre y la sed. Señor, dejo de lado todo lo que conozco para conocerte a ti, para tomar de ti.

No es nada complicado. Él es muy sencillo. Y creo que los complicados a veces somos nosotros. Hay un pasaje que me gusta mucho de la palabra y dice que es necesario que para poder entrar al reino de los cielos seamos como niños. Y eso no es un cliché ni es un ideal. Eso es una verdad y un principio de vida en el Espíritu. Yo cuando aprendí esto, decidí no envejecer. Pero no es que no voy a envejecer físicamente, sino que he decidido no envejecer en mi alma y he decidido mantenerme como un niño a pesar de mi edad. Y espero poder lograrlo, ser de 80 años, si Dios me permite, y ser un hombre feliz y que la gente me vea jugando con los niños y siendo sencillo. Porque creo que de esa sencillez, Señor, el Señor se complace. Creo que era algo que David vivió y lo hizo ser quien era, ¿no? Él se tuvo que poner a danzar y no le importó si se le veían las panties. No le importó si se reían de él. Él iba a gozarse en la presencia de Dios. Y eso fue hermoso. Y creo que si aprendemos esas pequeñas cosas, el Señor puede hacer cosas grandes en nosotros. La verdad que hemos pasado un día precioso con ustedes y les amamos iglesia. Oramos para que sigan creciendo en todo lo que Dios tiene para ustedes. Amo verlos como familias unidos, orando, y creo que necesitábamos a veces esos momentos, ¿no? Disfruté ver a mi esposa ministrar, disfruté a mi hijito cantar, disfruté el cafecito que nos hicieron tan rico los hermanos, disfruté todo, la verdad. Y les bendecimos, les amamos, y sé que el Señor quiere hacer mucho más con ustedes. Mucho más, mucho más. Dice que Él quiere hacer mucho más allá de lo que pedimos o entendemos. Mucho más allá. Por lo tanto, sepan una cosa, un enemigo muy, muy bien disimulado entre nosotros es la forma de pensar. Y cuando yo me di cuenta que mi forma de pensar me iba a limitar, decidí no creerle mucho. Entonces cada vez que el Señor me dice algo, yo no trato de no pensarlo. Porque si lo pienso, no lo hago. Porque a veces Dios te pide que hagas cosas medias locas, ¿no? Y a medida que yo fui rompiendo mis esquemas, el Señor fue creyendo más en mí, por así decirlo, y soltándome más. Quiero terminar este tiempo con un pequeño testimonio. Yo después voy a pedir a los pastores que puedan pasar un momento. Hace unos años, fue una de las primeras veces que yo fui a predicar. Les voy a contar un poquito más del testimonio, les voy a agrandar un poquito. Una oportunidad me invitan a una iglesia a predicar en Buenos Aires. Yo no conocía a los pastores, no conocía cómo era la iglesia, nada. Entonces yo me metí con el Señor y el Señor me dijo, vas a predicar del proceso de transformación en las personas. Y me bajó todo un diseño muy poderoso a través de Génesis. Y así como Dios entra en un proceso de restauración de la creación, diciendo sea la luz, separando las aguas, estableciendo lo seco, produciendo que se produzcan las plantas y todo eso, el Señor me decía que había un proceso muy similar en las personas, donde tenían que entrar en un proceso de orden hasta que se establece el gobierno de Dios a través de los hijos, que es cuando Dios pone a Adán y a Eva en medio de la creación para que la sojuzguen. Entonces yo me hablaba de que había un proceso en los hombres hasta llegar al gobierno manifestándose en ellos. Ah, perfecto, ahí hice mis apuntes, todo contento, ahí me anoté los versículos, ya estaba todo listo. Voy a dejar un ratito la guitarra, tal, ya estamos cerrando.

0: Bueno, entonces me acuerdo que me subí al lugar, habían tenido una adoración, hoy entendemos que hablamos un poquito de la adoración, no había sido muy buena, en el sentido que no había manifestado nada del Espíritu. Bueno, yo subo a predicar, me pongo a predicar, y ¿saben qué? No podía hilar palabra con palabra. Todo lo que había preparado no se pudo manifestar nada. Tanto así que mi esposa tuvo que subir, tomó el micrófono, hizo una oración y cerramos. Y yo me quedé con una sensación de, ¿qué pasó acá? Si tú me habías hablado una semana entera, me habías dado una palabra poderosa, ¿por qué no la pude soltar? Tiempo después, pasa bastante tiempo y el Señor me revela y me muestra en el Espíritu lo que operaba en ese lugar. Me dice el Señor, tú te confrontaste con el Espíritu de Grecia. Y después, haciendo sumas y restas, sí, había era una iglesia que había crecido muchísimo en la palabra. Y yo llegué y lo primero que hicieron fue pesarme. Creo que es normal que pesemos a las personas, pero había tantos argumentos en ellos que no pudo fluir el Espíritu. Y el Señor me dijo, quería que conozcas el Espíritu de Grecia, cómo opera en la iglesia. Yo me quedé pensando, y ahí quedó, ¿no? Es como que me había quedado algo inconcluso, un Espíritu de Grecia, ¿qué es eso? ¿Cómo opera? No entendía nada. Pasa un tiempo y me envían a predicar a Colombia. Iba a ministrar una congregación por varios días, todos los días, varias veces al día, era mucho para dar. Y yo venía de hace un tiempo que había pasado esta situación medio difícil. Y viene una profeta de Dios y me dice, tengo una palabra de Dios para ti. Dos cosas muy importantes. La primera, no hables, no digas nada hasta que primero se establezca la presencia de Dios. Adora, ora, lo que sea, se establezca. Y luego habla. Bueno, llegué al lugar, un séquito de líderes, un montón de líderes, los pastores, todo. Y yo dije, Señor. Y le dije, ¿saben qué? Vamos a adorar. Y me acuerdo que tomé la guitarra, comenzamos a adorar. Y se soltó algo tan tremendo. Que luego, el Señor se pudo mover con tanto poder. Fue muy poderoso lo que pasó. Rompió muchas estructuras del Señor. Y me hizo hacer cosas muy locas. A esto iba con, ¿se acuerdan que les estaba diciendo de que le he decidido creer al Señor? Aún aunque me diga cosas locas. Una de las cosas locas que me dijo es que, no me acuerdo ni por qué fue eso, pero estábamos, me acuerdo que eran ellos colombianos. Los colombianos tienen una forma de pensar muy estructurada, muy ordenadito, todo es ordenadito para ellos. Y me acuerdo que llegamos el tercer día y le digo, bueno, saqué todas las sillas porque eran tan ordenados que todos se ordenaban ahí, anotaban todo muy ordenadito, pero no había fluir del Espíritu para nada. Entonces agarré y le dije, ¿saben qué? Saqué todas las sillas y llegaron, no vino silla, bueno, se acomodaron. Pero vos imaginate que no es que se sentaron en cualquier lugar, se sentaron en una línea prolijita ahí, todos bien sentaditos. Y dije, hay algo que hay que romper. Entonces el Señor me dice, diles que tomen sus chamarras, sus camperas, su suéter, chaquetas, ahí está, tantos nombres. Entonces agarraron todas sus chaquetas y dije, vamos afuera. Y ellos tenían la congregación en medio de una avenida. La avenida tenía un bulevar muy grande, tal vez ancho como este salón, era muy grande, un poquito menos tal vez, todo con un pasto muy grande, y era una avenida tan importante en Bogotá, Colombia, que por lo menos deberían pasar 5 hileras de autos, por lo menos, o 4, muy, muy ancha era la avenida. Y el Señor dice, llévalos a adorar ahí. Entonces yo empecé a adorar. Me acuerdo, y todos estaban como, nos están mirando todos, ¿qué es esto? Todo muy raro. Pero bueno, nos pusimos a adorar ahí, los fui llevando. Ahora, ¿saben qué? Recorran este sector del pasto como si estuvieran recorriendo el territorio donde Dios les puso que gobierna ese barrio. Y empiezan a declarar palabra. Entonces, bueno, Señor, te bendecimos. O sea, todo estaba muy estructurado, pero de a poco se fueron quebrando y, se fueron soltando y fue muy tremendo. Y en un momento el Señor me dice que debía quebrar algo que había en sus corazones. Y es interesante, yo tenía, no sé si era una ofrenda o un dinero que me había llevado que era en dólares. No me acuerdo cuántos dólares, pero unos cuantos dólares. Y el Señor me dice, creo que eran más, me parece. Pero bueno, era bastante plata. Era plata. Y más para nosotros bolivianos que 100 dólares, 700 pesos. O sea, imagínate, si eran unos cuantos dólares. Era plata. La cosa es que el señor me dice, saca eso. Ok, lo saco, señor. ¿Qué tengo que hacer? Y me dice, quémalo. Entonces, imagínense, para una mente, todos somos bastante estructurados en la forma de... ¿Qué puede hacer quemar algo? O sea, ¿para qué sirve? Y ahí empiezan los argumentos, ¿no? La tratar de, no, pero será algo mío, es de la carne, seguro, Satanás, te reprendo en el nombre de Jesús. Empezamos con esas cosas, porque ¿quién quiere andar quemando dinero? Y sobre todo porque no llueve, ni siquiera se puede cosechar. O sea, el dinero hay que trabajarlo. Pero el Señor me dijo, quémalo. No les puedo explicar lo que sucedió después de eso. O sea, tomé el dinero, lo puse ahí, lo quemé delante de todos. Y se produjo una ruptura tan fuerte en el espíritu que esa gente cambió. O sea, algo se quebró en el espíritu. Y yo me refiero a romper los paradigmas o las estructuras o la forma de pensar, porque ¿qué pasa si Dios te pide cosas locas? ¿Estarías dispuesto a hacerlo? Nadie quiere andar quemando un billete o unos cuantos billetes de dólares. ¿Quién quiere quemar eso? No, prefiero comprarme algo. Pero si Dios te lo pide... Yo veo a Eliseo haciendo eso. Él estaba, dice, con una yunta de bueyes y él estaba arando. Es particular que estaba arando en un tiempo de sequía. Ustedes se pensaron, ¿quién ara en un tiempo de sequía? Primero, eso nos lleva a entender que Eliseo era entendido en los tiempos. Y él supo ver que venía la lluvia pronto antes de que se manifieste. Segundo, cuando Elías pasa por el costado y pone el manto sobre él, lo tira sobre él, él dijo, dame un minuto, yo acá te sigo. Mató los bueyes, asó la carne sobre la misma... la yunta donde estaban arando. Es particular, él no solamente dice, te voy a seguir, se encarga de cortar todo lo que era para él una seguridad y todo lo que ligaba a la familia y todo lo que le ligaba a su herencia, a todo. O sea, él quiebra con todo, corta, hace un corte impresionante y decide seguirle, mata todo eso, da de comer y le sigue a Elías. Yo veo que las personas de Dios que deciden seguirle terminan haciendo cosas locas porque le han decidido creer al Señor. Y a eso me refiero a ser como niños. Que tu forma de pensar, que lo que aprendiste, que todas esas cosas no sean un tropiezo. Sé una persona sencilla. Si el Señor te dice, ¿sabes qué? Abraza a tu hija y dale un besote y decirle cuánto te ama. No piense, pero... En mi casa no estamos muy acostumbrados a dar besotes y abrazar a nuestros hijos. ¿Qué dirán mis hermanos? Van a decir que soy un, no sé, cualquier cosa, ¿no? Entonces, no sé, que el Señor... A mí, para que vean que el Señor me llevó a hacer cosas muy locas. Otra oportunidad, había estado pintando una casa y necesitaba ese dinero. Y había acabado de cobrarlo. Iba por la calle y veo un mendigo, estaba... agarrando unas frutas, algo podrido ahí de la basura para comer. Y el Señor me dice, dale todo lo que tenés en tu bolsillo. Yo dije, esto es pensamiento. Y me fui. Llegué a la congregación, domingo en la mañana. Había acabado de cobrar. Llego acá y el Señor me dice, ¿por qué no me hiciste caso? Ve y dile esto. Y me sentía, viste, cuando el espíritu te incomoda y no podés quedarte quieto. Listo, salí de la congregación. Me voy caminando. Cuando llego al lugar, no estaba el mendigo. A una cuadra más. Y el Señor me dice, se fue para el río. Y si se fue para arriba, ¿viste? Bien boliviano. Me fui para arriba, una cuadra para arriba. Y me acuerdo que el Señor me dijo, te dije que se fue para el río. O sea, porque... Entonces, bueno, me fui para el río y él estaba muy cerquita del agua. Lo encontré ahí. Y el Señor me dice, muéstrale, mi amor. Ustedes saben que un mendigo, aparte cuando están enajenados, lo que menos hace es bañarse. Pero no solamente no estaba bañado, estaba todo hecho caca encima. Perdón que lo diga así tan bruscamente. Espantaba del olor. Pero el Señor me dijo, no mires eso. Quiero que le digas que lo amo. Entonces le empiezo a hablar, pero esas personas hay varias cosas que hay todo un proceso en el alma que se produce, están quebrados en su identidad, no tienen valoración de sí mismos, hay un espíritu de enajenación que los vuelve locos. Entonces no me miraba, entonces agarré, me dijo, humíllate, me decía el Señor. Entonces me agacho y busco que me mire y le digo, ¿sabes qué? Quiero decirte una cosa. Dios me mandó a decirte que te amo. Y esto, acabo de cobrarlo y el Señor me dice que es para ti. Y el Señor me dice, abrázalo. Estaba todo bien con agacharse y con darle el dinero, pero abrazarlo es otra cosa, ¿no? Pero yo tenía que ser obediente. No podía caer en la incredulidad o envejecer. Porque creo que ese es un síntoma de envejecer cuando empezamos a cuestionar a Dios. Los niños son niños. Y vos le decís, saltá, y se ponen a saltar. Josi, saltá. Saltá. Saltan. Así son los niños. No se pregunta que por qué querrá mi papá que yo salte. Y si todos me dicen que soy un loco. No se pone a pensar eso. Él salta. ¿Se dan cuenta? Así son los niños. Bueno, agarré, lo abracé. Le dije, te amo. El Señor te ama. Le di el dinero. Oré por él. El hombre volvió en sí. Y empezó a decirme, tengo que volver a mi casa. Tengo que ir a ver a mi familia. Y se fue. Tengo que ver a mi familia. Como si le hubieran conectado de nuevo la conciencia y hubiera vuelto así, tengo que volver a mi casa, y se fue. Y el Señor me dijo, de menesterosos, endeudados, yo no hice un ejército para David, profetiza sobre ese hombre. Y el Señor me llevó a profetizar. En el nombre de Jesús se levanta como este hombre una generación de gente que ha sido rechazada por el mundo, pero que tú lo levantas como valiente. Levantas un ejército ahora, levantas un ejército ahora, levanta gente valiente. Y me fui profetizando como 5 cuadras hasta la congre. Llegué tan lleno de Dios y tan lleno de su gloria que yo me di cuenta que el Señor quiere hacer tanto con nosotros, pero nosotros somos el estorbo para lo que Dios quiere hacer. Y yo me llené, pero literalmente sentía que flotaba, su gloria me llenaba, y él me decía, nunca desprecies a una persona por su condición, mira con mis ojos. Y me empezó a hablar tanto, solo por ser obediente. Si tan solo fuéramos obedientes, ¿saben todo lo que Dios puede hacer con nosotros? Si pusiéramos en práctica todo lo que Dios nos habla, Dios podría hacer tanto con nosotros. Tanto con nosotros. Un loco volviendo en sí por un acto de amor. Una iglesia quebrándose y llevándolo a Dios a otro sentido por quemar unos dólares. ¿Qué es dólares? Es papel. No es nada, no es nada. Le damos demasiado valor al dinero. No es nada. Delante de Dios es un papel barato. No sirve para nada. Pequeños actos de obediencia pueden romper los cielos sobre tu vida, sobre tu familia, y llevarte a niveles de gloria mayor. Pero necesitamos ser sensibles a su voz. Necesitamos ser sensibles a sus palabras. Y no envejecer. Seamos niños. Lo que Dios te pida, hazlo. ¿Qué vas a perder? Haz lo que Él te pida. Y sé una persona que conquiste todo lo que Dios pone por delante. Sé una persona que arrebate el reino de los cielos, que lo establezca con violencia. Porque Dios quiere hacer cosas tremendas en tu vida, en tu familia, en tu congregación, en tu barrio, en tu ciudad. Pero depende de ti. Dios lo quiere hacer, depende de ti. No de Él, depende de ti. Sé violento, arrebata, pelea por lo que Dios te da. De verdad, yo les agradezco por hoy haberse quedado para hasta el final. Sé que algunos se tuvieron que ir, otros tal vez no les gustó la prédica de la mañana y se fueron, no sé. Pero están acá y Dios quiere hacer algo tremendo con ustedes y su familia. Peleen por lo que Dios les dio, créanle al Señor, lo que Él te pida. Y yo les aseguro que si hacemos pequeñas cositas, pequeños cambios, pero importantes en Dios, ser fieles, ser justos, honrar a los pastores, a la congregación, pequeñas cosas, la familia, la esposa, los hijos, empezar a ordenar pequeñas cosas, Dios puede empezar a hacer, preparar en nosotros algo tan tremendo que ni siquiera nosotros nos imaginamos. Les animo a ser valientes. Sean valientes. Arrebaten todo lo que Dios quiera. Quiera para ustedes, tiene para ustedes. Amén. les bendecimos, les amamos, les damos gracias por habernos invitado, gracias por haber compartido este tiempo. Sé que mañana Dios va a hacer algo tremendo, seguramente va a soltar palabra. No envejezcan. Posiblemente acá tienen muchos años de cristiano, que eso no sea un impedimento. Deberíamos rejuvenecernos cada día, ser más parecidos a Cristo. Amén. Amén. ¿Qué les parece si oramos y entregamos este tiempo al Señor? Amén. No sé si Javier, William o los dos, nos gustaría que podamos terminar ustedes orando y entregando todo este tiempo al Señor. Amén.
1: Se bendiga. Bendecidos, ¿no? Vamos a orar. Oramos y alabamos también, pero oramos. Señor, te damos gracias porque nos trajiste para ser procesados, Señor, para ser tratados, y gracias por tus siervos que preparaste que pudieran estar acá. Gracias, Señor, por Celeste y por Jeremías. Señor, gracias por sus vidas. Tú tienes tan claro y es como tu palabra dice, ¿no? No hay problema que sepan que aquí hay profeta de Dios. Qué lindo es encontrar así la palabra adecuada, Señor, para nuestro espíritu, para pasar a otro nivel, a otra etapa, entrar a la madurez, a la responsabilidad, sin dejar de ser niños, sin dejar lo más sublime, que es creer en lo sobrenatural, que es creerte a ti, que es ser sencillos y ser sensibles. Que la madurez que hemos aprendido esta mañana ahora está complementada con la sencillez del niño que puede creer. Señor Jesús, que no nos compliquemos tanto, Señor, sino disfrutemos de ser hijos de Dios. Disfrutemos de ser hijos. Entremos en la autoridad de hijos, pero jamás dejamos de depender, porque tú eres nuestro papá. Tan claro, Señor. Gracias, papito bueno. Ahí con sus manos levantadas, adórele, por favor. Adórele, adórele, adórele, adórele. Bendígale, bendígale. Su espíritu está libre. Si siente, su espíritu está libre. Su espíritu tiene un nivel excelente ahora. Simplemente bendiga su nombre, bendiga, exalte y adore con sus manos así levantadas, como una ofrenda mecida al Señor, así con sus dos manos, con sus dos manos, con sus dos manos, adorándole, adorándole, adorándole. Mueve, agita, levanta tus manos bien alto. Yo no puedo levantar esta mano por el micrófono, así que levanta tu mano bien alto y agítalo, agítalo, ambas manos. Solo adora, solo adora, solo adora, solo adora, solo adora. 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

queremos bendecir la vida una vez más del pastor Jeremías. Él está partiendo del país, este país que es su país. Es que una persona necesita nacer en un lugar para ser de un país. Necesita amar lo que Dios ama para esta nación. Simplemente eso, Padre del Cielo, bendecimos a tu siervo, al profeta Jeremías. Bendecimos a tu sierva, Señor, a nuestra madre celeste, Padre del Cielo, y a sus hijos que parten, Señor, llegando a La Paz, a Estados Unidos. Señor Jesús, bendice ahí todo lo que tengas que hacer con ellos. Seguramente tú ya tienes un plan, y bendecimos tu plan, Señor. Bendecimos tu nombre por lo que tú hagas con tus instrumentos, Señor Jesús. Gracias, Señor amado, en el nombre de Jesús de Nazaret te bendecimos. Y Padre del Cielo, vamos a orar y vamos a sembrar en el reino de Dios, porque Dios permite, ¿no? Dios nos privilegia y sembramos en el reino de Dios esta tarde. Sembramos, ponemos en práctica un principio tuyo, Señor Jesús. Y ciertamente por ser fieles, por simplemente hacerte caso, también viene las consecuencias de la fidelidad, Señor. Bendecimos cada hogar, cada familia, Señor, cada persona, Señor, que está acá, que representa una familia. Señor, bendigas la fuente de bendición, Señor amado, que eres tú, Señor, pero tú bendices esos instrumentos de bendición. Tú que eres la fuente, Señor, bendices esos instrumentos, esos canales de bendición por los cuales fluyen.

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1: Vayan al libro de San Juan capítulo 11. Por favor, busquen libro de San Juan capítulo 11. Ponga una sonrisa en sus labios si trajo su dentadura hoy. Si no, simplemente mueva la mano y diga, hoy no puedo reír mucho, olvidé los dientes en casa. Pero si los trajo, sonría, ¿verdad? Sí, es bueno, a veces me he dado cuenta que hay muchachos muy jóvenes que tienen problemas dentales porque no sonríen. Entonces asumo que pierden la dentadura de vez en cuando, ¿verdad? Aleluya. Mira que está a tu lado, espero que no estén hablando de ti, hermano. Amén. Quiero compartir con ustedes una palabra que el Señor me estaba regalando estos días, muy interesantes, del capítulo 11 de Juan, acerca de diferentes niveles de existencia. Viajar en avión es un buen momento para leer, yo no sé cuántos lo hacen, es aburrido, así que es bueno leer. Y me traje la revista esta vez que estaba en el avión de American, una revista que se llama Nexus, es una que me gusta mucho, tiene artículos muy buenos. Se puede llevar la revista, no es robo por si acaso. Dice, llévese la revista, es solo porque me miraron con cara de, ¿se sacó la revista? No se puede hacerlo, no se preocupe. Y hay un artículo que me gustó, de un hombre que se llama Camilo Cruz. Es un hombre que está dando conferencias de liderazgo a nivel mundial. Es un líder de líderes, interesante, ¿no? Y muchas veces hay gente que en el avión me pregunta, ¿usted qué hace? ¿Verdad? Entonces yo le digo, pues yo entreno a la gente, ¿verdad? Trabajo en desarrollo humano. Es absolutamente cierto. Oh, sí, desarrollo humano, sí, ¿cómo es eso? Es empoderar a la gente, equiparlos, ¿no? Y eso es lo que realmente hacemos, ¿entiende? Y este hombre, que es un líder de líderes, le hacen una entrevista acá y me pareció tan interesante. No es un hombre que conoce al Señor, pero quiero que escuchen la claridad de sus ideas. Yo me quedé muy impresionado. Le preguntan, por ejemplo, a ver, ¿qué es una persona con espíritu emprendedor? Hoy día se habla tanto de los emprendedores. Y dice aquí, es una persona que está dispuesta a tomar riesgos, que cree tanto en una visión, en un sueño, que está dispuesto a dejar el confort de lo conocido para lanzarse a lo desconocido. Interesante definición de emprendedor. Dice acá luego, ¿qué se necesita para triunfar? Escuche la respuesta que él tiene. ¿Qué se necesita para triunfar? Me gustó. Esta es mi respuesta casi favorita de estas. Tener el espíritu emprendedor es la condición número uno. Otra condición importante es el desarrollo personal. La persona tiene que clarificar bien la visión de lo que quiere, administrar bien el tiempo y buscar objetivos claros y definidos. Y para todas estas cosas hay técnicas que se pueden aprender y desde luego ser un líder. ¿Y qué es para usted ser un líder? Esta es la mejor. Yo defino un líder como aquella persona que acepta en un 100% la responsabilidad por su éxito. O sea, no depende de nadie que yo triunfe, depende de mí. Y dice que no está buscando culpables por las circunstancias, que no está buscando excusas de por qué no ha podido triunfar, sino que acepta que es responsable de donde se encuentra. ¡Wow! ¡Ay, si a mí me hubieran ayudado! ¡Ay, si a mí! No, deje de gimotear, mire lo que dice. ¡Qué tremendo, ¿verdad? Define usted un líder, una persona que acepta el 100% de su responsabilidad, de su éxito, que no está buscando culpables por las circunstancias, que no está buscando excusas de por qué no ha podido triunfar, sino que acepta que es responsable de donde se encuentra. Me encantó. Es para hacer una prédica, hermanos. De veras. ¿No es cierto? Y si usted mira, piensa en un líder, José. Circunstancias totalmente adversas. ¿De quién depende su éxito? De él. ¿Dónde está el don que él tenía? En él. Cosas de por qué no ha podido triunfar, sino que acepta que es responsable de donde se encuentra. Me encantó. Es para hacer una prédica, hermanos. De veras. ¿No es cierto? Y si usted mira, piensa en un líder, José.

termina siendo uno de los principales hombres en más de 4 gobiernos. O sea, amén. Están aquí, ¿verdad? De repente se acabaron las sonrisas. Le digo eso porque los cristianos somos bien quejones, ¿no? Siempre tratamos de, y los latinoamericanos en general, ¿no?, que somos pobres, pues el gobierno, que los neoliberales, que no, que Estados Unidos, que sí, es verdad, es así. Y si somos ricos, pues, o sea, siempre hay un argumento. Pero el líder es aquel que acepta 100% su responsabilidad de su éxito. Eso me gustó mucho, que no culpa a nadie por no haber alcanzado, sino a sí mismo. Él tiene el control de las circunstancias. Y es una persona que no conoce a Dios, pero está tan ubicado en lo que él dice, que creo nos inspira. Qué bueno que estén entusiasmados con la noticia. Aleluya. Yo le digo esto porque en el fondo nosotros hemos aceptado, hemos creído que dice Dios que somos cabeza y no cola. Ahora, un líder en la iglesia es muy parecido a un líder en el mundo. O sea, los perfiles del líder no cambian mucho. Lo que cambia es la fuente de nuestra motivación. Por ejemplo, quiero ser un exitoso empresario y ser rico y tener 10 casas. Está bien, yo quiero ser un líder cristiano que tengo mi motivación de llevar el evangelio donde vaya. Pero debo aprender ambas cosas. Por ejemplo, a priorizar mis tareas, a poner tiempos para lo que yo quiero hacer. A saber educarme, equiparme. Eso no va a llegar solo. Entonces hay un montón de procesos de los cuales yo soy responsable, no los demás. ¿Me entiende? Las puertas se abren en la medida en que yo crezco. O sea, es algo muy importante entender que Dios ha puesto ese potencial en nosotros. ¿Estamos de acuerdo? Una persona puede ser potencialmente muy, muy fuerte o muy visionaria. Pero potencial quiere decir que hoy día no lo eres, quizás lo seas mañana. Entonces, muy bueno. Bolivia es un país muy potencialmente, ¿qué le digo, no? Una potencia energética, lo que sea. Pero es potencialmente, en la parte práctica no tenemos garrafa en la casa. O sea, podemos tener mucho gas debajo, pero en tanto que no está al lado de la cocina, el gas no vale nada. ¿Se entiende lo que le digo? Tú puedes tener muchísimas ideas, pero en cambio, hasta que tú no entres a eso, no funciona. Tuvimos la oportunidad de caminar un poco con algunas personas. Estuve en Seattle. Seattle está pegadito a Canadá, a una hora y media de Vancouver en barco. En el estado de Washington, ahí está Portland, Oregon. Es un estado bien especial, es uno de los más caros de Estados Unidos por una sencilla razón. Ahí está la base de Microsoft. Ahí está la base de Intel, los que conocen computadoras. Ahí está la base de los aviones Boeing. De hecho, pasé. Tú puedes hacer un tour a las industrias Boeing. Está la base, ahí apareció la cafetería más famosa del mundo, Starbucks. Es una base de muchas empresas. Hay un espíritu emprendedor en esa ciudad bien particular. ¿Ah? Es un lugar bien especial, la calidad de vida es muy alta. Lo que cuesta en un lugar, digamos, 70 centavos, ahí cuesta 2.20, ¿no? Entonces sí, es muy caro todo allá. La educación en un colegio normal es más o menos $1,500 por persona por mes, por niño por mes. Pero lo interesante es de que se está moviendo mucha gente ahí que tiene una visión de negocios. ¿Ah? Hay unos zapatos que no he visto que hayan llegado acá, pero los he visto en Chile, los he visto en muchos lugares, que son bien, bien bonitos, son bien diferentes, quiero decir. Son unos zapatos como de goma, parecen de playa, lleno de huequitos, ¿ya? Y son muy suavitos, son tipo sandalias, son como sandalias de playa, pero las usan para ir a todo lado, especialmente para el verano. Entonces el hombre que inventó esas sandalitas es un millonario de aquellos. Pero es bien interesante lo que le pasó a otra persona. Una señora le compró las sandalias para su hija y vio que tiene pues un montón de huequitos, como que tú puedes entrar al agua con eso y sales y se sale el agua por los huequitos. Y decidió hacerle unos brochecitos para irle adornando el zapato de su hija. Unas flores, unos logos, yo qué sé, un montón de cositas. Y le apretaba, le ponía como broches en los huequitos del zapato. Entonces salía la niña con el zapato diferente, cada vez diferentes adornos. Entonces están un día en el centro comercial y ella está en las escaleras mecánicas subiendo. Y un señor que estaba a su lado le dice, qué bonito tus zapatos. Ah, sí. ¿Quién te los dónde lo compraste esas cositas, esos broches? Porque el zapato hay en todas partes, pero no los broches. Dice, mi mamá me los hace. Quisiera conocer a tu mamá. ¿Está tu mamá por acá? No, no está. ¿Le puedes dar mi tarjeta?

Pues le dio su tarjeta. Era el creador de los zapatos. Entonces le llamó a la señora y compró su idea por 20 millones de dólares. Y ahora venden los zapatos con los brochecitos. Una idea le hizo millonaria. Le compró la idea por 20 millones de dólares. Una persona sin educación que cuidaba a los niños en la casa y simplemente se le ocurrió hacerle brochecitos a su hija para sus zapatitos. Dile que está a tu lado, necesitas una idea de Dios. Son ideas extraordinarias. Hay ideas que parecen bien. ¿Quién puede pensar que uno se puede ser rico haciendo brochecitos? ¿Entiende, verdad? Otro de los días estaba buscando unas cosas aquí para equipos de la iglesia y paso por un centro comercial. Estaba dentro de un centro comercial buscando la oficina de Apple, la tienda de Apple. Y paso por una tiendota, de un negocio de niños donde hacen ositos. Los famosos ositos, ¿verdad? Ositos de peluche. Los teddy bear. Pero es interesante porque en esa tienda los niños se arman el oso. O sea, están los muñequitos huecos, así en cajas. Cafés, beige, marrones, amanchitas, blancos. Entonces uno entra y me gustó porque yo tengo una hija que le gusta vestir peluches. Entonces entré, me tomé unos minutos para mirar y escogí un peluche vacío. Y luego vas a una máquina donde, bueno, primero le pones un botoncito que diga algo, ¿verdad? Puede decir en español o en inglés. Le pusieron. ¿En qué lugar quiere que lo pongan? En su manito, pueden ponerlo en el pie, yo qué sé. Y luego lo meten en una máquina para rellenarle la fibra, ¿no? ¿Está bien o cuán durito lo quiere? Luego le ponen el corazón. ¿Dónde le meten el corazón? Tiene que tener un corazón, un osito peluche, ¿no? Si no, ¿cómo te va a amar? Pero sí, ¿verdad? Eso es lógico. Y luego con dos pases mágicos estaba cerrado el hueco, estaba cerradísimo. Entonces ahí tiene su osito, ahora vístalo. Entonces vas a otra parte de la tienda donde tienes todo lo que puedes imaginar de ropa para el bebé oso. Lo tiene mi hija, Belén, su oso. ¿Está por ahí? Puéstenmelo a ver. Mari, me lo puedes pasar al oso. Entonces tuve que tardarme un tiempo porque está la chaqueta y los pantalones y el chaleco y cómo lo quieres, y le conseguí toda la ropita, ¿verdad? Zapatos, botas, tenis, skaters, que hay de todo, ¿verdad? Entonces, una vez que hubo terminado, lo llevo y me dice la de la tienda, ¿no le va a comprar calzones? Este es el oso. Tiene ropa moderna, ¿eh? Y tiene unos buenos tenis, miren. Excelentes. Me gasté casi una hora ahí con el osito, ahora disculpa. Pero estaba tan bonito el oso y viendo si le combina la chaqueta o no le combina, ¿verdad? Y le podías poner gorros y lentes y de todo. O hacer la osita. Vestidos tienen, ¡ay! ¡Wow! ¿Verdad? Y cada cosa tiene su precio, ¿no? Los zapatitos $7, el pantalón $5. Yo que sí, le armé el osito a mi hija. Está precioso. Entonces me dice, mientras le he visto, por favor haga su certificado de nacimiento. Ah, la chupalla, ¿cómo es eso? ¿Verdad? Pues te da, hay computadoras ahí y tú entras a la computadora. Él se llama el oso Figueroa, pero tú le pones el nombre que quieras y luego te imprimen el certificado de nacimiento cuando dice qué peso nació, qué talla nació, qué se llama, para quién es, etcétera, y tiene un número de serie único. Nos van a mandar ahora news acerca del oso, la tienda, y yo salí con mi oso feliz, ¿verdad?, de la tienda. Ahí está el oso, lo voy a poner aquí. Lo interesante es que la persona que se le ocurrió esto, hoy día es mi multimillonaria en Estados Unidos. Multimillonaria. Haciendo ositos. Bueno, es más, en realidad tú te lo haces. Bueno, ni siquiera lo hacen ellos, te lo haces tú. Pero es fantástica la idea, ¿eh? Es fantástica. Entonces realmente yo veo que tenemos mucho potencial como personas, pero en tanto que no tengamos inspiración, ideas de Dios
Nuestra vida gira en torno a la potencialidad, pero no en torno a la realidad. Hay una diferencia entre lo potencial y lo real. ¿Estamos bien? ¿Cómo está la comida? Potencialmente terminada, o sea, no está lista. Sí, o sea, espérate media hora más, punto. Entonces tú no te puedes comer aquello que no está preparado, no está terminado. Aún lo que está casi cocido, no lo comes. Tú lo comes cuando está algo cocinado. Amén. Tenemos en Dios la fuente de toda inspiración. ¿Puedes decir eso? Yo tengo en Dios la fuente de toda inspiración. Esa es una realidad. O sea, ¿cómo Dios no nos va a dar ideas y diseños si nosotros creemos en Él? La última vez que estuve en Los Ángeles, allá hay un precioso varón que perdió su trabajo a consecuencia de haber venido una ocasión anterior acá. Se tomó un permiso de un trabajo en el que él estaba, vino acá, estuvo unos días, volvió y leía, pues una empresa, una subsidiaria, ¿qué se dice? Una empresa subcontratista, esa es. Se metió con la empresa donde él trabajaba y los subcontratistas ofrecieron hacer lo que él y su departamento hacía. Entonces todos los de ese departamento, a la calle, fuera, se acabaron. Porque les convenía más a la empresa trabajar con otra empresa subcontratada. Entonces cuando yo fui hace unos meses a Los Ángeles, hablé con él y oré por él y le dije, no te preocupes, tú no perdiste el trabajo sin un sentido divino. Hay algo de Dios. El diablo lo aprovechó para tirarlo fuera y obviamente era como que Dios me falló, ¿no? O sea, yo voy creyendo en el Señor y en mi ausencia me botan del trabajo. Él no decía eso, él estaba muy afirmado en la fe, pero obviamente es preocupante porque él ganaba al día. Y esta última vez que estuve allá con este varón, ¿cómo te está yendo? Le digo, ¿en qué quedó? ¿Conseguiste tu trabajo? Y me dice, mejor, ¿no? Entonces él se puso a pensar algo muy sencillo. La empresa que subcontrataron para hacer lo que él hacía y algunas personas más hacían, tenía buen trabajo por eso, pero básicamente hacían lo que él hacía. Entonces él dijo, ¿y por qué no hago yo otra empresa que me puedan subcontratar, como estos que vinieron y me quitaron? Entonces abrió su empresa. Y hoy día está a punto de contratar 5 personas más dependiendo de él, porque su empresa ha crecido en 3-4 meses. Tiene ya varios contratos muy buenos por día. Y es una cosa muy sencilla lo que él hace, pero muy especializada con empresas que venden autos. Y él terminó haciendo su propia empresa a partir de la experiencia que tuvo y pudo caminar. ¿Me entiende? Vino el Goliat, lo tiró afuera y luego lo utilizó a Goliat para subir un nivel más alto. Y hoy día está desarrollando su propia industria. La esposa ya no necesita trabajar, dejó el trabajo para dedicarse con los niños. Y ahí quedó. Entonces yo veo que Dios sí está soplando todavía ideas. Eso no va a venir a tu cabeza simplemente porque tú estés esperando. O sea, tienes que empezar a ver qué habilidades Dios te dio, qué puedes hacer tú que nadie más pueda hacerlo bien. Y dejar de lamentarnos porque tú eres el responsable de tu éxito y de tu fracaso. ¿Amén? Cuando aprendemos eso, hemos aprendido una muy buena lección. Yo soy responsable de mi éxito o de mi trabajo. O de mi fracaso, perdón. Y mi trabajo entra para ayudarme a lograr eso. En el libro de Juan 11, hay un pasaje que todos conocen. Habla de la muerte de Lázaro. Yo me voy a tomar unos minutos para mostrarles el proceso que muchas veces pasa la gente de Dios sin darse cuenta. Versículo 1. Estaba entonces enfermo uno llamado Lázaro de Betania, la aldea de María y de Marta, su hermana. María, cuyo hermano Lázaro estaba enfermo, fue la que ungió al Señor con perfume y le enjugó los pies con sus cabellos. Enviaron pues las hermanas para decir a Jesús, Señor, he aquí el que amas está enfermo. Versículo 4. Oyéndolo Jesús dijo, esta enfermedad no es para muerte, sino para la gloria de Dios, para que el Hijo de Dios sea glorificado por ella. Llamaba Jesús a Marta, a su hermano, a su hermana y a Lázaro. Cuando oyó pues que estaba enfermo, se quedó 2 días más en el lugar donde estaba. Luego, después de esto, vino, dijo a los discípulos, vamos a Judea otra vez. Le dijeron los discípulos, Rabí,
Ahora procuraban los judíos apedrearte y otra vez vas allá. Respondió Jesús, no tiene el día 12 horas, el que anda de día no tropieza porque ve la luz de este mundo. Pero el que anda de noche tropieza porque no hay luz con él o en él. Dicho esto les dijo, después, nuestro amigo Lázaro duerme, mas voy para despertarle. Dijeron pues sus discípulos, Señor, si duerme sanará. Pero Jesús decía esto de la muerte de Lázaro, y ellos pensaban que hablaba del reposar del sueño. Entonces Jesús le dijo claramente, Lázaro ha muerto. Y me alegro por vosotros de no haber estado allí, para que creáis, mas vamos a él. Dijo entonces Tomás, llamado Dídimo, a sus condiscípulos, vamos también nosotros para que muramos. Padre Santo, eso es ser pesimista. Sigo, versículo 17, por favor, voy a leer hasta el 26. Vino pues Jesús y halló que hacía ya 4 días que Lázaro estaba en el sepulcro. Betania estaba cerca de Jerusalén, como aquí mis estadios, y muchos de los judíos habían venido a Marta y a María para consolarlas por su hermano. Entonces Marta, cuando oyó que Jesús venía, salió a encontrarle, pero María se quedó en casa, y Marta dijo a Jesús, Señor, si hubieses estado aquí, mi hermano no habría muerto. Mas también sé ahora que todo lo que pidas a Dios, Dios te lo dará. Jesús le dijo, tu hermano resucitará. Marta le dijo, yo sé que resucitará en la resurrección en el día postrero. Le dijo Jesús, yo soy la resurrección y la vida. El que cree en mí, aunque esté muerto, vivirá. Y todo aquel que vive y cree en mí no morirá eternamente. ¿Crees esto? Le dijo, sí, Señor, yo he creído que tú eres el Cristo, el Hijo de Dios, que has venido al mundo. Ahora, yo le quiero hacer notar algo. No cambie la página, no cierre la Biblia, por favor. Note, por favor, el versículo 2. ¿Cómo dice en el versículo 2 que estaba Lázaro? Número 1, estaba enfermo. Versículo 11, ¿cómo dice que está Lázaro? No. Nuestro amigo Lázaro duerme. 2. 3, en el mismo verso, voy a ir a despertarlo. Versículo 13. 14, por favor. Lázaro ha muerto. Aquí hay 4 niveles: enfermedad, sueño, despertar, muerte. Se habla de Lázaro y de la condición de Lázaro en 4 niveles. Otra vez, ¿cuáles son? Número 1, enfermo. Número 2, dormido. Número 3, hay que despertarlo. Número 4, muerto. En un pasaje se habla de 4 formas diferentes de nuestro amigo Lázaro. Esto nos muestra de que hay diferentes niveles de existencia. Y de quiero tomarme un poco de tiempo para explicarles esto, por favor. Esto es muy importante. Lo primero que quiero decirle es de que el nombre Lázaro significa al que Dios ayuda. Lázaro significa al que Dios ayuda. Y vemos que nuestro amigo Lázaro va a pasar por, en realidad, 5 etapas. Número 1, enfermo. Número 2, dormido. Número 3, muerto. Número 4, despierto. Y número 5, resucitado, que fue el último estado. Ahora, aquí hay un paralelismo entre lo que le pasó a Lázaro y lo que pasa a muchas personas en el Señor. Amén. Hay mucha gente que está dormida, hay otra gente que está muerta. Hay gente que necesita ser resucitada, hay gente que está ya despierta. El primer punto, versículo 11... dice acá, dicho esto les dijo después, nuestro amigo Lázaro duerme, mas voy para despertarle. Amén. Es interesante notar lo siguiente. ¿Por qué la gente, voy a ponerlo así, en qué momento la gente duerme? Sí, pero normalmente ¿cuánto pasa en el día eso?
Normalmente una persona duerme cuando la luz cesa. El estado de sueño está muy ligado al sol. Por ejemplo, una cosa que yo he aprendido cuando viajo a un país que tiene 12 horas de diferencia o menos, pues imagínate, ¿no? Como cuando estuve en Malasia o en Hong Kong, uno dice, caramba, debería estar durmiendo porque son las 3 de la mañana y allá es 3 de la tarde, ¿verdad? Y el remedio es muy sencillo, vete a caminar por la playa mirando al sol cerca de unos 20, 30 minutos y tu cuerpo se programa, se empieza a ajustar solo, aunque no has dormido nada. Y según tu reloj interno es 3 de la mañana, mirar al sol y caminar por la playa un rato, te ajustas y tu reloj dice, cambio la hora, son las 3 de la tarde, no necesitas dormir. No duermes. Llega la hora en que debes dormir, se apaga la luz y duermes. Interesante, ¿verdad? Yo lo hice y funciona, funciona extraordinariamente. En realidad no dormí un día y medio y no hubo problema. Tu sistema lo agarra. Si tú tienes un cuerpo tan extraordinario. Pero el punto es esto, quien define cuándo duermes o cuándo no duermes es la luz. Y es bien complicado dormir en la luz, pero hay algunos que duermen hasta con un foco encima, ¿ok? Los hermanos tienen tremendo, ¿verdad? Estamos en plena luz. Si alguno está cabeceando, dile, no seas Lázaro, ¿verdad? No seas Lázaro, no duermas. Pero básicamente, entendiendo lo que significan estos principios espirituales, esta comparación que quiero hacer sobre su vida, por favor, es que entienda, lo primero, que el sueño viene por empezar a caminar con poca luz. ¿Amén? ¿Se entiende esto? Entonces, interesante, estás en un avión que son las 3 de la tarde, pero tienen que hacerte dormir y cierran todas las persianas, ¿verdad? Y la gente duerme. Inclusive hay gente que no puede estar sin ponerse algo en los ojos. Han visto que se compran unas cosas para los ojos, no recuerdo el nombre, pero y con eso pueden dormir. Bueno, el punto es esto. La luz habla de la revelación. La luz habla de la revelación. La gente que no tiene revelación propia de Dios y de su vida en Dios no llega a caminar en total certeza, anda cabeceando. El punto es este, tú puedes escuchar una enseñanza hoy, pero de aquí a 2 semanas no vas a recordar casi nada de esa enseñanza. Vas a recordar aquella enseñanza que hayas podido poner en práctica, de tal forma que se convirtió de un concepto a una experiencia. ¿Está conmigo? ¿Se entiende? ¿Qué compartieron hace 3 semanas? No me acuerdo ni qué comí ayer. Bueno, por eso, es que tiene que ver con esta realidad. Si tú no entiendes que si no experimentas esto en profundidad, lo vas a perder, lo perderás. Si tú has comido una comida que te marcó, yo te aseguro que te acuerdas aunque pasaron años. ¡Qué rica esa vez! ¿Por qué? Porque experimentaste algo profundo, algo que te deleitó muchísimo. ¿Está conmigo? Por ejemplo, dice, deleítate en el Señor. Así como te deleitas de un asado, te deleitas de unas ensaladas, de lo que te guste, tú lo esperas. Olor de comida, pan horneado, qué rico, ¿cuánto falta? Deleítate ahora en el Señor. Y Él concederá las peticiones de tu corazón. Y hay una diferencia entre conocer a Dios, entre saber de Dios y entre deleitarse con Él. ¡Ay, qué rico! Por ejemplo, hace un rato nos deleitamos en la alabanza. ¿Te deleitaste tú? ¿O estabas, ay, ¿por qué no se callan ya? Siéntense ya, ¿verdad? Dejen que el Señor busque adoración en otra parte también, ¿no? O sea, ¿verdad que sí? Pero no, cuando uno se deleita en la alabanza, uno espera, uno echa de menos cuando la alabanza no es lo que nosotros esperábamos. O sea, la alabanza es algo en lo que podemos deleitarnos. Ahora también pasa lo mismo en Dios, en la palabra, en las cosas del Señor. Ahora, eso produce en nosotros un nivel de revelación. Por ejemplo, si tú has visto respuestas a partir de lo que aprendiste en la adoración, tú quieres seguir adorando. Amén. Lo mismo, si tú has orado por un enfermito y se sanó, quieres seguir orando por otros enfermitos. No dices, ah, se sanó, qué bueno, nunca más lo hago. O sea, no, sino que queremos repetirlo. Y esto es importante. Ahora, seguramente que dormir es mejor que morir. Pero el que está dormido está a un paso de estar muerto. Ese es el punto. ¿Ah? Es un nivel. Por ejemplo, en el versículo 12,
Dicen los discípulos, hay un diálogo bien interesante, ¿no? Jesús dice en el 11, nuestro amigo Lázaro duerme, voy a ir a despertarle. Luego dicen los discípulos, Señor, si duerme sanará. Pero luego aclara el Señor, dice, no sanará, morirá. ¿Entienden el diálogo? Está ahí. Verso 14, entonces Jesús les dijo claramente, Lázaro ha muerto. Ahora, no quiere haber un juego de palabras acá, solamente, parece así, ¿verdad? Pero hay un contenido muy fuerte. Por un lado, Jesús sí sabía que podía resucitar a Lázaro, eso no era tema de discusión. El problema es que él estaba enfermo. Ahora, yo le digo esto, mire, Jesús pasaba buenas horas casi cada fin de semana con Lázaro. Ustedes saben que la familia de Lázaro era muy amiga de... La casa de Lázaro era una casa muy querida para Jesús. Él pasaba muchos fines de semana ahí, en Betania. Era casi una mansión, equivalente hoy día a una mansión. Era tan grande que tenía su tumba privada. Se darán cuenta que Lázaro estaba enterrado en su patio, y eso era algo que solo lo tenía gente muy... con mucha plata. Entonces Jesús sabía dónde ir a descansar también, ¿eh? Ah, o sea... Habrá nacido en un pesebre, hermano, pero también sabía dónde apoyarse, ¿verdad? No querían mucho en esa casa. La gente se llenaba, se agolpaba por las ventanas, y él enseñaba en esa casa muchas veces. Ahora, yo les hago una pregunta, mire. Lázaro era amigo de Jesús, amigo, cercano. Tanto que dice, nuestro amigo Lázaro ha muerto, porque él se la contó a la tropa de gente. ¿Cómo él pudo estar enfermo siendo que su amigo era Jesús? O sea, ¿cómo que, me entiende, verdad? ¿Cómo puede ser que en la casa de Lázaro se sanó tanta gente? O sea, los milagros acontecieron en su casa, no un fin de semana, no dos. Pasaron ahí por lo menos, me entiende, dos, tres Pascuas juntos. ¿Cuántos milagros habrá visto Lázaro? Muchos. ¿Cuántos habrán celebrado en su casa? Varios. ¿Y cómo puede estar Lázaro enfermo siendo amigo cercano de Jesús? Hola, ¿lo agarraron? ¿Está conmigo? ¿Cómo puede ser, iglesia, que te falte revelación si estás congregándote en la casa de José, un lugar que es conocido por la revelación sobrenatural de Dios, y digas, no sé qué hacer mañana con mi vida? Hola. Está llegando gente de todas partes del mundo. La última que llegó, ¿dónde está mi chilenita que llegó recién? Ahí estás, hola. No te pude saludar hasta ahora. ¿Ya te agarraste con la altura bien? Fabuloso. Ella es otra de las personas que ha venido para que Dios le cambie su vida y la ubique en su destino. Acaba de dejar su carrera en la universidad pendiente para poder obedecer un llamado de Dios. O sea, quiero que entienda lo que le estoy diciendo. Ella no es una sola de las muchas que han pasado por acá, personas. El grupo de mexicanas, que ahora están haciendo explosión y media ya, han estado en Houston hace poco, ahora están metidas en la toma de México, DF, una ciudad de millones de gentes están trabajando. Fanny, la colombianita, está metida en toda una batalla en Bogotá impresionante. Entonces, cuando uno ve eso, gente que viene, es equipada, se le cambia la visión y sale como un misil teledirigido, ¿verdad? Un tomahawk. ¡Puf! ¿Cómo puede ser que yo que vivo acá, ¿verdad? Soy vecino de la iglesia, esté sufriendo buscando que alguien me lea las cartas y me diga qué debo hacer? Ese es un poco la figura. Yo quiero que entienda. Lázaro estaba enfermo siendo amigo íntimo de Jesús. ¿Le parece comprensible? A mí no. Entonces van a darse cuenta que no solo Jesús quería, estaba pensando en un milagro para wow, ¿verdad? O sea, había un poco de dolor en su corazón por varias cosas. Y es interesante que se registra dos veces el llanto de Jesús, y una es en la tumba de Lázaro. Y no es porque Lázaro estaba muerto. Van a darse cuenta que el problema con Marta, por ejemplo, era que ella no entendía. ¿Habrá entendido Lázaro?
No tenemos registrado un diálogo con Lázaro en el Evangelio. Sí con Marta, sí con María. Pero van a ver que Marta siempre está reprochando. María es la que sabe todo. ¿Me entienden? Lázaro, ¿dónde andaba? De ahí salió uno. No estaba, muerto. No andaba de parranda. Pero lo que yo quiero que noten es esto, amados. O sea, de verdad, la carga de mi corazón es esta. Yo creo que los que Dios nos ha traído, reunimos aquí semana tras semana, y bendita sea la iglesia en todas partes de esta ciudad y de este país, pero yo sé que esta es una casa donde Dios nos abre los cielos para entender propósitos y diseños. O sea, no, yo no vengo y digo, a ver, les predicaré de que Jesús los ama, ¿me entienden? No hago eso. Me agarraré de las prédicas hermosas de Spurgeon y le leo una. O sea, no, siempre estoy diciendo, Señor, ¿qué quieres decir a tu iglesia? ¿Qué hay? O sea, mi hermano Mario, para venir a predicar la semana pasada, yo sé que se la pasó orando un buen rato, no un día, no dos, no tres. O sea, yo quiero que entiendan, lo que usted recibe acá se cocina a fuego lento y se cocina delante de la presencia del Señor, buscando revelación fresca del cielo. Lo mismo que les he enseñado a ustedes, lo he enseñado en Los Ángeles, y la gente está explotando, está creando sus empresas, está disparándose para otro lado. Voy a otra ciudad, enseño una vez y la gente cambia, me dice después, meses después, nuestra vida es totalmente diferente, nunca más hemos sido los mismos, y veo gente aquí que sigue siendo la misma hace 5 años. Entonces he probado que no es el mensaje, porque muchas veces comparto el mismo mensaje, o sea, no es la semilla. O sea, quiero que entiendan lo que le estoy diciendo. Entonces, esta es una llamada para nosotros que somos casa. O sea, no puedo estar yo enfermo teniendo a Jesús sentado a mi lado. No puede ser que me falte sabiduría para el propósito de mi vida. Esta es una casa con cielos abiertos donde la unción de José, el menor, el Benjamín, el primogénito, perdón, el ultimigénico en este caso, ¿verdad? Pero que se convierte primogénito para la casa de Israel dentro de Egipto. No puede ser que el espíritu de José en ese sentido de discernimiento no haya podido brotar sobre ti un propósito, una idea divina. No puede ser que sigas fregado y sin plata por 4 años después de estar escuchando prédicas que tienen que hacer despertar algo dentro de ti. ¿Se entiende? No puede usted seguir enfermo cuando estamos escuchando testimonios de que un bebé ha sido sanado con una oración. No podemos decir eso. No podemos quedarnos sentados. Cuando escuchamos que hemos orado un minuto por una señora que estaba con cáncer terminal y ahora está comiendo, no puede ser que tú salgas arrastrando los pies. Estamos frente a algo grande y poderoso que debe provocar incomodidad. Me gustaba lo que decía este escritor, decía, el principio del emprendedor es no sentirse cómodo con su situación actual. Ese es el punto. Y me he dado cuenta que mucha gente ha llegado a un nivel de comodidad. Estoy cómodo sin nada. Estoy cómodo en mi incomodidad. Si quiero que entienda la contradicción, ahí estoy. No me falta, no me sobra. Pero eso quieres tú. Ese es el punto. Entonces, yo quiero constantemente, ¿sabe? Yo viajo y pienso en las personas y veo sus rostros de ustedes y trato de ver en qué anda cada uno. Y estoy orando por ustedes. ¿Sabe? Mi corazón los ama mucho. Con muchos tenemos años caminando juntos, ¿verdad? Con muchos nos conocemos muchos años. Aquí tengo familias que somos amigos por lo menos 18 años, 20 años. ¿Ah? Yo la vi llegar a la iglesia a Cintia cuando era una pulga. Y hoy día está ya en la universidad. O sea, ¿me entiende lo que le digo? O sea, yo la vi llegar así chiquita a la iglesia. Entonces, y la veo crecer y quizás de aquí unos años estemos celebrando su boda, ¿entiende? O sea, hablo de que hemos caminado muchos años juntos. Hola, ¿se entiende lo que estoy diciendo? No es una relación de ayer, no hemos ido a comer salteñas hace 2 días, o sea, nos conocemos tiempo ya. Hola, ¿está bien? Yo me acuerdo de ustedes me conocen. Ustedes ya casi podría decir que reconocen mi voz a la distancia, ¿sabe? O sea, nos conocemos bien. Entonces yo quiero animarles. Yo estoy aquí no para hacerle sentir mal, sino para hacerle pensar, ¿verdad? Que no aceptes como normalidad una situación de enfermedad. Entiendas la enfermedad como tú quieras entenderlo, pero la enfermedad normalmente está un paso a la muerte. Esa es la idea. ¿Está conmigo? Entonces yo no quiero eso. Hemos llegado algunos acá rodando, o sea, así de problema en problema, dando tumbos entramos a la iglesia. Y aquí el Señor nos puso de pie, nos cambió las ropas, nos hizo entender quiénes somos, nos equipó, vimos que teníamos poder en nuestra vida, en nuestra boca, en nuestras manos. Y el Señor nos envía a hacer cosas, nos envía a tomar la cosecha y traerla al altar, ¿verdad? Porque esa es la idea.
entiéndase cosecha como frutos, éxito, milagros, testimonios, el que Marcela traiga a esta persona para que nos cuente un testimonio de lo que pasó. No es para que digamos, uy, Marcelita, aleluya, ya tienes manos especiales para la epilepsia. No, no es eso, querido. O sea, tiene que ver con que traigamos al altar lo que estamos cosechando. ¿Me entiende? Entonces, he visto gente entregar su título universitario acá. Hemos celebrado bodas. Eso me hace entender que tú estás entregando tu matrimonio. Yo he celebrado la boda de mi amiga Sandra y Javier hace años, que hoy día es nuestra directora. El otro día hablamos y le decíamos, ¿cuánto tiempo hemos estado juntos, verdad? ¿Quién me dijera? Los conocí solteros. Los conocí solteros a estos chicos. Una pareja bonita trabajando en la iglesia, haciendo cosas. Tuve el privilegio de ver su boda. Tuve el privilegio de ver a sus hijos, dedicar a sus hijos. Y si el Señor pues es bueno con nosotros todavía, quizás hasta celebremos la boda de Josué, ¿me entiendes? El punto es este. Está pasando el tiempo. Hemos llegado al primer día de septiembre. Ya no contamos, ¿verdad? Ya descontamos, desde agosto ya descontamos cuánto falta para Navidad. Y el punto es esto, yo quiero que las palabras que escucho den fruto en mi vida. Entonces yo quiero ver que lo que está pasando allá y aquí y fulano pase en mi vida. Yo no quiero estar en una situación de enfermedad o de muerte o de sueño. Puede que no estés enfermo, pero puede que estés dormido. Que es otro problema. ¿Está bien? ¿Se entiende? ¿Ah? Entonces, ¿qué sucede? La revelación, ya hablo de una palabra que tú entiendes, la revelación, no la comprensión, la revelación de una verdad divina, lo que provoca en ti es un nivel de vida y luz. Por ejemplo, un día tú entendiste, se te reveló, alguna palabra muy sencilla, si crees en tu corazón y confiesas con tu boca. Y aunque no entendemos lo que es la eternidad, nadie te dijo, bienvenido a la vida eterna, ¿verdad? O sea, nuestra vida cambió. Aún sin que hayamos entendido, defíname qué es conversión, caray. Si te preguntaban eso a los 2 días que lloraste por primera vez, tú no sabías, solo habías llorado, o sea, no entendías. Realmente entendemos meses, años después lo que nos pasó. No entendemos, la lectura no es sencilla, ¿me entiende? Pero algo aconteció, ¿sabes por qué? Porque quizás no lo entendiste, pero sí lo experimentaste. Entonces hay niveles en los que nosotros podemos meternos y no deberíamos quedarnos conformados hasta ver resultados. Pero no es fácil. Saben que a nosotros que ya tenemos tiempo en el Señor, a veces nos cuesta ver lo fácil. A veces somos tan visionarios que vemos a lejos, pero no vemos la piedra con la que estamos tropezando. Eso me pasó ayer. Yo estaba parando frente a una heladería y yo no vi que había una tremenda bola en el piso, ¿verdad? Y estaba con el carro que chocaba con algo. O sea, veía los carros que venían, veía el estacionado allá, veía el estacionado atrás. Estaba entrando perfectamente. Pero un dueño de casa puso una bola ahí para que no le cierren el paso de su salida y entrada de carro. Pero yo no la veía. O sea, mi posición no tenía ángulo con eso. Estaba... ¿qué pasa? No es la vereda, eso no es la vereda. Y mi hijo sale y me dice, tienes una bola aquí que no estás mirando. Tuve que salir y entrar. Pero miraba lejos, miraba atrás, miraba a los lados, pero no miraba a lo cercano. ¿Entienden lo que estoy diciendo? ¿Se comprende? Muchas veces el milagro que tú necesitas está en tu propia casa. Y llámese casa con vida, llámese casa con talento, llámese casa con hijos o familia cercana, llámese casa como quiera llamarse. Solo alguien que tiene una revelación de su existencia puede entender a qué ha sido llamado. La revelación provoca en nosotros diferentes niveles de existencia. Veamos un poquito. ¿Cuál es el nivel favorito en el que Dios nos quiere? De estos 5 que he mencionado. No, hay algo más que despierto, resucitado. Ese es el nivel, el que Dios es su favorito. Si tú le preguntas, ¿cuál es tu nivel de existencia favorito, Dios, en nosotros? Él diría, el de resucitados. El que está despierto, gloria a Dios, está despierto, pero puede volverse a dormir. Pero el que está resucitado ya no se duerme más.
Voy a darle ejemplos en un momento, ¿ya? Por favor. Básicamente, ¿qué es la muerte? Pues la muerte se puede definir, por ejemplo, médicamente como la finalización de las funciones de nuestros sistemas. Por ejemplo, muy sencillo. Es cuando un sistema organizado deja de trabajar, deja de funcionar. Nosotros, por ejemplo, heredamos de Adán muerte, cesación de funciones vitales. O sea, así nacimos. Interesante, ¿verdad? Las funciones principales de la existencia de Adán, él las perdió. Se murieron y eso nosotros heredamos. Entonces pasamos por, tenemos que llegar a un nivel de resurrección y eso es ciertamente lo que viene. En el libro de Génesis 2:17, ¿qué dice? Del árbol del conocimiento del bien y del mal no comerás, porque el día en que del comas, ciertamente morirás. El punto es este: mucha gente muere porque come lo que no debe. ¿Me estás siguiendo? ¿Está aquí conmigo? Dile a que está a tu lado, ten cuidado con lo que comes. Hay cosas que no debes comer, querido. O sea, ten mucho cuidado. Ten mucho cuidado con lo que comes. Ahora, Dios quiere que nosotros lleguemos a un nivel de resurrección. Resurrección tiene que ver con esto, inmortalidad. O sea, de que nosotros podemos llegar a un nivel de vida en el que ya no estamos pendientes de la muerte espiritual. Nuestra vida se estabiliza en la vida nueva de Dios, en la vida Zoe, en la vida sobrenatural de su resurrección. Vayan conmigo, busquen rapidito, 1 Corintios 15. Voy a volver a Juan, pueden poner una marquita ahí. Vamos a volver, vayan a 1 Corintios 15, por favor. ¿Por qué? Por cuanto la muerte entró por un hombre, también por un hombre la resurrección de los muertos. Porque así como en Adán todos mueren, también en Cristo todos serán vivificados. ¿Amén? ¿Estamos bien? ¿Amén? 15:55, por favor, mire lo que dice. ¿Qué es la victoria? No es cantar victoria, la victoria. O sea, no, mire lo que es la victoria. Versículo 55, esta es la victoria. ¿Dónde está, o muerte, tu aguijón? ¿Dónde, o sepulcro, tu victoria? Ya que el aguijón de la muerte es el pecado y el poder del pecado la ley. Mas gracias sean dadas a Dios que nos ha dado la victoria, esto es la vida sobre la muerte, por medio de nuestro Señor Jesucristo. Así que hermanos míos, amados, estad firmes, no dormidos. Constantes, creciendo en la obra del Señor para siempre, activos, sabiendo que vuestro trabajo en el Señor no es en vano. ¿Entiendes, verdad? Ahora, ¿qué es lo que hace la muerte? Espiritualmente, golpea el desarrollo de la vida en ti. Hay amistades que se acercan a ti para traerte muerte. Escúcheme lo que le voy a decir. Las más grandes bendiciones que tú vas a recibir en tu vida van a venir por una persona que Dios va a enviarte. Qué bueno que lo celebre. Las más grandes maldiciones que el infierno va a enviarte, las va a ser enviándote a través de una persona. ¿Lo agarró? O sea, puede ser lo mejor que te pasa conocer a una persona que te cambie la vida, o puede ser lo peor que te pasa aceptar a la persona equivocada, en el nivel que tú quieras. O sea, la muerte entra para golpear nuestro desarrollo en la vida. Entonces, ¿qué sucede? La vida se nota. Un niño crece. ¿Han visto cómo la ropa les queda chiquitas? Hoy día veíamos con mi esposa, o ayer me decía, mira lo que le regalaron a nuestra vez, ya no le hace y no lo puso ninguna vez, ni una sola vez. ¿Por qué creces tan rápido, verdad? No nos deja disfrutar dos veces una ropa. Así son los bebés, ¿no? Las mamás entienden, los papás, qué rápido crecen. Alguien decía, disfrútalo, por favor, rápido. Porque crecen por día. O sea, de un día a otro pueden crecer un centímetro un bebé. O sea, es impresionante, qué manera de crecer. Ahora, noten, todos aquí los que han sido papás, o los que van a hacerlo, saben que un niño crece, ¿está conmigo? ¿Qué pasa si un niño no crece 2, 3, 4 años? Algo está mal, porque tiene que crecer, o sea, es parte del desarrollo normal de la vida. ¿Estamos? ¿Está bien conmigo? Ahora, ¿qué pasa cuando desde que tú te metiste en esto, tu vida se estancó? ¿Puede decirse que eso es de Dios? ¿Un negocio? ¿Universidad? Hay universidad si tienes que estudiar una carrera, pero hay carreras que matan a la gente.
Hay carreras que son de muerte, o sea, perdóneme que lo diga, que son más árbol de conocimiento, la gente se me muere ahí dentro. O puede que al entrar a la carrera conociste un círculo de amigotes tremendos, ¿verdad? Y tú no tienes una vida que pueda superar eso, más bien ellos te absorben. Y quedas en calidad de musgo, ¿entiendes? Después de estar con ellos. Entonces, desde ese día, tu vida, desde que entraste a la universidad, te has estancado. O sea, te lo digo fácil, estás medio muerto. Hay cosas que pasan así. Un trabajo, que es una bendición, puede ser que alguien se empiece a morir. ¿Por qué? Porque se concentra tanto en su trabajo ahora, ya no tiene tiempo para nada. Un hijo, que es un don de Dios, puede ser que tú te apartes de Dios porque estás tan preocupado que el hijo, que allá, que el resfrío, que el calor, que el frío, que la nieve, que entonces ya ni vas a la iglesia y ya te sacó de todo gracias a tu hijo. Digo gracias, en realidad no, es gracias a que tú lo permitiste, porque un hijo no viene a cambiar nuestra agenda. Él tiene que aprender a vivir con la agenda que ya tú tienes. ¡Au! Ay, no, es que no podemos. Antes tú, ustedes dirigían, ya no podemos porque el niño... Si no, el niño no se hace lío de que lo pongas acá debajo de la batería, ¿entiendes? No, de veras. O sea, ¿viste? Un niño se acomoda todo. Por favor. No, de veras. Uno carga la guagua, dice, guaguas, petacas y monos, todos atrás y ya. O sea, pero hay gente que te viene con ridículas. Un hombre de 40 años que te dice, es que no podemos con el bebé. De 40 años de edad este cuate, no podemos con el bebé. Pónganse serios, ¿cómo? ¿Tú aceptas una cosa así? Es que usted sabe, pastor, hay que cuidar. No, hermano, hay algo que... Vamos a darle, doctora Terán, Ubicatex compuesto rápido. O sea, ellos vienen para bendecir tu vida, para sumar, no para restar. Yo he conocido una mamá, no acá, en otro país, que me decía, ay, desde que nací ya no puedo participar, ya no estoy en alabanza, ya no estoy en la reunión de intercesión, porque yo soy una persona muy activa en la iglesia. ¿Tú crees que Dios le mandó un hijo para eso? ¿Para sacarla de todo? No es así, amados. Entonces, dos hijos, no importa cuántos, el pastor de Omaha tenía seis hijos, miren, mis respetos al hombre. Seis hijos, dije, wow. Pero están todos metidos, su hijo mayor toca la batería, la hija menor, la más chiquita de 3 años es parte del grupo de danza de la iglesia. Impresionante, la pulguita, una cosita así danzando ahí con su pandero, bien bonita la guagua. Y es divertido, porque digo divertido, porque estaba la pequeñita ahí danzando el primer día y se agarraba la guatita, la barriga, ¿verdad? Y todos, pues qué bonita, qué bonita. Y nadie se daba cuenta que quería vomitar. Comería la guagua, ¿verdad? Pero ella no se movía, seguía danzando. Y todos ahí, ¿verdad? Y luego recién a su papá lo llamó, ya estaba media verde ella, ¿verdad? Lo llamó, se acercó el papá y salieron corriendo al baño, pero ella no se movía, seguía danzando. ¿Por qué? Porque si su mamá le dijo, bueno, te toca danzar, danzas, pues punto. Y con 6 niños. 6 hijos. Y toditos metidos en el ministerio. Entonces en el proceso, y lo que Dios te dé no es para sacarte, es para establecerte. Amén. Las bendiciones de Dios no son para restar, son para sumar. Él dice que bendice y no añade pena con eso. Amén. Una sonrisa. Por favor, es que esas son las bendiciones que Dios te va a dar. Amén. Los solteros, Dios les va a dar una novia preciosa, pero que además les acerque al Señor. Si te aparta del Señor, por muy preciosa que sea, es el diablo con falda, hermano. Escapa de ella, escapa, escapa, hazme caso, corre ahora que puedes. Salva tu alma, querido. No debe, pero es que usted no la conoce, a candidatea para señorita La Paz, y del infierno, señorita Seol, le tiene el título. Sal corriendo de ahí. No, de veras. Las relaciones se miden por esto, te acerca a Dios o te aparta de Él. Es así de simple, porque Dios nunca te va a mandar algo para restarte. ¿Me entiendes, verdad? Tú ya estás metido en la iglesia, te vas con los jóvenes, van a comer juntos, están en la alabanza, están en aquello, y luego aparece alguien, yo no quiero que estés con ellos, ahora tú vienes conmigo. O sea, no, querido, perdóname, yo ya soy parte de un grupo, tú no eres parte de nada, ¿ok? ¿Se captas? Yo estoy establecida aquí en mi arrecife, tú eres un pedacito de alga flotando en el océano, ¿quieres seguir conmigo? Tú te estableces donde yo estoy establecido. O sea, perdóname, es así la figura, tú vienes. Si quieres seguirme, tú vas a seguirme con lo que estoy haciendo ahora. Si no, te voy a seguir al fútbol, querido. A no ser que seas director. Es otra historia. Usted trabaja con eso.
¿Se entiende, verdad? O sea, de eso se trata. Entonces, los jóvenes, las jovencitas, entienden que su vida está establecida en algo. ¿Ah? Tú las ves preciosas personas, pero aparece el príncipe azul y se les mueve todo, pero hasta la salvación entra en duda. La verdad, gente segura, firme, luego está... ¿Qué te pasa? ¿Pues en serio? Padre Santo, qué fe has recibido, ¿no? ¿Por qué bautizo fuiste bautizado? También entiende, las dones de Dios, las bendiciones, la pareja, la familia, los hijos, el trabajo, no viene para hacerte morir. Viene para añadir vida en tu vida. ¿Amén? ¿Qué es la muerte? Todo lo que no soporta o aumenta a tu nivel de vida. Simple. Todo lo que golpea el crecimiento, todo lo que golpea el sostén de tu vida, es muerte. Todo lo que ataca los recursos de tu vida, si tú estás manejando tus recursos y hay una puerta que se abre, mira, ¿qué te digo? Y no, tienes un auto nuevo, tienes que pagar cada mes $500, no puedes. Pues se convierte en muerte, te añade preocupación, estás sufriendo a fin de mes. Oye, deja el auto, vuelve a la carreta y se acabó, pero viva en paz, o sea, ¿me entiende? Pero es que usted ha dicho que tomemos desafíos, sí, no suicidios, desafíos. Hay una diferencia entre suicidio y desafío. Suena parecido. Tomemos desafíos, no nos suicidemos. Hola, ¿estamos? Y pues no quiere Dios que usted se esté pensando en todo lo que le falta, en lo que hay que pagar. O sea, Él quiere que vivamos quieta y reposadamente. En paz será nuestra fortaleza. Todo lo que golpea la multiplicación en su vida. Tú estás destinado a multiplicarte. Y no hablo en sentido reproductivo, biológico únicamente, sino que tú tengas más cada día, pero siempre en un nivel de añadidura celestial. No que te aparta, no que te distrae, sino que te establece en Dios. ¿Amén? ¿Está claro eso, por favor? No pretendan ver que hay algo de Dios, entre comillas, que te aparta. Eso ni lo piense, no funciona así, no funciona así. Ahora, la vida de resurrección es una vida donde la muerte ya no actúa. ¿Por qué Dios ama tanto este nivel de vida? Porque la muerte ya no puede hacer nada. O sea, ¿qué le hace la muerte a Jesús resucitado? Nada. ¿Qué es la tumba para Él? Nada, nada. ¿Se entiende esto? ¿Amén? Entonces, ¿qué sucede? La resurrección te hace pasar por un proceso, no de destrucción, sino de renovación. Ahora, entiéndase, pero es que Fernando, si voy a morir para resucitar, medio que soy destruido. Sí, pero no lo bueno de Dios, se destruye lo malo de Dios en ti. ¿Se comprende lo que estoy diciendo? A ver, voy a darle un ejemplo. Présteme la mochila, véngase acá. Vamos a suponer que mi hermano Jeremías está adorando mucho porque Dios lo bendiga y lo prospere. Entonces Dios, supuestamente, esté quieto. Entonces ahí tiene mi hermano Jeremías una bendición. Entonces, sea lo que fuere, camine, por favor, vaya hasta el fondo y vuelva, camine. Su vida en el Señor la transcurre cargando esa responsabilidad que Dios le dio. Puede ser la responsabilidad, por ejemplo, el pagar una renta cara que le está costando pagar. O sea, ¿por qué? Porque gana menos de lo que puede pagar. Entonces ahora se lo ve todo campante mi amigo, pero si le pongo unos 20 kilitos atrás y le pido que se suba por la Mario Mercado hasta cerca de las antenas, ya lo verían qué lindo queda el muchacho, ¿me entiende? Entonces dice Dios, úsame Dios, quiero. Y Dios viene, ¿verdad? Y hace esto. Entonces de repente, pero le quita lo que él amaba. Él amaba mucho su pesito. Amaba su mochila. Entonces un poco la elección es esta, ¿te la dejo a riesgo de que no llegues o te la quito a riesgo de que sufras? Entonces la mochila puede ser la novia que tanto esperaba, pero es tan pesada la niña, ¿me entiendes? Que lo tira para abajo, ¿se entiende? Entonces anda cargándola. ¿Y por qué la pones en el cuello? Porque le dificulta la respiración. Eso pasa realmente. ¿Ha visto que la gente que tiene deudas, gracias Jeremías, no puede dormir bien? O sea, las noches está sufriendo. O sea, pero es que es lógico, es natural. ¿Ah? Entonces Dios viene, te escucha en tu gemir y te quita. Y vos dices, ¿por qué me quitas lo que amo? Un ratito, a ver.
matando, ¿verdad? Pero es mi vida. Bueno, toma. Ahí está. Y hay gente que hace eso, ¿verdad? Tú no te aferres a lo que Dios quiera quitarte. El proceso de la resurrección es un proceso en el que tú vas a decir lo que Job dijo: desnudo salí del vientre de mi madre, desnudo volveré. O sea, al morir en Dios, tú pierdes casi todo. Solo permanece lo que Él te dio de verdad. De veras. Por eso es que la muerte no puede tocarlo. Amén. Jesús dijo: yo soy la resurrección y la vida. El que cree en mí, aunque muera, vivirá. Quiere decir que podemos morir para resurrección, y eso es bueno. Vamos a hablar un poquito de la enfermedad. Dice acá, este es el nivel número uno, ¿verdad? Dice que nuestro amigo Lázaro estaba enfermo. Ahora, vean lo que dice, volvamos, Juan 11:4. Parece que no todas las enfermedades son iguales. Mire lo que dice el verso 4. ¿Qué dice Jesús? Esta enfermedad no es para muerte. O sea, agárrelo, por favor, no se distraiga. Esto me hace ver que hay enfermedades destinadas a matar y hay enfermedades que provocan, por ejemplo, inconvenientes. Por ejemplo, pensemos en esto. Si usted tiene un resfrío, yo le puedo asegurar que no se va a morir, ¿estamos? Pero si lo tiene, ay, no puede cantar, le duele la garganta, le duele la cabeza, un par de días va a estar medio que a mitad de máquina, pero no se va a morir, aunque algunos piensan que casi están muriéndose, ¿verdad? Bueno, especialmente me decían, los hombres son así, que les duele algo y quieren calmante, ¿verdad? Ahora, hay enfermedades que llegan para matar, y muchas enfermedades solo a provocar inconvenientes. Jesús dice, hablando de Lázaro, esta enfermedad no es para muerte. O sea, aquí se nota que él entendía exactamente la situación. Ahora, hubiera sido lindo que alguien se lo diga a Lázaro, ¿no? Bueno, ahora, perdón. Versículo 11. Mire lo que dice. Versículo 11. Dicho esto, les dijo después: nuestro amigo Lázaro duerme, voy para despertarlo. Yo no sé cuántos disfrutan el sueño, pero es una de las cosas más lindas. Usted disfruta mucho el sueño. ¡Wow! ¡Qué lindo! ¡Aleluya! ¡Gloria a Dios! A mí me asombra la gente que le gusta madrugar. Debo decir que tengo profundo respeto y admiración por esas personas, ¿verdad? No todos tienen la habilidad de madrugar y levantarse tempranos, o sea, y estar frescos, ¿no? No parece que están desvelados, porque hay gente que se levanta temprano y tiene unos ojos, Padre Santo. Uno tiene que buscarlos. El punto es este. Cuando tú duermes pasan algunas cosas interesantes. Mateo 13:25. Ya no hablo del dormir en la noche, que es tan rico, ¿verdad? Tan agradable. Sino hablo del dormir cuando no deberíamos dormir. Te voy a decir... Por ejemplo, papás, si tú te duermes en la educación de tus hijos, puede pasar lo que está en el verso 25. 13:25. Pero mientras dormían los hombres, vino su enemigo y sembró cizaña entre el trigo y se fue. ¿Qué puede pasar mientras duermes? Puede venir el enemigo y sembrar cizaña en tu terrenito. Ah, yo pensé que mis hijos los llevaba a la iglesia, nunca pensé que iba a hacerse homosexual, pues que le digo, nunca pensé que se iba a ir al mundo, o que nunca pensé que se iba a agarrar con una muchacha que nada que ver, o lo que fuera. El traer a un niño a la iglesia no significa que él ama a Dios. ¿Está conmigo? ¿Estamos bien? O sea, tú necesitas supervisar como papá la vida espiritual de tus hijos. Hola, ¿está conmigo? Si usted es papá, diga, ¿me están hablando a mí? Aquí no hay papás, bueno. Les digo a los papás, les estoy hablando a ustedes y estoy hablando para mí también. O sea, yo no puedo esperar, si me duermo, que Dios va a hacer el trabajo de mis hijos. Yo tengo que hacer algunas cosas en ellos. ¿Está conmigo? Ahora, anyway, cualquier cosa. Cuando tú te duermes, el enemigo puede sembrar cizaña detrás tuyo, en el trigo que tú sembraste. ¿Qué más puede pasar? Lo llevo a Jueces 4, no busque verso 21 y 22, cuando Císara se duerme.
le clavan una tremenda estaca en la sien y se muere. ¿Quién le dice que se duerma este hombre? Hay alguien que pensó que era vampiro, creo, y le pegó el estacazo en la cabeza, ¿ve? 4:21 de Jueces. Y Jueces 16, ¿se acuerdan ustedes de nuestro amigo Sansón? Era un muchacho, así, así, así. Vinieron los filisteos, estaca en la sien y se muere. ¿Quién le dice que se duerma este hombre? Hay alguien que pensó que era vampiro, creo, y le pegó el estacazo en la cabeza, ¿ve? 4:21 de Jueces. Y Jueces 16, ¿se acuerdan ustedes de nuestro amigo

Siguiente escena. Ya sabe lo que Dalila es capaz de hacer con Sansonzón. Digo, Sansón. Lo que no pudo todo el ejército filisteo lo hizo Jezabel. Y las siete trenzas, los siete pactos, los siete espíritus que estaban ligados a los cabellos de él. Los siete, no uno, los siete. Las siete trenzas fueron cortadas. Porque él se durmió en el lugar equivocado. Dile al que está a tu lado, cuidado con las Dalilas. En serio, díselo, cuidado con las Dalilas. Samuel, cuidado, cuidado Isaías con las Dalilas. No te hagas el diestro, Andrés, cuidado con las Dalilas. O sea, y ahí quedan nuestras siete trencitas, ¿verdad? Para que sirvan para decorar el cabello de alguien en gran poder. Bueno, es grave. Wow, qué terrible. No se duerma. Es más, cuando tú sientes que estás poderoso en Dios, es cuando menos debes dormir. Dicen, tanto que hay luz, trabajemos. ¿Estamos bien? Usted no verá a Jesús tomándose vacaciones. Aún cuando Él se iba de descanso, seguía extendiendo el reino de Dios. ¿Amén? El lugar más seguro para ti, ¿sabes cuál es? Estar trabajando en el reino. Ese es el lugar más seguro. En 1 Corintios 11:30, por ejemplo, dice de que duermen los que toman indignamente del pan y el vino. ¿Recuerda? No lo vamos a leer ahora. Está en 1 Corintios 11:30. Y eso habla de juicio. O sea, la gente que está en la congregación, pero que no tiene relación buena con el resto de la iglesia o con algunas personas, está en un nivel de dormido, está durmiendo. ¿Por qué? Porque está en un nivel de juicio. En nivel 3, bueno, el primero ya le he dicho es de enfermedad, el segundo es de sueño o de dormir, el tercero es de muerte. Usted va a ver que pasan algunas cosas interesantes. Me voy a tomar unos minutos con esto, por favor. La primera muestra de que una persona se ha muerto es de que sus manos se ponen frías. Eso es muy interesante. Ay, no, mi marido siempre tiene manos frías. ¿Qué quiere decir? No, no quiero decir nada. O sea, dale más chocolate, ¿vale? Me va a ayudar el chocolate, es bueno. Pero normalmente nuestras manos reflejan mucho de nuestro estado de ánimo. Por ejemplo, cuando uno está nervioso, tú puedes escurrir tus manos, ¿verdad? Hay gente que juega ahí en Play, computadora, lo que sea, y está tan nervioso que luego cortocircuito del Play, ¿no? ¿Verdad? Bueno, la tensión, es cierto. Lo segundo es que la muerte es la cesación del movimiento. Una persona se estanca. Está ahí, pero es como una silla, ¿verdad? Es una silla, no tiene reacción. Ahora, entre la enfermedad y la situación de muerte, hay dos opciones, que la persona se recupere o que se termine de morir. Punto, no hay más. Para que tenga de que volver a vivir, necesita la vida de Dios actuando. Les quiero mostrar algo que me pareció muy interesante mientras yo leí un pasaje el otro día en el avión. Me pareció bien interesante. Váyanse conmigo a Segunda de Reyes, hablando de Doña Jezabel. Segunda de Reyes, capítulo 9.

capítulo 9, verso 33. Ustedes saben que aparece Jehú, el que se encarga de enviar el juicio sobre ella. Dice verso 33, y él les dijo, echadla abajo. Y ellos la echaron, y parte de su sangre salpicó en la pared y en los caballos, y él la atropelló. Entró luego, y después que comí y bebió, dijo, id ahora a ver a aquella maldita y sepultadla, pues es hija del rey. Pero cuando fueron para sepultarla, no hallaron de ella más que la calavera, la cabeza, los pies y las palmas de las manos. Es bien interesante esto, ¿saben? Dice que luego la entierran en la parcela de Jezreel. Pero el punto es de que los perros, que son los mutiladores del cuerpo, según Pablo, se comieron todo de ello, menos tres partes. Su cabeza. Eso quiere decir que las maquinaciones de Jezabel siguen obrando. Hola. Las manos. Quiere decir que todavía sigue actuando. Y los pies todavía sigue moviéndose.

¿Lo agarró o no? Está aquí. Hola, se me puso serio de repente. Póngase la dentadura de nuevo. Sonríe. O sea, ¿entiende lo que le estoy diciendo? Qué interesante. Es por eso que Jezabel vuelve a ser mencionada en el libro de Apocalipsis. No tengo contra ti que dejas profetizar a Jezabel. Pero ella había muerto hace tantos años, ¿verdad? Sí, murió gran parte de ella, pero no murieron tres partes de ella, que son las que expresan su actividad, sus maquinaciones, sus hechos y sus pasos. ¿Dónde va? ¡Wow! Si le parece interesante, diga ¡wow! ¿Verdad que sí? Ahora, dice acá, termino de leer verso 36 y 37, y volvieron y se lo dijeron, y él dijo, esta es palabra de Dios, la cual él habló por medio de su siervo, Elías Tisbita, diciendo, en la heredad de Jezreel comerán los perros las carnes de Jezabel, y el cuerpo de Jezabel será como estiércol sobre la faz de la tierra en la heredad de Jezreel, de manera que nadie pueda decir, esta es Jezabel. Ciertamente, pero el trabajo no fue completo, porque quedaron tres partes que todavía son activas. Entonces, pues, no sé cómo se presenta ella en su vida, mi hermano, ¿verdad? No se verá muy agradable, llena de prótesis, pero es evidente que todavía sus maquinaciones te pueden afectar, todavía sus hechos te pueden alcanzar y todavía sus pasos te pueden seguir, porque eso ni los perros quieren comerlo. ¿Entiende? Entonces, es muy importante que tú juzgues las cosas no por la apariencia, sino por los frutos. Es que a mí me parece, no, que no te parezca. O sea, nuestro corazón es más engañoso que una salchicha, hermanos. Tú no sabes qué carne hay dentro, ¿entiendes? Es así. O sea, tú tienes que aprender a juzgar las cosas por los frutos. Jesús lo dijo. Por los frutos conoceréis. Esa es la manera, porque todos los demás nos podemos equivocar. Nuestro corazón nos engaña, pero los frutos son lo que determinan quiénes somos. Amén. Dice la palabra que hagamos frutos dignos de arrepentimiento. O sea, nuestros frutos deben ser conocidos. Tú debes ser conocido por una persona piadosa que ama a su esposa. Debes ser conocido porque eres un buen padre. Debes ser conocido porque eres un hijo que ama a sus padres, obediente, que no da dolores de cabeza, que no tiene que llamar a tu padre a media iglesia para saber por qué no has llegado a las 12 menos cuarto de la noche cuando la reunión de jóvenes terminó a las 5. O sea, tú tienes que ser un hijo que da paz a su familia, no un dolor de cabeza. Ay, qué lindo el profetita, sí, pero hasta que no sepa recogerse ahora es un sinvergüenza, ¿entiende? Hola, pero sí. O sea, qué lindo, canta el hermanito, sí, pero qué dolores de cabeza produce. Entonces, en definitiva, al papá no le interesa que cante, ¿no? Me interesa tener un hijo normal. O sea, ¿me entiende lo que le digo? Frutos. Si tú eres hijo, tienes que dar frutos. Frutos. Digo, tengo que dar frutos. Digo, tengo que dar frutos. Sí, tengo que dar frutos. Eres genial, hermano. Eres bien linda, hermana, pero mientras no veamos frutos, potencialmente eres un 7. Potencialmente era la respuesta de Dios para Bolivia. Yo no quiero ser, quiero ser ya. Entonces da frutos. Nadie come de un árbol potencialmente lleno de frutos que vas a cascarte el tronco, hermano. Uno quiere la fruta. Jesús lo dijo. Por sus frutos los conoceréis. Amén. Está conmigo. No se enoje conmigo. O sea, tiene que ver con... Es lo que Dios espera de nosotros. Por favor, aprenda a ver eso. Me apuro. El caminar, el despertar. En Juan 11, versos 11 y 12 dice, yo voy a despertarlo, ¿verdad? Voy a despertarlo. Ahora, hay dos cosas interesantes en todo esto. Cuando llegan ahí, en el capítulo 11, sigo con Juan 11, verso 38 al 42. Número uno, hay una piedra que está puesta sobre la tumba. Y número dos, hay mal olor. ¿Verdad? Ambas cosas se comprenden. El hombre estaba 4 días ahí. Y bueno. ¿Cuál es la primera parte para que una persona que está muerta resucite? Primera parte. Debe quitarse la piedra. Debe retirarse aquello que impide que tú seas resucitado. ¿Capís? Esto es complicado. Hay gente que va a tener que dejar su familia, porque su familia es la piedra que impide que ellos resuciten, por ejemplo. Yo he conocido a algún joven o jovencita que ha tenido que decirle, tienes que dejar tu casa porque te vas a morir este paso. O sea, sí, Dios puede cambiar todo, sí, pero tú no lo vas a hacer. No lo vas a hacer por lo pronto ahora.
A veces es lo que les mostraba con el ejemplo que hice con Jeremías. Es un peso que parece bueno, es una posesión tuya, pero que debe quitarse. ¿Me entiende? Entonces, es triste. Imagínese, ¿verdad? Voy a decirle esto, pero en voz baja. Es feo. Pero a veces leo el pensamiento de alguna persona casada que dice esto, ¿no? ¿Cómo sería si mi fulano, él o ella, estuviera muerto? Podría trabajar en la iglesia. Podría hacer tantas cosas que no me deja. ¿Y escucha este pensamiento? ¿Lo he escuchado alguna vez? Y qué terrible que uno tenga que pensar en un hipotético caso de morir del otro para recién poder tener una ganancia. Qué terrible, ¿verdad? O sea, qué terrible. Entonces, menos. Y obviamente no es un pensamiento que encuentra aplausos, por favor, pero es un pensamiento íntimo en el corazón y tiene razones para pensar eso. O sea, no es para tirarle una piedra, ¿verdad? Y decir, qué barbaridad. Entonces, que tú no vives con esta persona. Si tú vivieras, dirías, ¿qué tal? Ya sabes, ¿no? La oración. O te lo llevas o te lo envío, o sea. He escuchado a mamás decir esto. Si mi hijo no va a conocer a Dios, prefiero que Dios se lo lleve. Y yo no creo que no ame a su hijo, creo que más bien porque lo ama está orando de esa forma. O sea, es bien complicado este asunto. Hay una piedra puesta en la puerta para que pueda salir Lázaro. ¿Sabe que Lázaro no podía mover esa puerta, esa piedra? Ahora note, antes de todo este proceso, o sea, él está metido en una cueva, los muertos están metidos en cuevas. Se borran de la iglesia. Antes estaban en todas las actividades, ya no aparecen. Huele a... Claro, porque estaba en todo. Ahora, pero es que tú no sabes, le han hecho o no le han hecho. Puede que sí, pero no mueras, amado. O sea, no mueras. O por sí o por no, y no te juzgo, que tal vez realmente ha sido todo adverso a ti, pero la vida te la dio el Padre, y no tiene sentido que tú pierdas eso por cualquier situación. Si te parece una situación, un ambiente hostil, la iglesia, o la familia, o lo que fuera, no te canses, o sea, Dios te está entrenando. O sea, yo pasé 12 años en el anonimato, amados. No se angustien por eso. Dios los conoce, Dios sabe. 12 años ahí calentando la banca, esperando que algún día se le ocurra a alguien darte una oportunidad. Tranquilo, no te preocupes, Dios sabe quién eres. Pero no huelas a muerto, oye. O sea, no te metes en la cueva, ¿verdad? ¿Me entiende, verdad? Y no es esa la idea. Jesús viene y dice, quiten la piedra, ¿verdad? Quiten la piedra. Y eso tiene que ver que Dios, para poder resucitarte, va a quitar ese impedimento. Por un lado, no seas el impedimento de nadie, ¿ok? Para que Dios no te retire de ahí. Pero el otro lado, trata tú mismo de quitar ese impedimento si está en tus fuerzas. Cuando Dios me pone el dedo es medio grave. Y lo segundo, ¿verdad? Van a ver que él andaba también lleno de... Estaba pues ya con todo el rito funerario judío, estaba envuelto, estaba... Obviamente no era fácil moverse. Y Jesús dice, vayan y desátenlo. Lo que muestra que una persona muerta también está atada. Está en una cueva, huele mal y está atada. ¿Está conmigo? ¿Se entiende? ¿Todos podemos llegar a esa posición? Sí, todos, todos. Yo puedo llegar a esa situación también. Pero nadie se muere de súbito. O sea, ha habido un proceso de enfermedad, ha habido un proceso de dormirse, ha habido un proceso de caminar en poca luz, y hemos llegado a una situación de estar metidos dentro de un hueco y no poder salir. ¿Estamos bien? O sea, nadie muere en un día, hablando espiritualmente. ¿Cuántos días estuvo nuestro amigo Lázaro en la tumba? 4. 4 habla de la creación, habla del mundo creado, natural. Entonces aquí nos muestra de que justamente es el paso de lo natural a una dimensión nueva. Dice acá en el versículo 9 que hemos leído de Juan, dice, Jesús respondió y dice, no hay 12 horas en el día, si alguno anda de día, no tropieza.
¿Por qué la gente cae? Exacto, lo que usted ha dicho, porque andan de noche. Ay, nunca debería haber metido en este negocio. Lo hiciste de noche, querido. No, fue a las 10 de la mañana. No, lo hiciste de noche. Me comprometí para casa. Sí, lo hiciste de noche, hermano. Pensaste que era el último tren y que iba a parar en tu estación y mira lo que te ganaste. Padre Santo, más te valía solo que mal acompañado. Pero es verdad, ¿verdad? Cuando uno y Jesús lo dice, si alguno anda de día, no tropieza, porque ve la luz de este mundo. Hay luz. Amén. Nunca tome decisiones en la noche. Y no estoy hablando de la noche. Estoy hablando de tomar decisiones con poca luz. Amén. Hola, está aquí. Tome decisiones con conocimiento, con plena claridad de lo que está haciendo. Me apuro. Último punto. Cuando, verso 43, cuando Lázaro sale, dice esto. Bueno, dice Jesús de él. Habiendo dicho esto, gritó con fuerza, con fuerte voz: Lázaro, ven fuera. Y el que había muerto salió. Ahora dice, los pies y las manos atados con vendas y el rostro envuelto en un sudario. Jesús le dijo, desatadlo y dejarlo ir. Mira lo que aparece otra vez en la escena. ¿Qué era lo que quedó de Jezabel? Recuerda, ¿verdad? Ok, lo tiene. Ahora, mira acá, dice, las manos, los pies y la cabeza. ¿Lo agarró? Aquí hay un principio espiritual. Aquí hay un principio espiritual. Esto quiere decir, en definitiva, te puedes ver muy vivito, ¿verdad? Respiras, estás coloradito. Pero si no estás obrando para el reino, si no estás caminando en los caminos que el Padre, si no estás con una mente divina en todo lo que estás haciendo, huele. Hay olores que ningún desodorante quita. Necesitamos el poder de la resurrección de Dios. Amén. Quiero terminar comentándole esto. Lo que nos saca a Lázaro de esta situación de muerte es la voz del Hijo de Dios. Él habla y Lázaro escucha. Sea que estés enfermo, sea que estés muerto, sea que estés dormido, tu recuperación depende de que escuches lo que tu Padre te está hablando. Tú cambias de condición a partir de lo que oyes. Amado, escucha estas palabras. Lo dice el proverbio, ¿verdad? Hijo mío, atiende a la voz. Oye, no seas como aquel que escucha y luego olvida. Oye, atiéndelo. Dios no quiere que camines dormido, sonámbulo, ¿verdad? Enfermo, contagiando a otros. Muerto, no podrás caminar. Terminarás en una cueva atado. Dios quiere que camines despierto y a la larga resucitado. Amén. Él nos ha despertado ya. ¿Pero uno puede volverse a dormir? Sí. ¿Por qué causas uno duerme? Básicamente es esto, agotamiento. Llega un momento en que la serotonina tiene que llenar tu cerebro porque tiene que desconectarse tu cuerpo. Ya no das más. Debes descansar. ¿Y cómo se aplica esto en la vida normal o espiritual? No dejes que el peso de tus decisiones, el peso de tu vida, te canse. Cada día tiene su afán. No vivas enojado con algo varios días. O sea, ya paró. Remózate, saca una sonrisa. La misericordia de Dios se renueva cada día. ¿Se entiende? La gente que vive enojada al pasar los meses se enferma sola. Es verdad. La gente que está propensa a menos enfermedades es la que ríe más, ¿sabían eso? Y es bueno reírse, pero es bueno perdonar. O sea, la gente se va a equivocar contigo. Hazte la idea. Mira, tus padres te juzgan mal.
¿Cuántas veces en nuestra vida nos han juzgado mal? ¿Tú quieres que la gente que te conoce, mucho menos que tus padres, no te juzgue mal alguna vez? Ahora, si tú no puedes vivir con eso, vas a terminar metido en la cueva. Dice que a novedad de vida el Señor nos llamó. Y la vida nueva se renueva cada día. Ay, sabe, yo desde el día, hace 3 años cuando usted me dijo, no le quiero dar la paz del Señor, sabe, desde ese día no le perdono. ¿Y cómo tomaste la Santa Cena 3 años después? ¿De cuánto tiempo quieres agarrar eso? Es que usted me dejó, bueno, hermano, perdóname, ahora no te voy a dejar, caminemos. Y si me falla de nuevo, pues me perdonarás de nuevo. O sea, ¿qué le digo? Esa es la vida en Dios. Despojaos de todo peso y corramos con paciencia la carrera que tenemos por delante, puestos los ojos en Jesús, el autor y el consumador de nuestra fe. Amén. ¿Puedo animarle a que usted deje sus pesos? Quiero tener una palabra de oración, por favor, antes de pasar el micrófono a la persona que va a recoger la ofrenda y la Santa Cena. Por favor, permítame orar por usted un rato. ¿Cuál es la condición? ¿Está despierto? ¿Está dormido? ¿Está enfermo? ¿Está muerto? Sea lo que fuere, yo quiero decirte, oye la voz del Hijo de Dios, oye lo que el Padre está hablándote, hermano. Yo no he venido a condenarte. Si las cosas no han funcionado, no han cambiado como deberían, no quiere decir que no funcionan contigo, no quiere decir que tú has sido olvidado de la mano del Señor. No te canses de hacer el bien, sigue, insiste, golpea, sigue tocando, sigue caminando. Es que ya es mucho tiempo. No te canses de hacer el bien. No puede ser que respondamos a las circunstancias. Amados, estamos en el lugar correcto y Dios nos ha traído aquí para empoderarnos, para hacer que podamos alcanzar metas. Padre, en el nombre de Jesús, yo quiero orar por mis hermanos que están aquí, empezando con los hermanos que están arriba trabajando con los niños, por cada persona que está aquí, los hermanos de atrás, las mamás con los bebés atrás, los hermanos en el sonido atrás, y avanzando lentamente desde las sillas más postreras, Señor, vamos recorriendo hasta adelante, por cada persona, los que están en el medio, los que están adelante. Padre, yo te ruego porque todo cansancio, Señor, sea sacado de sus vidas, que puedan caminar frescos en la vida de Dios, sabiendo que debemos aprender a perdonarnos constantemente, sabiendo que deben perdonarse a sí mismos constantemente. Señor, yo te ruego porque ellos puedan despertar esta realidad, Padre. Sus frutos son los que determinan quiénes son. Y Padre, yo te ruego porque hagas que de su vida broten frutos lindos, que los puedan ver otras personas y comer y disfrutar la iglesia también, Señor. Padre, en el nombre de Jesús venimos a declarar que tú quieres usar aún a los que están dormidos, Señor. Aquellos que se cansaron de jalar tanto tiempo, Señor, solos la embarcación y que se han cansado. Y han entrado en un estado de sueño. Yo quiero decirles a ellos, amados, el reposo de Dios está delante de ti. Delante de ti. No se turbe tu corazón, no tenga miedo. Confiad, tened ánimo. A todos los que están dormidos, porque definitivamente no han podido manejar su cansancio, Señor, oro por ellos. Señor, oro por los que están enfermos espiritualmente, por aquellos que han empezado a tener contacto con la enfermedad espiritual, cualquiera sea. Te ruego porque tú los saques de esa postración, que puedan recuperarse otra vez, empezar a desarrollarse, Padre. Padre, oro aún por las personas que están muertas, porque quizás han cruzado, Señor, lugar donde no deberían haber pasado nunca, Padre.

abrimos nuestro espíritu a ti. Díselo, abro mi espíritu a ti. Pido que tú te reveles a mi corazón con verdad y me hagas entender tu voluntad. En el nombre de Jesús. Sin importar cuántas personas hay aquí y cuánta gente hay en este planeta, todos quisieran saber qué va a pasar mañana en su vida. Si no, no habría tanto éxito de la gente que adivina y hace todas esas cosas, ¿verdad? Sencillamente la gente puede sentirse muy fuerte. Hay una edad en nuestra vida que pensamos que somos indestructibles. Pero no importa cuánto dinero tengamos, cuánto pese nuestro apellido, en un punto somos débiles todos los seres humanos. No sabemos el futuro. Y eso nos reduce, nos pone en una posición de desventaja impresionante y le da a Dios el ser Dios. Porque solo Él sabe, solo Él conoce el futuro. Nosotros no. Eso no se compra con dinero, no se puede lograr con sabiduría, ni con mucha inteligencia. Y nuestra fuerza no nos sirve para nada. No importa cuán fuerte, cuán bonita seas, eso no va a traer para ti mañana el conocimiento del futuro. Ahora, qué bueno sería poder conocer lo que va a pasar para que lo que podría ser un problema no sea un problema. Qué bueno sería. Qué bueno sería. En Dios nosotros podemos anticipar muchísimas cosas. Es bien triste, les digo. Yo conocí al Señor a los 16 años, con muchas preguntas como muchos de ustedes. Y obviamente yo pensaba, tenía una agenda para mi vida muy bien elaborada. Había planificado desde muy joven dedicarme a la psicología clínica. Sentía mucho interés en ayudar a niños con problemas cognitivos. Me gustaba mucho trepar montañas, entonces quería ser andinista y me gustaba la idea de tener un restaurante porque me gusta mucho cocinar. Entonces yo estimaba que en una vida promedio podía hacer todas esas cosas. Había más o menos dividido mis tiempos, me gustaba leer muchísimo y era un autodidacta en muchas cosas, yo aprendí muchas cosas solo. Entonces, más o menos la tenía clara, bastante clara. Ya a los 11 años me metí a estudiar en un instituto donde solamente se entra cuando uno es bachiller. O sea, el director de ese instituto era amigo de mi familia y me concedió una beca para entrar en un instituto, un centro de enseñanza de informática de última generación. Entonces, yo para los 12 años, más o menos ya entendía muy bien todos los principios que funcionaban en las computadoras. Te estoy hablando que era algo que muy poca gente tenía acceso. Yo entraba y veía computadoras inmensas. Tuve acceso a equipos de última generación, pero impresionantes, y conocí lo que era el RPG, IBM, sistema COBOL, Fortran, Pascal, sistemas operativos, lenguajes de programación. Yo tenía 13 años cuando empecé a mirar eso. Gastaba los 3-4 meses de vacaciones en un centro donde todos eran mayores que yo. Yo tenía 13 años y todos eran o bachilleres o más viejos. Entonces era la mascota del curso. Me ayudaba que siempre fui grande, entonces como que me daba algo más de respeto frente a ese grupo. Pero cuando yo llegué a los 15 y 16 años y conocí al Señor, no tengo nada conectado, ¿eh? Ok, bueno, gracias. Disculpen.
Cuando yo conozco al Señor, yo sufro una crisis muy terrible. Y quiero explicarles un poco cuál es la realidad de la Biblia y de Dios al respecto, porque yo me doy cuenta que nos han predicado un mensaje incompleto. Perdón, no sé qué palabra usar. Iba a utilizar la palabra engaño, pero quizás es muy fuerte. Quiero decir, la iglesia hoy día se ha quedado apenas en la antecámara, en la puerta de entrada de la revelación de Dios. Llevo más de 35 años escuchando predicaciones y enseñanzas y están diciendo las mismas cosas básicas que yo escuchaba cuando tenía 16. Y me da una bronca en buen argentino porque veo que la gente está siendo engañada porque con lo que se les está dando ellos no van a lograr a cumplir lo que Dios quiere de ellos. No van a poder hacerlo. Y te da una impotencia muy grande el querer hacer algo para que la gente pueda ver. Quiero que entiendan. Es terrible cuando tú tienes la solución a algo y ves a la gente morirse por no tenerla. No puede ser indiferente. O sea, nosotros no vivimos para ser, no nacimos para vivir dentro de una burbuja y estamos bien nosotros y que se mueran los demás. O sea, yo no creo que eso sea agradable para nadie. Entonces, los últimos 20 años nosotros nos hemos dedicado a tratar de que la gente abra sus ojos a toda la revelación de Dios. Ese es el tema. Ya ha sido muy difícil, porque lamentablemente el Evangelio se ha convertido en una industria. Es una religión más. Y como tal, van a darse cuenta hoy día que no hay gran diferencia entre un muchacho que es creyente y otro que no lo es. Se confunde la moralidad con espiritualidad. Se piensa que lo que tenemos que hacer es tratar de ser mejores personas y con eso somos mejores hijos de Dios. Pensamos que dejar de tomar un licor o tratar de no mentir nos hace más cercanos a Dios. Y todo eso es falso. Todo eso es mentira. El punto está de que este tipo de mensaje que hoy día circula en todo el mundo apareció más o menos a finales de 1800, gracias lamentablemente a evangelistas poco entrenados. Los que más cometieron errores fueron simplemente personas que quisieron predicar el evangelio y hacer que la gente sea salva, no importa cómo. Y eso fue terrible porque prostituyó la verdad de Dios. Lo importante era que la carpa de avivamiento esté llena, no importaba nada más, no importaba ser fieles a la verdad. Y cada ola que ha habido desde 1870 hasta hoy, con caídas, con risas, con saltos, con eruptos, santos, con todo eso, no es nada más que una parafernalia muy torcida de lo que en realidad es conocer a Dios. Entonces, cuando tú hoy día dices, Dios busca gente espiritual, ¿qué significa eso? ¿Gente que no mienta? ¿Gente que ore, que es intercesora, que vive en la congregación, que solo quiere vivir para Dios? ¿Qué es una persona espiritual? ¿Cómo puedo saber que mi vida le agrada al Señor? ¿Por qué? Porque asisto de lunes a viernes a la congre. ¿Cómo sé que le agrado al Señor? ¿Cómo sé lo que Dios tiene para mí? Entonces, hemos ido repitiendo tradiciones engañosas de generación en generación, al punto hoy día que la gente en realidad, si yo le pregunto, mira, ¿qué es lo más importante para Dios? No saben qué responderte. Nos hemos quedado con un mensaje de salvación que no es el centro del plan de Dios. Nunca ha sido, nunca va a ser. Entonces, obviamente, cuando te digo conocer la voluntad de Dios para tu vida, ese es el tema de este Benjamín. Sería genial decirles, bueno chicos, número uno, paso número uno, paso número dos, paso número tres, listo. Con eso ustedes siempre van a saber lo que es la voluntad de Dios. Yo no te estoy haciendo ningún favor al hacer eso. Porque volvemos a la formulita,
haga esta oración y usted sea salvo. Estas son las cuatro leyes espirituales. Número uno, el hombre es pecador. Número dos, o sea, volvemos a las fórmulas evangelísticas que lo único que han hecho es callar la voz del Espíritu Santo a su verdadera revelación. Sé que lo que estoy diciendo no es algo que sea agradable de escuchar. Pero cuando empecemos a ver en la palabra algunos asuntos, ustedes se van a dar cuenta por sí mismos de que nos quedamos en la puerta. Entonces voy a empezar, ¿sí? Voy a empezar explicando cuál fue la tarea más importante que Jesucristo vino a hacer. Eso está escrito en el Evangelio. Y seguramente el primer pensamiento que viene a nuestra mente es salvarnos. No, no es ese. No lo es. Por favor, tomen su Biblia, busquen el Evangelio de San Juan. Yo voy a leerles la Biblia textual, cuarta edición. ¿Qué es la Biblia textual? Es una traducción. ¿Ok? Hay muchas traducciones. Entonces puede que encuentren algunas diferencias. Ahora, cuando escuchen lo que les voy a leer y lo comparen con su versión, que no es la Biblia textual, van a darse cuenta de que hay diferencias que son complicadas. ¿Me siguen? ¿Entienden lo que estoy diciendo? ¿Alguien tiene problemas para entender este asunto de las traducciones? ¿Alguien requiere algo más de impresión? ¿O todo se entiende cuando hablamos de traducciones? ¿De qué estamos hablando? ¿Todo claro? Listo. La cuarta edición de la Biblia textual es una versión no comercial. Es una versión que no viene a seguir socapando errores. Entonces es muy cruda, muy fuerte. Hay capítulos enteros de la Biblia que lo han quitado. ¿Por qué? Porque no están en los originales, se los pusieron después. ¿Y por qué los tenían? Porque dieron lugar a tradiciones muy buenas. Y la gente le gusta las tradiciones. Entonces, Dios está decidido a que su iglesia en este siglo vuelva a recuperar toda la verdad. Y lo digo en este sentido. Está dando herramientas que hace apenas 20 años no habían. Y una herramienta es esta, la Biblia textual, la cuarta edición. Todas las traducciones se basan en este principio. ¿Qué es lo que el autor quiso decir? Eso es lo que tratan de hacer todas las traducciones. ¿Qué quiso decir Juan cuando dijo tal cosa? ¿Qué quiso decir Mateo cuando dijo tal cosa? Entonces ahí podemos tener, como al momento de traducir la canción, si aquí hay varios que conocen inglés, de hecho tenemos un grupito que viene de Alabama, probablemente hubieran utilizado una palabra diferente a la que yo utilicé en la traducción. ¿Me explicó? Mira, lay down, mejor podemos decir esto. Mira, after me es una expresión, debería decir follow me, pero after me, ¿me explico? Podríamos haber dicho, bueno, ¿qué está queriendo decir al cantar esta persona esto? ¿Me explico? La Biblia textual se llama textual porque no traduce lo que trató de decir la persona, sino lo que el texto dice. ¿Estamos? Entonces, ¿cómo le llaman ustedes? Aquí le llaman panchos. Los panchos son una salchicha con dos panes y cositas encima, ¿verdad? Si lo traducimos el nombre crudamente, ¿cómo llamaríamos eso? Perros calientes. ¿Cierto? Esa es la traducción cruda. ¿Quieres un perro caliente? Pero mira, es que si lo mandamos esto a China no van a entender. Imagínate que diga, y los hermanos se reunieron a comer perros calientes, no lo van a entender. Entonces hay que decir, los hermanos se reunieron a comer
Una comida rápida que está hecha, ¿me explico? Entonces ahí tratamos de, justamente, al traducir, tratamos de decir lo que él quiso decir y no crudamente la traducción, porque puede sonar mal, porque está fuera del contexto cultural la persona que va a leer. La Biblia textual no le importa eso, te pone tal cual dice el texto, lo entiendas o no. Ahora, ¿cuál es la ventaja de algo textual? De que te dejan a ti que busques tu última palabra. Entonces yo leo y nunca he escuchado lo que es un hot dog o lo que sea. Y digo, y comieron perros calientes. Digo, ¿qué es eso? Entonces yo decido investigar. Digo, ah, ya sé a qué se refiere. No son literalmente perros. ¿Me explico? Pero otro se queda con la idea de que eran perros. Esta gente son bárbaros, se comían perros. ¿Vieron? Ahí está. Entonces, la gente que hoy día se está despertando a la reforma de Dios está cansada de que le digan cómo debe pensar. Ellos quieren que le pongan las cosas en la mesa y ellos sabrán comer. Punto. Eso está dando lugar a que se recuperen varias verdades que han estado escondidas. ¿Estamos? ¿Están aquí? Listo. Juan capítulo 17. Jesús está a minutos de ser arrestado, ser llevado al pretorio, va a ser torturado, va a ser crucificado al día siguiente. No, más bien, en unas horas, ya estamos casi en la madrugada de ese día siguiente. Son las últimas palabras que Él puede decirles a sus discípulos cara a cara. Él dice en el versículo 4, Juan 17, 4, dice, yo te glorifiqué en la tierra, acabando la obra que me encomendaste que hiciera. Voy a volver a leer. Está Él orando a su Padre. Estas palabras no son para los discípulos, estas palabras son para su Padre. Juan 17 es muy difícil de entender, porque no son palabras de Jesús a nosotros. Él está hablando con su Padre. Entonces no es fácil entender Juan 17. Y Él dice en el versículo 4, yo te glorifiqué en la tierra, ¿cómo? Acabando la obra que me encomendaste que hiciera. Ahora Jesús dice acá que Él ya terminó, ¿correcto? Está conmigo, ¿se entiende? Yo te glorifiqué en la tierra, acabando la obra. Así te glorifico, acabando la obra. ¿Qué glorifica a Dios? ¿Que le cantes 2 horas o que hagas lo que Él dice que hagas? Exactamente eso está diciendo Jesús. Yo te glorifiqué acabando la obra. Ahora noten ustedes, Él todavía no ha ido a la cruz y dice, yo te glorifiqué acabando la obra. Entonces, la obra que Él vino a hacer de parte de Dios, ya la hizo antes de que Él vaya a la cruz. Pero el énfasis de la predicación hoy es la cruz. Como consecuencia, la salvación. Entonces, yo hago una pregunta aquí, ¿sí? ¿Qué obra le encomendó el Padre a su Hijo que haga? ¿Cuál era la obra? Aquí dice que terminó. Entonces, ¿cuál era la obra? Si ustedes van al principio del capítulo o del libro de Juan, van retrocediendo hasta el capítulo 1,

Les voy a leer lo mismo, Juan 1:18, en la Biblia textual, si quieren comparar. Nadie ha visto jamás a Dios. El unigénito Dios que está en el seno del Padre, Él lo explicó. Nadie ha visto jamás. ¿Pero acaso no nos contaron una historia en la que Abraham habló con Dios, en la que Josué habló con Dios, en la que Moisés habló con Dios y recibió las tablas de la ley? ¿Están? O sea, ¿les contaron? ¿Leyeron? ¿Sí? ¿Leyeron en la Biblia? ¿Sí? ¿Pero qué está diciendo aquí Jesús? Al Padre, nadie lo ha visto. La pregunta de ¿a quién entonces vieron? Esa es una pregunta que hay que responderle en otro capítulo, ¿sí? Pero aquí Jesús no está mintiendo ni está exagerando. Ahora, claramente aquí no solo dice de que a Dios nadie lo ha visto, sino dice que el Hijo, es decir, Él, vino ¿a qué? A explicarlo. Bueno, están ustedes empezando a ver la punta del ovillo. Toda la enseñanza de Jesús giró en torno a este tema. Él quiso dar a conocer al Padre, explicarlo. Para eso utilizaba ¿qué cosas? Parábolas. A ver, ustedes son muy inteligentes, ¿sí? Están en colegio, algunos en la universidad. Voy a hacer una pregunta bien sencilla. ¿Cuántos de ustedes han visto la electricidad? Levanten su mano. Bueno, todos ustedes que acaban de levantar la mano están completamente equivocados. Nadie ha visto la electricidad. Lo que han visto es la manifestación de la electricidad que se llama luz. Pero la electricidad como tal no se puede ver. Esto no es electricidad, esto es luz. Es producto de la electricidad, pero no es electricidad. ¿Están conmigo? A ver, con eso en mente, déjenme buscar un versículo que acabo de recordar. No, no se vayan, no cambien de canal, por favor, piensen en lo que estoy diciendo. Habiendo Dios hablado en el tiempo antiguo muchas veces, escuchen, y de muchas maneras a los padres por los profetas, en estos postreros días nos habló por medio del Hijo, a quien constituyó heredero de todas las cosas y por el cual hizo también los siglos, quien siendo el resplandor de su gloria y la imagen misma de su ser, y quien sustenta todas las cosas con la palabra de su poder, habiendo efectuado la purificación de sus pecados, se sentó a la diestra de la majestad de las alturas. Jesús es el resplandor de su gloria. El Padre es la electricidad. Jesús es la luz. La luz es la expresión visible de lo invisible, es decir, la electricidad. Ahora, a eso le podemos llamar gloria. La gloria de la electricidad es la luz. Es decir, lo visible de lo que es invisible de la electricidad es su gloria. ¿Quién es la gloria del Padre?
El Hijo. ¿Hola? ¿Están? El Hijo. A la electricidad nadie vio jamás. Por eso se manifestó la luz, para dar testimonio de la electricidad. Ahora sí, Jesús es la luz, porque Él es la gloria, porque Él es lo único visible que tiene un Dios invisible. Por eso es que cuando en un lugar de Juan 14 más o menos, los discípulos le dicen: Señor, muéstranos al Padre. Él dice: pero ya lo han visto. Yo no puedo ver la electricidad, pero sí puedo ver la luz. Puedo tocar la luz. Me voy a acordar de lo que es tocar la luz. Va a quedar un registro en mi sistema neuronal de lo que es un shock eléctrico, ¿verdad? Cuando yo toque la luz, voy a darme cuenta de algo. No puedo tocar la luz. Lo que voy a sentir es la electricidad. La luz, me voy a acordar de lo que es tocar la luz. Va a quedar un registro en mi sistema neuronal de lo que es un shock eléctrico. ¿Verdad? Cuando yo toque la luz, voy a darme cuenta de algo. No puedo.

resucitó, estuvo 40 días con los discípulos y luego se fue. Entonces, nos quedamos otra vez como al principio, o sea, a Dios nadie lo puede ver, el único que vino para dar testimonio también se fue. Dice Jesús, no, un ratito. Ustedes son luz. A Dios nadie lo vio jamás. Solo a ustedes. Para que ustedes expliquen a Dios a la gente que no conoce. Lo más cercano que es tocar a Dios hoy es tocar a uno de ustedes. Ahora, ¿entiende lo que estoy diciendo? El eje conductor de toda esa belleza es la electricidad, es Dios. Pero ¿por qué estamos todos de acuerdo en que yo al ver a Jesús seguramente veía algo más que, una simple persona? Y estoy seguro que verte a ti o verme a mí no me produce lo mismo que ver a Jesús. O sea, yo entiendo, en términos teóricos, sí, pero yo te veo hasta puedo sentir bronca, hasta que puedo seguir, sí, no es lo mismo. ¿Por qué al vernos a nosotros la gente no siente lo que sentía cuando veían a Jesús? Bueno, ese es un tema que lo vamos a ver justamente en estos días. Y van a darse cuenta que el que la vean es una elección nuestra. No depende de Dios, depende de nosotros. Pero retomemos esto. Nadie había visto jamás a Dios, solamente el unigénito. Unigénito significa hijo único, ¿sí? Y primero, el unigénito de Dios vino a vivir entre los hombres y Él les declaró a Dios. No les declaró de Dios. No habló de Él, habló a Él. Yo hablo español, Jesús habla Padre. Entonces van a ver que Jesús mira a los discípulos tratando de pescar algo toda la noche sin éxito y les dice, hijitos, ¿tienen algo de comer? No les dice pescadores, discípulos, siervos, amigos, les dice hijitos. Jesús no habló del Padre. Habló al Padre. ¿Por qué? Porque Él es el Logos. En el principio era la palabra, y la palabra era con Dios, y la palabra era Dios. Juan 1:1. Jesús habla Padre. Ese es su idioma. Ese es su idioma. Él viene para declarar a Dios, darlo a conocer, glorificarlo, expresarlo. Y cuando estábamos leyendo Juan 17, decía, yo ya terminé, he acabado la obra. Recuerden lo que dice. En el versículo 1:18 lo explicó. Durante todo su ministerio Jesús hizo eso. Vuelvo a Juan 17, versículo 20 y versículo 21. Juan 17, 20 y 21. Pero no ruego solo por esto, sino también por los que creerán en mí por la palabra de ellos, para que todos sean uno como tú, Padre, en mí y yo en ti, que también ellos estén en nosotros, para que el mundo crea que tú me enviaste. Voy a volver a leer, pero no ruego solo por estos. Está diciendo, no se olvide que les dije que Juan 17

0: Es una oración. Jesús está orando con su Padre, le está hablando. Entonces dice en el verso 20, no ruego solamente por estos, por los discípulos que estaban ahí con él, sino también por los que creerán en mí por la palabra de ellos. Nosotros, por ejemplo, hemos creído en Jesús por la palabra de los discípulos. ¿Cómo? Hemos leído los evangelios, hemos leído lo que dice Juan, Mateo, Marcos, Lucas, Pablo, y por esa palabra hemos creído. Y aquí Jesús está orando por nosotros, directamente. No ruego solamente por ellos, oro también, ruego por los que han de creer en mí, por la palabra de ellos. Ahí estamos nosotros. Versículo 21. Para que todos, digan todos.
1: Todos.
0: Mira, qué interesante. Dice, para que todos sean uno. Como tú, Padre en mí, yo en ti. No dice para que sea como tú en mí, y punto. Dice, tú en mí, pero yo en ti. ¿Notan ustedes que es una doble relación? El Padre en Jesús y Jesús en el Padre. ¿Lo pueden ver? Dice que también ellos estén en nosotros. Ahora, cuando se produce esa unidad, y por favor, no es agarrarnos de las manos con hermanos de otras denominaciones y cantar Kumbaya. No tiene nada que ver con eso. ¿Por qué? A ver. Pónganse ustedes dos jovencitas de pie, por favor. Un minuto, no voy a hacer nada. ¿Cuántas personas ven ahí? Por favor, engánchense sus brazos. Listo, están muy unidas. ¿Cuántas personas ven?
1: Dos.
0: O sea, tenemos que ser bobos para creer que 100 hermanos de 100 iglesias, por tomarse de las manos, ahora son uno. Yo sigo viendo 100. Ahora, Jesús dice, para que sean como tú y yo somos uno. Cuando miraban a Jesús, ¿miraban dos o miraban uno? Les pregunto, ¿este tipo de unidad es la unidad de la que está hablando Jesús? No way. Gracias, chicas. Nada que ver. ¿De dónde han sacado eso? Eso es torcer la interpretación. Jesús está hablando de un nivel de unidad. Así como tú y yo hemos sido uno, que ellos sean uno. Para que el mundo crea. Ahora noten. ¿Hubo gente judía que creyó que Jesús era el Cristo? ¿Hubo gente? Sí. Juan, Mateo, todos ellos eran judíos. ¿Hubo gente romana que creyó que Jesús era el Cristo?
1: Sí.
0: Sí, tanto el centurión que lo atraviesa, tanto Cornelio y quién sabe cuántos más. ¿Hubieron sirofenicios? Sí. ¿Hubieron griegos? Sí. O sea, y cuando lo veían, ¿qué veían? Veían a Dios en él. La gente se quería postrar frente a él. ¿Qué brillaba? ¿Qué había? ¿Flotaba? ¿Qué veían? Ahí está. Cuando el Padre está en el Hijo y el Hijo está en el Padre, el mundo cree. Si nosotros vivimos como Él quiere que vivamos, simplemente vamos a estar frente a la gente que no conoce a Dios, y ¿saben qué? La gente va a creer en Dios. Pero si tratamos de que crean en Dios, si nosotros ser uno con Él, tenemos que inventar método, chocolate, comida gratis, hora feliz, tenemos que inventar cualquier tipo de cosas para que la gente acepte, por favor, por favor, por favor, por favorcito, acepte a Jesús. Dice que ellos también estén en nosotros y nosotros en ellos. ¿Para qué? Para que el mundo crea. ¿Cuándo cree el mundo? Cuando al ver a alguien no ve a la persona, ve a Dios y a la persona. Uno. Al mirar a Jesús, piensen, leyendo un poco los evangelios, ¿la gente podía ver que él era un hombre común? Sí, dicen, ¿este acaso no es el hijo de José y María? Hasta donde yo recuerdo, él creció en la aldea de Nazaret, ¿sí? O sea, él no estaba 5 centímetros más arriba flotando, ni brillaba, ni nada como los vitrales católicos. O sea, ¿lo veían como hombre? Sí. Pero, ¿lo veían también como Dios? Pregunto. ¿Lo veían como Dios? Un hombre le dijo, yo no soy digno de que entres en mi casa. Solo di la palabra y será hecho. Él era un romano. Un día Jesús, y está en los evangelios, ¿sí? Llama a sus 3 discípulos más cercanos y le dice que lo acompañen. Es temprano en la mañana. 4:30 de la mañana, 5, le dice, vengan, y se los lleva. Ahí está Juan, ahí está Pedro, ahí está Jacobo, y los lleva a un monte pequeño. Les dice, quédense acá. Y él se aparta como unos 15 metros, y de repente empieza a brillar. Instantáneamente aparece al lado de Jesús alguien que parece un ángel, parece un ser celestial, parece una persona. Cuando vemos esas cosas no estamos seguros de qué estamos viendo. Esa no es una excepción. Aparece Moisés. Y al otro lado aparece Elías. Y están conversando. ¿Se mostró como Dios Jesús? Sí, de hecho, los que lo reconocen como Dios al toque son los endemoniados. ¿A qué has venido, hijo de David? Ese es gadareno. A torturarnos antes de tiempo. Es impresionante que los demonios lo reconozcan y no su pueblo. Es impresionante que los demonios lo reconozcan y no sus propios familiares. Para que veas que no es nuevo. Si te está pasando, le pasó a él. Entonces, pero él era un ser doble, como que aparecía Dios y aparecía, en realidad era una sola persona. Pero era una sola persona que contenía otra persona. No puede haber luz sin electricidad. ¿Cierto? Si apagamos todo, aunque por los cables pase la electricidad, la luz es invisible. ¿Qué es lo que Dios estaba diciendo? Aquí en Juan 17, 20 y 21. ¿Cuál era la misión número uno de Jesús? Les he dado algunas pistas. Hago un paréntesis y retrocedo hasta el principio. Dios crea al hombre no para estar con el hombre. Dios crea al hombre para estar en el hombre. Por eso lo hace a su imagen y semejanza. ¿Estamos? Esa es la misión número uno de Jesús. ¿Qué cosa? Recuperar ese proyecto. ¿Cuál proyecto? El que el Padre tuvo desde el principio. Que el hombre, la mujer, sea uno solo con Dios. Esa es la más importante tarea que Jesús vino a hacer. ¿Estamos bien hasta aquí? ¿Estamos bien hasta aquí?

Cuando digo, hermanos, y creo que ahora pueden entenderme, de que se está predicando un evangelio incompleto, voy al hecho de que el énfasis de la iglesia de los últimos 200 años es que la gente sea salva. El asunto es que Dios resolvió el problema de la salvación muchísimos años atrás, a través del sacrificio de un cordero antes de la fundación del mundo. Es decir, gente como Noé, como Abraham, como David, partieron con el Señor siendo salvos ya, o murieron en pecados. De hecho, hubo gente como Enoch, que vivió tan cerca de Dios que ni siquiera tuvo necesidad de morir. Van a entender luego por qué la necesidad de morir. Nos hemos quedado con el discurso de que es como consecuencia del pecado. Esa es la verdad a medias. Entonces, ¿por qué hacemos de la salvación el tema central de nuestra predicación si Dios ya resolvió esto hace muchos años? Hay personas acá que fueron salvadas sin que nadie les predicara el Evangelio. Sí, en este salón. Yo conocí a una persona que fue mi primer pastor, en realidad, que un día él estaba bajando por una calle de la ciudad de La Paz, se llama calle Colón, que es muy, muy empinada, y el Espíritu Santo cayó sobre él, ¡pum!, y lo desmayó. Él tenía 17 años y se levantó convertido. Nadie le predicó. Se levantó, no sabía qué había pasado, él cayó como desmayado, miren lo que le estoy diciendo, se levantó, y algo dentro de él le dijo, ve a esta dirección, fue a esa dirección y estaban reunidos los hermanos. Él entró y dijo, hola, ¿qué tal? Y los reconocieron todos, dijeron, bienvenido. Ya está, nadie le predicó el Evangelio. Nos están entrenando en la iglesia para hacer algo que Dios no ha dejado de hacer. Por ejemplo, nos ha enviado a predicar, a ser discípulos. El Señor no hace discípulos, Él los salva. La iglesia hace discípulos. Nosotros nos salvamos, hacemos discípulos. Pero no nos entrenan para ser discípulos, nos entrenan para salvar a la gente. ¿Me explico? Pero ninguno de nosotros puede salvar a nadie. Apenas somos nosotros salvos. O sea, ok. Vuelvo al punto. El tema central que Jesús vino a hacer, y no lo hizo Juan, no lo hizo, perdón, no lo hizo Noé, no lo hizo Abraham, no lo hizo nadie, fue cómo volver a ser uno con Dios. Ellos pudieron ser salvos, pero no pudieron llegar a ser uno con Dios otra vez. ¿Me siguen? Necesitaban de algo especial que se produjera para que ellos pudieran volver a Dios y ser uno con Él. Vamos a ver, esposa, hazme un favor, ¿me puedes pasar un poco de agua? ¿Hay un vaso transparente? ¿Tienen un vaso transparente en alguna parte, chicos? No conversen, un minuto, nada más. Un poco más de agua, un poco más de agua, ¿sí? Eso. ¿Y puedes traer el café y una cucharilla, por favor? A ver. Este vaso es el hombre hecho a la imagen y semejanza de Dios, ¿ok? Este vaso. Ponme el agua ahí. Este es un vaso de agua.
El agua es lo que nosotros somos, nuestra propia naturaleza. Dios quiere entrar acá, pero ¿se dan cuenta de que tiene apenas un poco de espacio para añadir algo más? Entonces, ¿qué hace Dios? Ya. Dios es ese, en este caso, café que baja al vaso de agua y se mezcla con la naturaleza del hombre. Una vez que esto se mezcle, ¿habrá forma de que esto pueda volver a separarse entre agua y café? No hay forma. Eso fue lo que hizo Dios en Jesús. Ahora, la religión nunca va a poder producir esto. Para la religión siempre va a haber, muéstrame el frasco, por favor, Cris. Siempre vamos a decir, ahí está Dios y aquí estoy yo, agua pura. Y vamos a tratar de que entre el café en el vaso. Y sabes que es imposible. La única manera en que el café entre al vaso es que deje su contenedor. Entonces, Dios, como Dios, en los cielos, no podía vaciarse en el hombre. Si yo trato de forzar la entrada de este frasco en el vaso, ¿qué va a pasar? El vaso se va a quebrar. Entonces dice la Biblia que vimos su gloria. ¿Cuánta gloria tiene Dios? Vamos a asumir que aquí está el 100% de la gloria de Dios. No cabe más. El nacimiento de Jesús fue esa cucharillita de café. Y de esa cucharillita de café en Juan capítulo 1 dice, y vimos su gloria. Te voy a contar algo. Si has entendido el ejemplo de la electricidad, la gloria es lo que sobra, lo que rebasa. En realidad nosotros vimos la puntita de la gloria de Dios en Jesús. ¿Por qué? Y eso se explica en Filipenses. Él se despojó de su gloria para poder nacer, porque si nacía con toda su gloria, empezando con María, el útero de esta mujer no podía contener esa gloria. Ella era desintegrada. Esta creación no podía contener esa gloria. No puede. Los que han estado en el Benjamín de la ciencia de Dios se acordarán de que el mundo que hoy día vemos no es exactamente el mundo que está creado en Génesis. Hoy día el mundo que vemos es el producto de las hidroplacas y de lo que fue el diluvio universal. El mundo de Génesis 1 es Pangea, es un solo continente. Todo eso ya no es lo que vemos. En el mundo de Génesis había un nivel de atmósfera diferente al que hay ahora. Recuerden ustedes que el agua estaba dividido en dos lugares en Génesis capítulo 2 y 3. Una parte estaba en el cielo y otra parte estaba debajo de la tierra. Y cuando viene el diluvio, se abren los pozos de la tierra y se abren los pozos superiores. Los superiores nunca más se volvieron a llenar. Por eso es que cuando nuestro amigo Noé planta su viña y hace su jugo de uva, se embriaga. ¿Por qué? Porque antes el grosor que tenía la atmósfera por el agua que estaba contenida era mucho más denso, de tal manera que no había fermentación. Pero como esa agua se cayó con el diluvio, ahora los rayos ultravioleta eran más fuertes y podían fermentar la uva. Él no se emborracha por gusto. Él pensaba que estaba tomando el jugo de siempre y se terminó embriagando porque eso se fermentó. Toda la atmósfera cambió. Los continentes se separaron en Génesis capítulo 10, con Peleg. Ahí aparecieron los continentes como los conocemos hoy. Fue un terrible desastre. O sea, se llama catastrofismo. Ese cuento de que millones de años es falso, es una mentira. Les voy a dar un título de un video en inglés para que lo puedan ver, está subtitulado. Hoy día nadie ve con respeto la evolución
Y menos eso de los millones de millones de millones de años. No hay tal. No existe tal cosa. La prueba de que todo está cambiando en meses es el cañón del Colorado. Ese cañón del Colorado, el más grande cañón que hay en el mundo, no se hizo en millones de millones de años. Probablemente se hizo en unos 6 meses. ¿Qué? Ajá, ya está probado geológicamente. ¿Cómo? Fue el desagüe de ese lago que se formó por el diluvio. La salida del agua violenta es el cañón del Colorado. Pensar que es el riachuelo. Yo he estado allá, el río Colorado es una hilacha de agua. ¿Eso modeló esto? Es absurdo. ¿Pero por qué los millones y millones de años? Porque es la única forma de justificar la evolución. El problema no es si evolución o no. El gran problema es si existe tantos millones de años. Porque si no existen los millones de años, tampoco hay evolución. Todo cambió. Dios no podía entrar. Si podía entrar en el huerto del Génesis, Jesús, el Padre en su presencia misma, ya no podía hacerlo después del diluvio. Recuerden ustedes que el huerto se fue. El huerto era el único lugar que podía recibir a Dios físicamente, porque el huerto era más celestial que terrenal. Estaba el árbol de la vida. ¿Están aquí? ¿Voy muy rápido? ¿Estamos bien? Perfecto. Entonces, ¿cuál es la agenda que es número uno en el corazón del Padre? Volver al plan original. ¿Y cuál es este? Ser uno con el hombre. Ese es su plan. Eso es todo. Cuando el hombre cae en pecado, aparecen algunos enemigos. ¿El más famoso cuál es? La serpiente, es el más famoso, pero él es el menos importante. Aparece el pecado. Aparecen los pecados. Aparece el yo. Aparece el mundo y aparece el diablo. Son 5 problemas que se generan cuando el hombre peca. ¿Se lo repito? Aparece el pecado. ¿No es lo mismo que pecados, Pastor Fer? No, no es lo mismo. El pecado es lo que provoca pecados. En algunas versiones se traduce maldad. Entonces Jesús dice, Juan, primera de Juan dice que el Señor nos puede limpiar de nuestros pecados y quitarnos toda maldad. Los pecados son los frutos. La maldad es la causa del pecado. Tú pecas porque hay un pecado dentro. A eso se llama pecado original, o sea, el pecado primero. Esa es la raíz de todo. La mentira, la murmuración, la desobediencia, todos esos son pecados que son consecuencia de un pecado inicial. Entonces lo primero que surge es el pecado, lo que hace pecar a una persona. Pero luego surgen los pecados, que son los frutos del pecado, singular. Singular, plural. ¿Estamos? Luego surge el yo. Adán no vivía en el yo. Era uno con Dios. ¿Qué es el yo? Tú lo ves claramente en sus 2 hijos, Caín y Abel. El yo es la valoración que uno tiene de sí mismo por encima de otros. El yo. Es más fácil trabajar con el diablo que trabajar con el yo. Tú vas a ver un montón de tremendos hijos de Dios y predicadores que son tremendamente efectivos con el diablo. Lo dejan en posición yoga número 3, perfecto. Pero vas a ver que tienen un problema con su yo. Son orgullosos, arrogantes, prepotentes. ¿Por qué? Porque no puedes atar eso. Puedes atar al diablo, pero a ver, ata tu yo.
¿Qué se hace con el yo? Debes matarlo. La única solución para el yo es la muerte. Dios ha declarado pena capital para el yo. En cambio, el diablo lo pones bajo tus pies y lo tienes tranquilo. A ver, pon al yo bajo tus pies. Dios te ayude. Aparece el yo, pecado, pecados, yo. Aparece el mundo, todo el sistema alrededor del diablo, que crea un sistema paralelo al de Dios y te atrae. Ahí está Sodoma y Gomorra, el mundo. Y aparece, en último lugar, el diablo. Se darán cuenta que el problema del hombre no es el diablo. El problema más fuerte del hombre está con él, está en él. Entonces, si la agenda de Dios es ser uno contigo, pero tú mientes, pero tú te enojas, pero tú eres rencoroso, pero tú no perdonas, pero tú... Para poder ser uno, primero debes resolver eso. No puedes ser uno Dios con ese problema. Hay, ¿me explico? Hay barreras, hay límites de esta acción. Entonces Dios tuvo que resolver el problema del pecado, resolver el problema de los pecados, resolver el problema del yo, resolver el problema del mundo y resolver el problema del diablo. ¿Para qué? Para que podamos luego ser uno con él. Entonces, si eres parte de una iglesia donde no sabes cómo ser uno con él y simplemente te estoy ayudando a dejar tus pecados, ¿en qué momento vuelves al plan original? Entonces ahí estamos. Venga Cristo, acepte a Cristo, hágase salvo, listo, ya es salvo. Ok, ¿y ahora qué hago? Siéntese. Me siento. ¿Y ahora qué hago? Siga sentado. ¿Y cuánto tiempo debo estar sentado? Mucho tiempo. ¿Pero qué hago ahora? Entonces toda la agenda de la iglesia se acaba cuando la persona se convierte. Ya. Pues quizás ahora buscar un ministerio, ¿no? Pues ahora ver cómo le sirves al Señor, pero... Oye, yo cuando estaba en el mundo estaba muy ocupado, andaba en esto, andaba en aquello. Quiero decir, a ver, hacía deportes, también estaba en la universidad, estaba en esto, me iba al cine, hacía muchas cosas. Y las hacía todas bien. Ahora, ¿cómo puedo yo recuperar? Es que la gente no ha visto esta agenda. Si tú le preguntas a una persona cuál es la cosa más importante en Dios, te va a decir salvar al hombre. Y tú dices, no es salvar al hombre. Tuvo que salvar al hombre porque era la manera de resolverlo el problema, pero en realidad la meta de Dios es otra, es que tú y él sean uno. La única manera en la que tu vida va a empezar a ver cambios significativos es que tú empieces a unirte de una manera totalmente distinta a Dios. De eso se trata. Entonces, los primeros benjamines que hemos hecho, por ejemplo, hablamos de liberación, nos metimos contra Belial, liberación para acá, guerra para acá. ¿Se acuerdan? Cuando la gente aquí vomitaba, se tiraba al piso, se daba contra... Ok, ¿por qué no hacemos eso ahora? Porque ya pasamos esa etapa. No nos vamos a pasar la vida reprendiendo demonios, no vamos a pasar la vida. Ya sabes lo que debes hacer, ¿listo? Yo no estuve en ese benjamín, te pasamos los videos. ¡Ya! ¡Hay más! Ya pasó esa etapa. Ay, pero no, todavía me duele de lo que me dejaron, de lo que aborté, de lo que mi papá me engañó, de lo que... Ya pasó. Hay algo más grande que eso hoy. Por eso es que ahora no estamos hablando de liberación ni de aquello. Hemos hablado de toma de territorios y vamos a ir más para allá y vamos a ir para allá. Pero ustedes, hay una agenda para ustedes. Si ustedes no logran descubrir para qué Dios los creó y qué Dios tiene que hacer, qué quiere hacer con ustedes, ¿de qué les sirve todo esto? ¿De qué les sirve saber enfrentar a Belial y aquello? Si en el fondo, a la hora de decir hacia dónde voy, pues, ¿qué digo? Bueno, ¿por qué tuvimos que hablar de Belial? Porque, brother, te estaba intoxicando. O sea, ya, estabas intoxicado, pero terriblemente. Y si vuelvo a caer en eso, bueno, ya sabes lo que debes hacer, ¿no? Jesús le dijo, vete y no peques otra vez para que no te venga algo peor. Pero ahora tiene que empezar a revelarse delante de ti el propósito. Entonces, quiero parar aquí un momento para ir al refrigerio. Con este punto, por favor.
La agenda principal del Padre en Cristo fue volver a la unidad de la creación. Les voy a explicar cómo pasó eso en detalle, ya no con café y agua fría, lo van a ver en la palabra, ¿vale? La única razón por la que Dios crearía al hombre a su imagen y semejanza sería para que luego Dios pueda ser introducido en él y luego el hombre ser introducido en Dios. Eso es lo que Dios quería en el principio. Por eso es que en la oración de Jesús en Juan 17 dice: así como yo en ti y tú en mí, que ellos en nosotros sean uno. Repito, estoy conectándonos con lo último que dije antes del descanso. El objetivo principal de nuestro Señor fue preparar todo para que podamos ser uno con Él. Si ustedes siguen en el relato de Génesis, después de que el hombre es creado a imagen y semejanza del Señor, él no logra comer el árbol de la vida, tomar del fruto de la vida. El tomar del fruto de la vida era introducir a Dios dentro de él. No llegó a eso. Estuvo con Dios, pero Dios no estuvo en él. Lamentablemente, el tropiezo del diablo se presenta justamente antes de que él comiera del árbol de la vida. Y se darán cuenta que después de que él participa del árbol del conocimiento, el Señor ya no le permite llegar al árbol de la vida. Dice que puso un querubín en el camino al huerto o al árbol de la vida para que no pueda tomar de él. ¿Recuerdan el relato? Ya no podía tomar de él hasta que Jesús vino. Entonces Jesús retoma la agenda que estaba parada de Dios por mucho tiempo. Él retoma esa agenda, estamos hablando de más o menos 4,000 años. Esas son las cifras, si queremos dar cifras. Más o menos el relato del Génesis hasta Jesús abarca 4,000 años aproximadamente. Jesús viene y completa una agenda. En este capítulo que les estoy diciendo, que les pedí buscar, Juan capítulo 14, quiero que lean ustedes primeramente en su versión lo que dice el versículo 3.

Algunos tienen la Biblia de las Américas. Bueno, dice en la Biblia de las Américas, y si me voy y preparo un lugar para vosotros, vendré otra vez y os tomaré conmigo, para que donde yo estoy allí estéis también vosotros. ¿Sí? Pero, ¿qué dice la Biblia textual en el verso 3? Dice, y cuando me vaya y os prepare lugar, vengo otra vez y os tomaré a mí mismo, para que donde yo estoy, vosotros también estéis. ¿Encontraron el cambio? Lo leo de nuevo, comparen con su texto, no me miren a mí, vean lo que tienen en su Biblia. Dice, y cuando me vaya y os prepare lugar, vengo otra vez. ¿Qué dice en las otras versiones? Vendré. Está conjugado el verbo venir de dos maneras diferentes. Es diferente decir vengo, que ya denota una acción continua, inmediata, a vendré, que es futuro. Vendré. De aquí surge toda la enseñanza, o gran parte de la enseñanza, de que el Señor algún día vendrá. Y dice, y nos tomará. ¿Verdad? Para que donde yo estoy, vosotros también estéis. Ahora, se ha enseñado que este versículo habla del rapto. No es cierto. La traducción correcta es la que estoy diciendo. Y cuando me vaya y os prepare el lugar, vengo otra vez. O sea, esa noche es la última noche en la que Jesús va a estar como lo conocían. Va a ser tomado, va a ser asesinado, 3 días después va a resucitar. Cuarenta días después va a mandar el Espíritu Santo. Ahí se completa esto. O sea, no vendré, vengo ya. Vengo ya. Y los voy a tomar para que donde yo estoy, ustedes también estén. Jesús no estaba diciendo de que algún día en un futuro indefinido, Él iba a venir a llevarnos. Yo creo en el rapto, pero no creo que este verso esté hablando del rapto. Hay otros versos más interesantes que hablan del rapto, y especialmente Pablo los menciona. Aquí Jesús no está hablando de eso. Él está hablando de algo que va a pasar en el aposento alto apenas 50 días después. No era algo a largo plazo, era inmediato. Por eso dice, vengo. Claro que sonó raro traducir de esta forma, ¿no? Cuando me vaya y os prepare el lugar, vengo otra vez. ¿Cómo preparar lugar? A ver, pregunto. ¿Dónde Jesús va a ir después de resucitar? ¿Dónde va a ir? Fuerte. A los cielos, es decir, al Padre. Al Padre. Pregunta. ¿Qué temazo, eh? ¿Podía el hombre llegar al Padre antes de Pentecostés? No. En el libro de Hebreos dice que Él nos abrió un camino a través del velo, rasgando su propio cuerpo, ¿correcto? Busquen el libro de Hebreos. Hebreos 10.

Es tremendamente importante que entiendan lo que estoy compartiendo. Sé que es medio pesado, pero Dios los ha preparado para esto, ¿sí? Miren, Hebreos 10, versículo 19 y versículo 20. Hebreos capítulo 10, búsquenlo. Versículo 19 y versículo 20. Así que, hermanos, teniendo confianza para la entrada en el lugar santísimo por la sangre de Jesús, la cual nos inauguró un camino nuevo y vivo a través del velo, esto es, de su carne. No había camino hacia el lugar santísimo. Había un velo que separaba el lugar santo del santísimo. No había camino al lugar santísimo. Cuando Jesús muere, ¿qué pasó en el templo? Dice la palabra que el velo se rasgó de arriba para abajo, 30 metros de altura, se rasgó. Cuando Jesús dice en Juan, este pasaje que estamos leyendo, Juan 14, yo me voy a preparar lugar, está hablando del lugar donde Él nos va a llevar un día cuando o nos muramos o Él venga a raptarnos. No, Él está yendo a preparar el lugar para que cuando venga el Espíritu Santo nos lleve. Pero un ratito, Pastor Fernando, a ver, en el libro de Hechos dice que el Espíritu Santo descendió, ¿estamos? No se los llevó. ¿O sí? A ver, un momento. Vayan al libro de Efesios.

Miren, el día en que ustedes puedan explicar Efesios, ustedes entienden todo el mundo espiritual. ¿Quieren desafíos? Efesios. Efesios te abre todo el panorama celestial. Es maravilloso este libro. A ver, les leo un par de versículos. Tengo tanto aquí para leerles que no sé cuál leerles. A ver, un minuto. Capítulo 2. Me voy al 2. En el 1 hay varios, pero aquí tengo uno bien cortito. Versículo 4. Recuerden que estoy leyendo la Biblia textual. Pero Dios, que es rico en misericordia, por su gran amor con que nos amó, aun estando nosotros muertos en delitos, nos dio vida juntamente con Cristo. Por gracia habéis sido salvados. Y juntamente con Cristo Jesús, nos resucitó y nos hizo sentar en los celestiales. No dice lugares. Esa palabra no existe. En los celestiales. Para mostrar en los siglos venideros la inmensurable riqueza de su gracia. ¿Dónde, según Efesios, capítulo 2, versículo 4, 5 y 6, dónde está la iglesia hoy? Está sentada en lugares celestiales, en celestiales. Está allá. Pero también está aquí, ¿sí? Jesús estuvo allá y estuvo aquí. Mientras Él caminó con sus discípulos, Él estaba allá y estaba aquí. ¿Están conmigo? ¿Se entiende lo que estoy diciendo? La iglesia no estaba allá hasta Hechos capítulo 2. Voy con calma y esta vez voy a ir en velocidad más lenta. Jesús, para poder nacer, o Dios, para poder volver a completar el proyecto que era mezclar mi naturaleza divina con la naturaleza humana, había dos posibilidades. ¿Alguna vez han escuchado la leyenda de Hércules? ¿Conocen? Hay películas muy divertidas. ¿Han visto Hércules en dibujos animados? Es excelente, ¿verdad? Hades es genial. Genial, es el villano más divertido que hay. Me gusta mucho. Bueno, volvamos a esto. Van a ver que ahí el tema era cómo Hércules era hijo de Zeus, pero que nace aquí abajo. Es robado y nace entre los hombres. Y él tenía que ver cómo volver allá. Su padre le da el desafío, entonces le dice, tienes que ser un héroe de verdad para poder volver acá. Recuerdan toda la historia que gira en eso. Y él trata de hacer esto y mata a la hidra y esto, todo para poder volver allá. El relato de Hércules es una imitación del Evangelio de Jesucristo. Es una imitación, es muy interesante. El sueño del hombre siempre ha sido, ¿cómo puedo llegar a ser Dios? Esa obsesión está en todo el género humano por una razón. Porque nacimos para ser Dios. Adán no iba a morir nunca. Sé que lo que acabo de decir puede que haya sonado medio extraño, pero voy a explicarlo, no se asusten, ¿sí? La única manera de poder yo contener a Dios es yo también siendo eterno, porque Dios es eterno.
La única manera de contener lo más glorioso que existe es ser glorioso también. No hay otra forma. Entonces, ya saben las cinco cosas que aparecen con la caída del hombre, ¿recuerdan? Lo anotamos antes del descanso. Entonces, ¿qué hace el Señor? Una opción es de que el hombre en algún momento llegue a Dios y pueda unirse con Él. Pero, ¿qué problema? Por el solo nacer como hombre, yo nazco con pecado. Ese es el pequeño recuerdo que me dejó Adán. Y eso me incapacita de llegar allá. Listo, no se puede. Entonces solo queda una segunda posibilidad, la única, que Dios deje de ser Dios y llegue al hombre y lleve de regreso a la humanidad. Lleve de regreso a la humanidad. Entonces, ¿cómo hace el Señor? Él escoge a una jovencita de unos 14 años para ser el vaso que va a usar, donde el Espíritu de Dios va a poner a Jesús. El padre de Jesús no es José el carpintero, es Dios mismo. ¿Estamos? La madre es humana. Acuérdense de la leyenda de Zeus. Jesús nace con un cuerpo humano, pero con naturaleza divina. No hay pecado en él. Pero sí había pecado en María. Por eso es que cuando el ángel Gabriel le dice, tú vas a ser mamá, ella dice, mi Salvador. O sea, María nació en pecado. Esa doctrina de la Inmaculada Concepción es falsa, es demoníaca. Cuando Jesús nace en ella, o sea, quiero decir, aparece como un bebé y después de las semanas de gestación correctas, ese bebé va a terminar salvándola a ella. ¿Se entiende esto, verdad? Ella no era salva, pero ustedes saben que la mujer solo aporta mitocondrias a los bebés. En el código genético había un secreto que Dios pone. Y es que la característica de pecado solo puede ser heredada por línea paterna, no materna. Entonces, María no le traspasa a Jesús el pecado original. ¿Se entiende? Porque si no, Jesús hubiera nacido como un hombre con pecado, igual que todos, de tal manera que el proyecto volver a Dios es imposible. También aborta. María le da las mitocondrias, y el código genético que está en las mitocondrias es muy interesante. Sí, es muy particular. Nos pueden rastrear nuestro origen hasta una mujer. Eso se puede hacer. De hecho, National Geographic, con el proyecto Genoma Humano, lo está haciendo hace años. Y todas las famosas razas, en realidad hay tres razas, no hay más, tienen una mujer en común, Eva. Van a llegar a demostrar algo que la Biblia lo contó hace rato, ¿sí? Todas las mitocondrias conservan las características que nos unen a una mujer biológicamente. Eso está ahí. El punto es este: Jesús nace sin pecado, es decir, no existe en él la inclinación a pecar, como en Adán. No había la inclinación a pecar. No necesita pecar, no es algo natural en su vida, el pecado está fuera de él. Él está rodeado de pecado, él es tentado en todo, pero él no peca. Y no hay pecado en él, no hay maldad en él. Él se manifiesta, recuerdan el ejemplo de la electricidad y la luz, ¿correcto? ¿Jesús es la electricidad o es la luz? Es la luz, ya lo saben. Es lo invisible, perdón, lo visible de lo invisible. Cuando él termina su tiempo y él explicó al Padre nadie lo vio jamás, solo el Hijo de Dios, ¿se acuerdan? Cuando él termina esto, revela al Padre, revela el nombre del Padre, él ha terminado el proceso, está listo para lo que viene, la siguiente y última etapa. ¿Cuál es esta? El Jesús que está ahí con los discípulos,
contiene como en una cápsula toda la vida de Dios, está en él, igual que una semilla. Pero hay un tema. El día que Jesús se vaya, también se va a ir eso con él y los discípulos que reciben. Hay un momento en el libro de Juan, volvemos a Juan, en el que Jesús les va a explicar esto.

Juan 14 otra vez. Les he leído lo siguiente, recuerden, sigo con la Biblia textual. En la casa de mi padre, verso 2, hay muchas moradas. Y si no, os hubiera dicho que voy a preparar lugar para ustedes. Y cuando me vaya y os prepare lugar, vengo otra vez y os tomaré a mí mismo, para que donde yo estoy, vosotros también estéis. Verso 4, y sabéis el camino a donde voy. Le dice Tomás, Señor, no sabemos a dónde vas. ¿Cómo podemos saber el camino? Jesús le dice, yo soy el camino, la verdad y la vida. Nadie viene al Padre sino por mí. Si me habéis conocido, también llegaréis a conocer a mi Padre. Y desde ahora lo conocéis y lo habéis visto. Electricidad y luz, vayan pensando. Le dice Felipe, Señor, muéstranos al Padre y nos basta. Jesús le dice, tanto tiempo estoy con vosotros y no me has conocido, Felipe. El que me ha visto al Padre. ¿Cómo dices tú, muéstranos al Padre? ¿No crees que yo estoy en el Padre? No dice yo estaré. Durante los 33 años y medio que Jesús caminó entre los hombres, Él estuvo con el Padre. Lo digo correctamente, estuvo en el Padre. En un instante les explico cómo pudo haber sido eso. Tanto tiempo estoy con vosotros y no me has visto, Felipe. El que me ha visto a mí, ha visto al Padre. ¿Cómo dices tú, muéstranos al Padre? ¿No crees que yo estoy en el Padre y el Padre en mí? Siempre hay esa relación doble. Yo estoy en el Padre y el Padre en mí. Las palabras que yo os digo, no las hablo por mi propia cuenta, sino el Padre que mora en mí hace sus obras. ¿Quién está obrando? ¿Quién está sanando a la gente? ¿Quién está abrazando a los niños? ¿Quién está haciéndolo? No era Jesús únicamente, era el Padre en Jesús. Esa es la parte. De cierto, verso 12, de cierto os digo, el que cree en mí, las obras que yo hago, también él las hará, y mayores que esto hará. ¿Por qué? Porque yo voy al Padre, y el Padre es la fuente de toda dádiva, de toda acción, de todo nombre. Él es la fuente de todo. Yo voy al Padre. Parece que no les está respondiendo claramente por qué, pero él sí está tocando la raíz. Voy al Padre, ustedes no pueden ir solos al Padre, por lo tanto no pueden hacer las cosas del Padre. Yo voy al Padre. Y dice a continuación, y todo lo que pidáis en mi nombre, eso haré, para que el Padre sea glorificado en el Hijo. Si algo me pedís en mi nombre, yo lo haré. Pero él sí está tocando la raíz. Voy al Padre, ustedes no pueden ir solos al Padre, por lo tanto no pueden hacer las cosas del Padre. Yo voy al Padre. Y dice a continuación, y todo lo que pidáis en mi nombre, eso haré, para que el Padre sea glorificado en el Hijo.

Padre y os dará otro paracletos. ¿Lo traducen? Consolador. Para que esté con vosotros para siempre. Al Espíritu de la verdad, al cual el mundo no puede recibir, pues no lo ve ni lo conoce. Vosotros lo conocéis porque está con vosotros y estará en vosotros. ¿Dónde estaba el Espíritu de verdad, el Paracleto? Estaba en Jesús. ¿Y Jesús dónde estaba? Con los discípulos. ¿Estaba en los discípulos o con los discípulos? Con los discípulos. Tú estás con las personas de al lado, no estás en las personas de al lado. El Espíritu Santo solo estaba en Jesús. Por eso dice, ustedes lo conocen, lo han visto, está con ustedes. Pero estará en ustedes. Ahora, la única manera en que el Espíritu, permíteme, que el Espíritu de vida que estaba en Jesús, la única manera en que esto llegue a otras personas es que pase algo. ¿Qué puede pasar? ¿Alguien tiene una idea? ¿Tienen un cuchillo, chicos? ¿Tienen una tijera? ¿Tienen un clavo, un martillo, un desarmador, una lengua venenosa, algo que pinche? No, la lengua no me sirve. Sí, gracias. El punto es este. La única manera, ayúdame, ven. La única manera, agárrame esto, en que el espíritu que está dentro puede ir a otros, es de que Jesús tenga que ser quebrado, partido. La única manera. La semilla tenía que ser rota. Si Jesús no moría en la cruz, no podía vaciarse en nosotros. Él no murió solo para que seas salvo, sino para que puedas tener el espíritu de vida. Porque si Él se iba con eso, nos quedábamos vacíos como siempre. Por eso es, Él dijo, es necesario que yo caiga a la tierra y que muera. Pero no solo murió, podía haber muerto de muerte natural, tuvo que ser golpeado para que sea roto. Literalmente, no quedó una gota de sangre en él. Salió hasta el suero agua. Eso muestra de que toda la sangre que estaba llena en los pulmones por el problema de la asfixia que él estaba teniendo, literalmente sus pulmones se llenaron de sangre. Por la posición, no podía respirar. Los crucificados morían por asfixia. Cuando le perforan el costado, ya queda poca sangre, termina saliendo agua, plasma. Toda la sangre se fue. El Espíritu de Dios que estaba en él no podía quedarse en nosotros porque somos vasos que necesitaban ser trabajados. Entonces dice, voy a prepararles lugar. No había camino. Él abre camino a través del velo que es su propio cuerpo. ¿Qué le pasó al velo terrenal? Se rasgó. ¿Qué le pasó al

a su velo que es el cuerpo celestial, se rasgó. Va al Padre, se presenta al Padre y abre las moradas. Baja a los discípulos, sopla el Espíritu Santo y ahora el Espíritu ya no está solo en él. Por eso dice, está con vosotros, pero estará en vosotros. Y en ese momento la iglesia que está aquí ya puede estar allá. En este momento yo estoy compartiendo con ustedes la palabra, pero también estoy sentado en lugares celestiales, en este momento. Y tú también. O sea, Jesús no está hablando de lo que va a pasar cuando un día venga por nosotros a rescatarnos de la gran tribulación. Está hablando del momento en el que el Espíritu Santo va a ser derramado en nosotros y somos uno ahora con Dios. Entonces, la salvación que hemos escuchado es: acepta a Jesús en tu corazón, y es verdad. Pero recuerden que todo tiene doble sentido, sino que es una relación en dos sentidos. Jesús dice, yo en el Padre, y luego dice, el Padre en mí. Entonces, claro que necesito tener a Dios en mí. Pero te cuento algo, Dios quiere tenerme también en Él. Cuando Jesús resucita, Él no resucita como un cuerpo espiritual, resucita como un ser humano con cuerpo glorificado. Entonces Jesús podía atravesar paredes, pero también desaparecía y aparecía. Ya no está limitado por su cuerpo. El cuerpo físico le estorbaba. Creaba dos, tú y yo. Pero en el momento que Él es uno con el Espíritu de vida, con el Espíritu Santo, Él puede estar conmigo, pero también puede estar en mí. Entonces sí, la primera parte de la salvación es que yo acepte a Jesús en mi corazón. La segunda parte de la salvación es que tú entres a ser parte de Dios. Y es algo que no nos han enseñado. Ahora escúchame, tú para ser salvo, ¿qué necesitas? Algo muy simple, reconocer tus pecados. ¡Wow! ¡Qué bruta cosa! Como que es muy difícil encontrar nuestros pecados. No es difícil arrepentirse. Creo que todos nosotros sabemos lo mal que hacemos. ¿Sabes para qué está el discipulado? ¿Para qué existe el discipulado en Dios? No es para saber cómo aceptar a Dios, es para prepararnos para que Dios nos acepte en Él. Ese es el objetivo del discipulado. Se los pongo en palabras más sencillas. El discipulado te enseña cómo ser Dios. Porque ¿qué es lo que Dios quiere que seamos? A ver, básico. ¿Los gatos qué tienen? Gatitos. ¿Los perros? ¿Las vaquitas? ¿Dios? Exactamente eso. Exactamente eso. ¿Qué Dios crees que tiene ovejitas? Dios no tiene ovejitas. Dios tiene diosecitos. Entonces en el Salmo, ¿qué dice? ¿Qué dice David? En la congregación de los dioses levanté mi voz. ¿De qué está hablando él? Entonces, ¿por qué la serpiente tentaría a Adán con una mentira? Él no mintió. Le dijo, ustedes serán como dioses. ¿Sabes por qué? Porque Adán sabía que había nacido para ser Dios. Solo que le enseñó un camino corto. ¿No le mintió? Te estoy diciendo que tú naciste para ser Dios. Para poder
unirte a Dios y ser uno con Él. Repito, sé que lo que estoy diciendo esto me suena medio raro. No es nada raro, es lo que Dios siempre quiso. ¿Qué dice Jesús? Para que donde yo estoy, ustedes también estén. ¿Cuándo? Cuando un día ahí, viejitos, nos vayamos. No, hoy, ahora. Entonces, ¿no te parece, si esta es la verdad, ¿no te parece que deberíamos aprender a saber cómo posicionarnos allá, tanto como sabemos cómo posicionarnos acá? A ver, nos preparan desde chicos para estudiar y luego tener esto y luego una carrera. Todo es posición terrenal. ¿Cómo nos enseñan a posicionarnos celestialmente? No es suficiente saber que Dios quiere estar en mí. Ahora resulta que Dios quiere que yo esté en Él. Pero yo, ¿cómo puedo estar en Él? Una persona que está en Dios nunca se pierde, porque no hay forma de salir de Él. Los dejo respirar, a ver. Me quedé sin agua. Creo que puedo reciclar algo de esto.

0: Juan capítulo 20, versículo 19. ¿Están descubriendo la agenda del Señor?
1: Gracias. Listo, gracias.

Juan capítulo 20, versículo 19, adelante. Cuando fue la tarde de aquel mismo día, ya Jesús había resucitado, ¿sí? Uno de la semana, otra vez, cuando fue la tarde de aquel mismo día, uno de la semana, y estando cerradas las puertas donde estaban los discípulos, por temor a los judíos, Jesús llegó y se hizo que estuviera en el medio. Y les dice, Naruto, paz a vosotros. Y habiendo dicho esto, les mostró las manos y el costado. Entonces los discípulos, al ver al Señor, se regocijaron. Nuevamente les dijo, paz a vosotros. Como el Padre me ha enviado, yo también os envío. Y habiendo dicho esto, sopló sobre ellos y dice, recibid el Espíritu Santo. A cuantos perdonéis los pecados, les ha sido perdonados. Y a cuantos los retengáis, les ha sido retenidos. Les hago una pregunta. ¿Acaso no se nos dijo que solo Dios puede perdonar pecados? Es cierto. Pero resulta que ahora los discípulos pueden perdonar pecados. ¿Por qué pueden perdonar pecados? Porque recibieron el Espíritu Santo. ¿Y qué ha hecho el Espíritu Santo con ellos? Los ha hecho uno con Dios. Entonces, cuando ellos perdonan los pecados, literalmente Dios está perdonando los pecados a través de ellos. Hola. Eso que estamos hablando es tremendamente glorioso, amigos. Esto es discipulado de reino. ¿Por qué? Porque en el discipulado de reino se nos enseña a gobernar. Se te enseña cómo estar en lugares celestiales, cómo sostenerte, cómo mirar desde lo alto. Estás aquí, pero estás allá.

Él va a la cruz para resolver todos los impedimentos que habían para poder completar la misión original. En la cruz Él va a tratar con el yo, con el pecado, con los pecados, con el mundo y con el diablo, con las cinco cosas que son el problema. Todo eso lo trató Jesús en la cruz. Pero siempre recuerden que el objetivo básicamente era que la agenda pueda completarse. Y todos estos cinco problemas eran los que impedían la agenda. Si esto es como estoy diciendo, ahora tiene sentido lo que Jesús les dijo en Juan 14. Voy a preparar morada para que donde yo estoy, ¿dónde está Él? Está en el Padre, ustedes también estén. ¿Cuándo? Vengo ya, cuando el Espíritu Santo venga. ¿Ya vino? Bueno, hay hermanos que dicen que todavía no ha venido, pero la verdad es que el Espíritu Santo ha venido hace mucho tiempo y sigue operando desde entonces. ¿Y qué es lo que el Espíritu Santo hace? No solamente te da dones. ¿Sabes qué es cada don que tienes? El día en que tú, por ejemplo, puedes hablar una nueva lengua, o puedes ver, tener palabra de ciencia o sabiduría. ¿Sabes por qué vienen los dones? Todo eso está arriba, está en lugares celestiales. Nosotros pensamos, en nuestra mente natural, que el Espíritu Santo nos trae el don de lenguas, ta, ta, ta, ta, ta, y yo empiezo, pa, pa, pa, pa, pa, pa, pa. Pero en realidad lo que el Espíritu hace es, viene y toma nuestro espíritu y nos lleva a escuchar lo que está diciéndose arriba. En realidad, esos son los dones. Y yo pienso que recibo palabras de sabiduría y veo como que una palomita bajando en nuestra mente, ¿no? Y viene con el mensaje, este es el mensaje, ya sé. No, en realidad, cuando estoy orando, el Espíritu Santo que ya está en mí, me lleva a lugares donde estoy, allá arriba, escucho el consejo y de repente estoy acá. Ahora, es todo tan rápido, es todo tan instantáneo, que yo no logro percibir en qué momento estoy allá o estoy aquí. Y está diseñado para que sea así, porque si fuéramos más conscientes de eso, no quisiéramos volver acá. Por eso está Efesios 1 explicándote todo aquello. ¿Dónde están los tesoros? ¿Dónde estamos sentados? ¿Dónde están las bendiciones? ¿Dónde está todo? Sería absurdo que el Señor te diga, está ya todo. Ah, pero qué pena, tú no puedes llegar allá. Entonces yo puedo decir, estoy sentado acá, en la tarima, incómoda, dura, apoyado en un parlante, pero estoy sentado en un trono al lado de Jesús, en lugares celestiales. Y cuando yo empiezo a orar porque un asunto en Córdoba se resuelva, no lo hago desde este asiento duro, lo hago desde el lugar celestial donde estoy. Pero en ningún momento me salí del lugar duro, sentado donde estoy, pero sí el Espíritu Santo me tiene allá y me tiene aquí. Entonces en el momento que yo voy a interceder, el Espíritu Santo me posiciona en el lugar correcto, hago lo que tengo que hacer legislativamente, con gobierno, desde allá y estoy acá al momento. Todo el rato. ¿Cuál es el gran problema del espíritu de este mundo? Te dice, te quiere convencer de que tú no tienes lugar ahí arriba, de que tu lugar es este. Entonces te edifica ciudades de luz como Las Vegas. ¿Quieres ver cómo es Las Vegas de verdad? Sí, apaga la luz. Todo es artificial. Y así como los bichitos van a las trampas de luz, bzz, bzz, eso pasa con la gente de este mundo. Entonces este mundo quiere ser muy atractivo para que tú no tengas el más mínimo deseo de estar sentado en lugares celestiales. Ese es el punto. Si la intención de Jesús hubiera sido enseñarnos cómo llegar allá, encontraríamos en los evangelios un montón de enseñanzas al respecto. Él no hizo eso. ¿Qué hizo? Se partió, fue molido,
para que lo que había en él salga y eso venga a nosotros. Sin necesidad de que yo lo sepa, ya su espíritu está en mí. Ahora el punto es, y vamos a hablar de esto mañana, que depende de mí que eso también opere a mi favor o simplemente nunca crezca.

En el libro de Juan, sigo con Juan 14, lo llevé al 20, vuelvo al 14.

Versículo 18. Léelo en voz alta. ¿No? ¿No os dejaré huérfanos? Ok, ¿saben cómo dice originalmente? No os dejaré huérfanos, vengo a vosotros. No dice vendré. Dice vengo. Ahora, ¿quién está hablando? Jesús, si es mi hermano, ¿me diría huérfano? ¿O es? Es el Padre diciéndoles, no los dejo huérfanos, ya vengo, un cachito, espérese un minuto, ya vengo. Mire, versículo 19, aún un poco y el mundo no me ve más. El mundo no lo ve más. Pastores, no hay manera en que el mundo vea a Jesús hoy, no lo verá más. No se esfuercen. La gente, Dios no diseñó el evangelio de esa forma. La gente debe ver a Jesús en nosotros. Dice, aún un poco y el mundo no me ve más, pero vosotros me veis, no dice me veréis. Porque yo vivo, vosotros también viviréis. En aquel día conocerán vosotros que yo estoy en el Padre y, perdón, leo de nuevo. En aquel día vosotros conoceréis que yo estoy en mi Padre y vosotros en mí y yo en vosotros. ¿Cuál es aquel día? ¿El día en que nos vayamos y nos muramos o venga el rapto o qué sabe qué? ¿O el día en que el Espíritu Santo se derrame en nosotros? En ese día nosotros conoceremos que Jesús está en el Padre y que nosotros estamos en Jesús y que Él está en nosotros. En aquel día. Jesús tenía, Él quería que sus discípulos estuvieran con el Padre. No quería estar únicamente Él. Ahora, a través de su muerte y su resurrección, Él introduce a los discípulos al Padre.

¿Sabían ustedes que todos los hombres santos de Dios que murieron antes de la crucifixión? Piensen en Daniel. ¿La Biblia registra algún pecado de Daniel? Ni uno solo. Piensen en otro hombre santo del Antiguo Testamento. Samuel, Abraham, Moisés, David, que si bien pecaron, Dios trató el pecado. La pregunta, ellos al morir, ¿se fueron con el Padre? La respuesta, no. No había camino. Recuerden que Jesús vino para abrir camino. De hecho, otro nombre que Jesús tiene es camino. Yo soy el camino. Nadie viene al Padre sino por mí. ¿Qué pasó con ellos entre tanto? Por ejemplo, David murió más o menos 900 años antes de Jesús. ¿Qué pasó en ese tiempo? Él estaba en un lugar, en una región de descanso, que aún tiene un nombre en la Biblia, pero no estaba unido con el Padre. Entonces, cuando Jesús muere en la cruz y da su último suspiro, dice la Biblia que se registra un terremoto. Ese terremoto está muy bien explicado en Mateo, hace que las tumbas de estos hombres se abran y todos ellos resucitan. Entonces es bien interesante, eso es muy, muy tremendo. Ese episodio, yo no sé por qué no se ha explicado mucho de eso, pero todo eso está en la palabra, ¿sí? Esta gente resucitó y la gente los vieron. Entonces, cuando ustedes van hoy día a Israel y les dicen, esa es la tumba de David, saben que está vacía, no hay nada. Todas las tumbas de estos hombres están vacías. Abraham se levantó ese día. ¿Y sabe qué dice la Biblia que hicieron? Dice que empezaron a predicar. Vamos a leerlo. Me está mirando con cara de... ¡Ay, ya! Ahora una de zombies, por favor. Esto debe estar más o menos por aquí. Estos versos no los tenía listos, así que

Mateo capítulo 27. Qué tremendo, ¿no? O sea, qué tremendo. Mateo 27, versículo 51. Entonces Jesús, clamando otra vez a gran voz, entregó el espíritu. Murió. Verso 51. He aquí, el velo del santuario fue rasgado en dos, de arriba abajo, y la tierra fue sacudida y las rocas fueron partidas. Verso 52. Y los sepulcros fueron abiertos, y muchos cuerpos de los santos que habían dormido fueron resucitados. Y saliendo de los sepulcros después de la resurrección de él, entraron en la santa ciudad y se aparecieron a muchos. ¿Te imaginas a David? ¿En serio, brother? ¿Qué película de zombies? Ni nada, estos no son zombies. O sea, ¡qué tremendo! Ahora, ¿cuántos durmieron antes de Jesús en justicia? Pero es un montón. Piensen en Isaías, en Jeremías, en Daniel, en Abdías, en Habacuc. Todos ellos se levantaron ese día. ¿Qué cosa más gruesa? En todas partes. Jacob se levantó ese día. ¿Se imagina a Jacob ahí, su cuerpo? O sea, su alma estaba en un lugar de todo lo consciente nuestro está en el alma. Eso estaba en un lugar de reposo. O sea, las tumbas se abren, ese momento desciende el alma de ese lugar, que es un lugar intermedio entre cielo y tierra. Entran los cuerpos se glorifican como el cuerpo de Jesús. Y empiezan a caminar a la gente, empiezan a predicarles, empiezan a hablar de Cristo, el Salvador. Y Jesús, es tremendo, porque ahí el texto dice, y Él resucita, y ellos recién pueden manifestarse. ¿Por qué? Porque era necesario que la gloria que estaba contenida en Jesús se rompa, se abra. Y esa su gloria fue una onda expansiva, literalmente. Y el Espíritu de Dios que había en él bajó hasta el sepulcro de esas tumbas, cada una de ellas, y llenó con el Espíritu de vida todos los cuerpos. Y se levantaron cuerpos, pero cientos de cuerpos se recibieron vida en ese momento. Es impresionante. Entonces, imagínese desde el cielo. Jesús está llegando, está viniendo, y hay una corte detrás de él, impresionante, que son todos los santos del Antiguo Testamento llegando con Jesús, y las puertas se abren, y está entrando Jesús, y ahí está Daniel, está Abraham, está Jonás detrás, todos entrando detrás de él. Los cielos ese día llenaron de alabanza todo, hermanos. Habían llegado a su casa porque el camino vivo fue abierto al fin. Oh, hermanos, eso fue. Tiene que haber una película que haga de esa parte. Son relatos de todo esto, e inclusive hay documentos, se los llama apócrifos, que cuentan todo lo que algunos de estos santos que resucitaron dijeron. Sea o no verdad, el punto es este: dice que dieron testimonio, nada más. Ahora imagínate la cantidad de ataques cardíacos que hubieron ese día en Israel. O sea, ¿quién es? Soy el rey David. ¡Ah! ¡Oh, Señor! Dice, y saliendo de los sepulcros después de la resurrección de él, era necesario que él sea primicia. Primicia.
significa primero, primer fruto. Y saliendo de los sepulcros después de la resurrección de Él, entraron en la santa ciudad y se aparecieron a muchos. Y el centurión y los que estaban con él custodiando a Jesús, cuando vieron el terremoto y lo que estaba sucediendo, se atemorizaron en gran manera diciendo: verdaderamente, este era el Hijo de Dios. Todo eso pasó. Jesús llega a los cielos con una corte de todos los santos. Esa es la nube de testigos que hoy día está trabajando con nosotros. Pero lo que es tremendo entender es de que nada de esto podía haber pasado si es que Jesús no se dejaba quebrar. La mayoría de ustedes ha hecho una buena tarea al invitar a Jesús a su corazón. Pero esa es solo la mitad. Ahora ustedes tienen que descubrir cómo entrar a Dios. Han hecho la parte fácil. ¿Y por qué es importante hablar de esto cuando parecería que el tema de Benjamín es otro? O sea, es cómo reconocer la voluntad de Dios. Porque la única manera de reconocer la voluntad de Dios es estar donde Él está. Por ejemplo, si te quiero dar instrucciones para llegar a un lugar, lo primero que tienes que ubicarte es con tu situación espacial. O sea, si yo estoy en el subsuelo y te digo que, por ejemplo, en el lobby, ¿sí? ¿Qué sé yo? Por favor, vete a la 215. Sí, uno entiende que eso está en el piso 2, pero puede que esté en el piso 1. Por ejemplo, yo tengo una habitación 100 y tantos y estoy en el piso 2. La primera vez yo llegué con las maletas y fui al piso 1, pues siento algo. Llego a ese piso y mi habitación no está en el piso 1, está en el piso 2. Entonces te dicen derecha, no tu derecha, mi derecha. ¿Te das cuenta? Desde el cielo no vas a decir sube, desde el cielo siempre es baja. Desde aquí siempre sube. Entonces, la única manera de entender si voy a derecha o izquierda para escuchar la instrucción del Señor es mirar lo que Él está mirando. ¿Se entiende eso? Entonces le digo, el enemigo está a tus 3. 12, 1, 2, 3. Pero tienes que tener una posición espacial. Pero cuando yo te diga tus 3, en realidad tus 3 para mí es 9. ¿Correcto? Punto de vista. Entonces, ¿cómo yo reconozco lo que es de Dios? ¿Sin error? Sin error. ¿Sin necesidad de prueba y reprueba y recontraprueba? Sí. Mirar el asunto desde donde lo ve. Y para eso tienes que entender cómo te haces uno con Dios. Si te haces uno con Dios y sabes cómo hacerlo, todo lo que decidas va a ser en Él. Ya lo hiciste. Te sacaste la lotería. Porque todo lo que hagas prosperará. Lo estás haciendo en Él. Aún los cristianos de muchos años y buenos hermanos pueden tener una vida cristiana, pero no en Él. Es decir, ellos tienen a Cristo en su corazón y son buenos creyentes, pero nunca descubrieron lo que es estar en Dios. Han descubierto qué es que Dios esté en ellos, pero nunca han descubierto qué es
que ellos estén en Dios. Entonces tenemos temores, tenemos desafíos. Y en ese momento nosotros peleamos para estar seguros de que Dios está con nosotros. Pero ¿cómo veríamos ese problema si entenderíamos que nosotros estamos en Dios? ¿Creen que habría un cambio? Yo creo que sí.

Permítanme, antes de eso, pongan su dedo en Romanos 7 y váyanse a Colosenses 1, disculpen. Un versículo anterior. Colosenses 1.

Espero que estén disfrutando esto tanto como yo, la verdad. Pues, dice en el versículo 26 y 27, el misterio oculto desde los siglos y edades, pero que ahora fue manifestado a sus santos, a quienes quiso Dios dar a conocer cuál es la riqueza de la gloria de este misterio entre los gentiles, que es Cristo en vosotros, la esperanza de la gloria. Este es un misterio, ha sido un misterio. ¿Cuál? Cristo en nosotros. Ha sido un misterio, dice, por edades. Eso significa mucho tiempo. Nadie sabía que Dios tenía un plan. Era un misterio. Y ese plan era que Cristo tenía que llegar a ser parte de nosotros. Ahora, todo esto para poder completar la agenda. Piensen en esto. La única manera en la que yo puedo saber cómo llegar a Dios es que Dios me dirige estando en mí. Entonces, la primera parte de la tarea es que Él viene a mí. Lo digo fácil, solo Cristo puede ser Cristo. Yo no puedo ser Cristo por mí mismo. Entonces, ¿qué es lo que el Padre quiere que yo haga? Fase 1 del proyecto Ser Uno con Dios. Aceptar la cápsula que contiene toda la divinidad en mí. Esto es, Cristo entra a mi corazón, a mi alma, a mi vida, aquí, dentro. Fase 1. Ahora, ese Cristo que está dentro de mí es el que se va a encargar de modelar lo necesario aquí para que mi naturaleza empiece a cambiar y yo pueda empezar a entrar en Dios. ¿Se entiende lo que estoy diciendo? Es Cristo mismo que ya ha hecho el proceso. Él vino primero como hombre, que trayendo el Espíritu de Dios, pasó el proceso que ya conocen ustedes, y ahora Él puede vaciarse en mí. Entonces Él se vacía en mí y viene a mí no para que yo sea una mejor persona. Él no viene para enseñarme a no mentir. O sea, a ver, muchas veces confundimos la espiritualidad con una buena conducta. Pensamos que tener una moral correcta nos hace espirituales. Eso es falso. O sea, a Dios no le impresiona que yo no mienta. No le impresiona que sea una persona moral. Hay mucha gente moral que no conoce a Dios, que vive en este mundo. Todo eso para Dios es un trapo sucio. Pablo dice, es un trapo de inmundicia. Mi justicia es nada. Pero ¿qué pasa? Muchas veces a nosotros nos impresiona, ¿verdad?, el cambio de una persona. Y ciertamente cuando venimos a Dios hay cambios tan tremendos. La gente antes tenía una vida licenciosa, violenta, eran iracundos, mal hablados, y vienen a Dios y cambian. Ahora, eso obviamente es una señal de que algo está pasando en él. ¿Qué está pasando en él? Hay una naturaleza que ha entrado en él. Y esa naturaleza empieza a hacer ajustes. Entonces yo quiero enojarme y no puedo enojarme. Yo quiero pelear y no puedo pelear. Quiero hacer lo malo y no puedo hacer lo malo. Hay una lucha dentro de mí, ¿se entiende? ¿Qué está pasando? La vida de Dios en Cristo que está en mí está empezando a hacer refacciones. Él no se contenta con la casa que le he dado. Él quiere ampliar, quiere subir el techo, quiere pintar de otro color, porque si aquí va a venir su padre, eso tiene que ser como al padre le gusta. Entonces empieza a tumbar paredes y eso duele mucho. Abre el depósito, quita las telarañas, bota los recuerdos de la infancia, quema las fotografías de los novios y empieza a haber crisis en muchos niveles, ¿verdad? ¿Qué está pasando? O sea, Dios quiere que mañana seas una persona más educada, más... ¿Sabes qué? A Dios eso no le impresiona. Podemos ser personas muy agradables,
y no tener la vida de Dios, eso no sirve para nada. ¿Qué dice Romanos? En mi libro de Romanos, en el capítulo 7, hay una situación bien interesante que Pablo logra transmitirnos, ¿sí? Dice, les voy a leer primero y luego les comento un par de cosas. Verso 18, 7, 18. Porque sé que en mí, esto es en mi carne, no mora el bien. Porque el querer está en mí, alcance, pero no el hacer lo bueno. Pues no hago el bien que quiero, sino el mal que no quiero, esto hago. Y si lo que no quiero, eso hago, ya no lo hago yo, sino el pecado que mora en mí. Así que queriendo yo hacer lo bueno, hallo la ley de lo malo, que lo malo está presente en mí. Este hombre necesita un psiquiatra. No entendí nada. ¿De qué está hablando? ¿Cuántos de ustedes son salvos? Levanten su mano. Sin miedo, ¿son salvos o no son salvos? O sea, si te mueres esta noche, ¿te vas arriba o abajo? A ver eso. ¿Cuántos son salvos? Levanten la mano, sin miedo. Si no estás seguro, no la levante. O sea, hay que trabajar eso, ¿eh? Listo, báquela, gracias. Escúchenme. Todo salvo tiene dos personalidades. Sí, viva la esquizofrenia aquí. Lo digo de nuevo. Todo salvo tiene dos personalidades. ¿Por qué? Porque tiene dos naturalezas. Pablo está diciendo algo bien, bien, bien cotidiano. No debo hacer eso, no debo hacer eso, y eso hago. Rayos. Voy así, nos vemos, claro, sí, claro, nos levantamos, vamos a orar juntos, sí, no voy. Pero es que realmente, ¿quieres o no quieres reunirte a orar? Sí, ¿qué quiero? Pues no estoy. ¡Ah! ¿Qué te pasa? O sea, ¿quieres? Sí, quiero, pero a ver. ¡No puedo! Entonces, el tema del sexo, el tema de las pasiones. No quiero, ¿y por qué caigo en esto? Pero es que esto, y es sal. Todo salvo tiene dos naturalezas, con dos personalidades y dos inclinaciones totalmente diferentes. Esa persona que no tiene esta lucha, si existiera alguna, no es salva. Porque solamente puede ser salvo el que tiene esta batalla interna. La señal de que es salvo es la batalla. Porque si tú estuvieras perdido, no te importaría hacer lo malo. ¿Por qué te molesta haber peleado con tu mamá? Porque eres salva. Pero lo primero que el diablo viene y te dice, lero, lero, ahí está, pues, la líder de alabanza, ah, quiero verte ahora, ah, mira lo que le dijiste a tu mami, vieja de tal, ¿qué te pasa? ¿Ahora qué vas a hacer? Ahora con esa boquita vas a subirte a cantar, lero, lero. Lo voy a publicar en tu Facebook, sí, claro, like, like, like. O sea, claro, entonces me siento como una rata de pantano, ¿verdad? Después del problemón que tenía. Y lo primero que uno siente es que no es salvo. Perdí mi salvación y hasta me pierdo. Y el diablo viene. Escucho bien. Ese carro que escuchas, esas cadenas que vienen son para mí. O sea, bueno, yo quiero decirte algo, ¿sí? Quiero decirte algo. La señal de que todavía eres salvo es de que te sientes mal por lo que has hecho. Si no te sintieras mal, esa es la señal de que esto está perdido. ¿Ok? Así que es un pequeño consuelo para ubicarnos, para ponernos en contexto. O sea, solo el que tiene la salvación en él
puedes sentir la condenación. Repito, el que no es salvo no es consciente de ni lo justo ni lo injusto ni nada. Le vale todo. El tema es, chicos, el tema es este. Tú puedes sacar el televisor, puedes sacar esto, puedes botar aquello, puedes cortar el internet, puedes poner el teléfono celular bajo agua bendita. O sea, puedes hacer todo eso para no caer. Pero el problema no está alrededor de ti, el problema está en ti. Y sabes, hacer gárgaras con agua bendita cada día no evita que uno diga malas palabras. Solo hay una forma. Y es que una de las personalidades venza a la otra. O sea, la única manera de resolver este pleito es que la personalidad correcta, la naturaleza correcta, sea la que gane. Como dice una película, ¿a qué lobo vas a alimentar? ¿A qué lobo vas a alimentar? Entonces Pablo te va a decir que si tú alimentas la carne, ese lobo te va a comer. Pero si tú alimentas al espíritu, ese lobo va a terminar comiéndose a la carne. Entonces, en lugar de yo tratar de no pecar, debo esforzarme en crecer. Y que la vida de Dios que está en mí se expanda. El primer camino, tratar de no pecar, es un buen esfuerzo que normalmente no funciona. A Pablo no le funcionó. Y yo no sé si alguien puede ser mejor que Pablo aquí, la verdad. El camino que Pablo recomienda en Romanos capítulo 8 es alimentar al lobo correcto. Cuando tú eres salvo, la naturaleza de Cristo entra en ti. Está dentro de ti. Ahora, si tú alimentas esa naturaleza, paulatinamente esa naturaleza va a ganar espacio y va a ir sacando la naturaleza anterior. Así funciona. Así funciona. Entonces se acercan muchas veces muchachos diciéndome, deme el remedio para que yo no caiga en esto nunca más. No existe eso, brother. Mira, la liberación te va a ayudar un tiempo, esto, el ungir la habitación, el reprender, el atar. Pero sabes que, o sea, en tanto que la naturaleza de Dios no crezca en ti, en algún momento puede haber una recaída. Así funciona. Pablo está diciendo eso. Lo que no quiero hacer, eso hago. Y lo que quiero hacer, no puedo hacerlo. Dice, miserable de mí, ¿quién me librará de esto? Esa lucha ya la tenía Pablo. La tienes tú. Tratar de no pecar simplemente con el tiempo te vuelve religioso. ¿Qué debo hacer? No te digo que te sientas cómodo en el pecado. Obviamente no estoy hablando de eso. Estoy hablando a un joven que le duele mucho cuando hace algo indebido. O sea, estoy hablando a personas que en su corazón no quieren ellos ofender a Dios. Estamos hablando con ese tipo de gente, ¿sí? Por eso están aquí. No estamos revisando si tiene marihuana escondida en la mochila. O sea, estamos hablando con personas que han venido acá porque sabemos que quieren más del Señor. El punto es este. La única manera de tener estabilidad en tu vida y no pecar en las cosas que has pecado antes es que eso se borre de tu código. Y no hay forma. Que no te puede hacer hipnosis. Bueno, sí, pero no sería legal, ¿correcto? Es un atajo que no es muy bueno hacerlo. El mejor camino es que el Espíritu de Dios que está en Cristo empiece a crecer más. Entonces, te podemos enseñar cómo hacer para que la naturaleza de Cristo crezca rápido. De tal forma que tú mismo vas a ver que el pecado está alrededor tuyo, pero ya no tiene atractivo para ti. ¿Por qué? Porque esa naturaleza se está comiendo todo aquello que se conectaba con lo anterior. Ese es el secreto de la vida cristiana exitosa. Eso es.
De eso se trata. ¿Estamos bien hasta ahí? ¿Verdad que sí? Explica algunas cosas que nos pasan. Ahora entienden por qué tienes esa dualidad de sentimientos. A veces parece que tenemos dos cerebros, dos corazones, ¿sí? Bueno, eso es porque hay dos naturalezas, chicos. Ese es el punto. Tratar de decir, no, esto ya no, no, son pequeñeces, mira, no le des cuerda. Se va a perder, son ganitas nomás. Mira tú, si fuera tan fácil no habría material para hacer más tangos. Olvídenlo. Entonces, ¿qué hizo Dios? Mira, qué interesante. Dios dijo, ok, Él no escribió y dijo, mi propósito es que el hombre no peque nunca. ¿Por qué sabe que no es posible? Él dijo, mi propósito es que la vida de mi hijo crezca tanto en ellos que no haya lugar para el pecado. Esa es su estrategia. Te lo pongo así, no confía en ti. A ver, lo digo fácil. ¿Cuántas veces le has dicho que no ibas a hacer eso y lo has hecho? Ok. Ya, ahí estamos. Ok, entonces cuando tú te acercas y le dices, Señor, yo te prometo que nunca más, Él te dice, ajá. Ahora el amor todo lo cree, sí, lo cree. Pero nos conoce. Entonces Él dice, yo sé cómo es Él. Sé que su corazón quiere, pero no tiene la fuerza para hacerlo. Entonces no voy a pedirle que lo haga. Le dice, hijo Jesús, tú vas a hacer que eso pase en él. Entonces la única expectativa que el Padre tiene con relación a ti y a mí es que su hijo haga la tarea, no nosotros. Él sabe que nosotros no podemos. Lo sabe. Él quiere que Jesús haga lo que tú no puedes hacer. Pastor Fernando, yo no puedo perdonar a lo que me han hecho aquí. ¿Listo? ¿No puedes perdonar? Sí, ok. Ahora, te hago una pregunta. ¿Tú crees que Jesús podría perdonar? Ah, pues Él sí. ¿Y qué tal si le pedimos que el Jesús que está dentro de ti perdone? No tú. No, no, déjalo. Yo sé que tú no puedes. Pero ¿tú crees que Él podría? Sí. Entonces deja que Él perdone. No puedo manejar mi enojo con esto, listo. ¿Qué hago, pastor? ¿Golpeo la pared? No, te vas a lastimar. ¿Pero tú crees que Él puede manejar esto? ¿Quién? Jesús. ¿Tú crees que Él puede manejar el enojo? Pues claro. Ok, deja que Él maneje tu enojo. ¿Pero cómo lo hago? Él puede manejar tu enojo. Él puede manejar tu resentimiento. Él puede manejar tu ira. Él puede manejar tu sexualidad. Él puede hacerlo. Tú no. Él no confía en ti, el Padre. Sabe que somos... ¡Nunca te negaré! Lo supo, siempre lo supo. Jesús le dice, ¿sabes qué? Cuando vuelvas, que yo nunca me voy a ir. Sí, yo sé que. Cuando vuelvas, porque el diablo te va a tomar, te va a zarandera como a trigo, te va a dejar hecho pomada, te va a sacar de acá. Pero cuando vuelvas, confirma en la fe a tus hermanos. Sí, yo sé que. Cuando vuelvas, porque el diablo te va a tomar, te va a zarandera como a trigo, te va a dejar hecho pomada, te va a sacar de acá. Pero cuando vuelvas, confirma en la fe a tus hermanos.

días y estar en meditación por 4 horas hasta que ya no sintamos las piernas. La eliminación del deseo es la eliminación del sufrimiento. Budismo. ¿Tú sabes que hoy día es una religión en creciente auge en todo el mundo? ¡Qué engaño! ¿Eliminación del deseo? ¿Qué hacen? ¿Nos ponen el corazón de un árbol? ¡Los árboles tienen deseos! Hace poco tuiteé una noticia muy interesante, no sé cuántos reciben mis tweets, pero es un experimento científico genial. Le pusieron ruedas a una planta. Tremendo, o sea, está la plantita y le lograron conectar sus terminaciones nerviosas con un circuito y con ruedas. ¿Ok? Entonces miren esto. Está en una mesa y aquí hay dos lámparas apagadas. La planta está al medio. Le prenden una lámpara y ¿saben qué hace la plantita? Se recorre. La apagan esa y la prenden la otra. Claro, como tiene ruedas va fácil. En la vida natural el árbol va a hacer lo mismo, solamente que le toma años. ¿Han visto ustedes en sus ciudades? Van a ver los árboles y los cables de luz. Van a ver que los cables de luz pasan por medio de los árboles, pero los árboles se apartan y separan sus ramas. La electricidad para ellos no es buena. Y se hace la prueba y se ve el autito con el tremendo plantón ahí, moviéndose. Las plantas tienen deseos. ¿Tú crees que puede haber una religión que elimine el deseo? ¿Qué quiere Dios? ¿Eliminar el deseo? No, quiere cambiarlo. ¿Pero qué pasa entonces que en lugar de quitarte el deseo, Él lo transforma? ¿Cómo se produce eso? Tú no puedes. No puedes. Si podría, sería obra de la carne. Y todo lo que es de la carne, el diablo o el padre lo rechaza. Es algo que solo el espíritu de vida puede hacer. Él cambia nuestros deseos. Pero hay algo que tú tienes que desear. Debes desear cambiar tus deseos. Ese es todo. Señor.

0: Ahora, definitivamente, estamos hablando de que una persona que ama a Dios va a pelear para no pecar, no se va a entregar al pecado. Aunque no lo pueda vencer al final, el amor que tiene por Dios va a hacer que él pelee contra eso. Creo que cuando una persona simplemente se entrega a lo que está mal, se degrada en su fe. Creo que todos admiramos a la gente que, aunque la batalla está perdida, sigue peleando. Entonces, definitivamente la palabra nos exhorta que no nos entreguemos al pecado, que no cedamos a los deseos de nuestra carne. Pero por el otro lado, ahora ustedes pueden verlo desde la óptica de Dios. Dios sabe que nosotros vamos a perder al final esta batalla. Entonces Él decide hacer algo muy simple. Da una solución. Esa solución se llama Cristo. Si tú permites que Él vive en ti, tu carne, Él va a trabajar tu carne para que deje de ser un poder que te gobierna. Eso es la parte maravillosa, porque Él tiene carne todavía. Él resucitó en cuerpo, alma y espíritu. Él sabe lo que es sufrir la tentación. No es una historia que Él no conozca. Y Él tiene compasión de nosotros. Tiene misericordia. ¿Con qué idea nos retiramos hoy? El Espíritu nos está subiendo una plataforma desde donde podemos ver las cosas más lejos. Y estamos entendiendo un proceso. El proceso de Dios para que podamos cumplir con su agenda. ¿Sabes? Al final, no necesitamos de alguien que nos diga el futuro. Si hacemos la tarea y logramos alcanzar la meta, diremos algo que Pablo escribe en una de sus últimas cartas. Ya no vivo yo, mas Cristo vive en mí. Todo lo que ven que he hecho, dice Pablo, no lo hice yo, sino Cristo que está en mí lo ha hecho. Entonces, al final de nuestra vida, logramos darnos cuenta que logramos estabilidad y victoria, pero no porque fuimos mejores personas, sino porque Cristo creció tanto en nosotros que el único resultado previsible era vencer. Entonces, la buena noticia es esta, chicos, hermanas. Tenemos todo lo necesario para ganar esta victoria. O sea, tenemos todo lo necesario. Lo único que necesitamos es rendirnos. Aprender a ser sensibles y ayudar a que la vida de Cristo en nosotros crezca más. Eso es todo. Esa es la tarea más difícil que tienes. Reconocer qué cosas haces que hace que la vida de Cristo crezca y qué cosas hacen que la vida de Cristo decrezca. Eso de por sí cambia todo. No te soluciona el problema al principio, pero lo va a terminar solucionando. Esa es la parte rica de todo esto. No te estamos poniendo una curita, una bendita. Estamos dándote la solución final a tu problema. Entonces, los siguientes días vamos a hablar mucho de este tema. ¿Cómo hacemos eso? ¿Cómo logramos que esa naturaleza que no debe crecer se vaya para abajo y cómo la otra debe crecer? Ese es un tema interesante. Y vamos a hablar de las decisiones y cómo reconocerlas. Pero a medida que Cristo crezca en ti, va a ser tan fácil reconocer su voluntad. Mi oración es que hoy día hayan caído algunos velos y hayas podido ver la magnitud de la victoria de Cristo. Es maravilloso. Padre, te bendigo por haber soltado estas perlas sobre nosotros y habernos dado esperanza. Te reconocemos a ti, Cristo, como el autor de nuestra salvación y el consumador de esta victoria. Crece en nosotros. Crece en nosotros. Expándete en nosotros. No te detengas. Abarca todas las áreas de mi vida, Señor. Quiero agradar al Padre, quiero glorificarlo, haciendo lo que Él espera de mí. Te honro, Señor, y te bendigo. Gracias, Padre. Gracias, Padre.
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de ayer fue muy, muy, muy importante, muy determinante para poder avanzar. Creo que ha sido un paso esencial para todos los que participamos ayer. Y yo quiero gastar parte de este día profundizando un poco esa experiencia, poder ayudarles a entender por qué era necesario, qué involucra ahora, y también poder ver cómo nosotros de maneras prácticas podemos hacer que esa persona interna que está dentro de nosotros pueda manifestarse, pueda brotar, pueda empezar a afectar todo lo que nos rodea. Soy consciente de que hemos hablado cosas muy fuertes, muy profundas. Reconozco que en algún momento es posible que les haya causado un poco de shock todo lo que hemos estado compartiendo, pero tengo la confianza en el Espíritu Santo de que Él nos está ayudando y nos ha, a cada uno le está ayudando a ver este cuadro cada vez más completo. Quiero empezar, estoy continuando con lo que ayer hablamos. Lo último que compartimos ayer fue ese proceso de Cristo en nosotros. Si se acuerdan, hablé acerca del Cristo revelado, Génesis o Gálatas 1.16, el Cristo que vive en nosotros, 2.20, el que se forma en nosotros, 4.19, aquel que va creciendo hasta ser la plenitud de Cristo, Efesios 4.13, y aquel que nos transforma en su imagen, 2 Corintios 3.18. Eso fue más o menos lo último que revisamos, ¿sí? Y luego hablábamos de Juan 3, 1 de Juan 3, cuando hablábamos y decíamos, y cuando lo veremos, seremos semejantes a Él. Y yo cantaba una canción, si se acuerdan bien, que habla justamente de 1 de Juan capítulo 3. Quiero que vayamos al libro de Juan capítulo 14, Evangelio de San Juan capítulo 14.

Voy a empezar con un muy conocido versículo y vamos a ir avanzando gradualmente. Verso 6, Jesús le dice: yo soy el camino y la verdad y la vida, nadie viene al Padre sino por mí. Por favor, tomen atención con la declaración vida. Jesús dice: yo soy la vida. Tomen en cuenta esa palabra, ¿ok? Versículo 7. Si me habéis conocido, también llegaréis a conocer a mi Padre. Y desde ahora lo conocéis y lo habéis visto. ¿Recuerdan ustedes que yo les explicaba que a través de Cristo se podía ver al Padre también? ¿Recuerdan que hablamos de eso, creo que el primer día ya completo de reunión? Aquí aparece otra vez la figura. Dice: si me habéis conocido, también llegasteis o llegaréis a conocer a mi Padre. Pero luego dice: y desde ahora lo conocéis. Noten ustedes que al principio parece algo que va a pasar en el futuro, pero inmediatamente dice: ya lo están haciendo. Versículo 8 le dice Felipe: Señor, muéstranos al Padre y nos basta. Jesús le dice: tanto tiempo estoy con vosotros y no me has conocido, Felipe. Volvemos a la figura. El que me ha visto al Padre. ¿Cómo dices tú, muéstranos al Padre? ¿No crees que yo estoy en el Padre y el Padre en mí? Las palabras que yo os digo, no las hablo por mi propia cuenta, sino el Padre que mora en mí hace sus obras. Creedme que yo estoy en el Padre y el Padre en mí, y si no, creed a causa de las mismas obras. De cierto os digo, el que cree en mí, las obras que yo hago también él las hará, y mayores que estas hará, porque yo voy al Padre. Es difícil entender racionalmente lo que aquí está diciendo, porque en un momento dice que él y el Padre son uno y luego dice que está yendo al Padre. Es como que tú dices: estoy aquí, pero luego vengo. Pero si estás aquí, ¿cómo es que vienes? Ya estás. No, yo estoy, pero voy a venir. Entonces, yo quiero decirte algo que debemos ser sinceros en reconocer. No podemos entender la unidad de Dios completamente. De la misma manera que tú no puedes entender la relación entre tu cuerpo, tu alma y tu espíritu perfectamente. No la podemos entender. Hay algunas cosas de esta relación que podemos ver. Por ejemplo, hay personas que están tristes y pierden el apetito. No quieren comer. Y hay personas que están tristes y quieren comer muchísimo. ¿Cómo se relaciona nuestro cuerpo con nuestra alma? Todavía no lo vemos con claridad. Entonces, menos podemos tratar de entender cabalmente cómo opera Dios en su esencia, cómo es Él. Por eso, aunque leamos, y no se ve que el texto sea difícil, tratar de explicarlo racionalmente en su integridad es algo que yo no me atrevo a hacer. Me está hablando Jesús, pero luego dice que me está hablando el Padre, y luego dice que Él va al Padre. El hombre se ha metido en muchos problemas por tratar de explicar esto. A lo largo de los siglos han aparecido explicaciones, teorías, doctrinas, que lo único que han hecho es confundir más. Han tratado de decir cuál es la preeminencia. Por ejemplo, el concepto de la Trinidad está equivocado, porque de hecho la palabra Trinidad significa tres dioses, y la Biblia empieza diciendo el Señor es uno. Entonces, cuando decimos que Dios es un Dios que está expresado en una Trinidad, estoy diciendo algo que no es correcto.
Pero entonces, pero son tres, ¿verdad? Sí, son tres. Entonces, la palabra, por ejemplo, correcta no es decir Trinidad, sino triuno. Dios es un Dios triuno, no trinitario. Si tú hablas con un testigo de Jehová, te va a decir, ¿tú crees en la Trinidad? Sí. Te va a decir, eso es un error. Esa es una blasfemia, esa es una cosa terrible, porque tú tienes tres dioses cuando hay un Dios. Y están diciendo algo que es correcto. Entonces nosotros no somos trinitarios, somos triunos. O sea, tenemos un Dios único que se expresa a través de tres personalidades diferentes, pero es uno. De la misma manera que cuando yo veo aquí a Lucas frente mío, yo no estoy viendo tres Lucas, veo un solo Lucas, un solo muchacho, pero este Lucas es espíritu y es alma y es también cuerpo. Algunas veces, cuando estamos en tiempos de intercesión, pasa esto. Cuando nosotros nos metemos en intercesión, tratamos de poner alrededor de nosotros fuera todo aquello que nos pueda distraer de manera natural. Cerramos las cortinas, tratamos de que sea un ambiente silencioso, escogemos un asiento cómodo, no nos ponemos de rodillas. ¿Por qué? Porque tú no puedes estar de rodillas mucho rato. O sea, normalmente, por lo menos creo yo, ¿qué te digo? Podrás estar media hora, 20 minutos, pero después de eso tus rodillas empiezan a pedir auxilio, o sea, ¿se entiende? Entonces, para nosotros interceder es buscar una posición en la que podamos estar quietos por lo menos unas 3 o 4 horas. Entonces, a veces es sentarnos, es evitar que mi cuerpo me sea una molestia. La gente entra al baño, tiene todo lo necesario para quedarse quieto un largo rato. Ponemos un poco de música suavita que no la pueda cantar. Porque si pongo una canción conocida, aunque yo estoy queriendo interceder, ya algo mío está cantando la canción, porque la conozco. ¿Y por qué pones algo de música? Para que acalle otros sonidos de afuera. ¿Qué estoy haciendo? Estoy tratando de que mi espíritu empiece a dirigir mi intercesión. Pero para eso tengo que hacer que mi cuerpo deje de molestarme. Y se me molesta cuando tengo que mover el pie porque se me acalambró. Me molesta cuando tengo que ir al baño porque tomé mucha agua. Me molesta cuando el asiento es muy duro y ya me duele cierta parte del cuerpo. O sea, me molesta. Porque tú estás queriendo ver lo que el Señor está hablando y tu cuerpo te está diciendo, oye, oye, y es como ese niño pequeño, mamá, mamá, mamá. Y tú estás, mamá, estás queriendo conversar, mamá, mamá, ¿qué quieres, hombre? Se me cayó el juguete. O sea, ¿entiendes? Ese es nuestro cuerpo. Nuestro cuerpo es un fastidio. Muchas veces nuestra alma, tú estás queriendo interceder y estás pensando que tienes que hacer el examen para mañana, no estudiaste, ay caramba, te olvidaste mandar esto, no sacaste la ropa sucia, ¿qué vas a hacer con eso que querías ponerte mañana? O sea, y estás queriendo orar, o sea, te das cuenta el embrollo que tenemos en la cabeza, y mientras más creces en edad, más problemas aparecen. Que hay que pagar la luz mañana, o esto, o hay esta situación. Y tú estás queriendo, Señor, dime, ¿verdad? Y de repente estás queriendo orar y te acuerdas de que tu abuelito está delicado de salud y no sabes si orar por él, pero tú quieres preguntarle al Señor otra cosa. Qué bueno sería que nuestra alma tuviera un botón de apagado, ¿no? ¿Verdad? O sea, llega un momento en que te fastidia. Estás queriendo atender aquí y de repente te das cuenta que estás pensando una tontera. Somos uno. Pero ¿por qué hay tanta pelea dentro? No te digo ni siquiera qué pasa con el Espíritu de Dios dentro. No te digo si hay un espíritu inmundo habitando dentro. O sea, te hablo de una persona normal que tiene cuerpo, alma y espíritu, y esa es la batalla. Cuando logras apaciguar tus pensamientos, ahí es cuando tu espíritu puede empezar a manifestarse. Y muchas veces estamos orando así un grupo de gente y puedes ver el espíritu de alguien.
En algunos casos su espíritu, por ejemplo, puede ser mucho más grande que él. Y tú lo ves brillante. Tiene su forma, pero es mucho más grande. Pero a veces es más pequeño. A veces ves a una persona adulta, pero ves su espíritu y es de un niño. A veces es joven, muy jovencito, pero la persona tiene muchísimos años, pero ves su espíritu y es muy joven. Como que nuestro espíritu no refleja, no refleja las características propias de nuestra edad cronológica. Entonces, ¿podemos entender eso nosotros? Pues no del todo. ¿Cómo podemos entender al Dios triuno? Por eso Jesús está diciendo algo bien interesante. Miren, el verso 11 dice, créanme. ¿Qué nos exige este punto? ¿Que lo entendamos? No, que lo creamos. Nunca caigas en la tentación de querer explicar lo que Dios no explica. Te vas a enredar. Ese es un error. A veces nosotros tratamos de explicar cosas que Dios nunca trató de explicar. Esas cosas solamente deben ser creídas. Ahora, yo te puedo asegurar que a medida que pasa el tiempo, en algún momento va a venir un flash y tú vas a tener la respuesta de lo que no entendías. Y va a ser el Espíritu Santo haciéndolo. Porque miren, yo creo que cuando Jesús está hablando esto, sus discípulos lo miraron con una cara rarísima. Entonces Jesús les dice, créanme, ¿no me creen? Traten de ponerle un poco de escena a este pasaje, o sea, yo estoy en el Padre y el Padre en mí, si no creen, a causa de las cosas que yo he hecho, crean. Y dice en el 12, ustedes van a hacer cosas mayores si creen en mí. Ahora, en el versículo 15, no, olvídense de que hay un párrafo, porque los títulos de esos pasajes no están puestos en el original. Todo esto es una sola carta, ¿sí? En el versículo 15 dice, si me amáis, guardaréis mis mandamientos. Sigue hablando de lo mismo, no ha cambiado de tema. Están ahí, ¿verdad? Versículo 16, tienen su Biblia. Dice, yo rogaré al Padre y os dará otro Paráclitos para que esté con vosotros para siempre. Si tienes una Biblia tradicional, va a decir Consolador. Ese es el título que recibe el Espíritu Santo. La palabra literal es Paráclitos. Paráclitos. Nadie le busque un nombre así a su hijo, ¿ok? Paráclitos es un título. Les decía que la Biblia textual es más ruda, te lo pone como está, ¿correcto? ¿Por qué han puesto la palabra en griego? Esto, a ver, si fuéramos editores, diríamos, ese es un error, porque tú es, ¿en qué idioma está esta Biblia? En español. ¿Por qué pone una palabra griega? ¿Por qué la pusieron? La palabra original en griego es Paráclitos. ¿Por qué no simplemente pusieron Consolador? Porque la palabra Paráclitos significa al menos cinco cosas. Entonces, si con el afán de ellos ser exactos, precisos, en lugar de poner las cinco palabras, pusieron una, la que está en el original. Claro, si tú no tienes idea de que eso es griego, piensas que es español, o sea, como que no la agarras, ¿sí? ¿Vieron? ¿Qué cosa significa? Significa, por ejemplo, niñera. O nana, en algunos países dice nana, ¿verdad? Niñera. Significa maestro. Significa juez. O sea,
Consolador, sí, consolador, el que consuela, significa guía. Pero significa muchas cosas más. Entonces, en lugar de poner una lista infinita de cosas, pusieron la palabra y punto. Entonces, el Señor los mira, Él dice, ¿no me creen que estoy en el Padre en mí? Por eso voy al Padre. Ajá. Ok. Créanme. Sí, Señor, te creemos, pero ustedes van a hacer cosas mayores que yo porque voy al Padre. Pero si ya estás en el Padre, ¿por qué debes ir? Ellos no entendieron lo que ustedes ayer entendieron, que era necesario el trabajo, el proceso del Espíritu de Cristo, ¿recuerdan? Para llegar a ser el catalizador, ellos no entendieron nada de eso, porque Jesús no se los explicó. ¿Por qué no se los explicó? Porque aunque Él lo hubiera explicado, no lo hubieran entendido. ¿Por qué? Porque el único que nos puede hacer entender eso es el Espíritu Santo, y aún no había venido sobre ellos. Entonces Jesús no trata de explicar aquello que el Espíritu Santo no puede hacerlo. Imagínate que tú quieres compartirle a un compañero de la universidad algo de esto. O de lo que te ha pasado. De lo que hiciste ayer aquí cuando pasaste con esa hoja de papel. Si tú se lo cuentas simplemente, te va a decir qué tonto eres. ¿Qué te pasa? Estás loco. ¿A quién se lo puedo decir y a quién no? Estamos en un entrenamiento que nos habla de cómo tomar decisiones, ¿recuerdan? A partir de ayer, recién podemos empezar a hablar del tema central. Lo primero que tienes que darte cuenta es que donde tú vas va el Espíritu Santo. Para ponerlo gráficamente, imaginen ustedes que el Espíritu Santo es como un hotspot. ¿Qué es un hotspot? Un hotspot es un punto de conexión de internet. Tú sabes que tú tienes en tu teléfono, algunos por lo menos, la opción de dar internet a otros, ¿correcto? Entonces puedes hacer que tu dispositivo se vuelva un hotspot. Por ejemplo, tienes un amigo que no tiene internet, yo le digo, yo te paso. Entonces activas una opción y él puede tomar tu señal y usa tu propio internet, tu propio crédito. ¿Estamos? Bueno, imaginen por un momento que el Espíritu Santo es nuestro Wi-Fi personal. Entonces, Él está conmigo, y donde yo voy, tengo como un paragüitas sobre mí que es mi hotspot personal. Me muevo y va ahí. Cuando yo me acerco a hablar con alguien y le quiero hablar del Señor, la única manera que Él pueda obtener un beneficio es que el Espíritu Santo le hable a Él a través de mí. Porque si yo le hablo sin la ayuda del Espíritu Santo, Él me va a empezar a discutir. Va a empezar a decirme cosas y aquello y para aquello. No, pero ¿sabes qué? La Virgencita de Copacabana, la Virgencita de Asunción y no sé qué, mangos por acá, o los ovnis y los reptilianos y cualquier pavada de esas. ¿Por qué? Porque no hay manera de entender lo divino sin el Espíritu Santo. Dios quiere, Dios quiso que los hombres no entiendan a Dios. Él lo quiso. ¿Pero por qué no? Si la idea es que lo conozcan. Sí, pero a través del Espíritu Santo, no a través de su propio conocimiento. ¿Me están siguiendo? Entonces, imagínense que la persona que está a mi lado tiene un firewall. ¿Qué es un firewall? Un muro de fuego. El firewall, yo lo tengo, por ejemplo, instalado en mi computadora. Evita de que alguien, un hacker, me empiece a robar información en la computadora. ¿Por qué? Porque viajo mucho. Entonces, yo no me conecto a los Wi-Fi de los aeropuertos, por ejemplo. Yo trabajo con mi propio VPN. Mi VPN es un virtual protocol. Es un software que evita que te pesquen información. Entonces, cuando alguien se acerca a mí y quiere ver mi computadora, mi firewall dice, atrás, cuate, ¿qué haces? Vete para atrás. Te estás pegando mucho. ¿Me explico? Tú puedes activar eso en tu teléfono, y a veces lo pongo, a veces no lo pongo. Quiero hacer un pago en el banco, me olvidé en casa hacer un pago y voy a usar el internet. Entonces pongo mi VPN activo para que no puedan rastrear
ni información bancaria, ni nada, hago el pago, porque listo, ahí estamos. Ahora, ¿qué pasa si él tiene su firewall activo? El Espíritu Santo, que es mi hotspot, mi Wi-Fi, se acerca a él, pero su muro lo rechaza. Entonces, no importa que le hable, le muestre la Biblia, le cuente mis cicatrices, mira, Dios hizo esto, yo era cojo, mira, mi pie se estiró, te vas a decir, ajá, eso es psicología. Tú sabes, los brujos hacen lo mismo, es nada que ver, te lavaron el cerebro. No lo ve, no lo ve. Y sabes, te digo algo más, Dios quiere que no lo vea. ¿Cómo? Pero si yo quiero predicar el Evangelio, sí. Pero tú le debes predicar el Evangelio a quien Dios quiere que le prediques el Evangelio y no a quien tú quieres predicar el Evangelio. Ah, caray, estás en un avión. Entonces, ¿cuál es la primera herramienta que tú empiezas a desarrollar después de haberte subido al avión? Quiero ser sensible para poder darme cuenta cuando el Espíritu Santo ya está trabajando en alguien, para que cuando yo le hable dos cosas, él ¡pum!, responda correctamente. Eso es todo. ¿Me están siguiendo? Entonces, por poner un ejemplo, ¿sí? Mi hotspot de Wi-Fi se pega a él y le pregunto, ¿tienes señal? Y él saca su teléfono y dice, sí, está muy buena acá. Está usando mi señal, solo que no se da cuenta. Listo, ahí puedo hablarle. Te quiero contar algo que me pasó este fin de semana. ¿Qué te pasó? Esto. ¡Oh, qué tremendo! Y esto, y esto. ¡Wow! Oh, yo quiero eso. Claro, yo te doy eso. El único que puede traer convicción al corazón del hombre es el Espíritu Santo. Nadie más. Nadie más puede. Entonces, en el fondo, nosotros ya no somos personas que andan con la caña de pescar tirándola a todo lado, o sea, a ver qué agarro, ¿verdad? Sino que tiro la caña de pescar donde el Señor me dice, arroja ya. ¡Tuc! Y ¡psh! Ahí salió la trucha. ¡Psh! Ahí salió el dorado. ¡Psh! Ahí salió el surubí. Solo donde Él me dice. Entonces evito, por un lado, evito ser herido. Porque cuando tú con todo tu corazón quieres compartirle a alguien y te tiran un planchazo en la cara, te duele mucho. Pero por el otro lado, ¿verdad? Por el otro lado, el caminar indiferentes en el mundo, o sea, tampoco es algo que Dios quiere de nosotros. Jesús sabía eso y les dice, ¿saben? Vio la cara de ellos, que voy, que vengo, que harán, no harán, pedirán en mi nombre, ajá, como que ya estamos con overflow, o sea, ya se nos rebalsa. Y Jesús dice, a ver, párenla, yo mandaré el paracletos. O sea, no se esfuercen ahora de tratar de entender. Y miren lo que dice a continuación, en ese mismo verso y para adelante, dice, yo rogaré al Padre, os daré a otro paracletos. ¿Por qué? Porque hasta ese día Jesús era el paracletos. Él era el guía, él era el nana, el que los cuidaba, él era el maestro. Pero él iba a ser quitado, ¿recuerdan? Dice, yo rogaré y lo haré. Luego dice el verso 17, escuchen, al Espíritu de la verdad. Ese es otro sobrenombre del paracletos. ¿Cuál? ¡Wow! Al cual el mundo... ¿Qué dice? No puede recibir, pues no lo ve ni lo conoce. Vosotros lo conocéis porque está con vosotros y estará en vosotros. No os dejaré huérfanos, vengo a vosotros, está hablando como padre, lo dije el otro día. Verso 19, aún un poco y el mundo no me ve más. Pero vosotros me veis, porque yo vivo, vosotros también viviréis. Luego dice, en aquel día, ¿en qué día? En el día en que el Espíritu Santo venga, de eso está hablando. En aquel día, vosotros conoceréis que yo estoy en el Padre, y vosotros en mí, y yo en vosotros. O sea, miren,
Él dice, no se los explico ahora porque no lo pueden entender. En ese día, cuando venga el Paracletos, ahí se van a dar cuenta de lo que les estoy diciendo ahora. ¿Cuál es la conclusión? La primera tarea que tienes estando en ese avión es empezar a entender cómo trabaja el Espíritu Santo. Yo me doy cuenta que en la mayoría de los casos en la iglesia de forma natural nunca nos enseñan eso. La primera cosa que deberían enseñarnos es cómo entender el lenguaje del Espíritu. ¿Por qué? Porque el Espíritu Santo vino a guiarnos, a enseñarnos, a consolarnos. Él está aquí para eso. La gente conoce más de canciones que del lenguaje del Espíritu Santo. Entonces, lógico, a la hora de tomar una decisión, ¿qué lo haces cantando? Tú necesitas de entender que el Espíritu Santo te guía a tomar una decisión. ¿Por qué? Porque Él sabe qué decisión es la correcta. Pero como nunca me entrenaron a entender cómo el Espíritu Santo dirige, cómo Él puede guiarnos, yo no entiendo lo que Él me está diciendo y meto la pata. ¿Vieron? El resto de este entrenamiento gira en torno a eso. ¿Cómo empiezo a entender yo la guía del Espíritu Santo en mi vida? Recuerden ustedes, ya una vez dentro del auto o del avión, no puedo salir de él, pero puedo tener un viaje muy accidentado. Por ejemplo, cuando tú entras al avión, una señorita te empieza a dar una serie de instrucciones, te dice que te sientes, te dicen que te abroches el cinturón. Cuando ya has volado muchas veces, es aburrido, ¿verdad? Pero deben hacerlo, se llama protocolo de seguridad, deben hacerlo. ¿Por qué? Porque quizás en el avión con 190 pasajeros hay uno que nunca voló. Entonces, todo tiempo que usted esté sentado debe estar con cinturón de seguridad. Cuando ya has volado muchas veces, es aburrido, ¿verdad? Pero deben hacerlo, se llama protocolo de seguridad, deben hacerlo. ¿Por qué? Porque quizás en el avión con 190 pasajeros hay uno que nunca voló.

Hay lugares donde no hay aire, o el aire es muy suave. El avión cayó, creo que como 20 metros de golpe. ¡Fuuu! Había gente sin cinturón. ¿Qué pasó? Se tiraron contra el techo. Heridos, golpeados, sangrando la gente. Y imagínate, sea una persona embarazada, sea una persona con la columna mala, sea una persona más viejita, se pueden partir algo. ¿Todo por qué? Porque estaban sentados y como el aire no se ve, no, tú no ves, el piloto no puede normalmente ver, los radares le permiten ver si hay turbulencia hasta cierto grado. Pero no en todos los casos. A veces empieza a temblar el avión y eso es porque hay una turbulencia, esto es decir, puede haber vientos cruzados, etc. Pero esos vacíos de aire no se los puede ver. Y de repente tú estás y desapareces. Es horrible. Eso puede provocar que aunque las máscaras caigan, etcétera, pero es muy violento. Entonces, ¿qué te dice? Debe ponerse el cinturón, debe respaldar el respaldo del asiento, la mesita, etcétera, que el salvavidas, todo ese cuento. Ahora, eso es lo que hace el Señor cuando tú llegas a Él. Te subes al avión y te dice, mira, para que tengas un buen viaje, tú tienes que empezar a entender cómo mi espíritu habla. Porque si no, vas a darte golpe y porrazo. ¿Se entiende lo que estoy diciendo? Así habla mi espíritu. Él va a venir a guiarte, no necesitas tú consultar brujas, leer el horóscopo, mirar tu taza de té. Mi espíritu te va a guiar, te va a guiar, te va a enseñar. Lo que no entiendes te lo va a aclarar. Él te pone estas condiciones claras, solo que no las leemos.

Cuando dice que Jesús es la vida, la vida de Dios está en su espíritu. A ver,

Arriba habíamos leído en el versículo 6 que Él es el camino, Él es la verdad y la vida. Más adelante en el versículo 20, y de ahí para adelante, sí, nos muestra que es el Espíritu a través del cual Jesús opera en nosotros. Guille, ¿alguien me puede pasar las cosas que tengo allá? Quiero explicarles algo, ¿sí?

Voy a intentar explicarles algo. ¿Recuerdan cuál es el propósito por el cual Dios hace al hombre? ¿Lo revisamos? Para ser uno con nosotros. Dios crea al hombre para que sea su vaso. Ese fue su diseño. Dios quiso que el hombre sea su vaso.

Causa del pecado, vamos a asumir que este es un vaso, es una botella, muy parecido a un vaso. Aquí tienen ustedes a un vaso que no conoce a Dios, metido en el mundo, atado al pecado, lleno de iniquidad. Dios tomó al hombre del polvo de la tierra. En otra parte le dice a la serpiente que se va a alimentar del polvo, ¿recuerdan? Esos son los pecados. Al ver esto yo veo una persona que no conoce ni tiene a Dios. Pero esta persona, obviamente, si yo destapo esto, está vacío, no tiene nada que dar. Y de hecho no quiero yo nada de lo que tiene dentro tampoco. Pero este vaso se convierte. Viene a Cristo,

Todos pasamos esto, ¿no? Tal como soy, sin más decir que a otro yo no puedo ir. No solo eso, no es un lavado por fuera. Él vacía su naturaleza en nosotros, en nuestro interior. Y luego empieza un proceso. Todo estaba quieto, todo estaba ordenado, todo estaba sucio.

Y el proceso se repite. Sanidad interior, iniquidad. Se presentan dolencias físicas. ¿Por qué se presentan dolencias físicas? Debería sanarme Cristo. No, de repente te enfermas peor. Es parte del proceso de sanidad. Antes de que sea sano por completo, los síntomas deben incrementarse. Porque si no, no valorarías la sanidad. Papá estaba sano, ahora está enfermo. Perdí la beca de la universidad. ¿Por qué? Porque te apoyabas tanto en la beca, ahora ya no tienes en qué apoyarte. Se supone que me iba a ir bien, se supone que me iba a ir todo mejor. Sí, el problema es que estabas un poquito sucio.

llenarnos. Precioso, aquí tienen un cristiano convertido de verdad, que no solo trató de tener buena conducta lavando por afuera lo que todos ven. Claro que debemos tratar de tener buena conducta, ser personas respetuosas, atentas, obedientes a nuestros padres, cariñosos, respetuosos de la creación, amar los animales, cuidar lo que Dios nos ha dado, ser personas agradables al tratar a los desconocidos, ser generosos con el que nos pide ayuda. Pero todo eso es exterior. Lo más sucio no está afuera, lo más sucio está adentro. Porque cuando alguien toma de una botella, no empieza lamiendo por afuera, lo que va a tomar es lo que está adentro. Lo más valioso que tú puedes dar a la gente no es lo que está afuera, es lo que está adentro. Ahora, ¿se acuerdan ustedes que hablamos ayer en la tarde y les dije, todo cristiano nacido de verdad tiene dos naturalezas y dos personalidades, ¿recuerdan? Bueno, aquí está, esa es la prueba. Afuera, el plástico que ustedes ven aquí, es la naturaleza del hombre, es tu yo. Y adentro está la naturaleza del Hijo de Dios, a través del Espíritu, el Parácletos, está vaciado dentro de él, que en este caso el agua, la vida de Dios. Ahora, aquí tienen al cristianito que va a la universidad, escucha, vuelve a casa, se va a jugar fútbol, vuelve. Ustedes han visto que algunos muchachos cristianos, cuando van a jugar fútbol, les sale todos los demonios que tiene escondido. ¿Han visto alguna vez? Yo he visto con muchachos de Córdoba, de las iglesias que conozco aquí, cuyos pastores están acá, hablar palabrotas cuando se golpean al jugar fútbol. Tanto que le dijo a mi hijo, yo no quiero que vayas a jugar fútbol con los muchachos de la congre. Se transforman, brother. Tú los miras y dices, ¿qué les pasó? Ahí, no, eso pasó hace un tiempo, el año pasado. Y son chicos de la alabanza. Pero están jugando fútbol y les sale algo rarísimo. Y ya, oye, pásame pedazo de cojo, oye tú. ¿Qué fue eso? Es un partido de fútbol, es un juego. ¿De dónde salió eso? ¿De dónde sale el deseo por ver algo feo? ¿De dónde nace la respuesta dura? Déjame de... ¿Qué pasó? ¿Se tuvo un mal día? A ver, cada que tengo un mal día voy a maltratar a la gente. ¿Esa es la idea? Letrero, tengo mal día. Listo, apártense todos. O sea, esa es la idea. Si salen palabras groseras, obscenas, es porque eso en alguna parte está, ¿dónde? ¿De dónde salen las palabras? En el corazón. Si tengo un jovencito acá persiguiendo a una de las chicas, aquí en el evento, es normal, pastor, son jóvenes, sí, pero sabes, han venido otra cosa. Ellos deben saber gobernar sobre eso. No puede ser que cada vez que ves una mujer simpática pierde los estribos. O sea, ¿qué pasa? ¿Qué hay dentro de ti? Entonces, no es el punto lo que es normal. Todo lo que para el mundo es normal, no es normal para Dios. Entonces, cuando tú hablas con tus padres y les dices, ¿qué tiene de malo? Ya pareces fanático. A ver, un ratito, ¿cuál es tu medida de todo esto? Lo que el mundo dice que es normal, ese es nuestro estándar, entonces. Y si el mundo decide ya no casarse, tampoco nos casamos. Y si el mundo decide que esto ya, también lo hacemos, el mundo no sabe para dónde ir, hermanos. No tiene brújula, la perdió hace siglos. Nada de lo que el mundo decide hacer tiene sensatez. No es un parámetro correcto. Entonces, ¿qué sucede? Todos nosotros necesitamos
la vida de Dios. Pero ya está dentro, Pastor Fer, ¿cuántas veces debo hacerlo del papelito? ¿Cuántas veces debo pasar al frente pidiendo que el Señor me perdone de un pecado? O sea, ¿cuántas veces? Ya me cansé. No veo cambios en mi vida. Ajá. Te voy a explicar por qué no hay cambios en tu vida. Porque tu envase está íntegro. ¿Perdón? La única manera de que de este frasco salga la vida de Dios es que Dios te quebrante. Eso se llama quebrantamiento. Dios quiere que su vida salga. ¿Sabes por dónde sale? Por nuestras heridas. En tanto que estamos íntegros, la vida de Dios está contenida, no puede brotar. Entonces, ¿qué es lo que viene al cristiano, al buen cristiano? ¿Qué es lo que le viene? Sufrimiento. Ah, caray. Pero yo no me convertí para sufrir, ¿es correcto? El propósito de Dios no es que seas salva, es que te conviertas en Cristo. Entonces, de repente, este vaso que estaba intachable, firme de sí mismo, empieza a tener fuga. Esto provoca debilidad. La debilidad hace que la vida de Dios empiece a brotar. Porque cuando estamos sanitos, buenos y con plata, nada nos detiene. Pero cuando descubres que eres débil, empiezas a clamar a Dios y a pedir ayuda y a que Él intervenga y que Él se manifieste. Esta es la causa por la que el cristiano sufre. Esa es su razón. ¿Y ese es el camino único que Dios tiene para nosotros? No. Lo que ayer hiciste te ayuda a evitar que Dios tenga que usar el cuchillo. Tú diste voluntariamente algo sin necesidad de estar quebrado, porque eso de por sí ya te quebró. Por eso es que había dolor en ustedes ayer. ¿Eso significa que ya no he de sufrir? No, significa que has descubierto el camino. Cada vez que tú renuncias, Cristo puede crecer. ¿Alguna vez han visto cómo sacan el caucho? ¿Hay caucho en Argentina? No sé, creo que no, ¿verdad? ¿Árboles de caucho? Creo que no. En el norte de Argentina, puede ser cerca del Chaco, creo que hay caucho, no estoy seguro. Ustedes saben que el caucho es un árbol, es de lo que hacen los neumáticos, ¿sí? La goma. Tú ves el árbol, es un árbol común y corriente. Para que la goma, para que el caucho salga del árbol, los campesinos tienen unos, como unos cuchillotes impresionantes, especiales, y van y empiezan a hacer surcos en el árbol, en la corteza. Y hacen canales. ¿Le duele al árbol? Yo te puedo asegurar que sí. Se ha descubierto que los árboles tienen terminaciones nerviosas y les duele. Mientras más profundo es el surco, más caucho va a salir. Es decir, dejan eso y un recipiente
y vuelven una semana después y el recipiente está lleno de caucho. El caucho es la savia del árbol. Está sangrando el árbol, literalmente. Eso se recoge y con eso se hacen los neumáticos. Después de que pasa la recolección del caucho, lo dejan sanar al árbol unos meses y luego vuelve el ciclo y otra vez. Es así como se hace. ¿Es doloroso? Pregúntenle al árbol. El punto es este. Dios quiere que la vida de su hijo que está dentro salga fuera. Y si tú no te rompes, esa vida no puede salir. Entonces, lo que llamamos quebrantamiento, en esencia, es la acción de romper esa corteza, esa personalidad exterior, romperla para que la vida de Dios pueda brotar. ¿Han escuchado la palabra pruebas? Ah, el hermano está en pruebas terribles. A ver, vayan, vamos a pensar un poco. La Biblia dice que sí hay pruebas, sí es correcto. Pero ¿qué quiere Dios probar? ¿Acaso Dios no sabe todo? ¿Qué quiere probar? ¿Él quiere probarse a sí mismo? ¿Él quiere probarnos a nosotros? O sea, ¿tú crees que Él... A ver, te voy a agarrar un clavo y me quiero empezar a presionar el clavo y cuando empieces a gritar voy a saber que te duele. O sea, Él sabe dónde me parto yo. Él me ha hecho. No tiene sentido un Dios que quiere jugar a torturarnos. ¿Qué significan las pruebas? En esencia, no se trata en realidad de probar a la persona. Repito, Dios nos hizo, Él nos conoce. De lo que se trata, sí, es de permitir o ver si una persona es capaz de sacar de ese depósito interno hacia afuera. Yo no tengo nada que probarle a Dios. Yo necesito hacer eso por mí, no por Él. Por mí mismo. Les voy a mostrar algunos pasajes que van a ayudarles a entender lo que acabo de hacer aquí.

Hebreos capítulo 5, por favor búsquenlo, Hebreos capítulo 5, todos búsquenlo. Yo lo voy a leer, pero quiero que ustedes lo busquen también, por favor. Hebreos capítulo 5.

0: El pasaje que ahora vamos a leer, ustedes lo pueden entender, creo yo, más fácilmente después de lo que explicamos ayer en relación al proceso del Espíritu de Cristo, ¿recuerdan? Dice en el versículo 8, Hebreos 5, 8. Y aunque era hijo, por lo que padeció, aprendió la obediencia. Verso 9. Y habiendo sido perfeccionado, vino a ser autor de eterna salvación para todos los que le obedecen. ¿Recuerdan ustedes que leímos Juan 17, donde Jesús decía, yo, Padre, te he glorificado acabando la obra que me diste que hiciese? Y les dije, chicos, ya terminó. Ya saben cuál era la tarea. Si ustedes ven más adelante, en ese episodio, está Jesús en el huerto de Getsemaní y le dice a su Padre, Señor, pasa de mí esta copa. O sea, yo sé que en unos momentos van a venir a llevarme preso y sé lo que va a pasar. Y le dice, ¿es posible que esto pase? O sea, que yo no tenga que pasar este proceso, ¿es posible? No quisiera. O sea, hay un grado de honestidad tan tremendo en esa declaración. Pero luego Jesús le dice, pero que no se haga lo que yo quiero, sino lo que tú quieres. Yo creo que todos estamos de acuerdo que Jesús era perfecto al nacer, ¿correcto? ¿Por qué dice aquí que fue perfeccionado? Da a entender que no era perfecto, pero sí lo era. Hay muchísimos pasajes que prueban que él era perfecto. Te hago una pregunta. Creo que me puedes responder. ¿Era necesario que Jesús muera? ¿Por qué? A ver, una persona.
1: Para que pudiera soltar su espíritu.
0: Porque si no moría, su espíritu no podía salir de él. Miren, ni siquiera estoy hablando de salvación ya. La única manera que tu espíritu salga de ti definitivamente es que tú mueras. Por eso es que la muerte es separación. Entonces, ¿Jesús tenía que morir para que su espíritu salga de él? Sí. Y ese espíritu que salía de él luego iba a venir a nosotros. Pero ¿cómo pudo venir a nosotros luego? O sea, él resucitó y ¿qué? ¿Su espíritu ya no necesita estar en él? Bueno, esa es la acción del Espíritu Santo. El Espíritu Santo, recuerden el ejemplo de la vacuna, tomó el Espíritu de Cristo, lo emulsionó, lo procesó, lo multiplicó para que llegue a todos nosotros. Hoy día Jesús tiene su propio espíritu, desde luego, pero también está en nosotros. Así es, porque el Espíritu Santo lo expandió, lo multiplicó. El punto es este. Jesús no podía suicidarse. No podía tirarse de un despeñadero. No podía. ¿Por qué? Porque el suicidio es un pecado. No podía crucificarse solo. ¿Están siguiéndome? Era necesario que el Padre lo entregara para que lo crucificaran. Una cosa es que tu padre te dé una paliza. Otra cosa es que contrate cuatro matones para que te den la paliza. ¿Qué es lo que perfeccionó a Cristo? Escúcheme, yo nunca escuché una enseñanza de esto. ¿Él era perfecto? Sí, sí. Menos en un tema. Dios nunca supo lo que era el sufrimiento hasta que fue hombre. Dios nunca supo lo que es el sufrimiento. ¿Por qué? Porque para sufrir tienes que tener alma. ¿Lo ven? ¿Me están siguiendo? Es tu alma la que siente el sufrimiento. Tu cuerpo no sufre, siente dolor. Tu espíritu no sufre, se estremece. La única parte de nuestro ser que sufre es el alma. Y Dios no tenía alma, porque el alma solo es un atributo de los hombres. Pero cuando Jesús desciende a María y recibe la humanidad, Él recibe un alma. Jesús no sabía lo que era el sufrimiento. ¿Nunca lo sufrió? ¿Saben cuándo entendí esto? Hace varios años conocí a un amigo norteamericano. Que nunca había ido al dentista. Toda su vida él ya era casado. ¿Saben por qué? Porque nunca necesitó ir al dentista. Tenía una dentadura perfecta. Entonces cuando yo le dije, hablábamos de no sé qué, y me decía, vino a La Paz, yo vivía en La Paz en ese tiempo. Me dice, ¿tienes un dentista? Quisiera hacerme una revisión, tengo algo que me está molestando. Ay, no, ¿cómo quieres ir al dentista? Horrible. Yo, ¿verdad? No, es espantoso. Me dice, no, si no duele. Como que no duele, es terrible. No, no duele nada. Ay, caray, ¿qué es este medio Buda? ¿Qué? ¿Cómo que no le duele? Claro, nunca le dolió nada porque nunca tuvo una picadura. Nunca. Toda su vida. Tiene una envidia de dientes, pero impresionante. Imagínense. Entonces, cuando hablábamos del dentista, teníamos dos lecturas diferentes. Para mí es una persona terrible que te tortura. Y para él era, pues genial, te sientas, te lava, te da y todo bonito. Me dice, yo me duermo cuando me voy al dentista. ¿Qué? Yo quisiera que me pusieran anestesia general, o sea. Claro, es que yo iba con una mala dentadura y él le tenía una buena dentadura. Entonces, a la hora de estar frente al dentista, la sensación de dolor era totalmente diferente. Y ese día cuando él va, le hago la cita con mi dentista, él va, y él tenía, sí, tenían que sacarle creo que un tercer molar. O sea, no estaba careado, pero él estaba provocando un movimiento. Ya saben cómo es el cuento, ¿verdad? Y se lo sacaron. Fue la primera vez que él sintió dolor donde el dentista. Claro, estaba en shock, claro, porque pues me dijo, estos dentistas bolivianos, no es eso, o sea, boliviano, americano, alemán, bueno, si es alemán te va a doler más, pero japonés, chino, inglés, dentista, pero miren qué interesante, para mí fue confrontar el concepto de dolor desde otra perspectiva. En el fondo, nosotros, ¿por qué nuestro cuerpo siente dolor? En esencia, para cuidarnos la vida. O sea, si un día te cortaste, ¿verdad? Yo me corté ayer abriendo una caja, separo el dedo, ¿verdad? Es para que no lo vuelvas a hacer. Bueno, a veces uno lo vuelve a hacer, pero técnicamente, si funcionan bien las neuronas, no lo quieres volver a hacer. Es como cuando te pasa la corriente, o sea, una vez te pasa y las siguientes veces vas a tener cuidado el resto de la vida. El objetivo del dolor es que tú nunca vuelvas a tener esa experiencia. Por eso es traumático. Deja un sello ahí. ¡Ah! Listo. Jesús, Dios, no había experimentado el sufrimiento como hombre nunca. Hasta Jesús. No digo que a Dios no hubieron cosas que dolieron su corazón. Él es un ser perfecto, con amor perfecto. hay expresiones muy humanas de él. Por ejemplo, en Génesis, cuando ve tanta maldad, dice que se arrepintió de haber creado al hombre. El arrepentimiento, de hecho, esa palabra arrepintió como que no va, porque solo puede arrepentirse a alguien que no sabe lo que va a pasar y le pasa. ¿Por qué hice esto? El Señor sabía lo que iba a pasar. Entonces, la traducción aún deja, pero bueno, no es el punto, ¿ok? Entonces, Jesús necesitaba ser perfeccionado en un tema: sufrimiento. ¿Para qué? Y lo dice Pablo, para que luego él pueda entender nuestro sufrimiento y pueda ser solidario con nosotros y ayudarnos en nuestro sufrimiento. Porque él ya sabe lo que es sufrir, él lo sabe, no en teoría, no en pizarrón, lo sintió. Él sintió el rechazo de su propia familia, sus propios hermanos lo desecharon. Él sintió el rechazo de su comunidad. Él fue juzgado por su apariencia, por su condición social. Él pasó hambre, pasó sueño, pasó desvelos, quiero decir. O sea, él experimentó todas las áreas de sufrimiento que nosotros tenemos. Por eso dice que tenemos en él alguien que puede compadecerse de nuestras debilidades, porque él pasó por todo eso. Ahora, qué terrible, ¿verdad? No sé si les ha pasado, es como cuando tú por primera vez llevas a tu hermanita al dentista. Tú ya sabes lo que es eso y no sabes cómo prepararla, pero tú ya la has experimentado. Y, ay, ¿me va a doler? No mucho, ¿verdad? O sea, pero lo sabes porque lo has vivido, ¿es correcto? Y nos cree todo, nuestra hermanita. Cuando sale del dentista con sus ojos llorosos, te dice, me mentiste, ¿verdad? O sea, qué terrible. Miren la situación, ¿sí? Esa sensación de que tú estás llevándola al dentista sabiendo lo que va a pasar, porque nunca ella lo experimentó, pero tú sí. Quisiéramos tomar su lugar, ¿verdad?

Cristo no necesita vasos enteros, necesita vasos rotos. Esa es la enseñanza. Entonces, a ver, Jacob descubre al Dios verdadero el día en que el ángel le disloca la pierna. Pedro entiende quién es el día en que niega a Jesús y llora amargamente. Nunca más va a ser el Pedro de antes. Ese día se fracturó. Cada hijo de Dios, maduro, crecido, es una persona que ha sufrido. Yo no creo en cristianos perfeccionados que estén íntegros. No funciona. Yo, igual que ustedes, no quiero sufrir, ¿sí? Es absurdo pensar que uno quiere escoger el sufrimiento. ¿Por qué Dios nos expone a esto? Se los dije. Porque la única manera en que lo interior salga es que lo exterior se rompa. Detrás de un cristiano con muchos años en el Señor van a encontrar una persona con muchas cicatrices, experiencias. Esa persona ha tenido que vivir la cruz y las marcas de la cruz están en él. Es interesante, Pablo dice: tengo las marcas de Cristo en mí. El otro día yo estaba meditando en esto y le hablaba a mi esposa y le decía: mira, qué terrible, ¿no? Qué fuerte esto. Les voy a llevar aquí a Hechos de los Apóstoles. Yo se los leo esto, no hay problema.

Estoy en Hechos 9, verso 3. Pero yendo por el camino sucedió que al acercarse a Damasco, está hablando de Pablo, ¿sí? Repentinamente una luz del cielo resplandeció a su alrededor y cayendo en la tierra oyó una voz que le dice: Saulo, Saulo, ¿por qué me persigues? Contestó: ¿quién eres, Señor? Y él: yo soy Jesús a quien tú persigues. Levántate y entra en la ciudad y te será dicho lo que tienes que hacer. Y los varones que van con él se habían parado estupefactos, oyendo a la verdad la voz, pero sin ver a nadie. Entonces Saulo fue levantado de la tierra, pero abiertos sus ojos nada veía. Así que llevándolo de la mano lo introdujeron en Damasco. Y estuvo 3 días sin ver y sin comer ni beber. Noten esto, Pablo era una persona tremendamente segura de sí misma. Pablo era Pablo. Ese día Pablo se rompe. Un minuto ve, al instante no ve nada, está ciego. Yo no he experimentado nunca ceguera súbita, debe ser terrible. Debe ser terrible. Solo imagínense la incapacidad de no ver de un momento a otro. Una cosa es que una persona haya nacido ciega, creo que lo maneja mejor. Pero que tú estés viendo al minuto y al otro minuto no veas nada, es una desesperación espantosa. Pablo estaba yendo totalmente decidido, y sabes, si algún cristiano se hubiera acercado y decirle, quiero predicarle, lo mataba. Pablo no iba a escuchar a nadie, la única manera que Pablo escuchara a alguien era con quebrantamiento. Y a veces eso pasa con alguno de nuestros padres, no quieren escuchar a Dios. No quieren escuchar a Dios hasta que caen en una enfermedad y quedan en una cama. Y es ahí donde recién pueden decir, hija, ¿puedes orar por mí? Podía haberlo dicho antes, podía haber pedido eso antes, pero tiene que estar incapacitado para pedir ayuda. A veces tenemos abuelos arrogantes, orgullosos, que no entienden nada, no quieren oír nada. Y siempre saben todo, conocen todas las respuestas. Uno quiere decirles algo y, ah, ¿qué sabes tú? Eres chico. Pero papá o abuelo, no tienes que pensar eso. Ah, tú no sabes lo que he sufrido, que aquí calla orgullosos. Y oramos, Señor, toca su corazón, toca su corazón. La única manera de tocar su corazón es romper el envase. Y muchas veces ellos quedan postrados en cama por nuestra oración. Pero yo no oré para que él se enfermara. Correcto, oraste para que tu espíritu lo pudiera tocar. Pero la única manera que eso pase es que se rompa. Yo no quiero eso. ¿Quieres que se convierta o no? Ese es el punto. ¿Prefieres que salga sano de inmediato, pero no convertido? ¿O que esté postrado, pero que te conozca? ¡Ay! ¡Qué difícil! Y eso puede pasar a algún hermano nuestro. A veces sucede de que uno de nuestros hermanos de carne se aparta del Señor y empieza a vivir mal, se mete con una muchacha, se van a vivir allá y aquí, su vida desordenada. Y antes conocían al Señor, algo del Señor había en ellos. La única manera en que se frenen va a ser cuando se den un golpe terrible y se partan totalmente. Entonces, ¿qué sucede? ¡Pum! Quieren hacer su vida, etcétera. Esterilidad. No hay bebés. O el tipo la pega. ¿Esos eran los planes de Dios para esta persona? No. ¿Pero por qué simplemente no le va bien en todo y punto? Porque Dios dijo que él era fiel y no va a soltar a esta persona hasta que vuelva al lugar donde debe estar, aunque eso signifique perder todo y volver de rodillas.
Si tú tienes un padre piadoso o una mamá piadosa, que ama a Dios, quiero decir, estás frito. Porque por amor a ella, Dios no te va a soltar. Y te va a hacer la vida a cuadros hasta que estés donde debes estar. Ahora, hay gente que tiene 40, 50 años y no aprende la lección y sigue, he empezado una empresa, todo y pum, lo engañan. Me compré el auto, pum, lo chocan. O sea, porque todo me sale mal, esto ya no puedo. ¿Está Dios detrás de esto? Sí, lo está. ¿Pero por qué le hace eso al Señor? Porque lo ama, brother. Lo que mueve esto, o sea, más valioso que el auto, aún más valioso que su felicidad, es que él puede estar en el lugar correcto. Ese es el punto. Obviamente no lo ve y a veces se ponen más testarudos y más tercos y más duros. Brother, solo sé una cosa, ¿qué? Tienes rodillas. Y en algún momento las vas a usar. Yo solo he visto eso. Hace años, cuando yo tenía tu edad, también me peleé con Dios y peleaba con Él. Hoy día, con la edad que tengo, dejo de hacer esas estupideces. Aprendí que no puedo pelear contra Él. Aprendí que Él siempre va a ganar. Y aprendí que cuando Él gana, gano yo. Y cada vez que trato, pienso que gané yo, en realidad perdí. Listo, ahí vamos. Pero cuando tienes tu edad, piensas lo contrario. Hay ese engaño de que tú puedes hacerlo. ¿Qué es que un joven sea sabio? Es que descubre esta verdad sin tener que haber sufrido. Por eso es que lo que pasó anoche es maravilloso. Entraste de la mejor manera. Cuando ya una persona se le fundió todo, es fácil darle pues los despojos, ¿no? Ay, pues sí, me falló, y mira, sí, me casé, pero me divorcié. Sí, terminé la universidad, pero mal, nunca hice la tesis. Sí, abrí el negocio, pero se me incendió. Ok, bueno, Señor, te entrego lo que tengo. ¿Qué tengo? Tengo todo quemado, hermano. Toda la carne está a carbón, o sea, eso es lo que tengo. Ok, bueno. Pero no hubiera sido mejor hacer lo que ustedes hicieron, con todo hecho, todo mirándolo, sin haber quemado todavía la carne, decir, Señor, ¿sabes qué? No la quiero cocinar yo. Mira, aquí está, te la dejo. Ahí tú ves si la cocinas, si la regalas, si me das verduras, si me das pollo, carne, lo que quieras. ¿Sabes? Te lo dejo y ahí está. Yo decido que no decido, porque yo sé que no puedo decidir como tú decides. Así que decido algo que tú decidas. Ahí estamos. O sea, eso es tan tremendo, es tan inteligente, es tan valioso, es tan grande, que nos hace ganar muchos años, porque vas a llegar a pensar así. En algún momento vas a pensar así. Si no te apartas del Señor y sigues, en algún momento, quizás en tus 30, ¿ah?, en los 30 y tantos, más o menos la gente empieza a ubicarse, ahí te vas a dar cuenta de esto, es mejor que Él decida. Pero qué rico que con 18, que con 20, que con 22, ya lo hayas visto. Qué buenísimo, qué avance tan grande para tu vida que lo hayas visto ya. No sabes cuántas etapas has quemado con eso, pero de la mejor manera, pasaste por encima. No tenías que haberlo hecho, ¿cierto? Nadie te obligó, es correcto. ¿Por qué lo hiciste? Porque quise hacerlo. Le di al Señor mi decisión. ¡Wow! Conozco gente anciana que no ha hecho eso nunca. Y mira atrás y todo es, ay, mi padre me dejó, y esto aquí, y allá, y ese, no quiero hablar con tu tío, porque él me robó. Y todas son heridas. Toda su vida son rencores. Y los ves dos ancianos, a él y a ella, peleándose a la edad. Ay, sí, tú no me hiciste esto. Y ya son viejos. Nunca lo superaron. Han visto eso, es terrible, parecen niños. Yo no me quería casar contigo. Yo sí, pero pues tú me embarazaste, que me quedaba. Tienen 80 años.
¡Qué horrible vida! ¿Quién vive así, chicos? ¿De quién vive así? Cargando toda la vida ese peso ahí. Saulo queda ciego. Por primera vez en su vida, Saulo no sabe qué hacer. ¿Sabes cómo te das cuenta? Dios le dice, vete allá y espera. Estaba en tal duelo que dice que no comió ni bebió nada por 3 días, los días que Jesús estuvo en la tumba. Literalmente el Señor lo crucificó a Pablo ahí. Dice que estamos crucificados con Cristo. En un rato les voy a explicar esto. Y van a llegar a esta conclusión: no puedes crucificarte solo. Es necesario que Él lo haga. Dice más adelante, versículo 10, había entonces en Damasco cierto discípulo de nombre Ananías. El Señor le dijo en visión: Ananías. Y él respondió: aquí estoy, Señor. Y el Señor a él: Ananías, levántate, ve a la calle llamada Derecha y busca en casa de Judas a uno de nombre Saulo de Tarso. He aquí, él ora y ha visto a un varón de nombre Ananías que entra y le impone las manos para que recobre la vista. Qué impresionante que estando ciego, él tiene su primera visión. La primera visión, la primera vez que él puede ver en el espíritu es cuando él está ciego. Y toda la vida que él tuvo los ojos naturales para ver, no vio. Qué impresionante. Qué tremendo llegar a estar ciegos para tener una visión de Dios. Qué tremendo. Y eso nos pasa, ¿sabes? Las parejas jóvenes se convierten, aleluya, gloria a Dios, y sus oraciones son así, ¿verdad? La oración más larga que ha hecho este varón es: Señor, bendigo la comida en el nombre de Jesús, hasta que su hijo se enferma, su bebé se enferma. Ahí lo ves tirado en el piso gimiendo: Señor, ten misericordia de mí. ¿Por qué nunca oraste así? ¿Por qué esperaste a que tu hijo esté mal para poder buscar al Señor? Aleluya, gloria a Dios. Devuélveme a mi hijo. ¿Por qué hace eso el Señor? Porque quiere que la vida que está encapsulada salga. Y sabes, ese día tirado en el piso este hombre ora por primera vez en su vida con agonía, por primera vez en su vida, y el Espíritu Santo empieza a salir de él por primera vez. Nunca oró por nadie, nunca se preocupó, siempre fui responsable, aleluya, gloria a Dios, ahí me congrego, pero sabes que en el fondo le daba más importancia al fútbol que a Dios. Nunca vi un sacerdocio en su casa, nunca de verdad él engendró y hizo descender algo del cielo. Ese día su hijo empieza a sanar. El Espíritu de Dios empezó a salir de él en su gemido, y ahí Cristo empieza a formarse en él. Pasan los días, ve a su niño recuperarse, algo cambió en él. Entonces están en la cama con su esposa y le dice: oremos por nuestro niño. ¿Ah? Padre, cambió algo. Se dio cuenta de que puede estar hoy y mañana no estar. Y recién aterriza en esto: ten misericordia, Señor. Qué duro. Por eso dice la palabra que reconozcamos a Dios en todos nuestros caminos. Tienes al muchacho que la mamá creyente, el jovencito futbolista fanático, se mete a un club, ligas infantiles, buenísimo, quiere ser futbolista. Vamos a las reuniones, hijo, tengo entrenamiento.
Hijo, vamos a hacer las reuniones, tengo entrenamiento. ¿Pero tienes entrenamiento todos los días? Sí. Pero necesitas buscar al Señor. Ay, mamá, anda tú, ya no te hagas lío, tú oras por mí. Y pasan los años, el muchacho empieza. ¿Sabes cómo es la vida en los clubes? Es terrible. Después de cada partido, el licor, las mujeres, la plata, empiezan a ganar dinero y lo perdimos. Hasta que un día le rompen la rodilla en un partido. Se acabó su carrera de futbolista. Por primera vez ese chico no tiene futuro. Toda su seguridad, con sus 18 años, se cae en un pozo. Por primera vez, él va a cerrar sus ojos y va a decir, Señor, ayúdame, ¿qué voy a hacer? Tuvieron que romperle la rodilla para acordarse que tiene un par. ¿Por qué nos pasa eso? ¿Por qué tiene que ser el dolor que nos recuerde nuestra fe? No debería ser la idea. El renunciar es una puerta maravillosa para evitar el sufrimiento. La renuncia. Lo que ustedes hicieron ayer, renuncié. Señor, ahí está. Y te cuento, ayer fue el primer paso, pero vas a tener que renunciar los próximos años a muchas cosas. Gradualmente Él va a ponerte cosas delante. Pero ya no va... A ver, si Él no tiene necesidad de tironearse contigo, no va a ser necesario que pierdas una rodilla o que te descoyuntes la cadera. No necesitas pelear con Dios para que te bendiga. Él quiere bendecirte. Solo que Jacob era tan necio. Era tan torpe ese hombre. Todo lo hacía a su manera. Ustedes saben que era... Siempre sacaba ventaja. Hasta ese día. Engañó a su hermano, engañó a su padre, engañó a su suegro. Full negocios. Era un sinvergüenza. Ese es Jacob. Hasta ese día. Dios lo quería bendecir, desde luego. Pero era necesario, desde ese día, ¿sabes cómo caminaba Jacob, verdad? Ese es Jacob. Volviendo de la casa de Labán, nunca recuperó completamente, se dislocó. Ya no es el Jacob que corre, ahora solo renguea. Y Dios le puede cambiar el nombre. Ahora al fin dejas de ser Jacob, suplantador. Te llamarás Israel. El que lucha con Dios, no contra, con Él. Porque no es con espada, ni es con ejército, ni es con tu juventud, ni es con tu astucia, ni es con tu habilidad, ni es con tu profesión, ni es con tu multilingualidad, no es que hables 20 idiomas, no es que se las sepas toda, es por mi espíritu. Dice el Señor, es por mi espíritu. Lo aprendió con hijos, mayor, teniendo que enfrentar a su hermano después de 15 años. Me va a matar, ¿no? De hecho, el más espiritual parece su hermano. Lo recibe con bien, lo abraza. El malo de esta historia es Jacob, no es su hermano. Miren lo que dice el texto.
Verso 12, y ha visto a un varón de nombre Ananías que entra y le impone las manos para que recobre la vista. Ananías respondió, Señor, oí de muchos acerca de este hombre. ¿Cuántos males hizo a tus santos en Jerusalén? Y aquí tiene autoridad de los principales sacerdotes para atar a todos los que invocan tu nombre. Pero el Señor le dijo, ve, porque instrumento de elección me es este para llevar mi nombre delante de las naciones y también de reyes y de los hijos de Israel. Ciertamente yo le mostraré cuánto tiene que padecer por mi nombre. ¿Cuál es el ministerio de Pablo? Padecimiento se llama. Dios llama a Pablo para que padezca, porque era la única manera que la riqueza de la vida que Dios tenía en él salga. Porque si no hubiéramos escuchado de la sabiduría de Pablo, y no tendríamos hoy día 14 cartas epistolares maravillosas llenas del Espíritu, tendríamos 14 cartas de sabiduría filosófica humana. Pero lo que tenemos ahí es vida de la vida que Dios tenía en él salga. Porque si no hubiéramos escuchado de la sabiduría de Pablo, y no tendríamos hoy día 14 cartas epistolares maravillosas llenas del Espíritu, tendríamos

en cuanto a la ley, nadie tiene nada que enseñarme. Ahora es Pablo, con un problema de visión. Parece que él no veía bien, tanto que ni siquiera podía escribir sus propias cartas. Pero su sombra pasaba y sanaba a los enfermos, pero no se podía sanar a sí mismo. ¿Por qué? Porque su ministerio se llama este, quebrantamiento. Y ese hombre es el que Dios utiliza para edificar su iglesia. Un hombre quebrantado, que no saca de su cabeza la vida de la iglesia, sino de su sufrimiento, de su experiencia. Dios no podía trabajar con el Pablo antes de Damasco. No le sirve. Tiene un hombre que todo lo puede, pero no le sirve, porque no puede edificar su casa la sabiduría. Debe edificarla la gracia. ¡Qué tremendo! Yo le enseñaré, dice otra versión, lo que él debe padecer por mi nombre. ¡Oh! Y hay algunos lugares donde Pablo habla lo que le ha pasado. Dice, miren, me han azotado 3 veces, me he tenido que descolgar por el muro en una canasta, me han apedreado y me han dejado como muerto, todo eso. Pero él sabía que a eso me llamó el Señor. Oh.

tremendo. Y ese día va Ananías, todavía con temor en su corazón. O sea, dense cuenta, ¿quién quiere predicarle a Pablo? A Saulo. Hermano Saulo, sí, mi nombre es Ananías. Te estaba esperando. He venido, sé a qué has venido. Venga, arrodíllese. Y le impone las manos. Wow. Entonces Ananías fue y entró en la casa, e imponiéndole las manos dijo: hermano Saulo, el Señor Jesús, quien fue visto por ti en el camino por el cual venías, me ha enviado para que recuperes la vista y seas lleno del Espíritu Santo. Al instante le cayeron de los ojos como escamas y recobró la vista, y levantándose de inmediato fue bautizado. Al tomar alimento recuperó fuerzas y estuvo con los discípulos en Damasco algunos días, y enseguida predicaba a Jesús en las sinagogas y decía: este es el Hijo de Dios. No se tomó un año sabático, no fue a visitar a su familia, no sabemos si él tenía familia siquiera. Y todos los oyentes estaban atónitos y decían: ¿no es este el que asolaba a los que invocaban este nombre en Jerusalén? Y esto había venido acá, y esto, para llevarlos atados ante los principales sacerdotes, pero Saulo era fortalecido cada vez más y confundía a los judíos residentes en Damasco, demostrando que este es el Cristo. Versículo 23, cuando habían pasado muchos días, los judíos tramaron darle muerte. Ahí empezó. Tenemos que matar a Saulo. ¿Por qué? Porque él está poniendo todo el judaísmo patas arriba. Y van a tratar de matarlo varias veces. Pero el Señor los va a librar, lo va a librar de todo. Vez tras vez, tras vez, tras vez, tras vez. Ahora, yo no creo que este sea un caso único. Le pasa a David. Él tiene que ver a su hijo morir para volver en sí. Le pasa a Sansón, tiene que quedar ciego y totalmente convertido y reducido a una bestia de carga para entender qué Dios había hecho con él, para qué lo había llamado. Le pasa a Israel entero como nación cuando los babilonios llegan e invaden su territorio y ellos ya no son dueños de nada.

puede pasar a nosotros si no entendemos qué Dios quiere de nosotros. Para bien o para mal, has nacido en una familia cristiana. Para bien o para mal, Dios te conoció y te tomó. Cuánto tú decides sufrir depende de cuán abierto estás a renunciar. Este es el Evangelio, hermanos, este es el Evangelio del Reino. Este es el Evangelio del Reino que tiene que ser predicado en todas partes. Este es el Evangelio del Reino. Debes morir para tener vida. Debes renunciar a todo lo valioso para poder hacer lo que Dios quiere hacer. Este es el Evangelio. No es venga y va a ser sano, venga y va a tener esto, va a tener trabajo, venga, sáquese la lotería, venga Cristo, acepte Cristo, vamos, a la una, a las dos. No, ese no es el Evangelio. El Evangelio del Reino es, vas a tener que perder todo para ganar a Cristo. Ese es el Evangelio que debe llenar Argentina. No es Evangelio de show barato, donde no pierdes nada, ganas todo. Tienes que ser un tonto para no decir sí. Pero te das cuenta que el Evangelio está siendo predicado cuando la mitad de la audiencia se va porque no quiere nada. Claro que no lo quiere, porque esto es morirse. Pero los que se quedan, se quedan. Esos son los que son. El mayor problema en la actualidad, el mayor problema es que el cristiano no quiere sufrir. Repito, no buscamos sufrir, pero el resultado del sufrimiento en Dios es vida. Leí un testimonio de los primeros cristianos en el siglo XX en China. China es un país con una religión muy fuerte. Hay budismo, hay taoísmo. Y muchas veces se predicaba el Evangelio en los primeros misioneros del siglo XX que entran a China. Predicaban el Evangelio y la gente no se convertía por un problema. ¿Cuál? Por un problema social y cultural. Allá se enfatiza mucho que los hijos deben seguir las tradiciones de sus padres. Si los padres eran budistas, ellos deberían ser budistas. Porque si no, significaba avergonzar a los padres. Entonces, los primeros que reciben el Evangelio son muchachos. ¿Qué pasa? Se levanta una persecución contra ellos. ¿De quiénes? De sus propios padres. Leía un relato cómo los muchachos eran azotados por sus padres. Te hablo de muchachos de 20 años, ¿sí? Ellos, si tienen que ser golpeados, van a aceptar ser golpeados. Son chinos. Nunca van a ponerse resistentes. El chino tiene otra mentalidad. Nunca van a levantarse contra sus padres. Entonces era común que los jóvenes llegaban a las iglesias, pequeñas comunidades, y no se abrazaban. ¿Por qué? Porque se lastimaban la espalda al abrazarse. Entonces era paz, paz. Todos eran jovencitos y todos tenían sus espaldas marcadas por los golpes. Los golpeaban con vara a sus padres para que se arrepintieran y volvieran a su religión. Pero no lo hacían. Le entregaban ese sufrimiento al Señor. Dice que se consolaban entre ellos, cantaban y le decían: Señor, te entregamos este sufrimiento para que nuestros padres puedan ver la verdad. ¿Y qué hacían ellos? No dejaban la casa, no se salían tirando un portazo. Un chico de 21 años puede salir, si ya, ¿no? Se quedaban ahí mansos. Y su conducta los ganaba a sus padres. Al poco tiempo, los padres venían a la congregación porque querían saber qué tan fuerte era lo que había pasado allá, que sus hijos preferían morir antes de renunciar a eso. Querían ir a ver qué había ahí, y ahí eran convertidos ellos. Entonces es interesante, porque esa generación de chinos, los primeros que se convirtieron no fueron los papás, fueron los hijos. Miren qué interesante. Entonces, los primeros maestros que tuvo la iglesia china en el siglo XX eran jóvenes. Todos eran jóvenes. Ah, y la siguiente generación, o la generación anterior, eran las ovejas. Cosa que es hoy día al revés, ¿verdad?
Entonces imagínense qué tremendo. Claro, un padre puede decir, usted va conmigo, y el hijo obedece. Pero un hijo puede decir, usted va conmigo, su padre no puede. Menos si es chino. Menos el respeto y todo aquello, no puede. ¿Cómo ganaron a su familia? Con su ejemplo, con su humildad, con su mansedumbre. ¿Tienes familiares que no has conocido al Señor? Bueno, tienes el ejemplo de la iglesia en China. Mansedumbre, humildad. Si eres una persona que se enfada, ¿qué te digo? No te gustan los vegetales en la comida y te los dan. Antes tú decías, ay mamá, te he dicho que no me gusta esto, yo no voy a comer esto, dame mi carne, listo. Ahora vas y te los comes todos. Le dices, gracias, qué rico estuvo. ¿Te comiste los vegetales? Sí. Ay, ¿no era que no te gustaban? Sí, pero Cristo en mí me dijo que los comiera. Wow. ¿Sabes qué va a pasar en esa madre inconversa? Mi hijo, ¿qué pasaron? Antes era todo no, rebelde. ¿Qué, cámbiate ese pantalón? Se ve horrible. No, a mí me gusta así, pero hijo, está tan pegado. Mira, se ve feo. No. Hijo, se ve, sí, ya me lo cambié. Wow. ¿Qué le pasó a mi hijo? ¿Qué te traes? Nada. Es que Dios me enseña que debo obedecerte. Yo quiero conocer ese Dios. Yo quiero conocer ese Dios. Le estás evangelizando con tu ejemplo. No has dicho, mira, según Juan 14:6, Él es el camino, la verdad y la vida. ¿Sabes qué? No necesitas eso. Necesitas manifestar la vida de Dios en ti. Esa es la vida de Dios. Esa es la vida de Dios. Se atrasó, mamá no viene, hora de comer, no llega. Escena anterior, antes de Cristo. Ay, vieja, tan tarde. Mira, qué hora, ya estoy muerto de hambre. Que, ay, sí, es que el colectivo, que. Ah, bla, bla. Ahora no, ella llega tarde, hijo, perdón, perdón, debe estar con hambre. No te preocupes, ahí hice unas milanesas para los dos. ¿Tú qué hiciste? ¿Qué? Se me quemó un poquito, pero ahí las hice y. Yo sé que has debido venir con pues, el colectivo, está un problema. No te preocupes, lávate, ya está listo acá, te preparé la mesa. ¿Qué le pasó? Es la vida de Dios. Es la vida de Dios. Pero hijo, tú no cocinas nunca. Pues hay que aprender, debo hacerlo. Wow. ¿Qué vas a hacer esta tarde? Tengo reunión, ¿puedo ir? Ve, claro, ve, ve. Nuestro ejemplo los gana. Nuestro amor, es eso. ¿Ah? Pero volvemos con nuestra cara de siempre, caprichosos, que a mí no, que por qué, que no voy a dejar de jugar en el play, no me molestes, que esto, aquello. Ay, ahora quiero ir a la reunión. A ver si algo recibes de bueno, porque haces lo que quieres siempre.

¿Entienden que no estamos hablando de cosas que pasan en la luna, no? Tiene que esto lo vivimos, cada día lo pesamos, lo trabajamos. O sea, Cristo en nosotros no nos va a dejar ociosos, siempre va a estar produciendo vida. Esa es la cosa. Isaías 53:3, hablando de Cristo, esta palabra profética: despreciado y desechado entre los hombres, varón de dolores, experimentado en quebranto. Cristo tiene un doctorado en quebranto, hermanos. ¡Qué impresionante! ¿Por qué? Porque es a través de los quebrantos que la vida de Dios brotaba de Él. Mira la descripción, que dice lleno de sabiduría, lleno de gloria. No, dice experimentado en quebranto. ¡Wow!

Primera de Corintios capítulo 2, versículo 2. El apóstol Pablo escribe y dice: pues me propuse no saber entre vosotros cosa alguna, sino a Jesucristo y a este crucificado. ¿Por qué Cristo? ¿Por qué no Cristo únicamente? ¿Por qué Cristo crucificado? ¿Qué diferencia hay entre Cristo y Cristo crucificado? Piensen. Cristo y Cristo crucificado. Porque es crucificado que Él puede brotar. Es a través de eso que Él puede brotar. Entonces Pablo dice: lo único que quiero saber, ahora que voy a visitarles a ustedes, es a Cristo. Pero este crucificado. Qué impresionante lo que Él está diciendo. Él está claro, muy claro en el... en lo que significa la cruz, ¿sí? Para él, tener a Cristo no era suficiente. Él quería tener a Cristo crucificado, perforado. Entonces sí podía tomar de Cristo constantemente. Si Jesús no está en la cruz, Pablo no tiene de qué predicar. No tiene nada que enseñar. Nuestra persona externa odia la cruz. Lógico. ¿Por qué yo debo experimentar la cruz? Porque es a través de esa experiencia que Cristo puede manifestarse también. Es la única forma en la que se libera su vida afuera de nosotros. Muchas veces pensamos de que lo más difícil para nosotros es vencer los pecados y el mundo, ¿verdad? Cambien su pensamiento. Lo más difícil es vencer nuestro yo. Es lo más difícil. Pensamos que vencer al mundo ya nos hace salvos y santos, pero en realidad lo más difícil de vencer es nuestro propio yo, nuestro propio cuerpo exterior. Y Dios ha establecido una manera en la que nosotros podemos resolver eso. Vamos a hablar un poco más de eso esta tarde. En este punto, creo que estamos en la puerta, ¿sí?, de un tiempo de transformación muy lindo en nuestras vidas. En este grupo hay gente que apenas está empezando, pero hay otras personas que empezaron hace mucho tiempo, pero no han avanzado casi nada. Hay otras personas, un tercer grupo, que vinieron aquí hace algún par de años y su vida no ha parado. Y ciertamente, cuando hablábamos, por ejemplo, de Belial o todo aquello, es más fácil trabajar con eso que trabajar con lo que está dentro de nuestro corazón. Ahora, esa batalla que hicimos en su momento para sacar algo malo de nosotros, nos lleva a este punto, a donde estamos ahora. Ahora nuestros problemas no son los demonios, ahora nuestros problemas somos nosotros. Y el Señor tiene una solución para eso. Al momento, esa solución se llama cruz. Jesús lo dijo al principio: el que quiera seguirme, tome su cruz. Ahora ya lo entiendo. En la parte práctica, que es tomar la cruz, es renunciar, es morir a lo que amamos, a lo que queremos, para que la vida de Dios pueda brotar y que ya no seamos nosotros lo que la gente ve, sino que vea a Dios en nosotros.

Hay personas muy jovencitas en este grupo. Para quienes esto que hablamos debe ser un poco extraño. Porque nadie quiere tener una clase del sufrimiento cuando tiene 13 años, 14 años. ¿Qué pueden sacar de utilidad los más jovencitos de esto que estamos hablando? Hay algo que no tiene edad. Y de hecho, se manifiesta desde que somos muy pequeños, el egoísmo. Un niño con 4 años ya es egoísta. Con 3 años ya aparecen rasgos. El aprender a renunciar por causa del Señor es la lección que puedes aprender hoy, aunque tengas 11 años. Dejar de ser una persona que discute, que pelea con sus hermanos. Es mío, no es mío, que tú, que no, que trae, que deja. A ver, renuncia, hazlo tú. ¿Pero por qué? ¿Por qué debo arreglar su cuarto? Yo arreglo el mío, ¿por qué debo arreglar el suyo? Porque tienes que aprender a renunciar. Pero no es justo, él no lo hace, pero tú lo puedes hacer. No tiene nada de justo que cada uno arregle solamente su cuarto, pero lo sobrenatural es que tú arregles el que no es tuyo. Con 13 años, con 12 años, ¿yo puedo entender lo que es la renuncia? Sí. Sí puedes. Y es un pequeño sufrimiento, pero que te va a evitar los más grandes sufrimientos. ¿Saben por qué se divorcia la mayoría de las parejas? Porque ninguno de los dos quiere renunciar. Así de simples. Lo interesante es que según la Biblia, amar es renunciar. Ahí tienes dos personas que se amaban, se casan y al poco tiempo se separan. ¿Por qué? Nunca aprendieron a renunciar. ¿Qué pierden? Pierden todo, pierden su vida, pierden a sus hijos, pierden todo. Y si ellos eran cristianos, peor, peor. ¿Por qué? Porque ya no pueden volverse a casar, porque ya su vida está destruida. Entonces, tal vez tu renuncia esta semana que vuelvas a casa sea ese juguete que tanto quiere tu hermanito, que es tuyo. Quizás la enseñanza es que se lo debes dar y te va a doler. Y quizás a los ojos de los que somos mayores acá es, ay, pero es un juguete. Pero ¿cuál es el tesoro que un niño tiene? ¿Dinero? ¿Planes? Su tesoro son sus juguetes. Entonces, cuando entregues su juguete favorito a su hermano, que tanto le gusta, está partiéndose a sí mismo por amor al Señor. Está aprendiendo una lección valiosa. Y cuando se case, si tiene ese sentir al hacer las cosas, va a poder resolver las crisis que tenga con su esposo, porque va a aprender a renunciar. ¿Qué nos enseñaron de niños? No te tienes que dejar. Tienes que responder. Y ahora el mensaje de la cruz es: renuncia. Entonces Jesús un día a los discípulos que apenas los estaba conociendo les dice: hermanos, vayan y prediquen. Pero ¿saben qué? Si alguno les detiene en el camino y les dice: dame tu capa, denle la capa, pero también denle el manto. Y si alguno le dice: oye tú, judío, ayúdame a cargar esta bolsa. Vivo a una milla y está pesado. El Señor les dice: no lo lleves solo una milla, llévalo 2 millas.
¿Qué les está enseñando Jesús? Esto, esto mismo. Renunciar. Renunciar. Ahí estás con tus hermanos. Trajeron la pizza. Bajas. Y la que tanto amas, la pizza de queso. Hay un último pedazo. Y viene tu papá y dice, ¡oh, yo quiero pizza de queso! ¡Ya no hay! Está en tu mano el último pedazo. Papi, toma el mío. No, hija, no, tómalo. Renunciar. Renunciar. Es fácil pelear por lo que es nuestro. Pero es mejor que él pelee por lo que es nuestro. Dios no va a pelear por ti hasta que tú dejes de pelear para defenderte. Él solo va a defenderte cuando tú decidas no hacerlo. Nunca vas a necesitar un abogado, porque vas a tener uno, siempre. ¿Entonces un niño de 11 años puede aprender esta lección? Claro que sí. Conocer a Cristo no involucra que todo nos va a ir bien. Involucra que en todo vamos a vencer. Jesús fue honesto con sus discípulos. Les dijo, a muchos de ustedes los van a perseguir. Y saben, van a decir mentiras. Los van a acusar injustamente. Va a llegar el día en que quien los lastime va a pensar que está sirviendo a Dios, tal como le pasó a Saulo. Y les dice, regocíjense, alégrense ese día, porque su galardón es grande. Hermanos, todos tenemos algo a lo que debemos renunciar, y ayer empezamos. Las próximas semanas y meses, el Señor va a empezar a mostrarte cosas. Y Él te va a guiar. Ya no vas a estar aquí en Benjamín, pero el Espíritu Santo te va a estar guiando. Y te va a mostrar algunas cosas que debes hacer y soltar y dejar. Y va a parecer pérdida, pero al final va a parecer o va a ser ganancia. Entonces no tengas temor. Deja que Cristo se manifieste a través de cada situación difícil, de cada dolor, de cada lucha. Permite que Él crezca en ti. Estás en el avión. No hay forma en que te salgas de él. Sé que lo que les estoy diciendo contradice tanto los campamentos juveniles. Venga, aprenda a ser un conquistador, aprenda esto, todo lo puedo. Resulta que el camino del reino es un camino de gran renuncia. Pablo escribe una carta mucho después y dice, ustedes saben que a través de muchas aflicciones entramos al reino. Yo no puedo decirte que ya estás en el reino, estás en el avión. Pero el objetivo es que tú vivas en el reino. Y en algún momento tú vas a llegar a ese lugar.

experimenta la paz de Dios. Ahí, con tus ojitos cerrados. La paz. Paz de Dios. Paz. Paz. Paz. Él tiene cuidado de ti. Paz.

Que la paz de Dios te acompañe donde vayas, sabiendo que te estás comportando como Jesús lo haría. Todos quieren ser importantes, protagonistas, ungidos y poderosos. Pero los más grandes en el reino de los cielos son los más pequeños. Son los que renuncian. Son los que se humillan. Al quebrantado de corazón no rechazarás tú, Señor.

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lo, qué privilegio tenemos para que tú puedas mirar nuestras vidas. Tu palabra dice, ¿quién es el hombre para que tú te acuerdes de ellos? Pero tú pones tu mirada sobre nosotros y nos das instrucción y guías nuestros pasos. Es que tú caminas al lado nuestro. No eres un Dios lejano, no eres un Dios tan lejos de alcanzar. Tú eres Abba, tú eres Abba Padre, tú estás con nosotros todos los días, y es por eso que tú tienes ese poder para mirarnos a todos los que somos tus hijos.

venimos ante ti, porque caminamos agarrados de tu mano. Yo creo que caminamos de agarrados de tu mano, tú nunca nos has soltado. No es que nosotros nos agarramos de ti, tú nos agarras de la mano y no permites que nuestro pie caiga.

Padre declara con su voz que es su Hijo. Los cielos se abren y Él mismo dice: este es mi Hijo, en quien tengo complacencia. ¿Y en quiénes tiene complacencia? En quienes le creen, en quienes han dispuesto a estar esta hora en la mañana para alabar y adorar su nombre.

Padre ha preparado. Porque Él es Abba, Él es el proveedor. No es tu esfuerzo, el dinero que tienes, la casa que tienes, no es tu esfuerzo. Es Abba Padre quien proveyó. No es la herencia de tu padre físico. Alguien le tuvo que dar. Y quien lo permitió es el Abba Padre. Si has despertado esta mañana, no es porque simplemente estás sano.

salgas de esa intimidad que tienes con el Padre. No abrimos los ojos solo para no distraernos, pero hay algunas personas que ya tienen activado los ojos espirituales y pueden ver al Abba Padre. Cuando sus hijos le adoran, creamos un ambiente, una atmósfera donde somos santos en Él. En la semana tal vez aún hemos pecado, hemos mentido, hemos omitido, hemos hecho un acto que le ha desagradado a Dios, y tal vez no merecemos entrar a la casa del Padre, a la habitación del Padre, pero cuando tú y yo empezamos a adorar, la atmósfera cambia, y esa atmósfera crea un ambiente donde podemos habitar con el Padre, y el Padre habita en nosotros.

te recuperaste cuando entregaste a tu hijo en esa cruz. ¿Cómo estaba el corazón de Abraham cuando le dijiste, entrégame a tu hijo? Ninguno de nosotros como padres naturales podemos entender lo que tú hiciste, Padre, al entregar a tu hijo Jesús. Mas fue más grande tu amor por el mundo que la vida misma, y tu hijo, siendo obediente,

Hace 2000 años atrás tú viniste físicamente. Y aunque no te vimos, por la fe nosotros creemos que tú estuviste. Por eso tu palabra dice: bienaventurados aquellos que sin haber visto han creído.

solamente quiere que nosotros estemos callados y que podamos escuchar la voz de nuestro Padre.

delante de sus ojos él va a ser.

vista de la tormenta cuando el mundo se está destrozando afuera. El Padre dice: yo estoy contigo y yo te ocultaré, te esconderé en mis manos. Puede que afuera esté el mundo cayéndose en pedazos, pero el Padre dice: vas a estar

salvar a su pueblo y a dar identidad. Pablo nos va a decir que por el sacrificio que Él hizo en la cruz, nosotros también somos coherederos juntamente con Él, porque el testador ha muerto. Si tú crees esta mañana lo que hizo ese hombre en esa cruz, el amado Jesús, puedes estar agradecido, puedes decirle solamente gracias. Gracias, Padre, por enviar a tu Hijo. Gracias, Jesús. No merecíamos esta salvación, no merecíamos este perdón. Esta palabra tan simple que provoca que la atmósfera cambie, perdón. Hace 2000 años atrás viniste y los pueblos que estaban sumidos en tinieblas vieron gran luz, y la luz era la vida de los hombres. Los hombres amaron más las tinieblas que la luz, porque sus obras eran malas. Pero tú viniste, Jesús, Galilea de los gentiles.

0: Amén.
1: ¿Puede dar un fuerte aplauso esta mañana? Había un pueblo que estaba asentado en región de muerte. ¿Sabe? La ciudad de La Paz, la historia de la ciudad de La Paz es muy particular. Tiene como tres fundaciones. Se funda en Laja, se funda dos veces en la ciudad de La Paz. Y era una ciudad, cuando los españoles entran a la ciudad de La Paz, veían desde la ceja del alto, veían cómo había una cuatripartición en un estado aymara, muy bien asentada. Y este pueblo aymara, usted me va a dar la razón, tenía esta costumbre: dar de comer primero a los varones. Si alcanzaba comida, comían las mujeres. Los niños, no, los niños que ni coman.

pensaba la tradición aymara, la cultura aymara. Viene Jesús hace 2000 años atrás y dice: cualquiera que recibe a este niño en mi nombre, a mí me recibe. Y se dan cuenta cómo las culturas del mundo, la cultura

entiende esta parte. Cuando el escritor de esta canción está escribiendo esta canción de un montón, muchas personas en color gris, Jesús dice: estos tienen, aparentemente tienen el nombre de vivos, pero están muertos. Esos son los que están asentados en regiones de muerte. Están muertos. Todas las personas que en este momento están comenzando a bailar en la zona de Eloy Salmón, en otros lugares, están muertos. Así los ve Dios, así los ve Jesús, así

canción, perdón, donde diga que Jesús, tú eres aquel que viene a dar las aguas vivas de manantiales frescos.

tener salvación en Él.

aplaudimos, le aplaudimos, le aplaudimos. Bendecimos su santo nombre. Qué lindo es decirle, Osana. Qué lindo es decirle, bendito eres tú, que vienes. Bendito eres. Nuestro espíritu lo reconoce y por eso puede decirle, Osana. Así levantar las manos, puede decir, Señor, qué lindo es decirte aquí, bienvenido, siempre a mi vida, siempre a este lugar. Tu presencia es bienvenido en este lugar. Gracias, Padre bueno. Dale otro poderoso aplauso al Señor. Otro poderoso aplauso de bendición a Jesucristo de Nazaret. Gracias, Jesús. Gloria a Dios. Gracias, Dios. Te bendecimos.

Eso que estamos hablando. Darle rostro, darle nombre y apellido. Hay alguien que aquí necesita que alguien sea sanado con todo su ser. Esta es nuestra oportunidad. Hay alguien que quiere que resucite.

0: ese poderoso aplauso al Señor Jesucristo. A su nombre. Un poderoso grito de júbilo. Eso, démosle un fuerte aplauso al Señor. Quiero bendecir la vida del querido Pastor Coque. Le invitamos a que el Señor lo pueda usar. Que el Señor pueda decir lo que tiene que decir a sus hijos, a todos nosotros que estamos aquí esperando y entendiendo que el Señor tiene este propósito esta mañana, de escuchar su palabra, de atenderla, de ponerla por obra. Este es un tiempo glorioso. Amén. Le damos otra vez un fuerte aplauso al Señor. Gloria a Dios.
1: Véngase más adelante.
0: Que el Señor en este momento pueda ministrar nuestras vidas también. Es lindo dar, pero es lindo también recibir. Amén. Para el Señor también es lindo dar y recibir, porque eso es lo que podemos hacer en este tiempo de adoración, de alabanza. Padre amado, te entregamos este momento, Señor Jesús. También de compartir tu palabra, Señor, te entregamos, Señor, todo. Señor, toma control absoluto, Señor, de este tiempo también. Te bendecimos en el nombre de Jesús de Nazaret. Gracias, Señor, por cada familia, por cada persona que llega a este lugar, Señor. Señor, por cada familia representada, por cada individuo, Señor Jesús, que venimos a este lugar, Señor Jesús. Señor, toca nuestras familias, nuestras casas, en tu presencia gloriosa los guarde también. Ángeles poderosos acampando alrededor de nuestras familias, Señor, siempre. Gracias, Señor amado, y quienes están acá como familias también. Qué lindo, Señor, también. Qué hermoso, Dios, la gloria y es la promesa para todos. Señor Jesús, y me apropio de esa promesa. Dígale de corazón, yo y mi casa serviremos a Jehová, Señor. Gracias, qué lindo es ver esto. En el nombre de Jesús, te bendecimos, Padre bueno. Amén, amén y amén. Gloria a Dios. Le damos un fuerte aplauso al Señor. Gracias, hermanos, hermanas. Fuerte ese aplauso. Y le invito a tomar asiento y a buscar la Biblia, la palabra de Dios. Hoy vamos a compartir acerca de principios del reino que hace que nuestra vida sea útil y sea pues productiva en las manos del Señor. En todas las esferas, ¿no? El Señor está encargado de todas las áreas de nuestra vida, no solo de lo más visible. A veces pedimos muchas cosas, lo más natural, ¿no? O sea, desde luego, la provisión, la protección y todo esto que es importante, ¿no? El desarrollo en nuestra casa, en el trabajo, eso es normal, eso es lo que podemos pedir. Desde luego, nuestras familias. Todo esto es importante, pero el Señor quiere justamente gobernar sobre todo nuestra vida íntegra. Así que te invito a que pueda buscar en la palabra de Dios el libro de Lucas, capítulo 4, el Evangelio de Lucas, capítulo 4. Estamos justamente en días previos a una campaña. El Señor nos tiene entre los planes que el Señor tiene para nuestras vidas. Está ahí usar nuestras vidas justamente en el evangelismo, en el trabajo de llevar la palabra de Dios. Nos toca a todos, y estoy hablando en plural, estoy hablando hablando de todos los integrantes de esta casa. Eso es lo lindo, saber que el Señor va asignando funciones, así como individuales, pero también funciones como familia. El Señor sabe por qué nos ha entregado esta responsabilidad a nosotros. Hay muchas iglesias en La Paz, muchas, y podrían haberlo hecho otros, pero Dios tiene una gracia para nosotros. Tiene ese, gracia significa un regalo, ¿no? Inmerecido. O sea, tú recibes algo que no esperabas, no merecías, no hiciste nada por eso, pero lo recibes. Esa es, es la gracia, es el regalo inmerecido. O sea, no te tocaba, por decir, ¿no? No hicimos nada para alcanzar eso y Dios nos los da. Es la salvación, por ejemplo. En realidad es el concepto de salvación, ¿no? ¿Qué podemos haber hecho nosotros para ser salvos? Dios lo hizo todo, ¿no? Nos regaló eso. Entonces, esa gracia nos dio el Señor, pero así como está, también las oportunidades que tenemos de servir como iglesia de Dios. Y a nosotros nos ha dado de alguna manera ese énfasis, ¿no? Buscar alcanzar más vidas para el Señor. Aunque eso está en toda la iglesia, debería ser algo, un principio en toda la iglesia, pero, vuelvo a decir, Dios da un énfasis, una característica a cada iglesia. A nosotros nos ha dado eso, ¿no? Alguno puede decir, inclusive, ¿por qué tenemos que ir a otros lugares a predicar? Porque se cumple en la palabra. La Biblia ya dice, por ejemplo, que recorrían en el tiempo de Jesús poblaciones, ciudades, aldeas, lo que haya, ¿no? Poblaciones. Y recorrían. No va a encontrar usted un modelo en el que el Señor Jesús ha construido su congre y todos tienen que venir una vez a la semana. Nosotros de alguna manera nos organizamos así porque tenemos que tener un lugar donde poder ensamblarnos entre todos nosotros, ¿cierto? Pero si vemos el modelo del Señor Jesús, es más bien Él yendo, recorriendo, llamando de entre toda esa multitud, sus discípulos, por ejemplo, capacitándoles a ellos, involucrándoles y luego enviándoles también. Entonces, intentamos hacer ese trabajo que el Señor muestra en su palabra, también nosotros practicando de pronto con la gente que nos rodea, les conozcas o no les conozcas, con gente que no nos rodea aquí, pero está más allá, tenemos que avanzar un poquito más. Es más, a veces nos preguntan, dicen, ¿y por qué hacen campañas lejos de su congre? Me acuerdo que cuando fuimos al cruce Taquiña, cuando fuimos a diferentes lugares, ¿no? Hemos ido, ya, por ejemplo, a esta avenida que es ahí en la Ciudad del Alto también, la Cívica, exacto. ¿Qué hacen ahí? ¿Acaso tienen congre en la Cívica? No, tampoco tenemos. Ya, por lo menos el campo ferial, de ahí creo que la ceja de ahí puede movilizarse hasta. Pero igual están lejos, ¿por qué van ahí? Y gracias, hermanato. Y es porque el Señor, imagínense, hubiese dicho, pero este es lejos, Capernaum me queda lejos, no sé, Jericó me queda lejos. ¿Jericó? ¿Sí? Aunque no tan lejos de Israel, Israel es ahí mismo, ¿no? Capernaum está ahí. Esa es una población a la orilla del mar, el mismo Israel. Jericó está cerca de Jerusalén, por lo menos dice la historia del buen samaritano, que entre Jericó y Jerusalén estaba recorriendo y ahí lo asaltaron. O sea, tampoco están lejos, ¿no? Pero igual, tampoco estaban ahí mismo también, ¿no? O sea, tenía que recorrer. Se fue hasta Samaria, dice. A Samaria, uno dice, pero ¿para qué ir a Samaria? Todo podía ser desde su congre en Jerusalén, pues que no era el modelo. Es más, ni siquiera empezó en Jerusalén. Ahí lo mataron. Ahí terminó. Él empezó en Nazaret. Era su ciudad donde vivía, residía, aunque nació en Belén. Ya desde su nacimiento, ¿no? Como se movía. Pero esa es la forma. Así que cuando nos dicen, ¿por qué van a hacer una campaña lejos de su congre? No es que no estamos haciendo la campaña para nuestra congre. O sea, la lógica tiene que ir por ahí. Estamos haciendo campaña porque el Señor mandó. Y ahorita vamos a entrar a ese versículo del ir y predicar. No dijo, hagan la campaña más cerca de su congre. No dijo así. Bueno, pero alguien me dice, pero lo más lógico es que sea lo próximo a la congre, porque de alguna manera así la congre se llena. Bueno, puedes darle tu interpretación, pero si vamos al mandato de la palabra, tampoco dijo vayan y llenen su congre, tampoco hay eso. Lo que dice es ir y predicar. Ahorita llegamos ahí, pero primero quiero en Lucas 4, dice el versículo 16. 4:16, Lucas. Ahí está. Ya había encontrado Jericó, el hermano Grover, ¿eh? Cerca de Jerusalén. Bueno, dice que el Señor Jesús fue bautizado, ¿se acuerdan, no? Lo bautizó Juan el Bautista en el río Jordán. Una foto del río Jordán, hermano. Miren, es bien lindo entender esto, es obediencia. Es obediencia, la palabra ahí es obediencia, porque el Señor, otros hubiesen dicho, pero ¿para qué? ¿De qué tenía que arrepentirse? Porque el bautizo significa arrepentimiento. Ese es el bautizo, ¿no? Técnicamente significa, palabra tras palabra, significa sumergirse, estar inmerso. Eso es ser bautizado. Entras en el agua, sumerges y sales. Pero el simbolismo es que dice que nuestra naturaleza, nuestra vieja naturaleza, muere. Lo sepultan en el agua y sale. No es que de verdad lo van a ahí dejar, ¿no? Tiene que morir de verdad, no, sino es un símbolo, hermanos, la sepultura. Caes al agua, el viejo hombre, y se levanta a una nueva naturaleza, el nuevo hombre. Entonces era el bautismo. ¿Y Jesús qué hizo para bautizarse? Nada. Pero él fue obediente. Obediente a lo que Dios manda, a lo que Dios mismo ha establecido. Él es Dios hecho carne, pero él tenía que obedecer en esa dimensión, en su humanidad. Entonces él estaba cumpliendo el bautizarse, ¿no? Entonces ahí es un símbolo de obediencia. Miren qué bonito, dice el río Jordán. Lo lindo es que no ha cambiado mucho hasta ahora. Alguna variación debe haber por el cambio climático, ¿no? Pero hay otros ríos en el mundo que han desaparecido. Ahí sí, no hay rastros ya. Pero este río Jordán está ahí. Una característica que está en la palabra. Y ahí todavía sigue habiendo en la realidad. Así como para nuestras circunstancias o para nuestro entorno, el río, el Amazonas, ¿no? Para Sudamérica. Es algo que está de generaciones en generaciones. Y no parece que vaya a desaparecer, ¿no? ¿Por qué? Porque más o menos uno se da cuenta, ¿no? De dónde provienen sus afluentes, viene desde de los Andes, ¿no? Inclusive desde los Nevados, poco a poco. ¿Cómo, pastor, de los Andes? ¿Qué tiene que hacer en Brasil? Porque es así, ¿no? Si vamos viendo de aquí nomás nuestra La Paz nomás, ¿no? Tenemos ahí cordilleras, la cordillera, por ejemplo, la cumbre de los Yungas, estamos viendo ahí. Poco a poco esa agua llega ahí hacia los Yungas, ¿no? Ahí está la Teito, sabe muy bien, y el Celes. Como de un lugar tan frío de la cordillera, poco a poco van bajando y ahí está el agua, ¿no? Ahí está. Así es, ¿no? Y esto, este río tan lindo, ahí fue donde el Señor fue bautizado, pero es la obediencia. Es la obediencia. Ahora, deben haber más lindos ríos. Es más, lo dijo un hombre más antiguo que Juan el Bautista, muchos años atrás, también bíblico, Naamán, ¿no? O sea, un general. La orden era que se bautice ahí 7 veces, que se sumerjas. En este caso no era el bautizo de arrepentimiento, era un pasos de fe para que el que estaba enfermo de lepra al final salga sano, ¿no? Pero él dice, ¿cómo me van a pedir en este río? En mi país hay mejores ríos. El tema no era buscar el mejor río, el tema era obedecer a Dios. Entonces, obediencia, vuelvo a decir, el Jordán en este caso, obediencia. El Señor, ya en el tiempo de Juan el Bautista, hace caso, se sumerge en el agua. Es más, Juan el Bautista le dice, yo no, ¿cómo te voy a bautizar yo? Tú deberías bautizarme a mí, tú eres... Estás reconociendo que Él es superior, ¿no? O sea, yo debo ser bautizado por ti, no yo a ti. Y el Señor Jesús le dice, haz lo que tienes que hacer. Haremos lo que tenemos que hacer, que significa obediencia. Si a ti te ha mandado a bautizar, Juan, bautiza nomás. Yo estoy viniendo a la fila del bautizo. Y a mí lo que me corresponde hacer, también lo voy a hacer. Nos conviene obedecer. Por eso vuelvo a decir, cuando ves el Jordán es obediencia. Y salió del Jordán, dice. Salió y según la palabra, fue tentado por el enemigo, ¿no? Y uno dice, ¿cómo es posible? De una cosa tan linda como la obediencia a la tentación. El enemigo, ¿no? Siempre queriendo buscar entorpecer el paso del Hijo de Dios, tentándole en las áreas que hasta el día de hoy sigue. ¿Con qué le tienta? ¿Tienes hambre? Di estas piedras que se conviertan en pan. ¿Qué está hablando? Del sustento. Está diciendo esa área, ¿no? El sustento. El hambre, ¿no? Como dicen algunas veces, ¿no? No podrías soportar verle a tu hijo o a tu hija pasando hambre. Harías cualquier cosa para evitar ese momento. Entonces, ahí te hace entender que el diablo quiere opresionar en esa vida, opresionar en esa área, en el sustento. Quiere causarte conflicto ahí, quiere causarte desesperación en el área del sustento. Después, otra prueba, ¿no? Dice, lánzate de aquí, ¿no? Lánzate. Un lugar alto. Lánzate. La Biblia dice que Dios va a enviar a sus ángeles. Claro, dice la Biblia que va a enviar a sus ángeles. Pero no está diciendo que te lances, ¿no? Me lanzaré y me va a enviar Dios su rescate. No, sino que cuando tropieces, cuando pasa algo, ahí estará el Señor rescatándote con ángeles, que es diferente. Pero ahí nos damos cuenta de la tergiversación que hace el enemigo, ¿no? En su favor, utilizando inclusive la referencia bíblica. Pero ahí entiende y dice, también dice, el Señor, ¿no? Mismo le dice, también dice, no tentarás al Señor tu Dios. Yo no lo puedo provocar, yo no le puedo tentar. Es otra área, ¿no? Esa área en la que el ser humano se cree autosuficiente, ¿no? De creer que lo puede el todo, ¿no? Ay, puedo hacerlo todo. Pero Jesús que dijo, no, yo no voy a tentar al Señor. No. Yo no puedo tentarle al Señor. Y en la otra área, que igual le sube a un lugar y le muestra todos los reinos de la tierra, dice, todos los reinos. ¿Cuál quieres? Le dice, ¿cuál? ¿Cuál quieres? Yo te voy a dar porque a mí se me ha dado. También está manipulando ahí una media verdad. Porque cuando Adán fue creado, si vemos en la palabra de Dios en Génesis, le da el señorío de la tierra. Ahora sojuzga la tierra, le dice Adán. Ahora señorea en la tierra. Señor, le dice, señorea la tierra. ¿Qué significa señorea la tierra? Ahora, si hubiese dicho sirve a la tierra, será el servidor de la tierra. Ayuda a la tierra, el ayudador de la tierra, ya. Pero le dijo, señorea sobre la tierra. ¿Qué es de la tierra, Adán? El Señor. Eso es. Pero con manipulaciones, ustedes saben la historia. La serpiente, Eva, Adán, y al final cae en el esquema del enemigo. Y en ese momento le entrega en bandeja el señorío que él tenía al enemigo. Y entonces a partir de ese momento van a leer del enemigo como el príncipe de esta tierra. Ya no Adán el príncipe de esta tierra, sino el diablo. El príncipe de esta tierra. Y entonces cuando a Jesús le dice, si, ¿cuál quieres? ¿Cuál? si postrado me adorares, si te arrodillas, me adoras a mí, te voy a dar el que quieras. ¿Cuál reino quieres? ¿Qué quieres? A mí se me ha entregado. Pues una media verdad, ¿no? No le ha entregado Dios. El hombre, Adán, le entregó en bandeja lo que Dios le había entregado, el señorío. Pero Adán se lo entregó por la desobediencia al Señor. Entonces el diablo manipula esa situación y dice: a mí se me ha entregado, pero no le ha entregado Dios. Le ha arrebatado de alguna manera, ha hecho una operación para quitarle a Adán ese señorío. Entonces ahí el Señor le dice: al Señor tu Dios adorarás y a Él solo servirás. Vete de mí, Satanás. Va. Y se va. Dice que se va por un tiempo. Testarudo, no vuelve. Entonces, ¿yo por qué le estoy contando esto si todavía no estamos en eso? Ahora le voy a leer otra porción. Porque es importante saber que el enemigo, si no tuvo ningún reparo en tentarle a Jesús, ¿por qué lo tendría con nosotros? Si no ha tenido la mayor, no se le ha, como digo yo, no se le ha movido ni una pestaña, ni siquiera se le ha movido ni se le ha fruncido nada de su rostro, no le ha dado ninguna contemplación, ha sido realmente cínico de hablarle a Jesús mismo. ¿Cómo no se va a dar el lujo de a nosotros intentar una y otra vez hacernos salir del camino? Y en estas tres áreas, generalmente, el sustento, el otro en tentar a Dios, creerte que tú eres autosuficiente, para tomar una palabra de esta generación, y lo otro, caer en el engaño del enemigo, decir: yo te puedo dar esto, te puedo dar lo otro, si solo me adorares. Y en esos tres grupos siempre está la tentación. El Señor nos enseña, con lo que acabo de decirles, la salida, ¿no? Todo eso está en el capítulo 4, por si acaso, pero ahora quiero leer el 4:16. Vino a Nazaret, donde se había criado, y en el día de reposo entró en la sinagoga, conforme a su costumbre, y se levantó a leer. Dice, vino a Nazaret. Después de esta tentación, de estar ayunando 40 días, de vencer luego al enemigo, bajó y se fue a Nazaret, el lugar donde había vivido. Él era de Nazaret, era más conocido como el Nazareno, ¿no? Entonces, aunque él haya nacido en Belén, no lo conocían como el belenista, por ejemplo. ¿Qué más era el tiempo, todo lo que le habían conocido, dónde vivía, ¿no? Y José de Nazaret era su papá adoptivo, vivían en Nazaret, se dedicaban a la construcción, le llaman carpintero, pero aquí el otro día, compartiéndome Grover, me dice: pero este carpintero, su raíz, en realidad, viendo la palabra, es constructor, ¿no? O sea, es alguien que construye, no solamente es alguien que hace una mesa o una silla, es más bien alguien que, para la época, o sea, la madera seguramente era uno de los materiales claves para la edificación de casas, entonces tenía que ver con la infraestructura, en realidad. Si es así, José estaba dedicado en eso, ¿no? Unas estructuras de madera para hacer construcciones y esas cosas. Dice que va a Nazaret. Otra vez leo, 4:16, vino a Nazaret, donde se había criado, y en el día de reposo entró en la sinagoga conforme a su costumbre y se levantó a leer. Otra de las cosas que nos muestra es que una persona que tenía esta característica de ser de una familia que tiene esos principios, iba a la sinagoga. Hay que diferenciar. Aunque para la época hayan habido menos familias que no estaban en este ritmo de buscar siempre estar congregados, reunidos en su sinagoga, buscando de Dios, hayan habido pocas familias. Pero si vemos a este tiempo, los porcentajes hayan cambiado. Tampoco en esa época es que el 100% eran fieles a Dios. No, hermanos, a veces nos equivocamos, decimos, queremos ser israelitas. Pero si habláramos ahorita de Israel, y aún en esa época, no todo el que ha nacido israelita era pues de la familia del Señor. Aunque de alguna manera la promesa de Dios les alcanza, porque también son descendientes de Abraham, pero hay mucha gente que ha decidido darle la espalda a Dios. Ahora mismo, cuando, bueno, no tanto, pero de pronto se está reponiendo el turismo en Bolivia de parte de los israelitas, ¿no? Antes yo me imaginaba que todo lo israelita, ya los veía por la Zagárnaga, dice, estos hermanos ya deben estar orando las oraciones, las instrucciones, compartiendo la palabra de Moisés y todo eso, ¿no? Pero no, lamentablemente veía en las fotografías mismas de los turistas que estaban haciendo cosas medio alocadas, ¿no? Y decía, no, esto no creo que estén danzando así, están en otras cosas, no están danzando para Dios. Y después te das cuenta que así como hay un buen porcentaje que todavía están en las cosas de Dios, hay un gran porcentaje que se han desviado, se han apartado, como la humanidad en general, ¿no? O sea, están en sus cosas. En su carnet dirá que son israelitas, pero eso no significa que sean del pueblo de Dios, así como nosotros entendemos, ¿no? Están en sus cosas, ¿no? Es como el tradicional dicho, ¿no? No por entrar en un garaje eres auto, dicen, ¿no? No dice nada, no dice mucho el lugar en el que estás, sino tu convicción, lo que realmente eres, ¿no? Vuelvo a decir, cuánta gente que haya nacido en este territorio está pues en otras cosas, perdidos completamente. Igual, todos los pecados habidos y por haber que hay en todos los otros países existen allá también, igual. Claro que ahora deben ser mayores los porcentajes así, ¿no? Pero en la época de Jesús tampoco era la excepción, no es que todo el mundo era así en búsqueda de Dios, a eso me refiero, ¿no? Entonces vino a su pueblo y lo que nos muestra, nos da a entender este versículo 16, es que sí, su familia era temerosa de Dios, que iba a la sinagoga, es decir, la sinagoga es como un lugar así, exclusivo para Dios, donde se reúnen, donde leen la palabra, ahí están, ¿no? Tienen ese tiempo. Entonces dice que conforme era su costumbre, así dice, ¿no? Fue a la sinagoga y leyó. O sea, cualquier amigo que pasa por ahí no podría entrar y leer aquí. Ustedes sí, yo sí. ¿Por qué? Porque somos parte de esta iglesia, ¿no es cierto? Entonces él estaba en la sinagoga de su ciudad y podía salir al frente, seguramente, en un orden, ¿cómo será, no? La forma, los programarán o solicitará, quiero leer la palabra, no lo sé. Pero el tema es que salió y empezó a leer la palabra de Dios. Entonces era un lugar donde él era conocido, pertenecía a esa sinagoga, si vale el término, estaba ahí. Entonces nos muestra las características de su familia. Bien interesante, ¿no? 17. Y se le dio el libro del profeta Isaías, y habiendo abierto el libro, halló el lugar donde estaba escrito. Busca entre los rollos de la palabra, porque antes no estaba así, ¿no? Así, en esta forma, impresa, sino que lo pasaban de escribano en escribano en rollos, ¿no? Entonces ahí estaban, seguramente estaban ordenados, y buscó lo que correspondía a Isaías y encontró el lugar. No era tan práctico como ahora, mucho más ahora con lo digital de las Biblias, ¿no? 17 otra vez, 4:17, Lucas 4:17. Y se le dio el libro del profeta Isaías, y habiendo abierto el libro, halló el lugar donde estaba escrito. Tenía que conocer la palabra del Señor, porque no habían capítulos ni versículos. Vuelvo a decir, están en rollos. Tenía que alzar y encontrar este lugar. Seguramente toda una porción leyó y dice que encontró donde estaba escrito, del profeta Isaías hablando. Versículo 18. Esto estaba escrito: el Espíritu del Señor está sobre mí, por cuanto me ha ungido para dar buenas nuevas a los pobres. Él se levanta y dice: que lee este lugar del profeta Isaías. Esta palabra era una profecía para el Mesías. Él es el Mesías y está leyendo. El Espíritu del Señor está sobre mí, por cuanto me ha ungido para dar buenas nuevas a los pobres. Me ha enviado a sanar a los quebrantados de corazón, a pregonar libertad a los cautivos y vista a los ciegos, a poner en libertad a los oprimidos, a predicar el año agradable del Señor. Y enrollando el libro, lo dio al ministro y se sentó. Y los ojos de todos en la sinagoga estaban fijos en él. Y comenzó a decirles: hoy se ha cumplido esta escritura delante de vosotros. Y todos daban buen testimonio de él y estaban maravillados de las palabras de gracia que salían de su boca y decían: ¿no es este el hijo de José? Él les dijo: sin duda me diréis este refrán: médico, cúrate a ti mismo. De tantas cosas que hemos oído que se han hecho en Capernaum, haz también aquí en tu tierra. Y añadió: de cierto os digo que ningún profeta es acepto en su propia tierra. Y en verdad os digo que muchas viudas habían en Israel en los días de Elías, cuando el cielo fue cerrado por 3 años y 6 meses y hubo una gran hambre en toda la tierra, pero a ninguna de ellas fue enviado Elías, sino a una mujer viuda de Sarepta, de Sidón. Y muchos leprosos había en Israel en tiempo del profeta Eliseo, pero ninguno de ellos fue limpiado, sino Naamán el sirio. Al oír estas cosas, todos en la sinagoga se llenaron de ira, y levantándose le echaron fuera de la ciudad y le llevaron hasta la cumbre del monte sobre el cual estaba edificada la ciudad de ellos para despeñarle. Mas él pasó por en medio de ellos y se fue. Miren, esta palabra nos muestra un momento muy fuerte. Primero que él tiene buen testimonio de los de la sinagoga. Pero después de leer esto, dice que se molestaron. Se enojaron. Dice: ¿cómo es posible que diga esto? En el otro evangelio, porque esto está en Lucas, ¿no? Lo que hemos leído. Pero también esta misma porción hay en Mateo y hay en Marcos. Y ahí dice que terminando el rollo, lo colocó en su lugar, o le entregó al servidor, ¿no? Al ministro, al encargado de los rollos, le devolvió, y el Señor dijo: esta escritura se ha cumplido hoy. Y la gente dijo: ¿cómo? Eso no se puede cumplir hoy. Eso solo se va a cumplir con el Mesías. ¿Qué está queriendo decir este hombre? ¿Que él es el Mesías? El Mesías era un descendiente de David que iba a volver a tomar su trono. Él se cree ese descendiente de David. ¿Quién es? El Mesías será nuestro libertador, y él dice que se ha cumplido hoy. Él se está atribuyendo eso, ¿no? Y aquí dice que lo sacaron a empujones, querían botarlo al barranco, o sea, lo querían matar. Pero dice que más él pasó, el versículo 30, ¿no? Más él pasó por en medio de ellos y se fue. Toda una turba que quiere botarles, pero Dios le fortalece y le abre como un callejón, ¿no? Y ellos mismos no saben qué está pasando. Si lo querían botar, pero ahora él pasa tranquilo por esa turba. Yo creo que ahí unos escoltas ángeles empezaron a abrirle camino. Hay muchas cosas que pasan aquí, pero quisiera ir al centro de lo que lee de Isaías. Tomó el rollo de Isaías, encontró la parte que decía, versículo 18: el Espíritu del Señor está sobre mí. Esa es una realidad que tenemos que entender todos nosotros aquí. como hijos de Dios. No puedes creer que alguna vez está Dios contigo, alguna vez no está contigo. Eso sería un mal principio. No tendrías bien claras las cosas. Sino que cuando has nacido de nuevo, a una nueva vida, y estás en obediencia con el Señor, entonces el Espíritu del Señor está contigo. Yo todavía estoy en proceso. Está contigo. Ahora, claro, si haces cosas inadecuadas, el Espíritu Santo se contrista, se entristece dentro de ti. Eso es otro tema. Pero el Espíritu del Señor está sobre mí. Así deberíamos siempre, no solo hablar, porque otros solo podrían hablar y no vivir. Así deberíamos vivir, con ese entendimiento que el Espíritu del Señor está sobre nosotros. Espíritu del Señor está sobre mí. Entonces, para muchos parece mucha arrogancia, pero es lo que dice la Biblia, que Dios mismo ya habita en nosotros. El Espíritu del Señor está sobre mí. Ahora, ¿qué características hay de que el Espíritu del Señor esté sobre cada uno de nosotros? Por cuanto me ha ungido para dar buenas nuevas a los pobres. Esa es la primera característica. El Espíritu de Dios está sobre nosotros para dar buenas nuevas a los pobres. Buenas noticias significa eso. Usted puede hablar al que necesita. De alguna manera tiene pobreza en cualquier área. Puede ser pobreza económica, pobreza de principios morales, pobreza, cualquier pobreza. Dice que Dios nos dio la unción de Dios para predicar buenas noticias a los pobres. ¿Cuánto dicen gloria a Dios? Nunca cree usted que no, o sea, yo no tengo nada. ¿Cómo? No tengo un mensaje, no sé qué decirle. No, el Espíritu del Señor está sobre mí por cuanto me ha dado la autoridad, el poder de dar buenas nuevas a los pobres. La persona que está aquí también debe tener una necesidad, tiene una carencia. ¿De qué tipo? Pero tiene. Pero el Espíritu Santo está en mí para darle buenas noticias. ¿Cuánto dicen gloria a Dios? Así tienes que pensar también, amado y amada. Dice, me ha enviado a sanar los quebrantados de corazón. Me ha enviado a sanar a los quebrantados de corazón. Y eso está bien clarito. ¿Cuántos quebrantados habrá? Tantos, ¿no? Quebrantados de corazón. Lastimados, quiere decir, por varias circunstancias, la familia, la vida misma, él mismo también mismo, a veces uno mismo se condena y empieza a lastimarse a su corazón. Cuántas cosas le habrán hecho de niño, de joven, los rechazos, cada dolor ha ido lastimando el corazón. Y ves una humanidad lastimada, pero dice que la unción es para predicar al pobre y para sanar el corazón hasta este momento. Así que tú tienes esa actitud, tienes esa capacidad. Nunca digas ahora, uy, pobrecito, ya, yo tengo este problema y no. Un error sería decirle, ya somos dos. Porque pese a que podamos pasar nosotros situaciones difíciles, con nosotros está Dios. En cambio, esa persona está sin fe y sin esperanza. Por lo menos para nosotros, en momentos críticos, quien nos respalde es el Señor, pero es otra persona, nada. Entonces tú tienes el Espíritu Santo para predicar buenas noticias al pobre y para sanar el corazón, hasta este versículo. Dice, a pregonar libertad a los cautivos y vista a los ciegos. Pregonar, anunciar libertad a los cautivos. Y eso es clave. Libertad. A pregonar libertad a los cautivos y vista a los ciegos. Pregonar, anunciar libertad a los cautivos.

toda la gente está cautiva, casi todos están esclavos de algo. Sí, libertad en ese sentido, lo que necesitan es una libertad espiritual, porque están cautivos por el enemigo. El enemigo es el que pone cadenas, el que te ata. Y nosotros, antes de estar en Cristo, estábamos atados ¿a qué? Al pecado, a los vicios, a tantas cosas. Pero el Señor nos liberó. Ahora lo bueno es que no solamente te liberó a ti, sino te está haciendo entender que por su Espíritu puedes predicar a los pobres, puedes sanar el corazón quebrantado y puedes hablar libertad al cautivo. Le puedes decir sin miedo, puedes ser libre. ¿Qué? ¿Libre de qué? De los vicios, de las opresiones. ¿Cuántos problemas hay? ¿Cuántas situaciones difíciles tiene la humanidad? Y están cautivos. A eso vamos a volver enseguidita, pero avanzaré este versículo. Vista a los ciegos. Ceguera natural y ceguera espiritual. Vista a los ciegos, el cieguito ahí no ve pues nada, en forma natural es ciego. Y el ciego se va a tumbar, va a pasar tantas cosas, pero Dios te da autoridad para sanar al ciego. Si puedes sanar al ciego, está incluido también las otras enfermedades. Está hablando ahí de la sanidad. Nunca digas, si te encuentras a alguien, por las circunstancias, alguien que tiene una situación de salud, no digas, la próxima va a haber campaña. Si hay como esta oportunidad, qué bien, ¿no? Pero no lo postergues. Ese rato mismo puedes orar, aunque la siguiente semana se inaugure una campaña. No necesitas esperar ahí. Está contigo el Espíritu Santo y ahí mismo oras y dices, cuando haya campaña vas a dar tu testimonio. ¿Listo? ¿Da? ¿Funciona igual? No dices, no, ya va a haber campaña. Es lindo la campaña, pero no te prohíbe el Señor de orar en ese momento por una enfermedad. Aquí el ejemplo es ciego. Él da vista al ciego. De Dios está en uno, dice el Espíritu del Señor está sobre mí para predicar buenas nuevas a los pobres, sanar el corazón quebrantado, todos los que están lastimados. Dios te da la autoridad de sanar el corazón quebrantado. La unción de Dios en ti sana al corazón quebrantado. No es que tú lo puedas hacer, es la unción de ti. El Espíritu del Señor está sobre mí para sanar a los quebrantados, para pregonar libertad a los cautivos que están en vicios, están en tantas cosas. Tú tienes autoridad por ese espíritu de darles a hablar que ellos pueden ser libres. Y esto ahora, orar por ellos, creer que ellos pueden ser sanos. No lo postergues para el futuro. Ese momento, tú ya puedes orar. Eso es lo que dice. Y a poner en libertad a los oprimidos. Una de las artimañas del enemigo es la opresión. Y hay un montón de gente oprimida. Una aflicción de cualquier área. Y sabes, el Espíritu del Señor está en ti para hablar eso. Que ellos pueden ser libres de la opresión. Hay una infinidad de enfermedades del carácter mental. Hay unos desórdenes. Todo eso entra aquí. Las ansiedades, por ejemplo. Las ansiedades. El famoso estrés. ¿Enfermedades de qué tipo son? ¿O son inventos? Son enfermedades. Si usted va ahí, el otro día estuvieron ellos justo en el hospital de clínicas, armaron una feria de exponer, no eran los de la los doctores, los que van a ser doctores, psicólogos y esto, ¿no? Los que trabajan en esa área. Y estaban exponiendo y yo me sorprendí de la cantidad de problemas que hay de ese orden, con nombre y así, ¿no? Tal cuadro mostraba y estas, ¿no? Y me di cuenta que no son inventos, es científico todo eso que a veces la gente tiene, no sé, estoy bien, no sé, estoy bajoneado, dicen, ¿no? Ya está ahí, está dentro de un cuadro, ¿no?
Va a ser gente que está medio desesperada.

cada característica que tienen esas enfermedades de ese orden, ¿no? Que tiene que ver con lo mental, que tiene que ver con el carácter, que tienen que ver con muchas cosas, unos desórdenes que hay en su hombre interior, hablando de la persona, ¿no? Y son enfermedades. ¿Cómo puedes ir a una farmacia para buscar solución para ese tipo de enfermedades? De pronto le van a dar un antidepresivo, hasta ahí llegan. No sé, alguna cosa, un calmante. Pero ¿será esa la solución? No, esa persona está afligida, está, tiene cosas que allá adentro es todo un mundo. Y llegan, bueno, llegan a los extremos, ¿no? Pierden hasta el conocimiento, pierden el uso de razón, ya son extremos. Pero no por llegar al extremo nomás, las demás enfermedades de este orden son poco importantes. Todos esos problemas son importantes. Y mira qué lindo que aquí el Señor ya lo está tocando. Ya lo está tocando, dice. A poner en libertad a los oprimidos. Toda esa sarta de enfermedades de ese orden están entre las cosas que la unción de Dios te permite hacer. ¿Cuánto dicen gloria a Dios? Yo no sabía, pues decir. Sí, pues. Puedes hablarle al estresado. Y no solo hablarle, no solo charlarle, sino realmente que funcione. Es igual que hacemos con las enfermedades naturales, ¿no? ¿Qué le decimos al que está, por decir, tiene un problema de parálisis en medio cuerpo, no puede mover su mano? Es un problema de orden físico, ¿no? Una enfermedad física. Pero ahora, la depresión, ¿cómo haces? Ya, un paralelo, digamos, ¿no? ¿Qué haces al que tiene problema en la mano? ¿Qué es lo que no puedes hacer? Esto no puedo hacer. Entonces vamos a pedir al Señor que te haga libre de eso. El Señor te sana, amén. Lo propio con lo otro. ¿Qué es lo que no puedes hacer? No puedo perdonar, o tengo este conflicto, estoy enojado, o siempre me enojo por estas condiciones, estas cosas, me estreso por esto o aquello, tengo ansiedad, no sé, tengo melancolía, tengo esto, tristeza, no puedo salir de ahí. Eso es algo que está mostrando algo interno. Entonces hay que hablar con esa persona. Y luego hay que practicarla, ¿no? Cuando después de que echamos fuera aquello que le está oprimiendo y le decimos a la persona, ahora mueva su mano, ¿no? En el caso físico, entonces tendríamos que decirle, ahora que eres libre, no tiene que venirte eso. Y tienes que comprobarlo, si ya no tengo eso, si ya no me pasa eso. Estuvimos en la campaña en Chasquipampa, la primera vez que estuvimos de campaña ahí, porque dos veces estuvimos, ¿no? Hablando de hace un año o dos, ya debe ser, la primera campaña. Y ahí, una noche estuvimos predicando y hubo un tema ahí. Yo estoy hablando así como estoy hablando de aquí, puede haber así temas físicos que aquí oramos, pero también puede haber cosas aquí en el alma. Digo, no, yo no sabía quién se estaba hablando. Y esa noche un muchacho, joven, yo pienso que 25 años, muy joven, se aproxima y empieza a hablar muy rápido. Porque yo generalmente cuando oro ahí abajo, uno por uno, me tomo el tiempo de preguntarle, ¿cuál es tu necesidad? ¿Qué es lo que dice? ¿Qué pasa? Otra pregunta que le hago, ¿qué dice el médico? Ah, el médico me ha dicho tal cosa, cuando hablamos de algo físico, ¿no? ¿Qué dice? Porque ese diagnóstico sirve. No es que nosotros vayamos y digamos, ahora estamos aquí en la carpa de Jesús, nada de lo humano sirve, no necesitamos diagnósticos, no necesitamos tratamientos aquí fuera. No. Dios ha dado la ciencia, ¿no? Y ahí nos está por lo menos permitiendo saber qué es, o sea, el diagnóstico, ¿no? Un diagnóstico todavía científico, ¿no? Y este muchacho vino y me habló rápido. Así ya. Tenía que ponerme en las mismas evoluciones para entenderle. Ahí me di cuenta que no era normal. Porque vine en la fila y estoy dando uno por uno, despacho uno, despacho. Y cuando llegó, yo pensé que me iba a decir, o sea, por la edad, ¿no?
Muchos me dicen, no, o sea, yo tengo dificultad en los estudios, no sé, quiero eso, que Dios me ayude, o tengo este problema físico, me pasa esto en la área de salud, o en mi familia hay esto, no sé, tantas cosas, pero no me imaginaba. Yo le pregunté, le dije, ¿cuál es tu necesidad? ¿Qué es lo que, por qué quieres que oremos? Y él me habló así, rápido, ¿qué? ¿Otra vez? Ahí me di cuenta que eso no era normal. ¿Qué dice el médico que es? Y me dio nombre y apellido de su problema, ¿no? Dice que es un trastorno de este orden, pam, pam, pam, pam, y acababa en compulsivo. Trastorno, acuerdo. Ahorita las palabras se dan cuatro palabras. Tac, tac, tac, tac, tac, compulsivo. Pam. Ah, ya, eso dice el médico, sí. ¿Y qué más? ¿Cuál va a ser tu tratamiento? ¿Qué dice? No, dice que no se sabe, que muchos recuperan, muchos no, que no sé qué. Bien, entendido en su tema. Perfecto. Ahora vamos a orarle. Vamos a entregárselo al Señor eso. Vamos a reprender, lo vamos a echar fuera y vamos a creer. Listo. Y hacemos eso. Gracias. ¿Qué ha pasado? Sí, yo no sé qué, no puedo explicar, pero no sé, algo ha pasado ya. Qué bien, le digo, ¿no? Y él me dice una pregunta, me dice. Estaba hablando un poquito más, no tan rápido, ¿no? Ya le entendía mejor, pero todavía seguía un poco aceleradito, pero menos, no tanto como al principio. Una pregunta, me dice. Aquellos están subiendo ahí, en la plataforma, ¿no? Ese señor que tenía sordera, ahora dice, ya puedo escuchar. Ese señor que no movía la mano, ahora dice que ya muevo. Ahora yo, me dice. Yo. Buena pregunta, le digo. Muy buena pregunta, le digo. ¿Haciendo qué te ponías así? Ah, ya cuando esto me ponía, cuando estaba pensativo en esto, cuando me deprimía y todo, ¿no? Ah, ya. Y además esto, o también decía eso, cada cierto tiempo, cada una frecuencia, digamos, ¿no? Cada tantos días, cada tanto. Todo eso que veías, ahora vas a ver que no va a repetirse en tu vida. ¡Ah! Me dice, entonces tengo que venir a contar aquí, como esa gente que está subiendo ahí. ¡Exacto! Me gustó porque eso ya pasa de fe, ¿no? Él me dijo, ah, ya, entonces tengo que, después de comprobar eso, venir y contar, decir, esto me pasaba antes, y cuando tenía estos pensamientos o algo así, o estas situaciones, eso se manifestaba, se canalizaba en estas cosas, pero ahora ya no hay más. Eso me va a tocar decir, exacto. Entonces yo le digo, hermano, de pronto te encuentras con alguien que su tema no es económico, su tema no es salud física, pero puede ser de esta área. ¿Y cuánta gente habrá? ¿Cuánta gente habrá con estos quebrantos ahí? Ah, bueno, el otro tema de quebrantos de corazón, ¿no? Que les han lastimado y todo. ¿Y cuánto habrá otro porcentaje de estos temas, de estas enfermedades de orden mental? O porque no sean físicas, no importan. Hermano, importa tanto que la gente se elimina inclusive, ¿no? Se quita. Uno a veces dice, se ha eliminado esta persona o esta personalidad a veces. Y empiezan a estudiar, ¿por qué? Recién, ¿no? Recién, ¿por qué sería? Ya pasó, ya no está en esta vida, pero hay mucha gente que está en ese proceso y puede ser libre, puede ser sanada. ¿Cuántos dicen gloria a Dios? Un aplauso fuerte al Señor, por favor. Alguien me va a decir, yo no sabía que eso estaba en mí, ¿sí? La unción de Dios para ser libre para ese tipo de personas, esas personas que están con esa carga. Yo no sabía que ese versículo había aquí. Aquí dice. A predicar. Ah, bueno. Al final del 18 dice. A pregonar libertad a los cautivos y vista a los ciegos. A poner en libertad a los oprimidos. Y el 19 dice. A predicar el año agradable del Señor. ¿Qué significa?
que hay un tiempo agradable. La gente está ahí todo bajoneada. Si algún pariente, a Copaibao, todo bajado, todo caído, se está oprimido. Pero dice que tenemos la autoridad de decirle que este es el año agradable del Señor. No estoy hablando del 2023, estoy hablando en el sentido de tiempo. Que a partir de ese momento, ¡fua!, se levanta el telón y ese es el tiempo agradable del Señor. Que no tiene por qué estar ahí, bajo la arrolladora, bajo la aplanadora. Que este es el año agradable del Señor. ¿Cuántos dicen gloria a Dios? Siempre vas a tener una palabra de aliento para tu prójimo. Quiero ahora, bueno, después de eso dice, y enrollando el libro lo dio al ministro. Ah, terminó. ¡Fa! Todo eso que les comenté. Pero quiero que vaya al libro de Marcos. Con eso vamos a complementar. Hemos leído Lucas 4:17 en adelante, ¿no? Pero ahora leemos Marcos, capítulo 16. Lo lindo es que esto, los versículos antes leídos, estaba hablando de Jesús mismo. El Espíritu del Señor está sobre mí por cuanto me ha dado esto, ¿no? Ese poder y esa autoridad para predicar a los pobres, para dar vista al ciego, sanar el corazón quebrantado, libertad al cautivo, vista al ciego, ya dije. Sacar, bueno, esta opresión, ¿no? Y predicarles al final el año agradable año agradable del Señor. Pero él hablando de sí está en Lucas que leíamos hace ratito, pero ahora les está transmitiendo a sus discípulos lo mismo. Con sus discípulos caminaba para todo lado practicando aquello que había enseñado. Él estaba ahí enseñándole en la práctica todo esto. Aprendiendo a sus discípulos, luego les envía de dos en dos para que hagan eso que el Señor les enseñó en la práctica. Ahora ustedes vayan y van y vuelven con los reportajes. Les dice todo lindo, todo hermoso, tal cual tú has dicho. Y aquí el Señor ya tiene que irse de esta tierra y les recalca. Les dice lo más importante. Si usted se da cuenta, si está con una Biblia física, se va a dar cuenta que es el último capítulo del libro de Marcos. Marcos capítulo 16, versículo 15. Les dice a sus discípulos estas palabras. Esta es la famosa gran comisión. Esto dice después de que resucitó. Acuérdense, él murió, luego resucitó. Cuando resucitó, va y se encuentra otra vez con sus discípulos. Resucitado. Y les habla. Y les dice, y aquí está la gran comisión. Marcos capítulo 16, versículo 15. Y les dijo, id por todo el mundo. Vuelvo a decir, todo el mundo. No se limita solamente aquí donde puedes, no. Y por todo el mundo. Y predicad el evangelio a toda criatura. Predicad el evangelio a toda criatura. ¿A quiénes les está hablando? A sus discípulos. A todo aquel que es discípulo del Señor. No está diciendo a toda la humanidad no está sintonizada con Dios, pero sí sus discípulos, nosotros aquí, todos los que estamos presentes acá, si no, no estaríamos aquí. El que creyere, versículo 16, el que creyere y fuera bautizado, ¿no acabamos de ver eso hace ratito? Como Jesús en obediencia
hace lo que tiene que hacer. El que creyere y fuere bautizado será salvo. Mas el que no creyere será condenado. 17. Y estas señales seguirán a los que creen. En mi nombre echarán fuera demonios. ¿Qué pasó? Dice. Aquí está aclarando que es en el nombre del Señor. En mi nombre echarán fuera demonios. Hablarán nuevas lenguas. De que eso de echar fuera demonios no es una locura de que se le ocurra a algún predicador. Es el mandato que Jesús nos dio a todos nosotros que somos sus discípulos, a todos, sin excepción. Hablar en lenguas tampoco es una característica de algún superdotado, de algún demasiado espiritual, de alguna excepción por ahí, no. Es de todos los discípulos, todos los hijos de Dios que hemos seguido, e hijas de Dios que hemos seguido sus principios en obediencia. Dice, en mi nombre echarán fuera demonios, hablarán nuevas lenguas. 18. Tomarán en las manos serpientes. Wow. Y si bebieren cosa mortífera, no les hará daño. Está hablando de cosas que tiene que, con relación a lo que hemos leído, de el Espíritu del Señor está sobre mí, cuando dijo Jesús, para estas cosas está. Aquí está enfatizando ya el Señor Jesucristo la autoridad que tiene el discípulo sobre todas estas áreas. Tomar en las manos serpientes está hablando del mundo espiritual. No tienes por qué tenerle miedo. No hay que tenerle miedo. Dios está contigo, pues. Y si bebieres cosa mortífera, no les hará daño. ¿Qué significa eso? Si alguien te manda un veneno, no te va a hacer daño a ti. No te va a hacer daño. Otra cosa es que tú provoques, ¿no? Y te tomes ahí un veneno, creo que no me voy a morir. Si ya sabes que es veneno, eso ya es, eso se llama suicidio. Ese no se va a salvar porque está atentando contra su vida. Pero vuelvo a decir, si alguien te da veneno, no te vas a morir. Es lo que dice la palabra. Si alguien te da y vos no sabías, pues, vuelvo a decir, ¿no? No te va a hacer daño. Hay algo en tu vida. Pero no solo está hablando de lo natural, ¿no? Está hablando también de lo espiritual. Las víboras estas no son pues esa canasta de víboras de que el flautista hindú toca y sale, ¿no? No está hablando de esas víboras, simplemente está hablando de... Usted sabe que la serpiente antigua es el diablo. O sea, está hablando de los ataques de las serpientes, de los ataques del diablo mismo. Dios te va a librar. Dice, sobre los enfermos pondrán sus manos y sanarán. Ahí entramos. Estas son las características de nosotros, sus discípulos, porque esto fue lo último, si vale el término, entregado a sus discípulos, y luego se fue el Señor entre las nubes, se elevó, se levantó. Otra vez, el versículo 16 y 17, el que creyere y fuere bautizado. ¿Cuántos creen? ¿Cuántos creemos aquí? Listo. Ser bautizado tampoco es una excepción. No sé, ay, no, ¿quién podrá ser bautizado? No, para ser bautizado solo es querer. Te arrepientes y entras al agua. Estás mostrando a través de esa obediencia en el nacimiento a una nueva vida. Lo estás mostrando públicamente. Así que no es excepción para algún predicador. El que creyere y fuere bautizado, todos podemos creer y todos podemos ser bautizados. Por eso estamos aquí. No hay excepción. Por lo tanto, lo que a continuación viene tampoco tiene excepción. También es para todos nosotros. Dice, el que creyere y fuere bautizado será salvo. La única condición para ser salvo, creer y ser bautizado.
Mas el que no creyere será condenado. Ahora viene. Todas las facultades que tenemos por creer en el Señor y ser bautizados. Y estas señales seguirán a los que creen en mi nombre. Y esa es la clave. En mi nombre. Diga fuerte, nombre. Más fuerte, nombre. Eso es. En mi nombre. El Señor Jesús dijo, en mi nombre echarán fuera demonios. Hablarán nuevas lenguas. Tomarán en las manos serpientes y si bebieren cosa mortífera, no les hará daño. Sobre los enfermos pondrán sus manos y sanarán. Quiero pedirte que te pongas de pie, por favor. Vamos a terminar orando. Es en el nombre del Señor. Aquí en ningún lugar he mencionado que es por lo bonitos que somos, por lo perfectos que somos. No, porque todos estamos en proceso. Todos. No hay uno que pueda decir, no, yo sí que ya me paso de bueno. No hay. De broma te puedo aceptar eso. Pero no hay ni uno perfecto. Sí somos, sí estamos trabajando en que el Señor nos está moldeando, ¿no? Está todavía haciendo detalles en nosotros. Pero así un perfecto no hay. Entonces, si no hay, pastor, ¿quién va a orar por los enfermos? ¿Quién va a liberarlos? ¿Quién va a hacer toda usted esa lista? Todos nosotros. Pero si no somos perfectos, pero dice el que creyere y fuere bautizado, significa que le crees a Dios, y bautizo significa que te has arrepentido y públicamente estás saliendo. Quiere decir que reconoce a Dios. Solamente que Él es el que puede, es esta incapacidad de hacerlo. El que es humilde delante de Dios está en capacidad de hacerlo. Yo quiero en este momento terminar este mensaje haciendo que todos podamos estar en las mismas condiciones. Nadie se sienta más ni menos. No, pastor, el que está a mi lado sí que debe ser bueno, yo sí soy malo. O la que está a mi lado es así ya, o atrás o adelante, sí. Qué bien, pero yo no, yo estoy fuera de esa lista porque primero que le hago renegar al Señor, primero que no estoy bien sintonizado. ¿Sabe qué? El que creyere y fuere bautizado. ¿Qué requisitos más sencillos? Vuelvo a decir, creer es fe en Dios, bautizarse es expresar externamente lo que ha pasado en tu vida, que es el arrepentimiento. Mueres a tu vieja naturaleza y levantas a una nueva. No es que vas a ser el perfecto del mundo. A veces la gente dice, cuando sea bueno lo voy a hacer, cuando crezca, cuando madure espiritualmente, cuando conozca, cuando me lea toda la Biblia, cuando todos quieren ponerle un límite, un techo, entonces lo voy a hacer. No, nacer de nuevo significa simplemente obediencia, Señor. Cuando un bebé nace, ese bebé no trota, no camina, no charla, no discursa, no responde exámenes, solamente es bebé, listo. Cuando la gente dice, cuando mejore, cuando esto, cuando madure, es como si ese bebé dijera, cuando haga todo eso, cuando llegue a crecer, entonces podré. No, solo tenemos que nacer. El que cree y es bautizado, todas estas señales le siguen. Y usted los puede comprobar. Los que son más nuevos en el Señor, oran por los enfermos y se sanan. Porque no es por nosotros, es por el Espíritu Santo. Así que le pido que en este momento podamos ponernos de acuerdo.
La única condición es recibirla, creerla. El que creyere y fuere bautizado. Creer y ser bautizado significa estar sumergido, estar en el Espíritu. Eso sí, meterte en el agua de Dios. Dígale al Señor: Padre amado, perdóname por creer que esto no es para mí. Dígale de corazón, por favor: perdóname, Señor, por no creer que este regalo tan lindo es para mí. Y es de pura gracia, es de puro regalo. Te pido, Señor, te pido, Padre bueno, que pueda entender así tan sencillito como tú lo has enseñado, que es por tu misericordia, que tú lo has vuelto tan sencillo. Solo creer y ser bautizado. Y estas señales seguirán a los que creen. En tu nombre, Señor, así dice tu palabra. En mi nombre echarán fuera demonios. En tu nombre, Señor. No es en otra característica. No requiere otra condición. Solo es ir en tu nombre. En el nombre de Jesús, gracias. Gracias, Padre amado. Poner las manos sobre el enfermo. En el nombre de Jesús, echar fuera demonios, opresiones, problemas, dificultades. Echarlo en el nombre de Jesús. Ahora vamos a practicar. Usted va a decir: en el nombre de Jesús. Eso. En el nombre de Jesús, echo fuera toda opresión, toda dificultad, toda enfermedad que esté viniendo en contra de mi vida, en contra de mi familia, en contra de todo aquello que amo, lo ato y lo echo fuera. Diga fuerte: lo ato y lo echo fuera en el nombre de Jesús. En tu nombre, Señor Jesús. Ve, ya lo ha hecho. Así nomás tiene que hacer. Si encuentra con alguien, usted dice: en el nombre de Jesús, echamos fuera. Si hay un enfermo, pone las manos, dice, pondrán las manos sobre los enfermos y sanarán. Usted ora, sea enfermedad física, enfermedad mental, enfermedad de cualquier tipo, lo echa fuera en el nombre de Jesús. Señor Jesús, en mi nombre hablarán nuevas lenguas. Parecía algo de algunos. Ahí dice: el que creyere fuere bautizado. No hay una excepción. Levante sus manos y dígale: gracias, Señor. Obra, santo, santo, santo. Diga con sus propias palabras: santo, santo. Dios todopoderoso, grande y poderoso, fuerte, obra, santo. Rima, shama, lara, bakaya, masaya, ma. Amsalaba, diga alguien, amsalaba. Abba, diga Abba. Abba significa papito. Abba.

bandele de Bejaya. Gracias, papito Jesús. Sobre los enfermos pondrán sus manos. Oh, y sanarán. Qué lindo eres, papito bueno. Bendito, bendito, bendito. Qué hermoso eres, Señor Jesús. ¿Acaso es algo, un privilegio de pocos? Él dice, el que cree. Dígale gracias, Señor, lo voy a practicar. Nunca más voy a dejar ir a una persona o postergar ese momento para más adelante que lo haga alguien. No, no, no. Esa unción está en mi vida.

alguien sin que pueda recibir. Tú eres instrumento de Dios. Jesús lo dijo. El que creyera y fuera bautizado. Solamente el que creyera y fuera bautizado. No hay muchos requisitos.

Aquí está el Señor. Levanta tus brazos ahí. Levanta tus brazos, levanta tu mano. Y de pronto no lo pudiste alcanzar. Pensaste que no lo pudiste alcanzar. Y el Señor está tan cerca de ti, pasando. Y di como esa mujer: yo solo toco y ya está. Aproxímate ahí tu mano. Extiéndela solamente.

recibiste. Si ya lo tocaste, ya lo recibiste. Y ahora dale gracias. Dile, gracias, Señor. Gracias. Es tan lindo tocar tu presencia misma y ser sano en todas las áreas de mi vida. Dígale de corazón, hoy creo que estoy sano.

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0: historia de Fermín, de cómo Dios te alcanzó. Yo lo puse en un blog hablando de ti, que uno, es bien raro que Dios salve a un músico de tu nivel. Jesús dice que es más fácil que un camello entre por el ojo de una aguja que un rico entre al reino de los cielos. Entonces son pocos los que se convierten, y los que se convierten son pocos los que tienen un caminar espiritual digno de seguir, y de los que tienen un caminar espiritual digno de seguir son pocos los que están en el ministerio, y de los que están en el ministerio son pocos los que están pastoreando.
1: Qué clavado, tipo, ¿eh?
0: Si hay alguien una cosa más.
1: Okay. Sí.
0: Y de los que están pastoreando son pocos, están tan centrados. Pero empezamos. Cuéntanos un poquito acerca de cómo llegaste a la fama, cómo se lanzó el proyecto de Control Machete.
1: Muy bien. Bueno, yo soy de Monterrey y siempre me gustó la música desde muy pequeño. Encontré una guitarra en casa de mi abuela, le puse cuerdas y intenté aprender a tocar la guitarra. Entonces siempre me gustó la música. Ya en la universidad, ya alrededor de los 17, 18 años, estaba estudiando medicina y conocí a un amigo que era hijo de un amigo de mi papá. Se fue a vivir a mi casa, estudiaba medicina junto conmigo, era de Laredo, Texas, y le encantaba el rap, era fanático del rap. Yo en ese momento no me encantaba el rap, no lo conocía mucho, y él me empezó a enseñar algunos discos de rap, y de repente escuché que había rap en español, y lo escuché, y dije, pues yo puedo hacer eso. Y hice unas canciones, y desde esa época siempre eso, quise que la gente cantara mis canciones. O sea, era algo que tenía como un sueño, una meta. O sea, un día me gustaría que la gente pudiera cantar mis canciones, ¿no?
0: Cuéntanos, ¿cuál fue el primer así éxito de Control Machete?
1: El primer éxito de Control Machete, bueno, de repente formamos este grupo que en realidad era una especie de proyecto, porque cada uno de los integrantes de Control Machete tenía su propio grupo, y hicimos este proyecto que se llamaba Control Machete, y mandamos algunas canciones a una disquera. La disquera se interesó, nos firmó sin tener, solamente teniendo como 5 o 6 canciones, nos firmó, y hicimos un disco. Y en la época en que estábamos grabando el disco, o sea, en medio de la grabación, hicimos una canción que se llamaba Comprendes Méndez. Y desde que la escuchamos nosotros, fue, esta canción tiene algo. O sea, simplemente
0: esta canción es buena. Yo creo que es la canción más conocida hasta la fecha.
1: De Control Machete. Yo creo que es la canción más conocida. Y listo, empezó a tocarla un DJ en la Ciudad de México, en una radio alternativa, y empezó a generarse. En Monterrey nos tocaba un cuate que tenía un programa de radio en esa época, y empezó a tocar la canción, y de repente nos hicimos famosos.
0: Okay, entonces estabas viajando por todo Latinoamérica, Europa, Estados Unidos. Sé que en tu conversión tuvo mucho que ver la relación con tu ahora esposa, en ese entonces novia. Tere, cuéntanos un poco de tu relación con ella, de cómo se conocieron, cómo empezó la relación.
1: Exacto, comenzamos a viajar, nos hicimos famosos, y quiero que entiendas que en Monterrey no hay nadie famoso más que Tatiana, ¿sabes? Entonces Tatiana es la única famosa, y de repente ser famoso en una ciudad donde solo Tatiana es famosa, creó una presión, por lo menos en mí, ¿no? Una presión de tratar de alejarme de la gente, tratar de vivir de noche, literalmente vivía de noche, y comenzó una vida un poco en este ambiente de simplemente andar de rol. Entonces una noche en un lugar que se llama Bulldog, es un bar en la Ciudad de México, estábamos ahí nosotros nada más, y entró Saúl el de Caifanes, ¿no? Entonces fue así de, órale, ahí está Saúl el de Caifanes, ¿no? Entonces hay que conocerlo. Entonces fuimos y le dijeron a él, no, pues ahí están unos chavitos de Control Machete que te quieren conocer, y nos acercamos, y entre la gente que iba con él iba Tere, ¿no? Y ahí la conocí, a la que ahorita, el día de hoy, es mi esposa. Y ella, trabajó todo el tiempo en la televisión. Ella trabajaba en Telehit, hacía producción, y entonces la conocí ahí y después comencé a verla en diferentes lugares porque trabajando en Telehit, pues nos iba a entrevistar en algún momento. Entonces la volví a ver en Acapulco y comenzamos una relación, ella y yo.
0: Un amor acapulqueño.
1: ¿Eh?
0: Amor acapulqueño.
1: Amor acapulqueño, sí. Comenzamos una relación y de repente los domingos la veía extraña, ¿no? Rara en las tardes y era así de, ¿a dónde fuiste? ¿O qué te fumaste? ¿O qué onda? ¿No? Y me decía, pues fui a la iglesia, ¿no? Y me dijo, soy cristiana. Y le dije, pues yo soy Fermín. Porque no había algo que entendiera qué significaba el cristianismo en esa época. Yo crecí en una familia tradicional, crecí en una escuela religiosa, ¿no? De catolicismo, y era todo lo que yo sabía acerca de Dios a través de eso. Entonces ella me dice que venía de la iglesia, y entonces yo empiezo a hacerle las preguntas que toda persona no cristiana le hace a un cristiano, ¿no? Entonces, ustedes no creen en la Virgen, no creen en los santos, nosotros sí. Y ella no me trató de responder nada, me regaló una Biblia, ¿no? Y me regaló una Biblia, y entonces yo dije, ah, sí, ah, ¿quieres que yo busque? Ah, pues yo busco, ¿no? Y empecé a buscar en el Nuevo Testamento cosas que me habían enseñado de niño, que me las habían enseñado como algo que al menos yo creía que estaban en la Biblia. Y empecé a buscarlas y no las encontré, me sentí defraudado. Y pero gracias a Dios que no me quedé nada más con el sentirme defraudado, sino que empecé a leer cosas que me interesaron. Y le dije, llévame a tu iglesia, ¿no? Entonces fui a la iglesia, una primera vez, era la época de Control Machete, cuando Control Machete era famoso, era el año 99. Y entonces nadie me saludó, nadie se acercó, ay, ¿qué tal? Bienvenido, nadie me dijo bienvenido. Me senté en una fila y yo estaba ahí sentado y de repente veía,
0: andan armados.
1: y veía cabecitas así asomándose para verme, ¿no? Y yo así de, ¿qué le pasa, no? Entonces todo estaba en contra, ¿no? Pero escuché el Evangelio. Escuché el Evangelio y me atravesó saber una cosa, que Dios quería tener una relación conmigo, porque mis relaciones continuamente estaban rotas y era por mi culpa. Entonces de repente decir, Dios quiere tener una relación contigo, lo primero que pasó por mi mente es, no me conoce, porque si me conociera sabría que va a salir lastimado si se relaciona conmigo, ¿no? Porque todos salían lastimados de tener una relación conmigo. Y entonces, pero una y otra vez que fui a esa misma iglesia, las cuatro veces que fui, las cuatro veces dijeron lo mismo. Dios quiere tener una relación contigo a través de Jesús. Y la última vez, la cuarta vez que fui, tenía que ser la cuarta, soy Fermín Cuarto. La cuarta vez que fui, la cuarta vez que, nada que ver,
0: se nada que
1: pega,
0: ver,
1: andar
0: bro.
1: Contigo
0: bro,
1: se
0: te pega.
1: Los chistes malos se
0: los
1: me pegan
0: chistes
1: contigo.
0: Chafas. Pero los ensenadenses, mira cómo se ríen, son bien exacto. Amables.
1: Pues es que ya dije que Ensenada es la mejor ciudad del mundo, por eso.
0: Amén, amén.
1: Entonces, la cuarta vez que fui, volví a escuchar el mismo mensaje y lo creí. Simplemente levanté mi mano, le entregué mi vida a Cristo y el Espíritu Santo vino en mi vida, en el sentido de todo creyente. Cuando cree, el Espíritu Santo viene y hace morada en él. Yo traté de seguir mi vida como la vivía antes y ya no era disfrutable. Fumar mota ya no era disfrutable, ponerte borracho. Ya había algo que me impedía disfrutar las cosas que antes disfrutaba y dije, ya me echó a perder.
0: No te quiero interrumpir. Pero yo creo que aquí hay muchas personas o que fumaban marihuana o que se emborrachaban o que están haciendo eso, pero no creo que haya personas aquí que hayan tenido el éxito que tú tienes, y muchas personas quieren, anhelan, desean así ser famosas, que la gente los reconozcan. Y sé porque he hablado contigo y he escuchado tu testimonio varias veces de que tú tenías todo eso y nunca sentiste ningún tipo de llenura por eso, al contrario, como que, cuéntanos de eso.
1: Sí, cada vez me estaba creciendo más un orgullo en mí, ¿no? Y eso, nada era suficiente, ¿no? Siempre era algo más y nada era suficiente. Y solamente una relación con Cristo fue algo que me llenó. O sea, fue como eso, una sensación de llegar a casa, de estar en el lugar donde tienes que estar. Y y yo sé, yo me subía literalmente al techo de mi casa, fingía estar en un concierto, ¿no? E imaginándome la gente aplaudiéndome a mí y cantando mis canciones. Pero cuando fui a esa iglesia, estaban cantando igual que como cantamos hace unos momentos, y yo los veía cantar y veía en el techo, y yo así de, ¿qué hay en el techo? ¿Qué están viendo ellos que yo no estoy viendo? ¿A quién le están cantando? Porque veía que la gente que estaba aquí no estaban cantando con ellos, o sea, no estaban cantando las canciones de las personas que estaban cantando, ¿sabes? Sino que todos en conjunto estaban cantando algo que yo no sabía, que yo no conocía y que yo no percibía ni siquiera. Y eso fue un impacto para mí, porque yo conocía los escenarios, sabía de qué se trataba, y se trataba de mí, ¿sabes? Pero de repente darme cuenta que no se trataba de mí fue algo muy, muy impactante para mi vida, ¿no?
0: Entonces, conoces a Jesús en esta iglesia y sé que fue una transición, no de la noche a la mañana, como algunas personas que de repente ya dejan de tomar, dejan de fumar, dejan de decir malas palabras, dejan así en seco su vieja vida y de repente ya son bien cristianitos. Sé que tú tuviste una experiencia diferente. Cuéntanos un poco de eso.
1: Bueno, estaba pues más cerca de aquí, en San José, California, terminando una gira de El Grab Tour, ¿no? Que en esa época se hizo una gira con puros grupos latinos, y terminamos en Hollywood, haciendo un show ahí en Hollywood, pero el show anterior era en San José, California, y Tere, que ya sabía que yo era cristiano porque había ido a su iglesia, ¿sabes? Y que cada vez me preguntaba, ¿ya no estás fumando? Y yo todo drogado, no estoy fumando, ¿no? Y le mentía, ¿no? Y yo decía, cuando llegue allá me arreglo. O sea, no lo disfrutaba ya como lo disfrutaba antes, pero seguía encadenado. Para mí fue una imagen muy clara. El que se droga como que vuela, es el, como su rollo, ¿no?
0: Por eso quiero agarrar el vuelo.
1: No. Precisamente.
0: Okay. Perfecto, ok.
1: Pero esa canción, bueno, es otra historia.
0: Estoy bien mal, perdóname, bro.
1: Pero tiene que ver, definitivamente tiene que ver. Te voy a decir por qué. Porque eso, el marihuano siempre es eso, ¿no? Uy, vamos a volar, ¿no? Y ese rollo, y por eso siempre hay referencias de eso. Cuando alguien está pensando en eso, ¿no? En la droga, ¿no? Pero de repente para mí fue muy, muy clara la imagen, que según yo estaba volando, pero en realidad nada más estaba dando círculos con una cadena que me tenía atrapado. Entonces realmente no tenía libertad, realmente estaba encadenado, estaba encarcelado. Por eso en muchas de mis canciones utilizo esa imagen. Estaba yo encadenado, era yo el que estaba siendo controlado, ¿no? Yo no controlaba nada, me estaban controlando. Y los vicios me tenían así. Entonces, la imagen era muy clara para mí, así. O sea, estaba dando nada más círculos sin moverme de un solo lugar. Y según yo, era libre, ¿no? Pero ahí en San José, California, fui por ella al aeropuerto. Desde el momento en que me vio, me vio y me cachó. Fue así como, tú sigues en lo mismo, ¿no? Y me quebré. O sea, fue así de, pues sí, y no puedo dejarlo. Y cuando le dije eso, me dijo, Jesús está dentro de tu corazón. Y yo le dije, ¿y eso qué? ¿No? Él te puede ayudar. Y yo, él tiene muchos problemas en el mundo como para ayudarme a mí. Y me dijo ella, ¿sabes qué? Déjame orar por ti. Y le voy a pedir a Dios que te ayude. Y desde ese momento, ahí sí sucedió. Dios me quitó mi adicción, la sacó de mí. Y cuando me di cuenta que Dios podía alterar la química de mi cuerpo, porque entiendo, esto de la adicción es un remanente que se queda dentro de tu cuerpo que te exige volver a drogarte. Y cuando supe que él pudo meterse en mi cuerpo y sacar la química de mi cuerpo y dejarme libre, entonces fue, yo tengo que conocer a este Jesús, yo tengo que saber quién es. O sea, si puede hacer eso, ¿qué más puede hacer? Y fue cuando comencé a congregarme.
0: Ok, increíble, bro, increíble. Y yo creo que eso va a ser de mucha ayuda a muchas personas, porque yo creo que lo que yo he visto es que muchos chavos dentro de la iglesia...
1: Sí. ¿Te puedo decir algo? Cuando Tomás, ¿no? No está en el momento en que Jesús aparece a sus discípulos resucitados. él duda, ¿no? Él dice, si yo no meto mis dedos en sus llagas, no, mi mano en su costado, no voy a creer, dice Tomás, ¿no? Y a la siguiente semana Jesús aparece y ahí está Tomás, y es increíble, Jesús sabe lo que Tomás dijo y simplemente lo aborda y le dice, Tomás, aquí están mis llagas, mete tus dedos y mete tu mano en mi costado y cree, no seas un incrédulo, ¿sabes? Uh-huh. Y Tomás necesitó el que Jesús hiciera algo para creer, ¿sabes? Y yo creo que no necesita Jesús hacer nada para que tú creas. Pero en mi caso, Él me permitió ver su poder para que mi fe creciera, ¿sabes? Pero no necesariamente tiene que suceder algo impactante en tu vida. O sea, lo que quiero decir es, a lo mejor tú creciste en la iglesia toda la vida, ¿no? Y dices, no, pues yo no tengo un testimonio como ese, ¿no? Mi vida es bien aburrida, ¿no? Así todo. No me ha pasado nada nunca y no sé qué. ¿Sabes? La misma gracia que me sacó a mí de las drogas es la misma gracia que te está sosteniendo a ti y guardándote a ti. ¿Sí se entiende?
0: Sí.
1: ¿Se entiende? O sea, no necesita suceder algo espectacular para que creas. Lo que ya sucedió fue que Jesús murió en la cruz del Calvario,
0: claro,
1: por tus pecados. Claro. Y eso es sorprendente, y eso es increíble.
0: Eso
1: y fue real, y fue cierto, no es una leyenda, es histórico, y Jesús resucitó al tercer día, ¿no? Cuando los demás le pidieron una señal a Jesús, ya estoy enseñando, mira.
0: Sí.
1: Cuando los demás...
0: Y grábalo, lo pasamos mañana.
1: Cuando le pidieron una señal, Jesús dijo, no, señal no se va a dar, ¿no? Sino solamente la señal de Jonás, ¿no? Y esa es la señal que debemos de creer, que Jesús murió y resucitó por nosotros, y eso es suficiente para hacerlo nuestro Señor y Salvador.
0: Amén. Y te conozco y sé que ese es tu corazón, y creo que eso, que Jesucristo muerto, resucitado, viviendo a la diestra del Padre, intercediendo por nosotros, podemos tener salvación en Él. No hay nada que se compara con eso. Eso es suficiente, eso es dulce comunión, y Dios ha sido fiel al darnos eso. Yo creo que Dios está abriendo los corazones de muchos aquí para que puedan creer en Él, y muchos que son cristianos que a lo mejor están batallando, que puedan decir, ¿sabes qué? Yo voy a confiar que Dios me va a ayudar a vencer esa adicción, o pornografía, o enojo, o ira, o sexo, o lo que sea. Yo creo que Dios se puede ayudar, pero todo sale de ese concepto, Cristo y este mismo crucificado. Okay. Sé que también hay muchos cristianos, y sé que muchos cristianos jóvenes tienen este anhelo, esa aspiración de estar en el ministerio, de a lo mejor ser líder de jóvenes, o pastor, o plantar una iglesia. Cuéntanos un poquito, en poco tiempo, el viaje que Dios te llevó, ahora sí, el vuelo.
1: Ya no expliqué eso. Okay, la canción de vuelo tenía que ver con eso. O sea, ahora realmente estaba volando. Ahora realmente ya no había una cadena que me atara. En Cristo realmente eres libre y puedes volar.
0: Entonces,
1: ¿cómo llegué?
0: Porque vas a llegar al cielo. Sí.
1: Algo así dice.
0: Algo así decía. Ok, cuéntanos en unos cuantos minutos la historia de cómo Dios tomó a un recién convertido rapero y lo hizo pastor.
1: Yo recibí un consejo en Tijuana. Vine a dar mi testimonio a Tijuana. Un amigo mío, César Garza, me invitó a un congreso que hacían ellos, y sin anunciar simplemente me presentó y conté mi testimonio. Pero ahí conocí a un hombre que me dio el mejor consejo que pudo haberme dado, que fue discípulate, ¿no? Yo no tenía ni idea que era discipular. O sea, era como, órale, pues discípulate, pues órale, eso es lo que tendré que hacer. Él me dijo esto, me dijo, tú eres famoso, eres rapero, y seguramente la gente va a querer escuchar tu testimonio, y las iglesias te van a querer invitar a sus iglesias a dar tu testimonio, pero si tú no te arraigas, o sea, echas raíces y te discipulas, te vas a morir. O sea, dentro de 2 años no vamos a saber nada de ti, ¿no? Entonces lo que tienes que hacer es conseguir a alguien que te discipule, ¿no? Entonces, una semana antes había conocido a mi pastor Héctor Hermosillo. Entonces una semana después de que me da ese consejo, me casé, nos fuimos de luna de miel. Cuando regresamos, fuimos a casa de Héctor y le dije, ¿me puedes dar clases de Biblia? Y me dijo, pues no tengo ningún salón de clases, no tengo pizarrón. Si quieres, vente a vivir a Cuernavaca y abrimos la Biblia y nos tomamos un café y conocemos a Jesús. Jesús así discipulaba a sus discípulos, ¿no? Viviendo con ellos. Es que vente a vivir para acá. Y literalmente nos dejamos lo que estábamos haciendo y nos fuimos a buscar una casa en Cuernavaca, así de locos. Tomamos una decisión así radical. Ya teníamos todo para vivir en Monterrey, pero en ese momento no había nada que en Monterrey me pudiera dar lo que yo necesitaba, que era conocer más de Jesús. Y entonces me mudé a Cuernavaca y él comenzó a enseñarme la Biblia verso a verso, a estudiar la palabra, y Dios estaba haciendo algo, porque yo no sé por qué razón él decidió, el primer libro que me enseñó fue Primera de Timoteo, Segunda de Timoteo y Tito, y si tú lo sabes, son cartas pastorales, son cartas de un pastor a un pastor más joven. Yo no sabía qué era eso, ¿no? Simplemente estábamos estudiando y después de ahí nos fuimos a Primera de Corintios, que es una carta de doctrina, ¿no? Y creo que Dios estaba preparándome para algo. Después de 5 años de estar en esa iglesia, de yo lavar baños, era muy chistoso llegar a la iglesia y tener que lavar los baños, y me decían, me acuerdo la primera vez que fui a lavar baños, me dijeron, no, pídeles en el baño de mujeres el agua, porque solamente allá hay agua, ¿no? Entonces les grité, ¿me pasan agua? ¿No? Y sale María del Sol, ¿no? Dándome la cubeta. Y fue darnos cuenta, esto es lo que tenemos que hacer, esto es lo que debemos de hacer, servir al Señor. Y después de 5 años, mi pastor, Dios lo llama a irse a Chicago, y simplemente me dijo, yo creo que Dios te está llamando a pastorear la iglesia, como ves. Y yo con mi bocota dije, va. y así le dije, va. Y decidí sentarme en primera fila y ver qué es lo que Dios quiere hacer a través de nosotros. Y ya llevamos 8 años pastoreando. Entonces, me dijo una vez, vamos a poner un instituto bíblico. Y yo le dije, órale, qué padre, así puedo meterme al instituto bíblico. Me dice, no, tú vas a ser un maestro. Y yo, ¿qué? O sea, yo primero tengo que prepararme. Y él, no, tú vas a aprender así, ¿no? Y yo, ¿qué? Entonces la primera boda que fui fue mi boda cristiana. La segunda boda la oficié yo. El primer funeral cristiano al que asistí lo oficié yo. Y no tenía ningún manual ni nada, simplemente abría la Biblia y era lo que el Señor me decía que tenía que hacer, y comenzó mi vida a funcionar de esa manera. El día de hoy estamos pastoreando ahí en Semilla de Mostaza, México, en la avenida San Antonio, y ahí en la Ciudad de México, y Dios ha hecho grandes cosas.
0: Y la verdad, muchos, muchos, muchos hemos sido bendecidos por el contenido que está produciendo Semilla México, en el internet, blogs, YouTube, todo. Entonces, gracias, yo creo que de parte de todos, por todo el contenido que están poniendo. Gracias personalmente por aceptar venir y bendecirnos con,
1: gracias a Dios,
0: con la enseñanza, con el concierto que vas a dar.

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de Crónicas, capítulo 12. Primer libro de Crónicas, capítulo 12. Primer libro de Crónicas, capítulo 12. Amén. Dice así la palabra del Señor. Primer libro de Crónicas, capítulo 12, versículo 32. De los hijos de Isaacar, 200 principales, entendidos en los tiempos y que sabían lo que Israel debía hacer, cuyo dicho seguían todos sus hermanos. Amén. Una vez más, de los hijos de Isaacar, 200 principales, entendidos en los tiempos y que sabían lo que Israel debía hacer, cuyo dicho seguían todos sus hermanos. Amén. Vamos a orar. Padre, te pedimos que nos ayudes a comprender tu palabra esta mañana. Señor, conocemos que la revelación proviene de ti, la sabiduría proviene de ti, y ninguna de nuestras habilidades siquiera pueden asomarse a lo que tú nos puedes enseñar. Lo más alto del ser humano es lo más bajo de Dios, dice tu palabra. Y reconocemos, Señor, que solo de ti proviene la luz, que solo de ti proviene la vida, que solo de ti proviene la unción. Y te entregamos este tiempo, Señor amado, y nos entregamos a ti. Espíritu Santo, haz como tú quieras. Espíritu Santo, haz como tú quieras obrar. En el nombre de Jesús, atamos a todo espíritu de Satanás, todo espíritu de las tinieblas que viene a robar, matar y destruir. Lo atamos y lo echamos fuera en el nombre de Jesús. Padre amado, declaramos que no tiene parte, no tiene lugar en este lugar y que somos tus hijos. En el nombre de Jesús, amén, amén y amén. Denle un fuerte aplauso al Rey de Reyes y Señor de Señores, amén. El tema de hoy titula Entendidos en los tiempos. Amén. El tema de hoy titula Entendidos en los tiempos. Es algo tan evidente, alguien dirá también algo tan básico, pero que a veces se nos pasa por la mente, por la cabeza, y a veces no somos eficientes en esta situación. Y de hecho, esto no proviene de un pensamiento normal, sino viene de la palabra del Señor. Dice que los hijos de Isaacar eran entendidos en los tiempos. Existe una sabiduría que está relacionada a cada tiempo, cada lugar. Un ejemplo básico, por ejemplo, es cuando uno es jovencito, tiene 12, 13, 14 años, ¿qué debería estar haciendo? Debería estar, yo le pregunto, ¿debería estar enamorando, debería estar noviando, 12, 13, 14, 15 años, o debería estar estudiando? A ver, sabiduría que está relacionada a cada tiempo, cada lugar. Un ejemplo básico, por ejemplo, es cuando uno es jovencito, tiene 12, 13, 14 años, ¿qué debería estar haciendo? Debería estar, yo

les va mal. Otro ejemplo básico, igual de esto de entender los tiempos. ¿Qué edad es mejor para trabajar? Digamos, de 0 a 10 años, o 0 a 15 años. El otro, de 15 a 45 años, 40, 45 años, 50 tal vez. O de 50 en adelante. Opción A, de 0 a 15 años. Opción B, de 15 a 45 años. Opción C, de 50 años en adelante. ¿Qué es mejor? ¿Cuál es la mejor época para trabajar? Opción A, opción B, opción C. Opción B. Fácil, pastor, dices, ¿no? Sí, pero a veces tú ves una persona de 20 años, 25 años durmiendo hasta las 10 de la mañana, tomándose su siesta en la tarde, todos los días. Y cuando ya pasan los 50, dice, ahora sí, tengo que trabajar, tengo que buscar, tengo que hacer esto. Eso es igual parte de no entender el tiempo en el que uno está viviendo. Uno de los ejemplos bien interesantes de sabiduría nos habla del libro de Daniel, capítulo 1, versículo 20. Dice que Daniel, en todo asunto de sabiduría e inteligencia que el rey les consultó, les halló 10 veces mejores que todos los magos y astrólogos que había en todo su reino. ¿Cuántas veces más inteligente era Daniel? 10 veces más. ¿Por qué? Ahora vamos a ver en un instante. Daniel no está hablando solo de la inteligencia natural que se obtiene por libros, estudiar, quemarse las pestañas, sino la palabra del Señor nos menciona que Daniel tenía inteligencia, sabiduría de parte de Dios, del Espíritu Santo. En un instante vamos a leer que el Espíritu Santo tiene sabiduría, inteligencia, ciencia, conocimiento. ¿Cuánto dicen amén? Entonces Daniel era 10 veces más sabio en su momento. Dice que no había nadie más sabio que él en ese reino de Babel, de Babilonia. Entonces él era escogido junto a sus amigos. ¿Por qué? Porque había algo diferente en él. ¿Por qué? Porque de jovencito él se estaba dedicando a estar en la presencia del Señor. Daniel de joven decía, yo no me voy a contaminar con la comida del rey. Decidió no contaminarse y como consecuencia de apartarse para el Señor, ¿qué sucedió? Daniel recibió como recompensa la sabiduría, la inteligencia, que reitero, dice la palabra del Señor, era 10 veces mejores que todos los magos y astrólogos que había en todo su reino. Ahora, si tú ves, por ejemplo, a Moisés, en Hebreos capítulo 8, versículo 5, dice, los cuales sirven a los que es figura y sombra de las cosas celestiales, como se le advirtió a Moisés cuando iba a erigir el tabernáculo, diciéndole, mira, haz todas las cosas conforme al modelo que se te ha mostrado en el monte. Cuando Moisés tenía que levantar el tabernáculo, yo le pregunto, ahí tiene la respuesta en la pantalla. ¿Moisés construyó el tabernáculo con su idea, con su conocimiento, o era un modelo que ya estaba en el monte del Señor? ¿Es su idea o es el diseño del Señor? De ninguna manera Moisés podría haber construido con esas dimensiones, las cortinas, los colores, la ubicación del candelabro, el lavacro, el lugar santísimo. No, todo era diseño, dice el libro de Hebreos, que Moisés fue al monte y en el monte recibió el diseño del tabernáculo. Si tú entiendes esto, te vas a dar cuenta que existe una sabiduría, una inteligencia del ser humano que alcanza hasta por ahí. Por eso dice que lo más alto de nosotros, lo más alto, lo más complejo, lo más difícil de alcanzar, es lo más bajo del Señor, es lo más bajo de Dios. Entonces, de ninguna manera Moisés pudo haber construido el tabernáculo solo con sus ideas, sino que el libro de Hebreos dice que Moisés hizo que descendiera los planos del Señor. Entonces, ¿qué es lo que existe en el Espíritu? Cuando la palabra del Señor nos menciona qué cosas existen en la comunión con el Espíritu Santo, en Éxodo capítulo 31, versículo 3, dice, lo he llenado del Espíritu de Dios en sabiduría, en inteligencia, en ciencia, en todo arte,
para

Libertar diseños para trabajar en oro, en plata, en bronce y en artificio con piedras para engastarlas y en artificio de madera para trabajar en toda clase de labor. Entonces, las habilidades que Dios pone en nuestras manos están en el Espíritu Santo. ¿Cuántos dicen amén? ¿Cuántos utilizan sus manos para trabajar? Ahí levanten la mano. Casi todos. Dice, no, pastor, yo solo en la computadora. Pero en la computadora manejas un mouse, manejas un teclado. No, yo solo con el celular. Igual, con el celular manejas tus manos. Entonces, las manos son tema de manualidades. Algunos son expertos en el tema de manualidades. Yo por experiencia propia veo a mi papá. Mi papá es sastre de casi toda la vida. Y lo que hace mi papá es realmente es arte. A mí me sorprende lo que él hace. Él ve en la foto, digamos, ¿no? Dice, o en un video, y él dibuja en su cuaderno y va a su taller, agarra moldes, agarra tijeras y ¡pum! Ya tiene un molde. Dice, esto es para talla XL, esto es para talla L, esto es para talla M, para talla S. Saca los moldes y tiene sus reglas y todo lo demás. Cosas que yo no entiendo. Pero es un arte que el Señor le ha regalado, que no todos tienen. Hay personas que van a pasar clases de diseño y patronaje, están 2, 3 años ahí. Yo les aseguro que no tienen el conocimiento que tiene mi papá. ¿Por qué? Porque Dios en mi papá ha derramado ese arte de la corte y confección. Ahora, yo sé que casi todos ustedes, tienen un arte que proviene del Señor. Algunos tienen arte con manualidades, pero otros dicen que tienen arte para inventar diseños. De hecho, una de las maneras de prosperar más eficientes es adelantarse al tiempo. Esto habla del arte de los diseños. Por ejemplo, si tú preguntas hoy en día a un joven de las universidades actuales aquí en La Paz, Bolivia, tú les dices, oye, ¿puedes hacer un clon de Facebook? Un joven como proyecto de final de grado. Y el jovencito se mete, hace sus bases de datos, sus tablas, es un sistema que tiene que tener fotos, que tiene que tener comentarios y me gusta y ta, ta, ta. Y tal vez trabajaría en ese sistema 1 año, 6 meses, no sé. Y como proyecto de grado, un joven, hoy en día, 2026, junio de 2026, un jovencito podría clonar un Facebook. Podría ser. Pero se ha atrasado como 20 años. Porque alguien, hace 20 años atrás, ha visualizado un sistema donde se podía subir las fotos, se podía subir historias, se puede poner me gusta, poner el nombre, tu historia, etc. Y esa persona ha visualizado antes, ha visualizado este diseño unos 20 años atrás y ha creado Facebook. Pasa lo mismo con el tema de WhatsApp. Hoy en día le dice un ingeniero de sistema, ¿puedes hacer un clon de WhatsApp? Sí, hermano, es fácil, una base de datos aquí, que tenga un servidor donde varios usuarios se conecten y puedan conectarse con audios, llamadas. Y un ingeniero de sistemas hoy tal vez fácilmente podría clonar un WhatsApp. Claro, porque ya está hecho. La cosa es adelantarse en el tiempo antes de que todos sepan hacerlo. Entonces, este arte de inventar diseños es una unción de parte del Señor. No es casualidad, por ejemplo, que Facebook es de una persona que tiene ascendencia judía. WhatsApp es igual, creación de una persona que tiene ascendencia judía. Aunque él, me parece que es croata o algo por el estilo, pero sus papás, sus abuelos vienen de Israel. Y ahora, ¿por qué le digo esto? No es coincidencia, porque la palabra del Señor dice a Israel, en Génesis capítulo 12, en ti serán benditas todas las naciones de la tierra. Existe una bendición en el pueblo de Israel. Que ojo, el libro de Hebreos menciona que la bendición de Abraham que cayó sobre Israel, ahora por Cristo Jesús también nos ha hecho herederos a nosotros de la bendición de Abraham. La misma bendición. Entonces, volviendo a este tema de crear diseños, tú puedes ser el próximo creador del siguiente WhatsApp, del siguiente Facebook, adelantándote en su tiempo. ¿Cuánto dicen amén? Dile que está a tu lado, tienes la unción de Dios para crear diseños. Ah, en serio, pastor, yo pensé que solo era para los que estaban en otros países, como en Gringolandia. No, entonces el Espíritu Santo tiene, el Espíritu de Dios dice, te puede ungir con sabiduría, con inteligencia, con ciencia, con todo arte, para inventar diseños, para trabajar en oro, en plata, en bronce, en artificio de piedras para engastarles y en artificio de madera para trabajar en toda clase de labor.
diga conmigo, toda clase de labor. Entonces yo te pregunto, ¿será que en tu trabajo el Espíritu Santo te puede ayudar o no puede? No puede, pastor, porque yo solo vendo, dice. Yo solo soy vendedora. Puede, pues, el Señor darte un diseño, no sé, para que vendas por internet, para que crees un sistema de ventas por internet. ¿Han visto? Por ejemplo, una cosa es vender en la esquina, poner tu puestito de venta, ¿no? Y con tu toldito. Pero otra cosa, por ejemplo, es hacer un sistema tipo Alibaba. ¿Quién vende más? ¿Alibaba o tu puestito de la esquina? Vea cuántos millones y millones mueve Alibaba. Ah, pero eso lo han hecho los chinos. Pero vea aquí, en mercado.com.ar, los argentinos también tienen esa situación. Entonces, lo que quiero decirte es que no solo son los chinos, sino cualquier persona que se meta con el Señor tiene la unción para, en ese sentido, mejorar su conocimiento. ¿Por qué? Porque el Señor ha puesto en nosotros la unción del Espíritu Santo y podemos entender diseños, podemos entender fórmulas, podemos entender ciencia. ¿Cuántos dicen amén? Cuando usted escuche a alguien en su casa o a alguno de los suyos diciendo algo por el estilo, ¿sabes? Mamá, yo no sé matemática. A mí solo me gusta ver videitos. No soy bueno ni para mate, ni para física, ni para química. ¿Qué más no soy bueno? Tampoco me gusta leer mucho. ¿Es qué cosa te gusta hacer? Videitos, eso nomás sé hacer. ¿Y qué vas a estudiar? No sé, hay una carrera de ver videitos. Eso, porque mate no sirvo, física no sirvo, química no sirvo. Le han creído al diablo y no puede ser que no sirvas para nada, porque dice la palabra del Señor que el Señor te ha ungido en toda ciencia, en todo conocimiento. ¿Cuánto dicen amén? ¿Cuánto dicen amén? ¿Cuántos tienen el álgebra de Baldor en su casa? ¿De cuántas hojas el álgebra de Baldor? Así un poquito más. Al que te diga, no entiendo matemática, un baldorazo. ¡Pah! Con esto vas a entender. Lo bautizas, lo unges y vas a entender. ¿Por qué? Porque la Biblia dice que tenemos que entender toda ciencia, todo arte. ¿Cuántos dicen amén? Entonces, ahora, uno es el conocimiento, yo entiendo, por el tema de estudiar. Aquí en La Paz se dice huasquiri. ¿A quién se llama huasquiri? A los corchos. Para quienes escuchan afuera, son personas que son concentradas en sus estudios. Y hay personas que estudian, ¿no? Se amanecen, se queman las pestañas. Entonces hay personas que de por sí ya tienen un talento que Dios ha colocado. En otros casos son afectados de manera positiva o negativa por los profesores. Digamos, hay un profesor malo, estricto en matemáticas y esa persona odia matemáticas. O hay una persona que no le supo enseñar matemáticas y así pasaron los años y dice, no me gusta matemáticas. ¿Por qué? Porque el profesor era malo. Puede ser en ese caso, pero existe la ciencia que proviene del Señor. Yo quiero decirte, si no entiendes matemáticas, tu profesor era malo, anda hoy en día al internet. Y en el internet, entra, digamos, trigonometría. No entiendo trigonometría, pastor, estoy en secundaria y cero de trigonometría. Entra a YouTube y pon trigonometría básica. Y vas a ver 100 profesores de trigonometría básica. Al primero tal vez no le entiendes, al segundo tampoco, al cuarto no, pero al sexto dices, wow, qué bien enseña este profesor. Y de ese profesor entré en su canal y empecé a ver todos los videos de trigonometría y el conocimiento es gratis. Por eso en Proverbios dice, el conocimiento grita en las calles. Dice, ¡oh simples! ¿Hasta cuándo van a amar la simpleza? En las calles es gratis el conocimiento. O sea, ahora las calles es el YouTube. Entra a YouTube y pon trigonometría básica y vas a verte todos los videos del profesor, porque hay personas que tienen el arte para enseñar también. Entonces tú que eres joven tienes que entender, si eres entendido en tu tiempo, que tienes que aprender ciencia, conocimiento. No permitas que el diablo te diga, vos no sabes mate, vos no sabes física, vos no sabes química, vos no eres bueno para los números, vos no eres bueno para leer. ¿Es qué cosa soy? Eres léelo nomás. No le creas, ese es el diablo. Porque la palabra del Señor dice que te ha ungido en sabiduría, en inteligencia, en ciencia, conocimiento, y puedes hasta inventar cosas nuevas, puedes inventar diseños. ¿Cuántos dicen amén? Dile que está a tu lado, tienes la unción del Espíritu Santo para inventar cosas nuevas. ¿Cuántos dicen amén? Ahora, ¿a quién le van a creer? ¿A Dios o al diablo? ¿A quién le van a creer? ¿A lo que te ha dicho un profesor o un familiar? ¿Sabes? Nuestra familia, ninguno es bueno para las matemáticas. ¿Te has dado de cuenta? De nuestra familia nadie es bueno para las matemáticas. ¿Te crees eso? Dices, ¿verdad? Uno es abogado, el otro es
filósofo, el otro sociólogo, ¿verdad? De nosotros nadie es bueno para las matemáticas, entonces ninguno de nosotros sirve para matemáticas, le has creído, pero dice la palabra del Señor que en toda ciencia, en todo arte, cuando dicen amén. Entonces, entendiendo eso, sepa que la unción de Dios existe para eso, ¿ya? Génesis capítulo 37, versículo 9 dice que José soñó un otro sueño y lo contó a sus hermanos diciendo: he aquí que he soñado otro sueño, he aquí que el sol y la luna y 11 estrellas se inclinaban a mí. Entonces está hablando de José el soñador, y este sueño lo tiene de bien jovencito. Se soñó, dice, ¿no? La luna, el sol y las estrellas se inclinaban ante el sol y la luna. Lo curioso es que dice que él estaba ahí en medio y ellos se inclinaban así. Se contaban ellos y eran 12, como las estrellas. Había papá y mamá, y dicen: este sueño está muy evidente. O sea, estás diciendo, José, que en un poco tiempo nosotros nos vamos a postrar delante de ti. Así me he soñado. Después viene José y tiene otro sueño. Dice: he visto otros manojos. Ustedes también tenían sus manojos, pero los manojos de ustedes se inclinaban ante mí. ¡Ah! Y le empezaban a odiar mucho más a este José. Pero ¿qué estoy mostrándoles en este instante con la palabra del Señor? Job 33 dice que por uno o por otra manera habla el Señor, por sueños o en visión nocturna, pero el hombre no entiende. Entonces, una de las maneras más básicas que el Señor se conecta con nosotros es por sueños. La manera un poco más compleja es profecía. En Hechos dice, ¿no? En el último tiempo vuestros hijos profetizarán, los jóvenes verán visiones, los ancianos soñarán sueños. Son tres maneras en las que Dios va a hablar a toda carne. Número uno, profecía. Es que Dios habla y le escuchas. Dios habla y le escuchas. ¿El diablo habla o no habla? También habla. Entonces, si tus oídos espirituales están atentos, puedes escuchar al diablo, pero también puedes escuchar a Dios cuando dicen amén. Por eso Jesús decía: tienen ojos pero no ven, tienen oídos pero no oyen. ¿Por qué? Porque hay oídos espirituales. La siguiente manera son visiones. Hay personas que dicen: pastor, he visto de este lugar, estaba bajando un ángel. Otra hermana dice: cuando estabas orando por esa hermana, un ángel por atrás le estaba tocando su espalda y le estaba cambiando su corazón, he visto. Y minutos después la hermana dice: pastor, estoy sana, ya no me duele el corazón, ya no me duele el pecho. Entonces, algunos tienen visiones. Esas son maneras más complejas en las que Dios habla, pero una de las maneras más sencillas es por sueños. Y en este caso, José, de muy jovencito, estaba recibiendo sueños de parte del Señor. Entonces, usted y yo tenemos que ser abierto a esto. ¿Por qué, pastor? ¿No es medio místico lo que estás contando? ¿No es medio místico lo que quieres hacernos creer? No, solamente le estoy hablando la palabra del Señor. Si usted coloca en un buscador de su Biblia, ahora que hay varias aplicaciones, la palabra sueño, vea cuántas veces se repite la palabra sueño. Muchas veces. Como María fue advertida de que Herodes iba a matar a los niños menores de 2 años. Sueños. ¿Cómo sabía que lo tenía que llamar Jesús, María? Por sueños. José, ¿cómo sabía que el hijo que estaba esperando a María era producto, fruto del Espíritu Santo? Por sueños, sueños, sueños, sueños. Se repite. Entonces, muchas veces el Señor nos muestra en sueños algunas cosas, pero nosotros no le creemos. Quiero terminar esta parte con un testimonio. Mi papá, hace años atrás, él menciona que en una época de su vida dice que ya no se vendían los productos que él producía. Él produce prendas de vestir. Entonces mi mamá salía a vender y: ¿has vendido? No, no hay venta. ¿Has vendido? No, no. Como ahora, ¿no? Por el tema de la crisis económica, muchas personas, ¿qué prefieren? Prefieren comer, prefieren un pollo o un maple de huevos que estar comprando sopa. Dicen: no, mejor los remiendo esto, o me aguanto con este saco, o este mi zapato va a aguantar un año más, no pasa nada. Entonces, las personas que están vendiendo zapatos, ropa, seguramente han experimentado una baja en sus ventas, además de las famosas ideas que hemos tenido los últimos meses del gobierno, de paros y bloqueos y demás cosas. Entonces, imagino que algo parecido haya pasado en la época de que mi papá era aún más joven. Entonces dice que él no tenía venta. Entonces, él preocupado porque las cuentas no esperan. El agua, la luz, el teléfono, ahora el internet. Entonces, nosotros éramos 5, mi papá miraría nuestros zapatos, los útiles. Entonces, con esa preocupación, se fue a dormir.
Y yo le pregunto, ¿el Señor conoce o no conoce nuestro corazón? ¿Conoce o no conoce nuestras preocupaciones? Entonces mi papá se iba a dormir y nosotros teníamos una casa de oración, tenemos todavía, y teníamos sillas alrededor. Y en el sueño, él había visto nuestras sillas de la casa de oración, que son de cuerito, que tienen unas tablitas. Si usted alguna vez va, los que han visto iniciar esta congregación, se deben acordar de esas sillas aquí en el Puente Abaroa. Entonces mi papá dice que vio esas tablitas en este lugar del saco. Y después vio las mismas tablitas en este lugar, de los bolsillos. Se despertó. Y mira, yo no sé si él sabía los versículos, pero dice, inmediatamente me he levantado y he dibujado lo que he visto. Se va a su taller, esto era así, es una tablita aquí, pa, pa, pa, pa, pa, ya. ¿Por qué es importante escribir? Porque Habacuc menciona, cuando Dios habla, vas a leer en tu casa Habacuc 2, dice, escribe la visión para que corras en lo que has visto. Porque si no escribes, al día siguiente te vas a acordar el 10%, 20% del sueño. A la siguiente semana te vas a acordar el 5%. Si yo te pregunto lo que te has soñado en esta semana, tal vez me cuentas. Pero si te pregunto lo que te has soñado el año pasado, ya vas a balbucear. Ah, sí, creo que era algo así como un monstruo, ¿no ve? Que me jalaba las patas. Algo así era, pero no sé, algo era. Ya no sabes. Entonces, cuando la palabra del Señor te dice, escribe la visión para que corra el que leyere en ella. Si eres obediente, vas a escribir. Hay personas que dicen, no, pastor, yo tengo buena memoria, no necesito escribir. Bueno, entonces eres más sabio que la palabra del Señor, lo que es imposible. Yo a veces les pregunto, a ver, ¿escribes tus sueños? Sí, muéstrame dónde escribes. Y me muestran sus celulares y hojas de hojas, hojas de hojas, hojas de... Y esas son las personas más prósperas en la actualidad. Tus sueños, muéstrame. Ah, no escribo. Entonces es casi seguro que estás en problemas económicos. ¿Por qué? Porque no le crees a la palabra del Señor, así de simple. Tienes tu propio método. ¿Cuál es tu propio método? Te sueñas, ay, así, gracias Señor, lo que es maldición, que se vuelva bendición, amén. Que era algo feo, era, pero sí, que maldición se convierte en bendición, amén, ya, listo. Y el Señor estaba diciendo, cambia de negocio, no viajes, emprende esto, emprende aquello, y vos nada. Obvias este tema de los sueños y te olvidas, o hasta inclusive en el tema de alimentos. Ahí conozco personas que dicen, pastor, he visto que yo estaba comiendo tal alimento y eso es para salud de su cuerpo. Entonces el Señor les empieza a hablar y empieza a dar diseños, pero muchas personas no conocen la palabra del Señor, o aún conociendo no ponen por obra. Ese es uno de los peores errores, creerse más capo que la palabra del Señor. Pero dice, ¿con qué compararé al hombre que construyó su casa en la piedra? ¿Y con qué comparar al hombre que construyó su casa en la arena? Es bien facilito, dice ahí la palabra del Señor, con aquella persona que escucha, oye la palabra del Señor, pero la pone por obra. Ese es el que está parado en la roca. Pero el que escucha, el que ve la palabra del Señor y no hace nada, está su casa en la arena. Por eso está sufriendo. ¿Por qué? Porque no eres obediente a la palabra del Señor. Pastor, ¿dónde dice que hay que escribir los sueños? Lee en su casa, Habacuc 2, versículos 1, 2, 3. Pastor, ¿dónde dice que los sueños son de Dios? Toda la Biblia habla de sueños, desde José, Génesis, Mateo, Números, toda la palabra del Señor habla por sueños. Pero bueno, José estaba soñando y mira, José entrenado en esto desde muy joven, recibía la palabra del Señor y esto es bien importante. ¿Por qué José prosperaba? Génesis capítulo 39, versículo 2. Mas Jehová estaba con José y fue varón próspero y estaba en la casa de su amo, el egipcio. Ahora, recuerden que en este punto, José había tenido serios problemas ya. Había sido casi muerto por sus hermanos. Lo habían vendido como esclavo. Era esclavo de Potifar, su amo. Pero en este punto José entendía, ¿por qué? Porque entendía, estamos hablando del tema entendidos en los tiempos. Si alguien dice, pastor, es el tiempo de llorar, es el tiempo de colgarse, es el tiempo de desaparecer. ¿Por qué? Porque soy esclavo, mis hermanos me han dado la espalda, casi me matan, he estado en una cisterna casi por morir sin agua. Así que pastor, para mí no hay nada, yo solamente espero la muerte. No, José no era así.
José entendía su tiempo y decía, si Dios está conmigo, si yo ando con el Señor, aunque haya sido vendido como un esclavo, aunque no haya venta, aunque mis productos no se muevan, pero si estoy con Dios, Dios va a mostrar su poder, Dios va a mostrar sus milagros. Porque aquí la clave no es la venta, no es el gobierno, no es el Lara más que Boile. Aquí la clave es que Dios esté en mi vida, en mi casa, en mi familia, en mi negocio, en mis estudios. Que todo lo que esté conmigo sea del Señor. ¿Cuántos dicen amén? En ese punto José podía verse deprimido. En la cisterna tirada, ahí también se podía haber deprimido. Pero José entendía el tiempo. Por eso le digo, entienda los tiempos del Señor. Dice, pastor, este es tiempo de crisis. Este año ya yo lo doy por desechado. Ya, pastor, clarito está. Vamos a morir nomás, ya, aunque sea, quisiera comer nomás ya, porque este año ya lo desecho. ¿Qué estás hablando? Estás prestando tu boca al diablo. Pastor, esta tienda lo voy a cesar ya, porque la crisis está grave. Y Dios me dice, a Chile me voy a ir ya, con mi esposa, con mis hijos. Primero yo me voy a ir a Chile, me voy a ir a Argentina, me voy a ir a Brasil, me voy a ir a España. A cualquier lado me voy, sea donde sea me voy. Y estás mal porque estás hablando en crisis. Pero si entiendes que Dios lo bendijo a José en la crisis, te vas a dar de cuenta que también te puede bendecir a ti. ¿Cuántos dicen amén? Pero pastor, está difícil. No has visto, pastor, no hay trabajo, no hay venta. Pero si entendieras que hay un Dios que sustentó a un pueblo 40 años en el desierto, sin trabajo, sin economía, sin internet, sin gasolina, sin petróleo, sin nada. 40 años, dice que su ropa no se desgastaba, no se enfermaban. Pero el Señor nunca les hizo faltar alimentos. Te darías cuenta que para el Señor una crisis es fácil de superar. Pero no puede el Señor. Dile que está a tu lado. Nuestro Dios es más grande que la crisis. Es entender este tiempo. En Génesis 39, versículo 21, dice, pero Jehová estaba con José y le extendió su misericordia y le dio gracia en los ojos del jefe de la cárcel. ¿Cómo es eso? En la casa de Potifar era esclavo. Usted sabe la historia, su mujer quiere acostarse con José. Luego lo calumnia diciendo que José era el culpable. Entra a la cárcel. Otro motivo más para deprimirse. Pero José, como estaba con Dios, esta es la clave. Para entender tu tiempo, no es cuestión de ir a las redes sociales, a los periódicos, años atrás, ahora ya nadie compra periódicos, pero es entrar en la presencia del Señor. Aquí está la clave. Cuando ores, cierra la puerta. Y tu Padre que ve en lo secreto, te recompensará en público. ¿Cuántos dicen amén? ¿Cuál es la solución, pastor? ¿Por qué José, estando en la cárcel, dice que Dios estaba con él y todo lo que hacía prosperaba? ¿Qué crees que hacía José? De acuerdo a la palabra del Señor, oraba, ayunaba. Pregunta, Daniel, ¿ayunaba o no ayunaba? Ayunaba. De ahí viene el tema del ayuno de Daniel, de 21 días de Daniel. Daniel tiene tipos de ayunos. ¿Por qué? Porque son hombres de oración, hombres de ayuno. ¿En qué lugar, pastor, dice que José oraba? Textualmente, tal vez no hay un versículo que diga, pero entendemos por el Espíritu que José, que Daniel eran hombres de oración, ¿ya? Y estando en la cárcel, entonces Dios moraba en José. Si avanzas en Génesis 41, dice, y dijo Faraón, versículo 38, Génesis 41, 38, y dijo Faraón a sus siervos, ¿acaso hallaremos a otro hombre como este en quien esté el Espíritu de Dios? Porque ahí está con E minúscula, porque está hablando el Faraón. El faraón reconoce que existía el Espíritu de Dios. ¿En quién? En José. O sea, el Espíritu de Dios, lo que les he mencionado, ¿qué produce en nosotros? Sabiduría, inteligencia, conocimiento, discernimiento, luz y no oscuridad. ¿Cuánto dicen amén?
¡Ay, pastor, me han engañado! ¡Cuento del tío me han hecho! A ver, ¿cómo? Te cuenta. Y tú dices, pero no entiendo, ¿cómo te han engañado? Está bien facilito, cuento del tío, te han hecho. Sí, pero yo pensaba que no. Esta es una manera clásica del cuento del tío. Vas al vaso chino. ¿Cuántos conocen el vaso chino? Dos cuadras de aquí. ¡Celular! Un iPhone, no sé cuál es el último. ¡Celular! ¿A cuánto? A 100 pesos. ¡Wow! Tú dices, 100 pesos tengo, ese celular cuesta 5 mil bolivianos. ¿A cuánto? Ya, haces la prueba. No está, mira, está bien. No está, te lo voy a desbloquear, es el código de desbloqueo. ¡Wow! ¡Qué lindo! Tú dices, ya, 100 pesos. No me se baja 90. No, no, no, es último. Ya, 95. Ya, 95. Se lo voy a embolsar. Páseme, y en una bolsa negra, otra bolsa, un periódico más, por si acaso, por ahí se cae, va, ya tú estás buscando tus 100 pesos, va, y llegas a tu casa con tu bolsa negra y tu periódico, voy a estrenarme, ni modo que abras el iPhone en la misma, en el mismo mercado vacío chino, abres en tu casa el celular iPhone, al abrir la bolsa, olor a jabón, bien fuerte, qué raro este iPhone, olor a jabón, bien fuerte. A ver, es un jabón patria. ¡Ah, pastor, cómo hay! ¿Te das de cuenta? Eso es tinieblas. Era obvio que alguien te estaba. Otro ejemplo. Un amigo operario de mi papá le ha dicho: don Marcelo, nunca va a ir usted al Valle Chino. ¿Por qué? Estaba caminando, paseando por el vacío chino, con Proverbios 7, ¿no? Paseando feliz, dice, ¿no? Vi un joven necio. Así estaría este joven paseando por el vacío chino. ¡Joven, usted! Usted sí que parece aquel que va a gastar la oferta del momento. Una tijera marca cañón. Y es, quienes conocen en esa tijera, no son tijeras pues de 20 pesos que hacen tus hijos manualidades. Unas tijeras que en su tiempo valían 400, 500 bolivianos. Hoy en día debe ser tal vez 1500 bolivianos, 2000, tal vez. No sé, no estoy actualizado los precios. Una tijera cañón, dice, ¡pado! Don Marcelo, linda tijera. Nunca había visto tan bien filito. ¿A cuánto? Último. ¿Sabe? Usted sabe que esto vale 300 pesos. Estoy hablando hace tal vez 15 años atrás. Pero por usted me cae, porque además ve usted honestidad, ve usted sinceridad. Y además quiero ayudar a la gente humilde como usted. Se lo voy a dejar en el módico precio de 250. No, no tengo 250. ¿Cuánto tienes? Abre su billetera y ya le calcula, ¿no? Tengo 100. No, búscate monedas, búscate monedas. Aquí 190, ya, 190, porque me caes. Y había escuchado en el cuento de no vas a ser embolsar con bolsa ni nada por el estilo. Dice, ya, démelo nomás, ¡ca! Y me lo he metido, dice, al bolsillo. Ya, yo ya soy más sabio. No me voy a hacer engañar con el periódico y con la bolsa negra. Ya, gracias, chao. A lo que estoy yendo, dice, rápido me empezó a caminar por el valle chino. En lo que me he girado, alguien me toca el hombro, me da la vuelta y un puñete. ¡Chum! Ya no me acuerdo. Me han amasado con algo en la cabeza. El vacío chino también la noche, 8 o 9 de la noche. ¿Quién me va a defender en el vacío chino? Sangre, chocolate. Me he buscado. En eso no había billetera. Otras cosas más me han sacado. Que la tijera desapareció. La tijera, botado, medio mareado. Don Marcel, nunca vayas al vacío chino. Entonces, en eso te puedes dar de cuenta, por ejemplo, alguien dice, pero pastor, era bien evidente, tal vez para ti, pero otros caen en ese tipo de jugadas. Otro, no sé por qué estoy hablando de esto, anuncio en las redes sociales. Les hubiera dicho hace 20 años atrás en el periódico, ya nadie utiliza el periódico. Se busca, dice, señorita, de buena presencia, mandar foto, se siente, para asistente de oficina. Buen sueldo, va. Y muchas chicas vienen así, va, y corriendo van con su foto y todo lo demás. Y terminan a veces en secuestros. Pero pastor, yo estaba buscando un trabajo. Sí, pero es que eres muy inocente. Dice la Biblia: sean mansos como palomas, pero astutos como serpientes. ¿Cuánto dicen amén? Y dice:
que por cuando menciona ese versículo, cuando estamos en medio de lobos, dice, y ustedes son ovejas que los mando en medio de lobos. Imagínense la imagen, ahorita vamos a hacer una, tengo una foto así, lobos, ovejas, ustedes son ovejitas que ovejas que van en medio de lobos, pero sean como serpientes, pero también sean mansos como palomas, pero astutos como serpientes. Entonces te tienes que dar cuenta que tienes que estar atento. ¿Y de dónde viene eso, pastor? Del Señor, porque ¿quién da ese consejo? El mismo Señor Jesucristo. ¿Cuándo están entendiendo? Digan amén. Pero es que, pastor, yo soy malo siempre desde joven. No soy bueno para estudiar, vengo de mala familia, tengo mala reputación, nunca he sido bueno para nada. Ese día soy de paso, tengo deudas, tengo amargura de espíritu. Mire lo que le tocó a David. Dice en 1 Samuel 22:1 en adelante, el versículo 2 dice: se juntaron con él los afligidos, todo el que estaba endeudado y todos los que se hallaban en amargura de espíritu, y fue hecho jefe de ellos y tuvo consigo como 400 hombres. Si tú continúas leyendo, de este ejército de personas que no valen nada, que están endeudados, afligidos, amargados de espíritu, que nadie daría un peso por ellos, tú lees la historia, terminan en los valientes de David. Y David, con estos soldados, conquista el mundo conocido en ese entonces. ¿Por qué? Porque dice la palabra del Señor que lo vil y menospreciado del mundo ha escogido el Señor para avergonzar a los que se creen que tienen plata, a los que tienen bancos, buenos trabajos. Entonces el Señor es experto, expertísimo en levantar aquel que el mundo ha desechado. Bueno, fue del Señor. Dale un fuerte aplauso, amén. Diga a tu lado, tú también puedes. Pero dile con fe, dile, tú también puedes. ¿Por qué? Porque dice la Biblia que todo lo que decimos, vamos a ver, se va a hacer. ¿Cuántos dicen amén? Por eso es bien importante que profetices sobre tu hermano, sobre tu amigo, quien está a tu lado, a tu izquierda. Dile, tú también puedes, hermano, hermana del Señor, tú también puedes. ¿Qué puedo? Que el Señor se manifieste en tu vida. Ciencia, conocimiento y todo esto. Pastor, ¿pero dónde empieza para nosotros? En Mateo capítulo 6, versículo 6, menciona la clave. Jesucristo dice: mas tú cuando ores, entra en tu aposento y cerrada la puerta, ora a tu Padre que está en lo secreto, y tu Padre que ve en lo secreto te recompensará en público. ¿Cuántos dicen amén? ¿Dónde empieza una victoria pública entonces? En el secreto con el Señor. No levantes la mano, ni digas amén ni nada por el cielo, pero te pregunto, ¿estás orando a solas con el Señor? No, pastor, aquí vengo pues a orar los domingos. Está bien, porque este es un otro tipo de oración, por eso dice la Biblia, no dejen de congregarse. Pero hay algo importante cuando oras con tu puerta cerrada. Pastor, también oro con mi esposa, a punto de dormir, nos ponemos de acuerdo. También está bien que ores con tu esposa, con tus hijos, una oración familiar. Pero te pregunto, ¿estás orando a solas? Si no lo estás haciendo, no vas a tener recompensas públicas. ¿Dónde dice? En tus narices, ahí está, mira. Tienes que orar solito, en el baño, en tu sala, en cualquier lado. O ya, no es que no tengo lugar donde orar. Entonces, en el minibús, camina a tu trabajo, camina a la universidad. Cuando oras solito, vas a ver recompensas públicas. ¿Cuánto dicen amén? Pregunta, ¿estás ayunando? Hago mi publicidad. Los martes tenemos ayuno en este lugar. Es un ayuno grupal que tiene mucha bendición. ¿Por qué? Porque hay bendición en el templo. Por eso la Biblia dice, todos los días en el templo y en las casas no cesaban de enseñar a Jesucristo. Yo sé que en la casa un tiempo de ayunas tiene su bendición, pero en el templo también existe algo especial. Por eso nosotros hemos abierto el templo. Tenemos el templo abierto los martes, los miércoles, los sábados también están los jóvenes. Los viernes tenemos un templo por Meet con el hermano Carlos Prado, y los domingos tenemos dos turnos. Casi todos los días tenemos actividad en este lugar. Antes, es algo que me arrepiento, teníamos solo una reunión dominical que empezaba en la mañana, como ahora, ¿no? Y después nos veíamos el siguiente domingo. No había reuniones de semana ni nada por el estilo.
y qué mal, porque pagamos el alquiler un mes de este lugar para utilizar 4 días. Muy locos, ¿no? Pero ahora este templo está casi todo el tiempo con actividades, ¿cuánto dicen amén? Entonces, mira, tienes que orar, tienes que ayunar, tienes que leer, tienes que meditar la palabra, también tienes que congregarte. Pastor, ¿por qué congregarse? Yo he escuchado personas que dicen, ya me he dado de cuenta que no es la clave congregarse. ¿Cómo vas a hablar mal del templo si hasta Jesús respetaba el templo? Una persona se sana y dice, Señor, me he sanado. Ya, anda, da tu ofrenda en el templo. Cuando Jesús se va a enseñar a los 12 años la palabra del Señor, lo hace en el templo. Cuando nació Jesús, fue presentado en el templo. Entonces, cuando alguien habla, por ejemplo, mal de decir, no es necesario congregarse, ¿para qué ir a la iglesia? Uy, estás en contra de una doctrina que el mismo Señor Jesucristo hablaba del templo. Todos los días, en las casas y en el templo, no cesaban de enseñar. Entonces, cuando tú vienes a este lugar, también existe una unción especial. ¿Cuánto dicen amén? ¿Por qué? Porque el plan del Señor no solo es tu vida personal, el plan del Señor no solo es tu familia, que es parte, pero no solo es eso. El plan del Señor es la iglesia. Y la iglesia se congrega en el templo, y es bien interesante, porque tú a solas puedes vencer a cierto tipo de espíritus inmundos, puedes pelear a cierto nivel. Con tu familia puedes pelear también a cierto nivel espiritual. Pero cuando peleamos como iglesia, está profetizado lo que dice la palabra del Señor. En breve, Romanos 16, el Dios de paz aplastará a Satanás bajo vuestros pies. ¿Para quién es esa promesa? ¿Para mí solito? ¿No? ¿Para mi familia solita? No. ¿Para quién? Para la iglesia. Por eso es bien importante que te congregues. Si no, no diría, no, dejando de congregarse, como algunos tienen por costumbre. Entonces, dile que está a tu lado, ¿te congregas, hermanito? Dile, a ver, ¿te congregas? Porque no te veo, dile. ¿Cuándo pues te congregas? A ver, pregúntale, ¿qué días vienes? Porque los días que vengo, tú no vienes. Hay que congregarse, ¿cuánto dicen amén? Entonces, ahora, esta es una manera. Entonces, reitero, ¿dónde empiezan estas victorias? ¿Dónde empiezo a tener diseños del Señor? Les he hablado de sueños, pero también clarito habla la palabra del Señor, que tienes que meterte a solas con el Señor. Tienes que orar a solas. ¿Cuántos dicen amén? ¿Amén? Entonces, la palabra del Señor, cuando nos habla de entender esto, nos habla de niveles también de madurez. En 1 Corintios capítulo 14, versículo 20, dice, hermanos, no seáis niños en el modo de pensar, sino sed niños en la malicia, pero maduros en el modo de pensar. Dice, pastor, hay que ser como niños, dice. Sí, por eso estoy dejando, pastor, que pase el tiempo y no digo nada. No. Dice, sean mansos, no dice sean mensos. Dice, sé niño, pero respecto al tema de la malicia. ¿Qué significa? Que ante cosas de la maldad del mundo, debíamos actuar como niños, ¿no es cierto? En ese sentido. Pero dice la palabra del Señor, pero sean maduros en el modo de pensar. ¿Qué nos está hablando aquí la palabra del Señor? Que nosotros, en este sentido, tenemos que madurar, tenemos que entender en qué tiempo estamos. Ya no somos como los niños. Yo a veces a mis hijos les instruyo, les digo, mira, van a tocar la puerta, a veces voy a salir, pero antes de abrir la puerta, ustedes tienen que ver. ¿Por qué? Me dicen, porque puede ser cualquier persona que justo me ve salir, nos estés viendo, y ustedes le abren la puerta y puede pasar algo mal. Ah, entonces mis hijos, en la puerta, aunque sea yo, ¿quién es? Yo, tu papá, santo y seña, ¿quién eres? Entonces mis hijos del agujerito miran y ahora se cuidan, ¿no? Pero ¿por qué? Porque les he instruido. Porque les digo, cualquier persona puede venir y puede hacerles cualquier maldad. Yo recuerdo un incidente, ni siquiera niño, joven ya, mi hermano aquí estaba aquí presente, él tenía una, me parece que era una calculadora que tenía en su escritorio. Ya yo entraba en su cuarto y veía su calculadora y decía, qué bonito, pero esta no es tu calculadora. No, es de un amigo. Me dice, ah, es de un amigo. Entonces,
Mi hermano un día estaba fuera de la casa y me parece que él le debía dinero por esa calculadora. Entonces era, le había empeñado su calculadora porque él le prestó dinero. Esa era la situación. Entonces yo, inadvertido, un día tocan el timbre, me dice, ¿estará Javier? Y yo, Javier, no, no está. ¿Puedes venir un rato? Bien comedido, ¿no? Sí, sí, ¿cuál es el problema? Mira, tu hermano me lo está gastando una calculadora. Ah, he visto una negrita, esa misma. ¿Me lo puedes bajar, por favor? ¡Claro! ¿Algo más? No, eso es todo, gracias. Listo, hasta luego. Llega mi hermano y dice, oye, mira, tu amigo ha venido. Mi amigo, ¿cuál tu amigo? ¿No ve el que le debía su calculadora? Se lo he devuelto. ¿No me da mi Navidad? Mi hermano se jala los pelos. ¿Cuál? ¡Pero me debía plata! ¿Te ha entregado dinero? No, no me ha dicho eso. Me ha dicho, bájamelo la calculadora, y se lo he entregado. Mi hermano, todo desilusionado, perdí ese dinero. ¿Por qué? Porque muy inocentemente, o sea, yo no estaba instruido en esa parte. Años atrás, igual pasó algo por el estilo y un poco menor, tal vez 10 años, 12 años, se acercó una persona y me dijo, oye, tú eres el hijo de don Marcelo, ¿no? Sí, sí, yo le dijo, ¿cuál es el apellido de tu papá? ¿No te das el número de carnet? Mi papá, ah, por ahí, ahí visto, ahí adentro, ¿me lo puedes sacar? Y yo le pasé el carnet, los apellidos. ¿Y de tu mamá cómo es su apellido? ¿Cómo que carnet no tienes? ¿Y cuántos son ustedes? Y así, papá, papá, pa, y me hizo preguntas. Y yo empecé a darle todos los datos necesarios. Llegó mi papá y le di, ¿no?, la noticia. Y otra vez, no me da mi Navidad. Un cocacho casi. ¿Qué has hecho? Le has dado todos nuestros datos a aquellas personas que nos quieren empezar un juicio. ¿Cómo vas a...? ¿Qué le has dicho? Apellido paterno, apellido materno, año de nacimiento, número de carnet. Mi papá dijo, nunca más. ¿Quién te ha dicho que puedes dar esos datos? Yo no sabía. Y le estoy contando estas situaciones. ¿Por qué? Porque nunca mi papá me dijo, o sea, tienes que tener cuidado. Pueden venir personas. Y luego escuché el cuento del tío, ¿no? Te tocan la puerta. Ta, ta, ta, ta, ta, ta. ¡Señor! ¿Qué ha pasado? Su papá está en un accidente. ¿Cómo? Un avión le ha caído en la cabeza. Ahora su papá está ardiendo en fuego. Está en el hospital. Necesita dinero en este mismo instante. ¿En serio? ¿En qué hospital? En un hospital allá en la Ciudad del Alto. Yo soy enfermero, yo voy a llevar el dinero. ¿Cuánto dinero tienes? Ah, ¿en serio? Sí, no, he visto mi mamá guarda en allá en un saquillo. Yo le voy a entregar todo el saquillo y le entregas el dinero y él se va corriendo con tu plata. No sé si he escuchado esos cuentos del tío. Y hay personas que entregan el dinero, personas que entregan el celular. Eso se llama cuentos del tío aquí en esta situación. Pero, ¿sabes por qué sucede? Porque muchos papás no les han enseñado a sus hijos a pensar como gente grande. Algunos siguen pensando como niños. Hay gente tan inocente. Yo veo en personas mayores a veces. Le he garantizado a mi amiga un préstamo. ¿En serio? ¿Cuál amiga? Una amiga que he conocido allá. Bien linda amiga. Bien bonita es. Uy, es un ángel. Dice que está en problemas. Le he garantizado un préstamo. Pero ahora, ¿qué será? Después de que le he garantizado 2 meses, ahora ya no aparece, ya no viene al instituto. Que algo le haya pasado, pero algo ha pasado, no sé. 3 meses, 4 meses, y el banco toca su puerta. Usted es garante, ¿no? Sí, se ve, esa señora no ha pagado, entonces, ¡pam! Ahora usted tiene que pagar. Y si no paga, entra en la central de riesgo. Y si no, esto, esto, esto. ¡Ah! Pero era bien buena. Bien buena es. No, no creo. Algo le ha pasado. ¿Qué me va a engañar a mí? Buena es, pues, buena es. ¿Sabes por qué? Porque tiene la mente de niño. La mente de niña. Entonces, cuando entiendes esto, papá, tienes que enseñarle la sagacidad a tus hijos, a tus hijas. Mamá, tienes que enseñarle la sagacidad a tus hijas. Alguno se pone a pensar y dice, pero ¿cómo ese hombre viejo le ha engañado a mi hijita? ¿Cómo ese viejo me lo ha engañado? ¿Sabes por qué? Porque las mamás, casi digo las viejas, perdón, las mamás
Casi, no he dicho. Las mamás deberían decir, ¿sabes, hija? Hay algunos hombres que actúan de esta y de esta manera. Tú estás linda, hijita, estás en la flor de la juventud. Van a venir hombres y te van a decir esto, porque quieren esto, es así. La vida es así, hijita. Hay muchas personas que no le hablan eso a sus hijas. Como dicen, cuando ya, después, casi digo del buzo muerto, mejor cambiaré de expresión. Después de que todo ha sucedido, dice, ¿qué le pasa? ¿Cómo no te vas a dar de cuenta? ¿Cómo no vas a saber esto? ¿Cómo no vas a hacer aquello? ¿Por qué? ¿Por qué no le has instruido? ¿Por qué te quejas? Yo no entiendo, porque ves, papás, exigimos a nuestros hijos que actúen de una manera si no les hemos hablado, no les hemos instruido. En el tiempo de nuestros abuelos, o nuestros papás incluso, las mujeres tenían que cuidarse mucho, las jovencitas, muchísimo. ¿Por qué? Porque vienen lobos vestidos de oveja y solo hablando conquistaban chicas. Es más, hasta está en la palabra del Señor, dice, hay personas que se entran a las casas de algunas mujeres y estas, llevadas por sus pecados, caen constantemente en esos pecados. Está registrado en la palabra del Señor. Eso es en el tiempo de nuestros papás y nuestros abuelos, hasta en los míos podría decir tal vez un poco, pero en los tiempos actuales es Sodoma y Gomorra. Dice en el Antiguo Testamento, este espíritu va a entrar inclusive en mujeres. Aunque tengas hijos varones, tienes que hablarles, porque estamos en tiempo de Sodoma y de Gomorra. Entonces, si no instruyes a tus pequeños cuando tienen 2, 3, 10, 8, 10, 15 años, no esperes que actúen de manera madura cuando lleguen a cierta edad. ¿Cuántos han entendido? Digan amén. Hay una historia bien interesante de este personaje, se llama Steve Jobs. Y él menciona en una conferencia en Stanford para unos que se estaban graduando, una parte de la historia menciona que sus papás no podían pagar la universidad y en vez de dedicarse a las drogas, al alcohol, a la jarana, porque no había plata para la universidad, él dice, empecé a ver qué cursos habían disponibles y había un curso de caligrafía. Y él dice, solo sentía que debería tomar ese curso. Entonces, ojo, no tenía dinero en ese entonces, el jovencito, entrando, imagino, 16, 17 años. Y él dice, tomé esos cursos de caligrafía y quedé sorprendido, la tipografía de letras, las distancias, y empecé a tomar esta casi, quedé sorprendidísimo con esto, ¿no? Y como Windows copia todo lo que hace Mac, porque él es el creador de Macintosh, dice, ninguna computadora personal tendría hoy en día lo que tiene Word, el tema de caligrafías, ¿no? Letras, usted sabe, ¿no? Arial, Times New Roman y todo eso, nace en las clases que este señor tuvo cuando era jovencito y no tenía plata para estudiar. Y él enseña algo bien interesante y dice, porque no puedes ver el futuro de aquí para tal vez adelante. No se puede ver. Pero cuando ya estás adelante, siempre puedes ver dónde ha empezado esto. En el caso de, digamos, Windows, ha empezado cuando él estaba tomando sus clases de caligrafía, Word, quiero decir. Entonces, tomando el ejemplo de lo que estábamos enseñando hace un instante, él dice, pero pastor, ¿para qué le voy a enseñar cosas básicas, lo que usted está mencionando, amigo? Porque no sabes los peligros que vienen adelante. Pastor, ¿para qué le voy a hablar a mi hija de ciertos temas emocionales, sexuales, a mis hijos? ¿Para qué yo les voy a hablar de eso? Pastor, sí, mi hijo está en un colegio y son puros santitos en su colegio. ¿Eso crees? Hace unos 3 meses llegó el hermano Max Quiroga, ¿se acuerda, no? Y me quedo con una frase que dijo él en este lugar. Dijo, hoy en día en los colegios está la peor contaminación para nuestros niños y jóvenes. Los papás los mandamos a nuestros hijos pensando que son lugares de estudio y de aprendizaje, pero en los colegios es donde se juntan con la peor gente. Así que papás, estén alertas.
decía él. Entonces, cuando tú empiezas a instruir a tus hijos en temas emocionales, en temas vivenciales, también tienes que empezar a entender que los tienes que empezar a introducir en temas de trabajo. Y miren, yo lo estoy predicando esto porque yo vi esto en un sueño, esta imagen que está aquí en la pantalla. En un sueño, yo estaba en un auto y lo había comprado recién, en mi modesto entender, a buen precio, en un auto medio uso, pero el auto estaba fallando. Entonces me dirijo a un lugar donde hay mecánicos y ahí me atiende una señora como la de la fotografía y me dice: ¿sabes? El problema de este auto no es la carbonilla, es solamente esto. Y agarró sus cosas y agarró y empezó a desarmar. Y dije: es esta agujita que no permite que salga, esto está sucio, yo se lo voy a arreglar. Y me dijo: ¿usted no tiene el manual del auto? ¿No le vendieron con el manual? Porque en el manual del auto está todo esto. Y dije: no tengo. Ya no importa, yo voy a descargar de internet. Y una mujer como la de la fotografía empezó a manejar el auto y empezó a armar y desarmar. Dije: wow, yo en pañales. Yo lo único que sé hacer de mi auto es cambiar el aceite, cambiar el agua y aumentar líquido de freno. Pero la señora metía sus manos y sacaba y todo esta situación. Y dije: wow. Señor, ¿qué significa este sueño? Significa que en mi casa hay muchos hijos de Dios que no han entendido que Dios te da el poder para hacer las riquezas, y este poder se traduce en conocimiento. Hay muchas personas que su conocimiento es tan vago, tan mínimo, que por eso no pueden prosperar. Diles a mis hijos que la ciencia, el conocimiento, la sabiduría, la inteligencia, para todos mis hijos es gratis. Gratis y no tiene fin. Yo ponía este ejemplo bien básico hace algunos meses. Yo no sabía hacer gelatina. Me casé. Mi mamá hasta ese punto siempre hizo ella la gelatina. Me casé y me daba vergüenza decirle a mi esposo: ¿y puedes hacer gelatina? Y es que no sé hacer gelatina. Un día agarré la gelatina y en la parte de atrás, instrucciones para hacer gelatina. ¡Ah! Estoy salvado. Entonces, agua caliente, mezclar, mover, agua tibia, y ya, gelatina. Y, ah, no sabía. Y listo. ¿Cuánto tiempo me toma aprender a hacer gelatina? 2 minutos. Ahora imagínense, digamos, que yo digo: ¿sabes? Estoy mal económicamente. Me pondré mi puesto de gelatinas. Sí, en la puerta de mi casa voy a hacer gelatinas y voy a vender gelatina. Yo creo que Dios puede hacer un milagro con una gelatina, que puedes vender miles y miles de gelatinas, y Dios es Dios. ¿Cuánto dicen amén? Puede. Pero el Señor dice: pero ahí la ciencia, el conocimiento grita en las calles, dice: oye, simple, ¿hasta cuándo vas a amar lo simple? Hacer gelatina te ha demorado 2 minutos, no puede ser que vivas solo vendiendo gelatina. No está bien. Aquí está nuestra hermana Jackie. Yo le conozco años a la hermana Jackie, porque somos de los Dino hermanos. Si alguien te habla de la carpa de Jesús, dice, ¿no? De la cancha Zapata, de Tembladerani. Si alguien te habla así, son dinosaurios en la fe, como en mi caso. La hermana Jackie es dinosaurio en la fe, al igual que yo. En alguna época de su vida, por boca de ella, no le he visto, pero por boca de ella he visto que ella trabajaba con masitas, con su familia. Entonces, si tú le preguntas algo de masitas, la hermana Jackie te puede dar cátedra. Cómo se hace inflar la masa, cómo se vende. Debes de negar cuando compra pan, imagino, porque ella debe escoger pan, porque ella es experta en el tema de masitas. En alguna época de su vida, le vi, por ejemplo, horneando chancho. Y ella tiene una técnica con el periódico de hacerse ventar el lechón y su cuerito a un punto que puede crujir entre los dientes. Entonces también es experta en horneaje de chancho. Imagino, porque estás relacionado con el tema de la experiencia que tiene de manejar hornos y sus masitas. Imagino que debe ser así. En una época de la vida le vi así. En otra época de la vida le vi junto a Groveriano administrando, aunque nunca vi su negocio, pero siempre hablaba, ¿no?, de sus juegos en red,
y que manejan computadoras. Por eso el Grove es bien capo, configurando Windows 95 y 8, pero hasta ahí. Después es súper capo el Grover, maneja todas esas situaciones, porque la hermana Jackie también trabaja en eso. En una época de su vida también le vi aprendiendo esas otras situaciones, juegos en red, instalando juegos. Ya me imagino a la hermana Jackie, ¿no? Free Fire, Free Fire, Free Fire. En alguna época de su vida estaría así, no sé. No he visto, pero sé que tenía su negocio. No me imagino a la hermana Jackie jugando Free Fire, cállense chicos, ah, dispara Grover, no creo, pero yo creo que estaba atendiendo algo así. Nunca le... instalando juegos. Ya me imagino a la hermana Jackie, ¿no? Free Fire, Free Fire, Free Fire. En alguna época de su vida estaría así, no sé. No he visto, pero sé que tenía su negocio. No me imagino a la hermana Jackie jugando Free Fire.

¿será que tienes este modelo para mi auto? Ella te lo consigue. ¿Sabe dónde conseguir qué modelos? Se le dice, este filtro no existe en ningún lado del mundo. Pero ella mira el código y dice, no, pero es que este filtro también corresponde a este otro número. También te va a dar este otro. ¡Ay, salvado! ¿Por qué? Porque nadie tiene ese conocimiento. O muy pocas personas en nuestra ciudad tienen el conocimiento que Grover y Jackie tienen. Porque si se da cuenta, es un ejemplo de actualización de conocimientos. No se ha quedado en los bizcochos de los ochentas. Imagínense si hubiese quedado en los bizcochos de los ochentas, el gobierno estaría pues, en la Buenos Aires, bizcocho, bizcocho, bizcocho, bizcocho, con su sombrero de Don Ramón, como churros, churros, churros, churros, algo por el estilo. Dios también los hubiese bendecido, no digo que no, pero en algo en lo que ha sido obediente, si yo los veo, hablando del hermano Jackie, salir de una y va otra, y va otra, y va otra, y va otra, y va otra. Ahora yo les pregunto, ¿será ahí el tope del conocimiento, filtros, o hay más? Yo le pregunto, ¿es el tope o hay más? ¿Sabes? El error que muchos papás han cometido con nosotros es no habernos enseñado todo lo que saben. Muchos papás se han llevado a la tumba todo ese conocimiento. Yo espero que en un futuro quien vaya a ser esposo de Allison sepa degustar las masitas de la hermana Jackie, su chancho que se vienta como galleta, que la Allison también sepa instalar Free Fire, Free Fire, Free Fire, y que también si a su futuro auto le faltan filtros, la Allison diga, no, pero este filtro le da este nombre y esto es fácil, filtros es cualquier cosa, esto es fácil, mecánica. ¿Por qué? Porque sus papás le han pasado todo su conocimiento a sus hijos. Pero lamentablemente hay papás, reitero, que se llevan todo su conocimiento al olvido. Y esto está mal. Entonces, hermano, hermana, lo que quiero decirte para ir terminando es que el Señor dice que a cada uno de nosotros tiene que empezar en este tiempo de crisis a meterse a la presencia del Señor, que en la presencia del Señor está el conocimiento, está la ciencia, está la sabiduría, está la inteligencia. No te quedes con lo que has aprendido. A mí me llama la atención porque esta fotografía es una escuela de hace 100 años atrás. El profesor, su palito, sus cuadros y todos los alumnos, que significa los sin luz. Lumen, luz, alumno, los sin luz. Los sin luz sentados ahí y el profesor enseña que enseña todos los días. Esta es una foto de hace 100 años atrás y hoy nuestra educación repite lo mismo hasta en las universidades. Es lamentable. No en todos los casos, pero en este tiempo hay colegios, escuelas que están empezando a evolucionar, a migrar. Si usted averigua, por ejemplo, el tema de educación Montessori, es aprender haciendo. No te dice, mira, una plantita es así, una semilla es así, este es el tallo, eso, no. Montessori dice, van a traer una semilla, van a traer su tiesa en una computadora. Yo conozco niños que hacen juegos, no que juegan juegos. El profesor de computación viene y le dice, ¿sabes qué? Tú vas a hacer juegos. ¿Qué juego te gusta? Me gusta un tipo Minecraft. Y entonces, mira, esta es la plataforma en la que puedes hacer. Un juego se crea así, entonces tú tienes que crear tu propio Minecraft. Y niños están empezando a hacer juegos. Entonces, por ejemplo, hay personas que tienen formación tradicional en el área contable. ¿Cómo es el área contable en el tradicional? ¿No? Libros mayores. Libro diarios, ¿no? ¿Qué más es? Porque yo también tengo formación contable por mi carrera. Luego, balance general. Estado de resultados. Y ahora, un ejercicio y cuadre. Uy, hay personas, 20, 30 hojas, no cuadra. Mi balance general, estás rascándose en la cabeza, no cuadra. Mi estado de resultados. Y estar aquí tratando de hacer arreglar. Pero ese es el modelo de casi 100 años atrás. Hoy en día, los sistemas contables están todos en línea. Ya no es necesario. Pero si tú vas a algunas universidades, actualmente siguen enseñando el mismo sistema contable de libro general, libro de aro, activos, pasivos, y lo mismo, signo mineral, signo vegetal, están haciendo. Cuando salgan de la universidad, ¿tú crees que alguien los va a contratar? No.
Por eso hay muchas personas que se

ponen tristes, dicen, pensé que saliendo de la U los trabajos me van a llamar. No, ¿por qué? Porque te están enseñando, no en todos los casos estoy de acuerdo, pero en muchos casos, docentes anticuados, disculpe la expresión, que están enseñando ciencia que ya no es aplicable. Y si crees que la universidad es la solución a tus problemas, estás equivocado. Lo que te va a ayudar es entrar en el secreto con tu Señor. Y la ciencia, el conocimiento del cielo, no tiene comparación de ninguna manera con lo que puedes aprender aquí. Ni las personas más sabias de esta tierra pueden enseñarte. Si te metes en los secretos del Señor, el Señor es experto en marketing, en ventas, en contabilidad, en ingeniería, en invención, en creación, en programación, etcétera, etcétera, etcétera. La clave es meterse en el secreto con el Señor y ahí vas a descargar las ciencias del cielo. ¿Cuántos dicen amén? Termino diciendo que el libro de Mateo 10, 16 dice, he aquí, yo os envío como ovejas en medio de lobos. Sé pues prudentes como serpientes y sencillos como palomas. Muchos de nosotros somos sencillos como palomas, pero se nos está olvidando ser prudentes como las serpientes. ¿Cuántos de ustedes se han cruzado alguna vez con una serpiente? 2, 3 personas, imagino, en esta habitación. ¿Por qué? Porque la serpiente no se aparece a todas las personas. Pero estoy casi seguro de que alguna vez que has ido a Yungas o a algún lugar así cálido como Songo, las víboras estaban caminando cerca tuyo. ¿Pero por qué no se aparecen? Porque son prudentes. ¿Cuántos de ustedes han visto una paloma? ¿Cuántos conocen una paloma? Todos, me va a decir. Vaya a la Plaza Murillo y las palomas se paran en tu cabeza y comen. Claro, porque las palomas son sencillas, son mansitas. Pero la Biblia dice, aprenda también a ser prudentes como una serpiente. Tienes un negocio, no lo grites al mundo. Dios te da un secreto, no lo compartas a todos. Les cuento, he encontrado esto y aquello, y a veces algunos te bendicen, pero otros te maldicen. Dice, ya debe, se va a caer sus ventas, ya otro le va a quitar, ya le van a hacer competencia, ya. ¿Por qué? Porque dice la Biblia, tienes que ser manso como paloma o sencillo como paloma, pero también tienes que ser prudente como serpiente. En ese sentido, volviendo al ejemplo de la Jackie, no creo que la Jackie esté repartiendo la lista de sus proveedores por Facebook. Quiero felicitar también en su cumpleaños a mi proveedor que me da este precio y que me da, no creo, porque tiene que ser astuto como serpiente. De la misma manera, a veces pasa que alguien mira nuestro éxito, se te acerca y dice, ¿y cómo la estás haciendo? ¿Y cómo es? ¿Y qué estás trabajando? Ah, y le cuenta todo. Le cuento que yo compro de aquí, voy allá, vendo allá, me compra tal persona, este otro, así, y así el Señor me bendice. Ah, ya, gracias. Pam, a las 2 semanas, tu mismo negocio. ¿Por qué? Porque eres muy paloma. Eres muy palomita. ¿Qué tienes que ser? También astuto como serpiente. ¿Y cómo lo estás haciendo? El Señor me bendice de muchas maneras. Sí, pero ¿cómo? Es que el Señor tiene formas misteriosas. ¿Pero de dónde? ¿Cómo le haces? Y te quieren sacar, y verdad, yo conozco personas que se acercan, y ¿cómo estás? ¿Qué estás haciendo? ¿Y qué haces? ¿Y cómo le haces? ¿Y pero dónde vendes? ¿Y cómo? ¿Y cómo compras? Y ya sabes, ya haremos conmigo. Tú haces 10, vamos a hacer 100. Y dices, ya. Alguna vez he predicado de esto, ¿no? Y hay personas que se alían con personas que tienen mucho capital y te regalan migajas por hablar. No le digas. No, algo, en eso piensen, dice la palabra del Señor. Y sabes, el Señor está con cosas que ojo no vio, ni oído no oído, ni han subido a corazón de hombre. Tal vez tu idea dice, sabes, si tuviese una tienda, si tuviese este negocio, si tuviese este material, si tuviese esto, estás ahí y está bien, tienes que pensar en algo bueno. Pero la clave es lo que vamos a hacer en este instante.

lo que tenía José. La clave de José es que Dios estaba con José. ¿Sabes si Dios está en este lugar? Porque dice la Biblia que donde están dos o tres reunidos en mi nombre, ahí estoy yo. Ahí estoy yo. Medite. Yo sé que el Espíritu le está poniendo visiones mientras sus ojos naturales están cerrados. Al Señor le va a poner a usted visiones. Algunos les va a poner visiones de negocios, otros tal vez visiones de algún libro, otros visiones de comprar algo, de emprender algo, diferentes cosas. Porque el Señor dice que los tesoros están ahí. El que tiene sed, venga y beba gratis. Gratis. Y de tu interior van a brotar como ríos de agua viva. Las ideas van a fluir. Pensamientos van a fluir. Y alguien va a decir, ¿pero cómo? ¿De dónde ha sacado estas ideas? ¿De dónde ha tenido eso? ¿Cómo él ha podido comprar lo último que no nadie podía? ¿Cómo? Es que no eres tú, es el Señor. Señor amado, muchos de nosotros estamos contentos con copiar. Y somos expertos en copiar, Señor amado. Pero hoy reconocemos que de ti provienen cosas nuevas, cosas que ojo no vio, ni oído no oído, ni han subido corazón de hombre, son las que Dios tiene preparado.

esto está en el lugar santísimo. Y en el lugar santísimo estaba la presencia de Dios en el Antiguo Testamento. Solamente el sumo sacerdote una vez al año podía entrar a ese lugar, a la presencia misma del Señor. Pero cuando viene el Señor Jesucristo a la tierra, dice que el velo del templo se rasgó. Y ahora nosotros, sin ser sacerdotes, sin ser levitas, podemos entrar a ese lugar precioso de su presencia, porque Jesucristo ha pagado el precio. A ese mismo lugar donde entró Moisés para descargar los planos del templo, a ese mismo lugar donde entró la presencia del Señor, donde Dios le dictó los 10 mandamientos, a ese mismo lugar que conocían José, que conocían Daniel. Y el Señor Jesucristo dice que es nuestro sumo sacerdote y que nos ha dado libre acceso a ese lugar santísimo.

ungirles con colirio esta mañana. Dice el libro de Apocalipsis que tus ojos sean ungidos con colirio para que veas. En el nombre de Jesús, Padre amado, unge a tus hijos esta mañana para que vean. Aquel que estaba trabajando tal vez en un negocio 10 años, 20 años, 30 años y ya no está funcionando, Señor, en esta semana te va a mostrar un rumbo nuevo. Aquel que estaba dando vueltas 40 años en su desierto, 40 años, dice pastor, estoy aburrido, mi vida ya no tiene sentido, 40 años estoy con esto y está dando vueltas, el Señor va a mover la nube de su presencia, la columna de fuego hacia otro lado y te va a sacar de ahí en el nombre de Jesús. Padre amado, quiero orar por aquellas personas que necesitan también una respuesta en su salud. Si alguien tiene algún problema de salud, levante la mano. Pastor, tengo diabetes. Otro dirá, tengo una enfermedad en la sangre, una enfermedad en la cabeza, un tumor, un quiste, no sé. Levante su mano al cielo y dígale, Señor amado, en el nombre de Jesús, tu palabra dice, Señor, tu palabra dice, Padre amado. No lo dice el pastor, ni siquiera lo digo yo, pero yo me uno a tu palabra. Tu palabra dice, pondrán sus manos sobre los enfermos y los enfermos sanarán. Tu palabra dice, Señor amado, que en la cruz te has llevado toda la maldición. Y yo creo, dígale conmigo, yo creo, fuerte, dile, yo creo que Jesús se ha llevado en la cruz del Calvario toda enfermedad, toda dolencia, toda maldición. Yo le creo a Jesús que dijo que trajo buenas nuevas para los pobres, buenas nuevas para los ciegos, para los enfermos. Me ha traído buenas nuevas, Señor, y este día, en el nombre de Jesús, yo me quiero alinear a la palabra del Señor que dice que soy salvo. Diga conmigo, soy salvo. Soy sano, soy libre de toda opresión, libre de toda contaminación, libre de toda maldición generacional. Soy próspero, soy bendecido en el nombre de Jesucristo. Me uno, Señor amado, a la palabra que dice que, Padre amado, tú me has bendecido con todo tipo de bendiciones. Todo tipo de bendiciones ya me has bendecido, que estás ahí en los cielos, en el nombre de Jesús, en el nombre de Jesús. Gracias, Padre. Levante su mano, quiero hacer algo más esta mañana. Levante su mano, diga conmigo, Señor Jesús, tu palabra dice, diga conmigo, tu palabra dice, pondrán sus manos sobre los enfermos y los enfermos sanarán. Papito amado, yo sé que no soy digno, ninguno de los que estamos aquí somos dignos, pero tu palabra dice, Señor amado, que si ponemos nuestras manos sobre los enfermos van a sanar. Cuando toque a mi hermano, a mi hermana, poder va a salir de mí, Padre amado, porque tú habitas en mí. En el nombre de Jesús, papito amado, el que ha venido enfermo se va a ir sano, el que ha venido triste se va a ir alegre, el que ha venido endeudado se va a ir con una idea de negocio para pagar su deuda, el que ha venido con una dolencia en su cuerpo se va a ir libre, se va a ir danzando este lugar en el nombre de Jesús. En el nombre de Jesús, Padre amado, dile, usa mi mano, usa mi mano, usa mi mano. Levante su mano, levante su mano. Alguien dice, pero pastor, yo no soy digno, estoy en pecado. Ninguno es digno. ¿Quién le ha enseñado que es por dignidad? Ninguno.

0: Dios, es Cristo en nosotros, esperanza de gloria. Amén.
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0: Vamos a declarar.

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estaba dando este seminario, hice las mismas preguntas. Hice la siguiente pregunta. Una muchacha de 18 años que quiere casarse, ¿con qué muchacho, de qué edad tendría que ser el muchacho que se case con ella? Más o menos 18, 19, 20. ¿No ve? A los 20 años, ¿qué profesión tendrá uno? Ha salido bachiller a los 18, se ha ido al cuartel 19, el 20 se está rascando el ombligo y le dice, nos casaremos a la 18, y la 18 le dice, sí. Y se casa, se embaraza, tiene su hijo. ¿Con qué podrá mantenerle el muchacho a su mujer y a su hijo? No, la pregunta no es que te cases, sino que tranquilo. Como dicen en México, tranquilo, güey. ¿Qué tendría que darle su muchacho de 20 años a la muchacha de 18 años y a su hijo con 20 años? ¿En qué tendría que trabajar para darle ese hogar y ese techo? ¿Dónde trabajará uno de 20 años? A ver, ¿dónde le acomodamos a uno de 20 años? ¿Ah? Ayudante de cocina, mesero, chofer, más o menos, ayudante de albañil, ayudante mensajero. ¿Cuánto ganará? ¿Cuánto ganará un boceador de minibús? ¿Cuánto ganará? Digamos, salario mínimo nacional, ya, 2,000 pesos. Con 2,000 pesos, ¿cuánto cuesta un alquiler de un cuarto? No, pero voy a vivir con mi mamá. La suegra tiene, del muchacho que tiene 20 años, la suegra debe tener 45. Tiene 365 multiplicado por 25 años de casada, tiene aproximadamente algo así como 10,000 días de haber cocinado con una que no sabe pelar ni papa. Se la va a cocinar con pies más, incluyendo zapatos. Entonces no vale la pena llevar a la casa. Entonces, ¿cuánto cuesta el paquete de pañales? Hagi, ¿cuánto vale Hagi? 105, ¿cuántos tiene? 30 pañales. Y si la guaguita está con diarrea, en menos de unos 3 días se acabaron los 30 pañales. Vale decir que necesita por lo menos 800 bolivianos solo en pañales. Y si la de 18 años, como todavía no está totalmente desarrollada, no puede dar de lactar al niño, o sea, hay que comprar leche. Y las niñas utilizan también pañales o paños higiénicos que hay que comprar cada mes. Y hay que comprar jaboncillo, hay que comprar shampoo, hay que comprar víveres para cocinar. No hay olla, no hay cocina, no hay tetera, no hay cama, no hay frazada. No hay cucharilla. Conclusión: divorcio, separación, niños abandonados. Quien se frustra para el futuro somos nosotros mismos. Yo tenía un hijo de 16 años y me dijo, mi hijo, hola papá, hola, te cuento una cosa. ¿Qué? Le digo, ya tengo chica. Sí, le digo. ¿Desde cuándo? ¿Desde hoy? No me podía enojar, porque él abrió su corazón. Y la segunda pregunta, le dije, ¿y cuándo te casas? La pregunta de él me respondió con otra pregunta. ¿Acaso hay que casarse? Y yo le empecé con otra pregunta y le dije, ¿y para qué empezaste si no te vas a casar? Mire,
le voy a hablar, tengo 32 años de matrimonio. Este año cumplo 33. Tengo 5 hijos, tengo 4 nietos, y en toda esta mi vida que he estado ministrando puro matrimonios los últimos 22 años, han pasado por la oficina de la congregación más de 500 matrimonios. Y de todos estos matrimonios, la pregunta más difícil que ha ocurrido en el matrimonio es lo que te va a decir tu pareja. Oye, ¿cuántos chicos has tenido? Solamente tú. ¡No! O le va a responder y le va a decir, ¿y tú? Cada enamoramiento y cada terminada es una raya en el corazón, es una herida. Así sea un agarrón, el corazón siente. Siente atracción como también siente decepción. Y cuando esa herida sana, crea un callo. Si hemos tenido unos 15 enamorados, son 15 callos que están y el corazón se endura. Y cuando llega la persona ideal, ya no ama con la pasión de la primera vez. Si no hay duda, dice, todos son iguales. Entonces, el que adelanta sus tiempos de enamor, está adelantando también sus tiempos de frustración. Entonces mi hijo le dijo, hijo, ¿y cuándo piensas casarte? Papá, yo no pienso que hay que casarse. Entonces, ¿a qué estás jugando? Estás haciendo a destruir tu corazón. ¿No la mires a tu mamá cómo me controla? ¿Quieres que te controle igualito? No vas a poder tener amigas. Esa chica debe ser celosa. ¿Sabes qué te va a controlar? No te va a dejar dormir toda la noche, te va a whatsappear. Y no decepcioné a mi hijo en la primera parte. Y le dije, ¿por qué no hablas con tu mamá? A ver, que te cuente. A ver, hablaré. Somos muy amigos en mi casa. Y él habló con mi esposa y mi mamá. El papá me ha dicho que enamorar es un problema. Y a ver, cuéntame algo. Mira, hijo, le dijo, las mujeres somos así, así, así. Y los varones son así, así, así. Y el enamorar es el comienzo del final, que es un matrimonio. Cuando estamos enamorando, primero nos agarramos de la manito. Después damos unos besitos piquitos. Después ya se parecen traquitomías, hasta la lengua entra hasta el garguero. Después las manos bajan muy rápidamente de la cintura para abajo. Terminamos en la cama y hemos frustrado nuestros sueños. Dice la Biblia que nuestra carne no puede sujetarse a la ley. Hijo, le dijo, tienes 16 años, todavía hueles a orín. ¿Y quieres enamorar? Eres un muchacho todavía irresponsable para asumir el gobierno de un matrimonio. Cuando estaba, vuelvo al testimonio de Potosí, les dije a las muchachas, ¿qué quisieran ustedes? ¿Cómo quisieran ustedes que sea su matrimonio? Y la pregunta más dura que les hice, dije, ¿cuántas necesidades has pasado dos de niña? Mis papás se casaron jóvenes. Yo me he vestido con la ropa de mis hermanos, de mis hermanas. Dormíamos dos, tres en una cama. A veces no había la comida y uno comía la sopa y otro el segundo. Porque mis padres se casaron jóvenes. ¿Quieres que se repita eso en tu vida? Muchas de las chicas lloraban. Y lloraban mucho. Y la segunda pregunta le dije, si tú quieres estudiar en la universidad, quieres ser profesional,
con un niño, se duplica el esfuerzo. Porque no sabes si vas a mantener al niño, vas a dar de comer al niño o vas a estudiar tú. Y en la calle todos te van a señalar. Y el muchacho que te mire sabiendo que eres madre soltera, probablemente te va a ver con visión de llevarte a la cama. Y le lloriqueó, era más fuerte. Cuando terminó toda la conferencia, la directora se me acerca y me dice, por favor, pastor, yo quisiera que dé esta misma conferencia a la prepromoción, porque en la promoción son 122 muchachas, de las cuales 15 están embarazadas. El sexo es el regalo de Dios para el matrimonio. Si usted lo utiliza antes o lo utiliza dentro del matrimonio, para Dios es abominación. Entonces, mire, nosotros tenemos la libertad. Hoy no le puedo decir, pastor, ¿cómo va a hablar en la iglesia de sexo? Ustedes saben de sexo mejor que yo. Porque se han adelantado los tiempos. La puerta a aprender del sexo y mal aprendido es el internet. La pornografía, según los datos, a partir de los 13 años han visto por lo menos unos 20% de su vida pornografía. Los muchachos de la prepromoción y promoción ya están capos en pornografía. Y la distorsión del sexo ha venido a través de la pornografía. Y pensamos que matrimonio es sinónimo de relación sexual y no es así. Vuelvo al otro testimonio, más de 500 matrimonios. Todos los casados se han hecho la pregunta, ¿con cuántos has tenido relaciones sexuales? A ustedes, los varones o las mujeres hoy en día dicen, si me amas, dame una muestra de amor. Y si tú se lo das, mañana te lo va a decir, si conmigo te acostaste con todos. Entonces, llegan los 500 matrimonios y toditos, toditos dicen esta frase, pastor, no sé para qué me he casado. Si sabía que era así el matrimonio, nunca me hubiera casado. Como pastor he llegado a una conclusión. El error está en saber. Para que un matrimonio funcione, está en saber elegir. ¿Dónde está el error? El no saber elegir. Si tú quieres comprarte un celular, dices, primero tiene que ser pues un celular que es de unas exigencias tuyas. Ejemplo, si quisieras comprarte un celular, ¿cuál es el primer requisito? Primero de repente marca Huawei. Cámara que tenga 21 píxeles para arriba, que sea smart, que tenga una memoria de 128 para arriba. ¿Me da cuenta? Además que este celular sea pantalla doblable, que es doble. Y uno cuando va a ese, vale $2,000. ¡Ah! Seguiré con mi Nokia, ¿no? Uno elige porque quiere que mejor le sirva, ¿verdad? Hay muchos de los jóvenes que dicen, prefiero no tener celular, prefiero trabajar, prefiero ahorrarme para tener uno que realmente me sirva. Y cuando ha ahorrado y se ha comprado, lo tiene su celular y dice, oye, qué bueno tu celular. Sí, me costó elegir, pero es muy bueno. Si usted va a elegir una persona que va a vivir a su lado hasta que usted se muera, tiene que saber elegir. Y los matrimonios que llegan al divorcio son personas que no han sabido elegir. Entonces, la pregunta de esta noche, en la elección, es, ¿a quién debo elegir?
Ahora, les haré otra pregunta, porque no estamos entrando en tema. Tenemos toda la noche, ¿cierto? Amados, no solamente es elegir, sino ¿quién va a elegir a su pareja? ¿Quién va a elegir a tu pareja? Hijo. Hermana, ¿quién va a elegir a tu pareja? Dios. ¿Quién va a elegir tu pareja? ¿Y si les digo que tiene que elegir tu papá? Haz de cuenta que ya eres grande y ya tienes hijos. ¿Qué elegirías para tu hijo en una mujer? ¿Dejarías que tu hijo elija a su mujer o vos elegirías para tu hijo? Es la misma pregunta, ¿no ve? A priori le voy a dar la respuesta. Quien debe elegir la pareja para nuestros hijos son los papás. Y ahora, pero usted tiene que preguntarme, ¿cómo, no es cierto? Entonces, en la diapositiva 20 le voy a decir el cómo, ¿no? Vamos a ir con la primera. Entonces, como esa breve introducción, vamos a hablar sobre lo que se llama el noviazgo y desposorio. Dentro de empezar una relación de una pareja con la autorización previa de los padres, la Biblia no estipula los agarrones, no estipula el amigo con derecho, no estipula una noche de copas, una noche loca, no estipula. La Biblia solamente muestra dos fases: noviazgo y matrimonio. ¿Por qué noviazgo? En mi congregación, los jóvenes todos somos pues, aguilillos, ¿no? queremos las chicas también andan chequeando. Graves los jóvenes, porque tienen las hormonas al 100%. Mire, hay dos problemas en el ser humano: cuando le funcionan las hormonas y cuando dejan de funcionar las hormonas. Cuando tenemos los 13, 12, 13, 14 años, las mujercitas empiezan a funcionar sus hormonas y les empieza a venir su ciclo menstrual. Empiezan a engrandecerse sus pechos, su cuerpo se empieza a armar. En el hombre es igual. Tiene un gallinero en su cuerpo, ¿no? Se le salen los gallos, está gritando en fa sostenido, se va a dolor, es terrible. Y además empiezan a crecer los vellos en las axilas, en las partes genitales, y uno ya le mira a su amiguita ya no con buenos ojos, ¿no? Y ya le empieza a chequear, ya le guiña a la otra, le manda papelitos, empieza las hormonas a crear una atracción. Cuando dejan de funcionar las hormonas, perdón, cuando están funcionando las hormonas, uno no sabe dónde vive ni con quién vive, ¿no es cierto? No se le puede entender a las muchachas porque son muy susceptibles, tímidas, se cambian cuatro veces antes de salir y ahora, o sea, terrible su vida. Los jovencitos también son graves, ¿no? Hablarles de matrimonio, no, yo no voy a tener ni chica siquiera, dice. Ellos no quieren tener ni chica, pero después son los primeros en buscar. Cuando dejan de funcionar las hormonas sexuales, llega una etapa a la mujer, a partir de los 40 para arriba, donde se le sube la temperatura y baja la temperatura del cuerpo, y empieza a volverse loco el ciclo menstrual. Y llega un momento en que deja de funcionar el ciclo menstrual y a esa etapa se le llama menopausia. Sus mamás deben estar ya en esa etapa. Y en esa etapa la mujer anda descontrolada. Puede estar riendo, puede estar llorando en menos de un minuto. Tiene complejos, se cree gorda, se cree vieja. ¡Terrible! Y esa menopausia dura aproximadamente entre 4 a 8 años. ¿Lo ve?
los hombres también pasamos por esa fase, donde ya el hombre empieza a perder la atracción a la mujer. Y el hombre se niega, no quiere envejecer. Entonces el hombre empieza a vestirse como chango, se coloca blue jeans, botas, va a jugar y hace gran énfasis y dice, he jugado 2 partidos y les he ganado changos todavía. O sea, quiere demostrar que es fuerte. Y para demostrar que es fuerte se busca chicas jovencitas. Las jovencitas no se acercan por él, sino por su plata, pero busca. Y a esa etapa se le conoce con la etapa de la andropausia, que en la vida pública se les llama viejo verde, ¿no? Ahora imagínese un matrimonio donde el papá está loco, se cree joven, la mamá menopáusica, y el que quería casarse de 35 años, ¿quién era el de 35 años? Mire, vamos a tomar el ejemplo, 35 años, más 15 años que su hija va a estar de adolescente, va a ser 45, 50 años va a tener ella, en plena menopausia, su marido andropáusico y su hija púber. ¿Cómo va a ser ese matrimonio? Un desastre, porque de todo lloran, pelean, se rompen. Escándalo. Entonces, no conviene casarse ni muy antes ni muy después, ¿no? Si te casas a los 35 años, a los 47 vas a llevar a tu hija al kinder. Todas las mamás son jovencitas, menos vos, ¿no? La más vieja y... Hablas de mujeres, abuelitas, o sea, la abuelita. Yo le digo porque he pasado. Mi hijo, el mayor, tiene 37 años y el menorcito tiene 17. Entonces, cuando yo iba al kinder, ¿usted es el abuelito? ¿Usted qué preguntas más difíciles, no? Entonces, a los 35 años usted se casa. Y los padres de familia van a hacer un campeonato de Wally. Todos van a tener 22, 23 años y usted va a tener 42. Esta vieja no sabe jugar. ¿Se da cuenta que es difícil? Cuando su hija va a tener 20 años en la plenitud, ya va a tener 55. Dice, mamita, vamos a trotar. Ay, no, hijita, me duele la cadera, anda nomás. No lo va a disfrutar a su hijo, ni a su hija, porque ha empezado tarde. Entonces, cuando nosotros decimos que vamos a noviar, estamos diciendo, estoy en la etapa previa para casarme. Si uno enamora más de un año, ¿no se está yendo, no, hermanita? Voy a ir a terminar, espérame. Ya, volvamos. Cuando uno novia mucho tiempo, las estadísticas nos muestran que pueden resistir máximo un año y pico en santidad. Los que enamoran más de un año ya han llegado a la cama. Son contadas las excepciones que se guardan hasta el final. Primera. Segundo, en mi congregación, les contaba hace un rato, hay muchos que quieren enamorar. Aquí tienes asiento, hijo. Vente. Véngase aquí, siéntese ahí, van a estar felices. Porque es larga la charla y te vas a maculcar. Amén. Qué bien. Sigamos. Entonces, en la congregación dice el pastor,
la verdad yo quiero enamorar con la hermanita Amparo. Mira, yo tengo una propuesta, le dije. ¿Por qué no hablas con Amparito y sean amigos? Sin ningún compromiso, conózcanse. Y salen. Pastor, le puedo invitar a decirme, invítale, pero no le hagas propuestas. Que sea tu amiga, conócele. Pasa unas dos semanas, me dice, pastor, sí, sabe que he salido con Amparito, pero su carácter es bien fuerte. Entonces, hazte un lado. Sí, pastor, me dicho la verdad, sí, guasa, ¿no? Se pero es lindo que la conozcas como amigo, como amiga, antes de empezar una relación. Porque cuando empieza la relación, es sin retorno. Eso se llama noviazgo desposorio. Le voy a contar ahora con Jesús. Jesús vino al planeta Tierra a buscar una novia. Y todos los que creyeron en Jesús, ¿quién de aquí cree en Jesús que murió por nuestros pecados? Levante la mano. Excepto uno, el resto todos creen. ¿No es cierto? Baje su manito. Todos los que hemos creído que Jesús es nuestro Señor, nuestro Salvador, nos constituimos la iglesia. Y a la iglesia Jesús le hizo una propuesta. Le dijo, ¿quieres casarte conmigo? Y todos los que hemos participado en la cena del Señor, el pan y el vino, es el nuevo pacto. Y le hemos dicho, Señor, acepto casarme contigo. Tenemos un compromiso de matrimonio con Jesús. Cuando venga Jesús nos recoge y en el cielo se dan las bodas del Cordero. ¿Se entendió? Entonces usted ahorita y yo como iglesia estamos desposados con Cristo. En la cultura judía se llama desposorio. En la cultura nuestra, en occidental, se llama noviazgo. Entonces, en un noviazgo, al varón se le dice novio y a la mujer se le dice novia. En la cultura judía, al varón se le dice esposo y a la mujer se le dice esposa. Por eso que nosotros decimos la esposa del Cordero. No nos hemos casado, pero sí estamos desposados. La Biblia dice que nosotros hemos sido desposados con Cristo Jesús. Esta figura dice que el nacimiento de Jesucristo fue así. Estando desposada María, su madre, con José, antes de que se juntase. O sea que antes de que se case José con María, estaban en un desposorio, estaba desposada. ¿Cuál fue el problema de José? Esta figura dice que el nacimiento de Jesucristo fue así. Estando desposada María, su madre, con José, antes de que se juntase. O sea que antes de que se case José con María, estaba...

0: día. Entonces dijo, ¿qué harías vos si tu novia aparece embarazada? Muchas veces no la dejo, es una mujer. La Biblia es en el único lugar donde autoriza a dar carta de separación, carta si quiere de divorcio, en la etapa del noviazgo, a causa de la fornicación, dice la Biblia. Yo puedo terminar mi relación de noviazgo si veo que mi pareja me ha sido infiel. Pero dentro del matrimonio ya no está autorizada esa carta. Entonces dijo José, secretamente la voy a dejar. La amo, pero esta es una pícara. Tuvo que hablarle un ángel a José y explicarle el plan de Dios para que José la acepte. ¿Lo ve? ¿Se entiende? Porque dice que se halló que había concebido del Espíritu Santo, José su marido, como era justo y no quería infamarla, quiso dejarla secretamente. ¿Qué pasaba si él se quejaba? Iba al Sanedrín y dice, señor, sumo sacerdote, estoy noviando con María y ahora está embarazada. ¿Qué tenían que hacerle a ella? Tenían que matarla a pedrada limpia. Si usted aparece embarazada sin casarse, no ha cambiado la figura. La van a apedrear, pero espiritualmente. A ver, le pregunto. Haga de cuenta que usted se embaraza y no es casada. A ver, venga la congre. ¿Qué va a pasar?
1: Oye, mira, la María está embarazada. ¿De quién es? Del José. Del José, sí. Y mira, cara de angelita tenía. Es bandida, vecino.
0: Y cuando crezca más tu vasiguita. Amado, la mujer sufre mucho. Demasiado. Entonces, no adelante el tiempo, porque la va a destruir, el diablo lo va a destruir a usted. Sigamos. Vamos a elegir la pareja, eligiendo la pareja de nuestro hijo. Génesis 24:2. Y dijo Abraham a un criado suyo, al más viejo de su casa, que era el que gobernaba en todo lo que tenía. ¿Qué le dijo? Pon ahora tu mano debajo de mi muslo y te juramentaré por Jehová, Dios de los cielos, Dios de la tierra, que no tomarás para mi hijo mujer de las hijas de los cananeos, entre las cuales yo habito, sino que irás a mi tierra, a mi parentela, y tomarás mujer para mi hijo Isaac. ¿Quién eligió pareja para su hijo Isaac? Su papá. Y le dio el legado a su siervo. ¿Está correcto? ¿Quién eligió? Es el siervo. ¿Quién mandó? Fue el papá. Y él va a elegir, ustedes conocen la historia, elige a Raquel, que le dice que tome agua, que para sus camellos, se llama Zafir, se la lleva, y cuando se la trae a su hijo, su hijo Isaac le mira y se enamoró de Raquel. Esa figura es válida para el día de hoy. Quien tiene que elegir pareja para ustedes es su papá. Les dije cómo el papá tiene que arrodillarse con la mamá y decirle, Señor, te pido que mi hija, que mi hijo encuentre a un hombre que te tema, que te ame. Un hombre de verdad. Y si no tiene mamá, si sus papás están en otras cosas, usted va a agarrar lo primero que aparezca. Y nosotros lo que elegimos es por nuestros ojos. Hoy estás enamorando, sí, me he encontrado un mundanito, pero mejor que cristiano es. Es la figura de los caporales San Simón. Está baila bien lindo. Y a las mujeres cristianas les gustan los cananeos, los filisteos. Ni qué se diga a los hombres.

0: A los hombres no les gustan las hermanas, a los cristianos. Se buscan siempre una filistea, una cananea, una asiria, una egipcia. Y lo mira aparecer al hermanito con su egipcia. Pastor, quisiera que nos case. Está embarazada. Nosotros queremos legalizar. ¿Y quién es de una? Es una egipcia, pastor, pero es bonito. Hay errores de concepto. ¿Cuándo entonces yo tengo que estar listo para tomar esa decisión? No, pues a mis 14 años. No, pues a mis 18. A mi hijo le he dicho, hijo, dedícate al deporte. Estudiarse libre, salir, viajar, anda con los amigos, con los campamentos, no te ates a nadie. Si toda la congregación, todas las chicas de la congregación pueden ser tus amigas, puedes compartir con todos. Y cuando tú estés en las condiciones para casarte, toma la decisión de buscar. ¿Por qué adelantarse? ¿Por qué buscar que alguien te abrace, te manosee, te besa, te mete mano? ¿Por qué? ¿Por qué buscar eso? O sea, hay personas que no pueden estar sin pareja, terminan con uno y ya están buscándose otro. ¿Pero para qué necesidad? Yo le digo cuál es su necesidad. En la mayor parte es que no tienen un padre quien les abrace, quien los acoja, quien los haga sentir esa paternidad. Yo le pregunto, ¿usted se sienta a las faldas de su padre? Qué lindo es que venga la hija, hola papi, y se siente, y lo abrace a su papá, y lo besuquea a su papá, y su papá lo abraza, y le dice, mi amorcito, mi hijita, vente, mi reina. Esa muchacha no va a buscar un hombre, porque está llena. Quien empuja a los brazos ajenos o adelantados, somos nosotros los papás. Porque uno tiene carencia de afecto. Sigamos. Condiciones previas para tomar la decisión. Condición previa número uno. Amar con todo vuestro ser. Mi hijo tenía 26 años, profesional, y me dice, papá, te cuento que voy a noviar con la hermanita Piali y quisiera casarme con ella, papá. Ya, me parece bien, hijo. Hemos estado orando, papi, la verdad que le he manifestado mis sentimientos. Y ella dice que también. Pues yo le dije, hijito, ¿estás dispuesto a dejarlo a tus amigos? En especial al Rulos, que siempre viene. El Rulos lo mira en mi sopa, en todo lado, pues. ¿Y estarías dispuesto a dejarlo a él? Pero claro, papá, el Rulos sabe se va a casar, le dije, te dejo al Rulos. ¿Estarías dispuesto, hijo, a dejar el fútbol, el básquet, si a la piel no le gustaría? Porque si te digas, pues en toda la paz, tu mujer no te va a soportar. Entonces se pone a pensar, mi hijo, y dice, ucha, pero déjame el deporte, papá. Sí, lo dejo, por allá lo dejo. ¿Estarías dispuesto a dejarme a mí, tu padre, a tu mamá, por ella? A ver, ¿a quién amas más? ¿A ella o a mí? Cruel, ¿no?, esa pregunta. Entonces él dio la respuesta. Lógicamente, papá, que a vos. Por último, mujer se encontraré, pero papás no. Dije, hijo, no te cases. ¿Por qué? Para que salgas de esta casa, tienes que amar más a tu mujer que a mí. El día en que tú me ames más que a ella, tu matrimonio morirá, porque pararás más aquí que en tu casa. Pasó un año y tuvimos la misma charla. Le hice la misma pregunta y él dijo, apiale, papá, la amo más a ella que a vos. Le dijo, hijo, cásese. Ustedes no han tenido hijos, no miran la magnitud Le voy a preguntar al pastor. Pastor, su hijita mayor, ¿cómo se llama? A Gabriela la han amamantado, le han criado, la han cambiado de pañales, la han hecho estudiar, le han llevado al médico, le han vestido, le han hecho primer año, su segundo año, su tercer año, su cuarto año, su 19, octavo año, 19, noveno año, ya le tiene, le ha hecho, le ha metido a la universidad, ha salido profesional, es una sierva del Señor. Y me dice, papá, me voy a casar. ¿Y a quién amas más, hijita? ¿A nosotros o a tu novio? A mi novio, papá. Y me mira a congregar a su congre. Sabe que el papá muere, así. Se desintegra. Pero es el requisito número uno para casarte. Jesús dijo a su novia. ¿Qué le dijo a su novia? Amarás a tu Dios con toda tu mente, con todas sus fuerzas, con toda tu alma. Dios no se va a casar con una iglesia interesada. Usted, si viene por Cristo, por su salud, por su negocio, por su casa, su familia, está perdiendo el tiempo. La Biblia dice que la fe debe ser motivada por el amor. Yo vengo aquí por amor a Dios. Voy a dejar el pecado, no por miedo de irme al infierno, no. Yo voy a dejar el pecado porque amo a Dios. Yo voy a cambiar mi carácter porque amo a Cristo. Y yo me voy a casar con Raúl porque amo a Raúl. Y vas a dejar a tus papás. ¿Hay algún Raúl acá? Perdón, haremos con Víctor. Entonces, ¿perdón? ¿Está bien? Y ya. Sigamos. Sigamos. Entonces, la primera condición es amar. Pero ahora tenemos tres clases de amores. Cuatro clases de amores. Vamos con la primera. ¿El ser humano cuántas partes tiene? Cualquiera, el que diga. Cinco, ¿cuáles son? Es el cuerpo nomás. El cuerpo es cabeza, tronco, extremidades superiores, extremidades inferiores, pero ese es el cuerpo. El ser humano tiene tres partes, espíritu, alma y cuerpo. ¿Correcto? ¿Qué estará en el espíritu? Está el amor de Dios, que se llama el amor ágape. ¿Qué está en el alma? El amor filial, el amor de amigos. Está el amor fraterno, el amor de papá a mamá, perdón, de papá a hijos, de hijos a papá. Nunca te ha dicho tu papá, te amo, hijita, pero te ama con el amor fraternal. ¿Usted tiene su amigo? ¿Lo ama a su amigo? Sí, con un amor de amigo, fraternal. Entonces, el amor filial y el amor fraternal están colocados en el alma. Y en el cuerpo está el amor eros, que viene desde la chequeada, la besada, la acariciada, hasta una relación. Y el hombre se enamora más con este amor. La misma chica dice, ay, la amo porque le entra por los ojos, no la figura, y se enamora a primera vista con el amor eros. La mujer se enamora más con el amor filial. Buen chico es, cómo me atiende, cómo me charla, qué bonito que es, tan suavito, tan comprensivo, su chal es hermosa, aunque no importa que sea negrito, pero es bien bonito. ¿Lo ve? Porque la mujer se enamora más por el oído que por lo que ve. El hombre se enamora más por lo que ve que por lo que oye. Pero el que va a sustentar el amor es el amor ágape, que dice 1 Corintios 13. Entonces yo, para casarme, tengo que amar con los tres amores. El amor filial, el amor eros y el amor ágape para que sea sostenida esa relación hasta el final. Entonces dice la Biblia, porque en Cristo Jesús ni la circuncisión vale algo, ni la incircuncisión. Entonces, ¿qué vale? La fe que obra por el amor. Yo creo en Jesús porque lo amo. Yo me voy a casar porque lo amo. ¿Qué pasaría? ¿Cómo te llamas, Raúl? Juan Carlos. ¿Qué pasaría si estás enamorando y te vas a casar y te enteras que la que se va a casar contigo dice, me voy a casar con Juan Carlos este año? ¿Y lo amas? Amarlo así. No, no. Sí, me gusta. Pero amarlo así, ¿no? Que esté loca por él. No. ¿Y por qué te casas? ¿Qué tiene plata? Tiene su casa, tiene su carro, es profesional, se asegura mi vida. Con el tiempo de repente llego a amarlo. ¿Y te enteras, Juan Carlos, te casarías? No. ¿Por qué no?
1: Porque no me quiere.
0: Ella quiere lo que tú tienes y no por lo que tú eres. Y eso ocurre con Jesús. Muchos le seguimos por lo que Él nos da y no por lo que Él es. Entonces, si usted sigue a Cristo, siga por amor, no por necesidad. Si usted se va a casar, cásese por amor, no por interés, no por el qué dirán. Sigamos. Este es el mandamiento. ¿Cuál fue el mandamiento? Que os améis unos a otros como yo os he amado. O sea, el nuevo mandamiento que dio Jesús, el primero fue, amarás a tu Dios. El segundo dijo, ama a tu prójimo como a ti mismo. Pero el nuevo mandamiento dijo, ámense unos a otros como yo los he amado. Es el nuevo mandamiento. Entonces, para decidir casarse, usted tiene que estar predispuesto a amar a su pareja en la medida que Dios la ama o lo ama a usted. Sigamos. Segunda condición para casarse, está dispuesto a morir a la individualidad. Me explico. Cuando yo me caso, por favor, pues ven un ratito, hermano. Dios hace un modelo que lo vamos a hablar más después. Y en el modelo dice: la cabeza es Jesús, el cuerpo es la iglesia. ¿Estamos bien? El modelo es Jesús la cabeza, el cuerpo la iglesia. ¿Estamos bien? ¿Quién es la cabeza? ¿Quién es el cuerpo? Entonces, hace un paralelismo, Dios dice, el marido es cabeza, la mujer es el cuerpo. Donde el hombre, para ser un buen esposo, tiene que aprender de Jesús. Y la mujer, para ser una buena esposa, tiene que aprender de la iglesia. En otras palabras, el matrimonio Dios lo creó para mostrar la relación Jesús-Iglesia. Entonces usted en su matrimonio, como hombre, tiene que mostrar a Jesús. Y su esposa tiene que mostrar quién es la iglesia con sus hechos. Entonces usted, sus hijitos dirán, en mi casa tengo una congre. Mi papá se parece a Jesús, mi mamá se parece a la iglesia. Como Jesús ama a la iglesia, así mi papá le ama a mi mamá. Como la iglesia se sujeta a Cristo, así se sujeta a mi madre, a mi padre. Y yo quiero casarme. ¿Por qué? Porque quiero vivir en esa armonía de felicidad. Gracias, hermano. Ahora, si se casa con una persona que no conoce el modelo, usted se casa con una filistea. La filistea ni idea de Cristo. ¿Cómo va a relacionar en su matrimonio? No hay modelo. Entonces la Biblia dice, en este modelo hay que morir a la individualidad. Ya no debo pensar por mí, sino tengo que pensar por mi pareja. Donde ya no hay mi plata, tu plata. Donde ya no hay mis cosas, tus cosas, donde ya no hay mi hijo, tu hija. Ahora tenemos que aprender nuestro dinero, nuestra casa, nuestros hijos. Entonces, si yo gano como esposo 1,000 pesos, tengo que pensar en mi esposa, mis hijos y mi persona, porque somos uno. Y si tengo que dejar algo que le molesta a mi esposa, lo voy a hacer por amor a ella. Ejemplo. ¿Cómo te llamas tu hermanita? Sharon. Si podrías sacar una causa por la cual pelean tus papás, o han peleado alguna vez, o han discutido, ¿cuál causa te acuerdas? Colocaremos otro ejemplo más, porque se va a jugar fútbol. ¿Ya? Resulta que a las 6 de la mañana le llama el Zulo y dice: oye, papá, tenemos que jugar. Pero hermano, tengo que ir al mercado con mi mujer. Déjala a tu mujer, hermano, tenemos que ir a jugar. Es la final. Entonces dice: ya, ni modo. ¿Sabes qué? Te voy a tirar mi ropa por la pared. Vení, Zulo. Y sale el papá con mentira. ¿Sabes cómo se llama el trabajo? Ahorita voy, hijita, ahorita voy. Voy y vuelvo. Me está recién a jugar, ¿no? Pero mira cómo estoy saliendo al jugar. Y va y se va a jugar. Y llega a tipo 8 de la noche, turbio de borracho, con sus cachos en el cuello. Es motivo de pelea. Última vez, hijita. Hasta el próximo sábado. Y me estoy contando mi vida. Ese era yo. Entonces, un día me dijo Fidel: no me gusta que juegues, porque vos no vas a jugar solamente, sino vas a perder de emborracharte. Yo le dije: ¿a mí me has conocido así o no? Tarde, pues, señorita, chúpeselas. ¿Es correcto o es incorrecto? Incorrecto. Si yo quiero casarme, debo estar dispuesto a morir a lo que yo quiero para que sea feliz mi pareja. Otro ejemplo. Una hermana viene y me dice: pastor, ¿puedo venir un rato a mi casa? Me dice: mi marido es muy celoso, muy celoso. Ya me tiene loca. Bueno, voy. Y su esposo sale: ¿cómo está, pastor? Dios lo bendiga. ¿Ves? Y después de los todas la charla protocolar, me dice: pastor, tengo un problema. No me gusta cómo se viste mi mujer. Trabaja en Aerosur, por el servicio había la línea Aerosur. Me dice: pero sus minis son demasiado cortas, pastor. Son muy arriba. Está haciendo horizonte con su ropa interior. Y sabe que no fuera nada eso, sino que en la calle no puedo caminar, todos los hombres se dan la vuelta, le silban, y la gente viene detrás de ella, o sea, me pone incómodo. Eso no es celos, no me gusta. Y yo le dije: hermana, ¿qué dice? Pastor, él me ha conocido así. No es que yo me de casada me he vestido con la falda corta, siempre me he vestido así. Y él sabía con quién se ha casado. Ahora, si no le gusta, pena, pastor, yo no voy a cambiar por él. Entonces yo le dije: hermana, hay un concepto errado en usted. ¿Usted se ha casado para ser feliz o para hacerle feliz a su pareja? O sea, la pregunta es: ¿para qué te casas? La respuesta es: para hacerla feliz a mi pareja, sin pedir nada a cambio. Le dije: hermana, si tú alargaras una cuarta tu falda, tu esposo sería feliz, aún tu incomodidad. Entonces, si usted quiere dejar aquello que no le gusta a su pareja, está usted preparado para casarse. ¿Qué pasa si su esposo le dice a usted, sabes qué amor, me gusta que tengas el pelo largo, me encanta el pelo largo, y a vos te odias el pelo largo? Si yo lo amo, me voy a dejar de crecer el pelo, voy a morir a mi individualidad. Ahora mi pregunta, ¿usted está dispuesto a dejar la individualidad, lo que más le gusta, si se lo pide su pareja? Este es un termómetro de madurez para entrar al matrimonio. ¿El primero cuál era? Amar. El segundo, morir a la individualidad. Yo lo que más quería en mi vida han sido mis amigos. Y por mis amigos he llegado hasta la puerta del divorcio. Cuando conocí a Cristo, entendí el morir a la individualidad. Y les dije, amigos, discúlpenme, pero mi familia me necesita. Me pregunto, ¿cómo te llamas tu hermanita? Belén, ¿te gusta que lleguen tus papás a tu casa? Cuando eras niña te gustaba. No hay cosa más linda que para un niño ver llegar a sus padres. Ellos saltan, gritan, van, le abrazan al papá de su pierna, levantan. Pero yo me iba a farrear con mis amigos. Y no los he disfrutado a mis hijos, a los primeros. Le preguntaré algo. ¿Sus papás son sus amigos? Si usted me dice sí, no está disfrutando a su padre, a su madre. Y si me dice no, están muy distantes de usted. Entonces, si yo me voy a casar, les dije, hermanos, conozco a Cristo. Mi familia me espera. Perdón, amigos, no voy a ir con ustedes. Pero hermano, ¿te has comprometido? Sí, me he comprometido, pero rompo mi compromiso. Mi hijo me espera. Eres una macana. Dime lo que quieras, pero mi hijo me espera. Me retiré de mis amigos los días viernes, llorando, los amaba a mis amigos. Llegaba a mi casa y mis hijos me estaban esperando. ¡Hola, papi! Venía alguno. ¡Vámonos a la piscina, papi! ¡Vámonos a la piscina! ¡Vámonos a la piscina! Y disfrutaba con ellos. Amados, si ustedes quieren hacer una familia, coloquen en su corazón, estoy dispuesto a morir aquello que le molesta a mi pareja. Si usted está dispuesta a decir sí, está postulando para casarse. Pero dice, no, primero tengo que controlar mis sueños, primero tengo que ser profesional, primero quiero tener una cosa, y si no, no me voy a casar antes. Entonces, cumpla sus sueños primero, porque de repente en el matrimonio no puede alcanzar sus sueños. ¿Me está entendiendo? Hay muchos hombres que dicen, no quiero que estudies, vos vas a ir a coquetear, nada, ¿cuál universidad? Nada, yo te voy a mantener. Pero quiero estudiar, no, no vas a estudiar. Si usted quiere tener sus sueños, consúltelos si quiere alcanzarlos. Y si quiere alcanzarlos, primero alcáncelos. Después piensa en el matrimonio. Pero no haga las dos cosas, porque corre el peligro de que algunos de sus sueños se frustren. Tengo un amigo que me dijo, su hijo, pastor, mi sueño más grande era ir a Miami. Me ahorró platita, pastor, para ir a Miami. Sueño con ir a Miami. No sé qué tendré ese país, pero pastor, ya soy profesional. Me he sacado mi visa. Me he juntado platita y ahora me he enamorado y me voy a casar. Y la verdad que no sé si gastar mi platita en un matrimonio o ir a Miami. Le echó a cumplir tus sueños. Después casarte. ¡Nada! ¡Se casó! Y sabe, hasta el día de hoy no va a Miami. Por eso, pastor, no me alcanza el dinero. No puedo hacer todo por culpa de esta que apareció en mi matrimonio. Oye, elige un ratito. Tú has elegido. No le eches la culpa a ella. Ella no vino y decirte, no te metió un puñal para que te cases. Amados, si ustedes tienen sueños y no quieren morir, no adelanten los tiempos. El que se adelanta los tiempos va a conjugar el verbo crujir. ¿Cómo es el crujir? A ver, el tiempo presente. Yo
1: crujo.
0: Pasado
1: crují.
0: Futuro
1: crujiré.
0: Todo tiene su tiempo, no adelante. Le estoy hablando con 57 años de experiencia. No le estoy hablando porque me lo han contado, lo he vivido. Sigamos. Juan 12:24. De cierto os digo, que si el grano de trigo no cae en la tierra y muere, queda solo. Pero si muere, lleva mucho fruto. Si el grano o la semilla no muere, no hay vida. Si usted le dice a su esposa, ¿qué no te gusta de mi carácter? ¿Sabes qué no me gusta, Fidel? Que eres muy desordenado. O sea, me molesta ir a recoger tus cosas. Todos los días tiras tus botas por allá, tus medias por allá, tu polera está allá, lo dejas en el baño tu camuflado. Se te ha ordenado, Fidel, porque no me gusta, me dijo mi esposa. Para eso eres mujer, tienes que hacer. Y así hemos vivido 9 años. Y mi mujer era una amargada. Recogía protestando. Cuando conocí a Cristo, decidí ser ordenado. Agarraba mis botas, las ajustaba, las guardaba, doblaba mi camuflado, mi polerita, mi ropa sucia, en la canastilla de ropa sucia. Y mi mujer me decía, ¿sabes qué, Fidel? Te amo. ¿Por qué? Porque me has librado de renegar hoy día. Si tú mueres, lleva mucho fruto. Si tú mueres en favor de tu pareja te amará. Pero si no dejas, se distanciará tu pareja. Pero para morir hay que ser maduro. Porque tienes que ser ya semilla. La semilla ya ha pasado el proceso, ha crecido, ha madurado, ha caído, se ha secado, lo han seleccionado, está listo para tener una vida. Entonces, no podemos tener una vida sin ser semilla. Y la semilla que nosotros tenemos se llama la palabra de Dios. Sigamos. Tercero, dejar padre y madre. Vuelvo al testimonio. Mi hijo se va a casar. Tengo 5 hijos y tengo 4 cuartos. Vale decía que en un cuarto dormían 2. ¿Quiénes dormían? Los últimos, ¿no ve? Claro. Papá, me dice mi hijo, quisiera que, si por unos necesitos, pudiera vivir en la casa. ¿Cuántos necesitos? Serán unos 6, 7, hasta que me haga un capitalcito y ya pueda salir a un anticrédito. Mira, te propongo lo siguiente. Posterga tu matrimonio unos 7, 8 meses, te haces el capital y te casas. Pero papá, es que hijo, le dije, te voy a maleducar. Vas a comer de olla grande, vas a ser un irresponsable, no vas a pagar luz, agua, teléfono, y te va a gustar. Pasaron los 7 meses. Pues papá, ya tengo mi capital. Pero ahora no solamente eso, hijo. Tienes que renunciar a tu cuarto. ¡Pablo! El menor apareció con su almohada. Hijo, le dije, regálalo tu cuarto a tu hermano. Papá, yo no voy a tener cuarto. ¿Ya qué te está haciendo? Dijo Pablo. Mi hijo menor tomó el mando de su cuarto. Mi hijo lloró. Papá, no me hagas esto. Hijo, tienes que irte. Y no lo hago porque te odio, porque te amo demasiado. Mi hijo se fue. Y me dijo, papá, ¿puedo dejar mis cositas? No. Vas a volver por tus cosas. Lleva tus cosas. Se fue mi hijo, medio dolido. Han pasado 7 años de su matrimonio. Y él tiene una casa en Palmas del Sur, no sé si conocen, un edificio, en la planta alta. Su departamento vale $250,000, tiene piscina, tiene todas las comodidades. Y me dice, papá, gracias. La Biblia dice, deja a tu padre y a tu madre a la tierra que te mostraré, y ahí te bendeciré y te engrandeceré. Si usted se queda con su papá o con su mamá, no va a poder engrandecer. ¿Cómo te llamas, hijita? ¿Cómo te llamas tú? Tú, Alejandro. Supongamos que te casas y vas a vivir con tu suegra. La suegra te lleva la misma edad que tu esposo, pero como casada. Si te casas con uno de 25, ella tiene 26 años de casada. Y dice, mami, ¿puedo vivir con la Ale? Claro, véngase aquí, hijito. Y aquí no les va a faltar nada. El hijito va a salir a la calle. Se va a trabajar, chavales. Dios te bendiga. Y te vas a quedar a solas con doña Treme. Ale, hijita, estás durmiendo mucho tiempo. Las mujeres se levantan antes del sol. Y vos te estás levantando al mediodía. No está bien, hija. Ay, ya, mami, no me voy a levantar más temprano. Ale, sí. No se maneja así la licuadora, hija. Me ha costado mucho dinero. Se maneja de esta manera. Y cuando uses, la vas a lavar. Ya, mami. ¿Y sabes qué? Tienes que barrer también, mira tan sucio está el piso. Ya, mami. Llega un momento y dice, ¿sabes qué, marido? A la vieja tu madre, no quiero verla. ¿Quién tiene la culpa? El esposo, la Ale y sus padres. A ver, haremos de cuenta, Juan Carlos, vas a vivir con tu suegra. Y tu suegro te va a decir, oye, Ale, sí, vas a cuidar el living, che. Papá, ¿puedo traer a mis hijos? ¿Cuántos amigos? ¡Trabaje! ¿Cuántos amigos acá? ¿Sabes qué, Ale? Para salir de tu cuarto vas a salir vestido. No quiero verte en calzoncillos cuando te ando por la calle. Pero papá, no. Vas a respetar, yo tengo hijas y no quiero verte calancho. Ale, sí. Mi hija nunca le ha hecho faltar ropa. Mira, está andando ya como 9 años con mi zapato. Ale, sí. Va a echar a mis nietos, los voy a llevar al parque. Pero papá, teníamos un té. No hay té, yo lo voy a llevar. No se puede. Si usted quiere ser feliz, vaya a vivir allá detrás del Illimani. Donde no llegue su suegra. Con muchas gradas así. ¡Adiós! Y paso comando para llegar a la casa. Pregúnteme por qué. Le voy a responder por qué. Para que usted entienda el matrimonio, al hombre le vamos a dar un color celeste. ¡Celeste! Y a la mujer le vamos a colocar amarillo. ¿Cómo va a ser ese matrimonio?
1: ¿Destruido?
0: ¡Un clásico! ¿Va a ser o no va a ser un clásico? El hombre tiene su forma de comer, su forma de vestir, su forma de dormir, su forma de ordenar, su forma de hablar. Eso se llama patrón de vida. ¿Qué se llama? Patrón de vida. No estoy diciendo si es bueno o es malo. La mujer tiene su forma de vestir, de comer, de ordenar, su patrón de vida. Nos hemos casado 2 extraños, uno de la curva norte y el otro de la curva sur. ¿Ah? Ahora, ¿qué es la definición de guerra? Hermano, ¿cuál es tu definición de guerra para ti? De la entidad. Sí. ¿Cuál es tu nombre? Iván. Iván. ¿Qué es para vos guerra? Correcto. Guerra es la confrontación de dos voluntades opuestas que buscan la supremacía una sobre la otra por cualquier medio. Guerra. Y empieza la primera noche de matrimonio y entra la mujer después del hombre al baño. Raúl le dice: para manejar la pasta dental no vas a apretar pues del medio, hijo, tienes que apretar de abajito y después de que uses vas a enroscar. Tú friegas, soy pronto ordenada. Raúl, al día siguiente, cuando hagas pis en la taza, vas a levantar la tabla, porque yo me siento. Y estás mojando. El marido. María, sí, para cocinar, para comer, se pone sal. Oye, María, el terno tiene una raya. Vos me estás planchando como si fuera ferrocarril. Si no quieres que te lo planche, planchate, pues vos. De todo y de nada, ¿qué hay? Confrontación, guerra. ¿Por qué? Porque son dos patrones diferentes. ¿Qué pasa si le unimos el azul con el amarillo? Dos plastilinas, los soportamos. ¿Qué pasa?
2: Verde, verde.
0: El fin es verde. Pero antes del verde, muere el azul. Muere el amarillo. Y nace una nueva, un nuevo patrón verde. Y nuestros hijos serán verdes. ¿Se da cuenta? ¿Me está entendiendo bien? Estamos muriendo a la individualidad, ¿no ve? Nuestro nuevo patrón es verde. Ya, hijita, yo voy a colocar la tapa, pero vos coloca sal y ¿sabes qué? Hazle una rayita nomás y te voy a enseñar memoria. Hacemos un nuevo patrón. Y llega la suegra de la mujer. Y abre la puerta. Hola, chicos. ¿Qué patrón está trayendo? Amarillo. Pero nosotros ya somos verdes. Y sus comentarios van a ser amarillos. Y la primera que le va a reconocer, el primero que le va a reconocer es el marido. Esta vieja de nuevo. Chao, chicos. Y la otra semana va a venir la mamá del novio, la azul. Ese florero está mal, hijo, hay que ponerlo allá. Vas a lavar las ventanas y no tan sucio está ahí. Esta azuleja se vino ahí, Dios santo. Señor, llévatela o te la envío. Es grave. Yo soy suegro. Y toditos los suegros somos metiches. Y no por malos. Por buenos. ¿Sabe qué me dijo una suegra? Pastor, se está casando un hijito y como tenemos la reunión con las familias, yo quisiera que usted diga que los primeros 3 meses yo se los voy a guardar su platita. Yo les voy a enseñar a manejar su platita. En hermano, usted va a tener 25 años para enseñarle a su hija. Yo soy metiche. ¿Sabe cómo soy de metiche? Le invito a mis hijos. Hijo, venga pues a almorzar con su esposita, tráigamelo a los nietos. Ya papá, el domingo vamos a estar. Y viene. ¿Sí? Y mis nietos me aman porque les malcrio a domicilio. Hola papito, y me abrazan y me besan. Todos los viernes me voy a nadar con ellas. O sea, nota que somos bien cuates con mis nietos. Hola papi, papá. Ta, ta, ta, ta, ya. ¿Ah? Papi, ¿me invitas coca? Claro. Y mi yerna, papito, si no les des coca-colita, porfa, porque se llena su estomaguito de las niñas y después ya no comen. Y en casa hemos tomado por norma tomar la coca-colita después de la comida. Qué pendejita, porque en mi casa toma la coca-cola toda hora. Tome mi amor. ¿Soy o no soy metiche? Muy metiche. Y mis nietas. Le dijo Piali, de calabozo, sus hijas. A mí me toca malcriarlas. Yo he educado a mis hijos, pero quiero disfrutar como mis nietos. Entonces, es muy difícil que el abuelito o la abuelita se alineen con los verdes. Si no son ya empedernidos, son azules y empedernidos amarillos. O sea, no van a cambiar, porque ya tienen una forma de vida. Él y su marido son azules, él y su marido son amarillos. O sea, son consolidados. Es cuando se casen tus hijos, a ver, vos cambia de verde. No, es verde, ya. Él será en otro color. ¿Me entendió? Entonces, cuando nosotros vamos a dejar padre y madre, es para crear una personalidad propia del matrimonio. Crear un nuevo patrón del matrimonio. Ni azules, ni amarillos. Vamos a tener una nueva forma de gobierno de la casa. ¿Se entendió? Eso no lo va a lograr nunca si va a vivir con sus padres, porque van a predominar el color que los está cobijando. ¿Me entendió? ¿Está clarito? Entonces vamos a leer la Biblia. Por esto dejará el hombre a su padre y a su madre y se unirá a su mujer y los dos serán una sola carne. Así que no son ya más dos, sino uno. Entonces la Biblia le dijo a Abraham Dios, pero Jehová había dicho a Abraham, vete de tu tierra y de tu parentela y de la casa de tu padre a la tierra que te mostraré. Y haré de ti una nación grande y te bendeciré. Engrandeceré tu nombre y serás bendición. Bendeciré a los que te bendijeren y a los que te maldijeren maldeciré. Y serán benditas en ti todas las naciones. Pero para irse a vivir a otro lado, ¿qué tiene que haber? Para irme a otro lado, ¿qué tiene que haber? Tiene que haber, pues, money, money. Y si no has estudiado nada, primer requisito, ¿cuál era? Amar. Segundo requisito, morir al individuo. Tercero, cuarto requisito, ser proveedor. ¿Qué tal si Juan Carlos, cuántos años tienes Juan Carlos? 28. ¿Qué tal si Juan Carlos ha estudiado en su vida, ya es profesional, tiene un trabajo y ahora piensa en la segunda etapa? Señor, quisiera tener una esposa. Ya he preparado el nido. Ah, falta la pajarita. Y mis pajaritos no van a sufrir lo que yo he sufrido. Señor, quisiera tener un hijo para llenarle de todo lo que yo no he tenido. Amados, el amor solo es insuficiente para llenar la vasija. Entonces, qué lindo es decir, ¿Para qué voy a enamorar si no tengo dónde ir a vivir, ni plata siquiera? Apenas me alcanza para el teleférico, tengo que pagar dos teleféricos. No, no es el momento. Conozco un hermano en mi congregación que me dice: pastor, he escuchado todas sus conferencias cuando yo era prejuvenil. Ahora tengo 26 años, soy ingeniero industrial, trabajo en el Banco Económico, soy jefe de operaciones, tengo mi departamento, tengo mi auto, y ahora, pastor, quiero casarme. ¿Y qué vas a hacer? Le pedí al Señor y me ha mostrado a la hermanita Dani. ¿Ya has hablado con Dani? Sí. ¿Y qué dice Dani? Está orando también por mí, pastor, y queremos casarnos. Vamos. ¿Y cuándo piensan casarse? El próximo mes. ¡Tan rápido! Le dije yo. Pastor, a Dani la conozco desde que es prejuvenil. La conozco como si fuera mi hermana. ¿Y por qué la viste por mujer? Pastor, me dijo, hemos tenido en el campamento una noche de alabanza, y mientras la alababa la miré como mujer, y Dios me dijo: he ahí tu mujer. No, pastor, no necesito más. Nunca le da un beso a Dani. Y ella no, pero creo que puedo sostener el matrimonio, puedo morir a la individualidad, puedo irme a vivir donde ella quiere ir a vivir. Van y venga. Pastor, de hecho, yo lo conozco a Federico desde que es igual que yo. Me he estudiado, él es profesional, yo soy profesional. Le he hablado a mi padre está de acuerdo. Hemos hablado con su papá, están de acuerdo. Creo que no nos falta nada para ser felices. Hicieron el tiempo las cosas correctas. En vez de estar picoteándose, peleándose, devolviéndose, ay, yo no quiero estar contigo, toma tus fotos, toma tus fotos, ay, y devolverme lo que te invitaba el pollo, te lo voy a devolver. En vez de perder el tiempo en agarrones, prepare su nido para el día en que se va a casar. No se adelante. No, es que yo quiero tener chico. ¿Cómo usted tiene chico? Chico, grande, son la misma vaina. Usted lo que necesita es prepararse. Y cuando esté preparado, dígale: Señor, estoy listo. Quiero casar. ¿Se entendió? Y va a tener un matrimonio espectacular. Este matrimonio que les digo tiene todo. Me voy a contar el matrimonio de mis dos hijos. Tienen sus casas, tienen sus carros, tienen sus hijos. No tienen necesidad de nada porque se prepararon. ¿Usted cree que de tantas clases que doy igual no le ha hablado a mi hijo? Mi hija o mi hijo que tiene 17 años me dice: papá, yo estoy listo para casarme. ¿Por qué? Porque he pasado como unas 8 veces tus conferencias que das. Lo único que me falta es tener platita, nada más. Entonces, mire, qué lindo es preparar a los chicos que estén listos, que tengan una visión. Es por etapas. Esta etapa es de estudiar. Y le voy a meter con todo. Esta etapa es de servir a Dios. Lo voy a hacer con todo. Esta etapa es de prepararme. Lo voy a hacer con todo. Esta etapa de buscar una pareja, Señor, lo voy a hacer con todo. Es la etapa de casarme. Voy a dar lo mejor que tengo en mi matrimonio. Porque yo he pasado el tiempo con mis amigos, yo he pasado el tiempo con el deporte, yo he pasado el tiempo con lo que tenía que hacer de alcanzar mis sueños. Voy a dedicar mi tiempo a ser feliz a mi pareja y a ser feliz y darle lo mejor que tengo a mis hijos. Ha sido responsable en poder prepararse. Porque hasta ahorita no he elegido nada. Si usted no está hablando, solo está hablando de preparación. Pasos previos. No ha hecho, no ha dicho quién voy a buscar, quién va a ser mi mujer, no ha dicho eso. Solamente se está preparando. Estoy dispuesto a morir. No sé si usted ha visto una entrevista de Susana Jiménez que le hace un artista que conoce a Jesús, y este hombre era un mujeriego y le le entrevista a Susana Jiménez de del canal argentino y le dice: me enteré que fuiste, que te has vuelto cristiano. Sí, le dije, me he vuelto cristiano y amo a Jesús, pero sé que ya has roto todas tus relaciones. Sí, he roto todas mis relaciones, no quiero tener una mujer más en mi vida, voy a esperar para el tiempo en que Dios me dé la pareja para que me case. ¿Y no vas a tener novias? No, ya no, ninguna. ¿Y por qué? Le dijo Susana Jiménez. Porque el día en que conozca a mi esposa, le voy a decir: ¿sabes qué? Te he sido fiel antes de conocerte. ¿Podría decir usted igual? ¿Qué se sentiría su esposo decirle: ¿sabes qué, amor? Te he sido fiel sin conocerte. Me he guardado para ti, para este momento, para darte toda mi juventud, todas mis fuerzas, y que seas el hombre más feliz. O viceversa, para que seas la mujer más feliz. Me he preparado, estudiado, me he esforzado, pensando en ti. Yo sé que un día ibas a llegar a mis brazos. Eso se llama responsabilidad. Si usted no se ha preparado y quiere noviar, que tiene chica arriba, chico abajo, es un irresponsable, está destruyendo su ser. Entonces estamos en las etapas previas. Que exista provisión. La Biblia dice: manda también estas cosas para que sean irreprensibles, porque si alguno no provee para los suyos y mayormente para los de su casa, ha negado la fe y es peor que un incrédulo. Papá, quiero enamorar con Juanita. ¿Tienes por qué mantener el hogar? ¿Acaso hay que mantener? ¿Sí? Desde que salgas con ella tienes que proveer. Y cuando te casas tienes que proveer. Ese es el mandato de Dios, ser proveedor. Papá, le estás haciendo difícil. Sí, prepárate, hijo. Estudia. Séte profesional. Busca a Dios. Conoce quién es Cristo. Y después busca una mujer. Le dije a mi hijo: papá, ¿no eres muy anticuado? De repente, hijo, le dije, pero cuando tú te cases, vas a conocer recién la realidad del matrimonio. Mi hijo se ha casado, tiene dos hijas y dos hijos. Me dice: papá, quiero hablar con usted. ¿Qué, hijo? Le dije, gracias. ¿De qué me estás agradeciendo? Le dije. Cuando él era cadete, él es militar igual que yo. Cuando él era cadete, yo le iba a esperar como si fuera una mujer. Apenas salió de la escuela naval, en auto. Papá, esta noche tenemos una fiesta. No vas. ¿Pero cómo lo voy a ir? No vas. Usted ha entrado a estudiar. Y usted me va a salir de ahí, no profesional. Me va a salir buen profesional. Pero papá, todos mis amigos, tus amigos se van a ir de baja, pero tú vas a salir becado al exterior. Y se enojaba y se protestaba y se quedaba en mi casa a estudiar y protestando. Y la otra semana salían de Franco al auto. Pero papá, con mis amigos tenemos una reunión, no vas a ir. Dentro de la escuela: papá, tengo examen de física y no lo entiendo ni jota esta materia. Espérame un rato. Periódico donde un profesor de física. ¿Enseñar a mi hijo? Sí. Oficial de guardia, sí, está yendo un profesor para que enseñe a mi hijo. Por favor, autorice la entrada. No se preocupe, señor capitán. ¡Vargas! Venga, sí, vaya a pasar clases. Su padre ordenado. De él con el profesor. Llegó fin de año. Mejor alumno. Becado a la Argentina. Egresado de la Argentina como el mejor extranjero, es un hombre responsable. Me dijo: papá, gracias. He protestado para vos, he renegado para ti, pero valió la pena. Amados los padres, tenemos que forjar el carácter de ustedes para que sean felices el resto de sus días. Si su padre le dice no, si su madre le dice no, no es por loco ni por loca, ya ha vivido la vida. Y si te dice ese chico no me gusta para ti, hazle caso. Él está viendo lo que tú no ves. Si usted se casa sin la bendición de sus padres, es el peor error de su vida. Los padres son los únicos que pueden bendecir a sus hijos. Usted no le diga a su padre, me vas a hacer como no me gusta para ti, hazle caso. Él está viendo lo que tú no ves. Si usted se casa sin la bendición de sus padres, es el peor error de su vida. Los padres son los únicos que pueden.

0: ¿Así es ahora, pastor, o le metemos todavía? ¿Sí? ¿Le metemos? ¿Pueden aguantarse todavía sus sentaderas? ¿Pueden ponerse en pie un ratito y estirar sus manos para allá? Una bostezada así, como león, así. Eso. ¿Ya? Puede mover su pie izquierdo, su pie derecho. Mueva la cabeza, la cintura. Ahora tome asiento. Es para que no duerma. La circulación debe continuar. ¿Ya? Tomen asiento. Vamos a empezar la segunda fase del tema: ¿con quién debo casarme? ¿Con a quién debo elegir? A ver, vamos a hacer participaciones. ¿No? Entonces preguntaré: el día en que tengas que elegir, dame una característica para que puedas elegir qué quisieras en tu futura pareja, en el tiempo del Señor, cuando Él ya te hayas preparado. ¿Qué tendrías que ser determinante en un muchacho para que tú lo aceptes, que sea el padre de tus hijos, que sea tu esposo, que sea tu cabeza y que sea el sostenedor de tu hogar? ¿Qué tendrías que ver para elegir? ¿Qué cualidades debería tener ese hombre para que tú digas, no puede ser? A ver, la voy a pensar. ¿Que baile bien caporal? No, eso no. No, entonces tienes que decir que...
1: que crea primero en Dios, o sea, que ponga todo en todo, que ponga en todo, o sea, primero ponga a Dios y luego que esté con Dios, así que en nuestra familia siempre esté Dios.
0: Una buena decisión. Un día dije así en mi congre, ¿ya? Hay muchos que le están viendo a mi hija, hermanitos. ¿Se va a casar con mi hija? Mínimamente tiene que hacer descender fuego del cielo. Haber resucitado por lo menos a dos muertos. Y ser pastor principal de una congregación. Si no cumple los requisitos, ni se acerquen. Tengo cuatro hijos que miden 1.90 para arriba. No dicen son de chiste, pero... si ustedes se dan cuenta, el papá va a buscar lo mejor para sus hijos. Y un requisito, ¿cuál es tu nombre, hijita? Alison dice, primer requisito es que tema a Dios. Porque si no teme a Dios, ¿a quién va a temer? ¡A nadie, pues! Si no hace caso a Dios, ¿a quién va a hacer caso? ¡A nadie! Segunda condición. ¿Cuál es tu nombre, hija? Tú. Diana. Diana, otra condición que no haya sido que haya dicho ella. Y si ha dicho, bueno, vale, pero otra. No, pero ella ha dicho ella. Ya cree a Dios, sirve a Dios, ama a Dios, hecho descender fuego del cielo. Ya. Segundo requisito. Yo coloqué un requisito. Yo dije, no conocí a Dios, pero mi requisito fue este. Me voy a casar con una mujer que sea basquetbolista. Pero no de las que esté aprendiendo, sino jugadora profesional, de primera de honor. Selección. Eso yo coloqué como requisito. Porque yo era basquetbolista. Yo dije, no me voy a frustrar con una mujer que no sepa jugar básquet y no me deje jugar mi deporte. Nada, el que quiere casarse conmigo tiene que ser sí o sí basquetbolista. Y de las buenas. ¿Dónde tendría que elegir esa mujer? En la cancha, pues, ¿no es cierto? Iba a la cancha o en la calle, mi pregunta era, oye, ¿juegas básquet? Si me respondía no, ¿qué tenía que hacer yo? No, ah, ya, qué lindo, que Dios te bendiga, o sea, porque estoy eligiendo. Ojo, que no conocía a Dios, he colocado un antecedente, pero como conocemos a Dios, ¿cuál tendría que ser?

0: ¿Requisito qué dijiste, Diana? ¿Ya dijo el tuyo? Voy a colocar como valor que ame a su familia. ¿Por qué? Porque tiene que enseñar a mis hijos. Pero él se ama más a sus amigos, por mucho que sea cristiano, por ahí ama a puro pastores. Un día me dijo mi hijo: papá, cuando usted era mundano, no paraba en la casa, ¿no? Sí, hijito, perdonaba, es que me perdía con mis amigos. Pero ahora que es pastor, tampoco para. O sea, es la misma cosa. ¿Te das cuenta? Que ama a su familia. ¿Vos, hijita, cómo te llamas? La de lentes. ¿Tu nombre? Eliana Diana Alison. Eliana. ¿Otro requisito? Que me ame, claro. Requisito número uno, ¿me ama? ¿No ve? Porque si no me ama, por mucho que sea siervo de Dios, todo, no va a pasar nada. ¿Vos, hija? No vale repetir, ni copiarse. Son válidos, ¿no? Porque yo me voy a casar. Si es un irresponsable que no quiere trabajar a las 11 de la mañana sin durmiendo, por mucho que sea profesional, pastor, mi marido no puede conseguir trabajo. Es que no hay, pues, ¿qué voy a hacer? Yo salgo a buscar trabajo y no encuentro, dijo el marido. Es que, pastor, quiere trabajo de gerente y ni siquiera ha estudiado. Porque no se ha preparado. ¿No es, hijita? ¿Cuál es su nombre? Belén. Belén, Liana, Diana, Alison, Alejandra, estaba memorizando. Belén, que sea alto, 1,80. Quiero que mis hijos sean grandes. ¿Está malo? No, porque ha dicho que es cristiano, que le ame, que ame a su familia y además que sea alto. O que sea petizo, por último, ¿no? Claro, lo dije. Es algo que yo quiero, como cuando vas a elegir zapatos, ¿no? Tiene el zapato 11, pero con el taquito 3/4, pero la puntita roja, porque esta no me cae bien. Y ahí es, no, pero no trae con tiras amarillas más. El marido dijo: hijita, lo que tú buscas creo que todavía no han fabricado. La mujer es exigente en elegir, ¿no es cierto? Vamos con los varones. ¿Qué elegirías en una mujer? Que sepa que ame la lectura. ¿Por qué?
1: Porque no quiero que mis hijos, a ver, a mí me gusta la matemática. Quiero que mis hijos tengan un educado. Entonces, en el resto, es lo que me voy
0: a leer. Ya. No quiero que mi mujer, porque si a mi mujer no le gusta leer, no importa que sea mundano. Estás eligiendo tú. ¿Por qué? Dijo uno, un muchacho, yo quiero que sea una, ¿cómo se llama de ese fotógrafo? De las cruceñas. Yo quiero que sea una modelo de Paul Manson. Una magnífica. Ya, me parece bien. Es tu decisión. Pasarán los años, pasarán los días. Y te saldrán unos pequeños protuberancias en tu cabeza. Porque la mujer que no teme a Dios tampoco teme a nadie. No es que sean malas, son buenas las modelos, pero no se les está instruyendo en principios. Entonces, el estuche es lindo, pero más valioso es el contenido. Porque va a ser la mamá de tus hijos. Y quiere que sea, que lea mucho. ¿Por qué? Porque va a ser la instructora de mis hijos. Y si es una persona que lee, es muy preparada. Y va a colocar principios. Y yo le voy a hacer leer la Biblia. Y va a leerse la Biblia. Y va a instruir la Biblia. Otro varón. ¿Ya se casó? Yo ya elegí, pastor, ya elegí.
1: Bueno, yo gustaría que... Me gustaría que sea músico igual que yo. Que ame a Dios por sobre todas las cosas.
0: Qué linda decisión, ¿no? Yo quiero que ame a Dios, pero quisiera que sepa tocar, sepa cantar, para que nosotros pasemos las noches adorando, alabando al Señor, cantando, componiendo. Uno está eligiendo su pareja. ¿Se da cuenta? Porque después de eso tenemos que colocar al Señor. Señor, es que tú quiero. Le voy a contar un testimonio de una hermana de Cristo Viene. Había un muchacho que se preparó, hizo todo, profesional, todo, y le dijo: Señor, la mujer que se siente acá, que sea mi esposa. No sé cómo elegir, hay tantas hermanitas, yo no quisiera equivocarme. Y él se llegaba temprano a la congre y se sentaba acá. Y por ahí se sentaban casadas, se sentaban hombres, se sentaba el pastor. Y un día en la mañana, él se sentó como acostumbraba tempranito: Señor, por favor, te pido esa mujer, Señor, estoy dispuesto a hacerla feliz. Yo sé que tú lo que vas a elegir va a ser conforme tu voluntad, papá. Y entró y sintió un golpecito. Toc, toc, toc. Una cojita, ¿sí? Y había estado mal de la cadera. Perdón, permiso, buen día, hermanito. Toc. Toc. Está su muleta ahí. Este hermano dice: Señor, pero ¿cómo podría ser completita? Y da el testimonio el hermano y dice: pero como yo le pedí al Señor, no podía distractarme. Y le dije: hermana, mire, ¿usted es soltera? Sí, sí, soy soltera. Mire, estoy ya buen tiempo orando por una esposa. Y le he pedido a Dios que le pase mi esposa, puede sentarse en esta silla. He esperado por mucho tiempo y usted es la primera que se ha sentado. Y la verdad que si Dios la traigo aquí, es la mujer a quien yo puedo amar y hacerla feliz. Y se puso a llorar la hermana. Y le dijo: mi hermano, yo estoy orando mucho tiempo por un esposo, pero yo tengo una disfunción en la cadera. O sea, ese, hay una como cabecita, ¿no?, que se entra cabalito a la cadera y dice: yo de nacimiento no tengo ese hueso y tengo que sostener con una vez mi pierna. Y ese ha sido el motivo para que ningún hombre se fije en mí. Mira, hermano, ha dicho, para mí no es ningún problema. Si Dios me ha mandado, yo quisiera casarme con usted. Lloró mucho la hermana porque le iba a aceptar con su flaqueza, con su enfermedad. Enamoraron, hablaron al pastor, ta ta ta ta ta y ta ta ta. Y llegó el día de la boda. Vestida de blanca, ella con su muleta y su esposo al lado. Cristo Viene, 1998. Entran y tac, tac, y se colocan al fino, y ocurre que se desafloja el arnés y se cae el arnés. Le dice a su esposo, no sé qué se llamaba, Raúl: se ha caído el arnés. Dice que todo el mundo, pues no, se dio la vuelta, ¿qué pasa, pobrecita? Quieren ayudarle. Y él en su necesidad hizo esto. Le dijo: Dios, tú me pediste que la completa. Sana ella. Viene llorando. El otro llorando. Y toda la gente, pobrecitos, llegan adelante. Y el pastor le dice: ¿por qué lloras? Y él dijo: lo que me prometió Dios, lo cumplí. Mire qué lindo, hoy en día son pastores. La hermana dice, yo pensé que toda una vida me iba a quedar coja, pero creí en Dios. El hombre dijo, pastor, no me importó su cadena o su cadera. Yo le pedí a Dios y fui fiel en lo que él me ofreció. Entonces, hay unos testimonios espectaculares donde si usted considera a Dios, él le va a ayudar a elegir. Nuestros ojos pueden pedir cosas diferentes, pero quién sabe quién le va a hacer feliz a usted, es solo Dios. ¿Amén? Entonces, ¿a quién debo elegir? ¿A quién tengo que elegir, las mujeres? ¿O un hombre de verdad? ¿Acaso hay falsos? Hay muchos falsos. Le voy a decir algo que le va a doler ya, pero tengo que decírselo. Dice que Jesús era un hombre de verdad, era un hombre veraz. La Biblia dice que Jesús, todos sabían que era un hombre veraz. Y dice así la Biblia. Leamos todos los que podemos leer. 2, 3. Muchos hombres proclaman cada uno su propia bondad, pero hombre de verdad, ¿quién lo hallará? Si dice quién lo hallará, ¿qué quiere decir? Que está oculto. El hombre de verdad manda declarándose a todas. Hay algunos aguilinos que a todos se declaran. ¿Quieres mi chica, Lizón? Ah, no, ya. Dame aquí. ¿Quieres ver a mi chica? Ofrecidos. El ofrecido no es de verdad. El hombre de verdad está oculto en Dios. Puede estar a tu lado y tú no lo miras como hombre. Puedes tenerlo a 5 centímetros de tu persona, a tu marido, y tú no lo ves. Porque Dios te lo va a mostrar en el tiempo correcto. Estábamos en Shalom y llegaron unos gringuitos a tocar la alabanza. Bien bonito los gringuitos tocaban. Y un gringuito así lo miró. Y al día siguiente cuenta el testimonio. Mientras adoraba, dice, Dios le habló en su corazón. He ahí tu mujer. Y a la grandita que estaba al frente, he ahí tu marido. Terminaron de alabar, bajaron abajo. El grandito se acercó y le dijo, ¿sabes? Quiero decirte algo. ¿Oíste lo que oí? Sí, yo oí. ¿Qué oíste? Que tú ibas a ser mi mujer. ¿Y vos qué oíste? Que tú ibas a ser mi marido. Ellos llegando a casa se casaron. Y dice el gringuito, a mi hermanita le he tenido desde la escuela dominical. Hemos crecido juntos, nuestras familias son juntas, nos decimos tíos, vivimos en el mismo barrio, nos congregamos en la misma congregación. Entonces, nunca la he visto como mujer, nunca. Para mí ella era mi hermana, era mi prima. Y desde el día en que estábamos alabando y la vi, dijo, pastor, la amo con todo mi ser. Y dice ella, pastor, él es como mi hermano mayor. Pero desde ese momento que me mostró Dios, lo amo con todo mi ser. ¿Sabe que estoy contando los días para tenerlo para mi esposo? Ese hombre estaba oculto. ¿A qué han venido los hombres a la congre? A ser hombres de verdad. Están ocultos para que Dios se lo muestre. Entonces, ¿qué tenemos que hacer los papás? Papás. Tienen que dar 3 veces. ¿No ve? Por 3 veces. Por 3 personas. Señor, que mi hija conozca un hombre de verdad. Que mi hija, Señor, lo encuentre al hombre de verdad. Señor, en su tiempo, muestra a mi hija a ese hombre de verdad. ¿Cómo tiene que orar usted? Señor, que en mi camino pueda encontrar ese hombre de verdad. Señor, si ese hombre de verdad está tan cerca, guárdalo. Cuídalo, ese hombre de verdad. Señor, decido amarlo a ese hombre de verdad. Guardarlo, que no caiga. Señor, que en su tiempo yo la halle. Diferente, pues. Porque nosotros tenemos que tener claro que el único que le va a hacer feliz a usted es su nombre de verdad. ¿Quién es el hombre de verdad? El hombre de verdad tendrá muchas bendiciones. Mas el que se apresura a enriquecerse no será sin culpa. El hombre de verdad es un hombre sabio que teme a Dios, lo que decía Alison. Y a ese hombre Dios le va a bendecir. Y si usted se casa con un hombre de verdad, nunca escaseará el pan en su casa. Porque Dios lo proveerá. Segunda, tercera cosita. ¡Guay! Ya está lindo esto. Todos juntos, dos, tres. Bienaventurado el hombre que teme a Jehová y en sus mandamientos se deleita.
2: En gran manera su
0: descendencia
2: será poderosa en la tierra. La generación de los rectos será bendita. Bienes y riquezas hay en su casa y justicia permanece para siempre.
0: ¿Qué tal ese hombre de verdad? ¿Cómo van a ser tus hijos? Poderosos en la tierra. ¿Cómo van a ser tus hijos? Dice, benditos, no van a salir enfermos. ¿Sabes que ese hombre de verdad va a tener riquezas en su casa? Vale la pena orar por un hombre de verdad. Pero si estás chequeando a esos gatos de la familia de los aristogatos que están levantando. ¿Sabes qué? Mi amigo es bien puñeteador, me defiende. Cuando tomas, bien chistoso. Estás eligiendo mal. ¿Sabes qué? Mi amigo me quiere. Hasta ha vendido su ropa para irnos a la discoteca. ¿Sabes? Estás eligiendo mal. Ese no es el parámetro. Que sea alto, lindo, pegador, puñeteador, que tenga plata, no es el parámetro. ¿Cuál es el parámetro? Que sea hombre de verdad. ¿Sabes? Yo te digo así, con el corazón en la mano. Me muero de sueño. He predicado anoche. Al gorubo he llegado 2:30 de la mañana. He llegado a mi casa 3 hasta acostarme y dormir 3:15. 6 de la mañana me levantaba a la reunión de pastores donde estaba la pastora. Y es mío. Estoy sin dormir. Pero pregúntame por qué estoy acá. Porque quisiera que tú encuentres un hombre de verdad. Quisiera que no te frustres tu vida. No quisiera que seas una madre soltera, amargada, que esté caminando por la calle. No quisiera que andes con los ojos moreteados, peleándose detrás de tus maridos con tu agua cargada atrás. No quisiera. Quisiera que encuentres un hombre de verdad y seas feliz. Que tus hijos sean poderosos en esta tierra. Y estoy acá porque sé que Dios va a hablar a tu corazón y van a cambiar tus principios hoy. Y vamos a dejar de pensar, ay Marcos, ¿dónde estás Marcos, bebé? No pierdas tu tiempo. Todo tiene su tiempo bajo el cielo. No te adelantes, no te desesperes. Prepárate. Porque alguien está orando por ti. Vamos. Un hombre de verdad más. ¿Cómo es el necio? El falso. Dice el necio en su corazón, no hay Dios. Se han corrompido, hacen obras abominables. No hay quien haga el bien. Jehová miró desde lejos, desde los cielos, sobre los hijos de los hombres, para ver que había algún entendido que buscara a Dios. Si por si acaso te conoces con un hombrecito, un jovencito, que dice, no hay Dios, apártate, corre, escápate, porque es necio. El necio menosprecia el consejo de su padre, Si conoce a un jovencito que no le hace caso a su padre,
3: escápate, es necio.
0: Mas el que guarda la corrección vendrá a ser prudente. En la casa del justo hay gran provisión, pero turbación en las ganancias del impío. Si tú te casas con un necio, se lo va a gastar la plata farreando. No va a haber provisión para tu casa. El hombre necio, es cierto que al necio lo mata la ira. Si consigues un jovencito que es muy fosforito y de todo se enoja y de todo se molesta, escápate, es necio. Y al codicioso lo que consume la envidia. Si conoces un varón que es codicioso, que es angustiento, le gusta la plata, escápate, es un hombre envidioso. Yo he visto al necio que echaba raíces y en la misma hora maldije su habitación. Sus hijos estarán lejos de la seguridad. Si te casas con un hombre necio, corren peligro tus hijos de la seguridad. Oye, ¿cuántos nos hemos equivocado en elegir? Muchísimo. Usted vaya por la Pérez Velasco y mire a todos los chicos que están abandonados, los gustabotas, y pregúntele cómo son sus padres. Y toditos le van a decir que son necios, que no creen en Dios, que se han dedicado a la farra, que se han dedicado al robo, porque sus madres eligieron mal. No se deje engañar, usted elija lo genuino, no lo falsificado. Sigamos. En la puerta serán quebrantados y no habrá quien los libre. Ya se nos da duro a los hombres, ¿no? Si tú vienes a la congre y no eres un hombre de verdad, has perdido tu tiempo. Dios ha venido acá para volvernos a los hombres que éramos necios, hombres verdaderos. ¿Eh? Eso no es venido. Ahora el hombre, ¿qué va a buscar? Una mujer virtuosa y sabia. Proverbios 31:10. Todos juntos. Mujer virtuosa, ¿quién la hallará? Porque su estima sobrepasa largamente a la de las piedras preciosas. Vamos a decir lo mismo, ¿no? La mujer virtuosa, la mujer sabia, no es ofrecida. No anda perdiendo el tiempo toda la noche escribiendo a todos. La mujer sabia y virtuosa no muestra sus facultades para conquistar varones. Hay mujeres que se visten con medio seno afuera. Hay mujeres que tienen el ombligo pelado arriba y abajo, que se colocan transparentes, calzas muy apretadas. Le voy a dar el lenguaje. De repente la persona que se viste así no está entendiendo el lenguaje, pero está diciendo: chicos, esto tengo para ofrecer. Eso está diciendo. ¿Por qué? Todas las personas que se visten en ese extremo revisten sus papás. Generalmente, no todos, pero la mayoría, es que no tiene el afecto de sus padres. Y están buscando un cariño, un reconocimiento, un halago para llenar su necesidad. Los que se colocan piercing, los que se pintan su pelo de otro color, los que se colocan por todo lado, están llamando la atención, están diciendo en un lenguaje: ¡el mundo! Fíjense en mí, por favor, denme un tiempo, también existo. El hombre, la mujer que está lleno de su amor de sus padres, no los va a necesitar, porque están llenos. Perdón que se los diga, pero tengo que hacérselos así. Un ratito me pasé. Mujer virtuosa, ¿quién la hallará? ¿Qué será una mujer virtuosa? A ver. Alison, ya te he preguntado mucho a vos. Ahora voy a preguntar a la hermanita. ¿Cómo te llamas, hermanita? María. María, ¿quién es una mujer virtuosa? ¿Quién lo describe en Proverbios 31, ¿no? Pero más o menos que se te ofrece en la cabeza para reconocer a una persona virtuosa. Muchas cualidades, mucha virtud. Dice que la mujer virtuosa sabe de los negocios de su esposo. Se levanta temprano, da de comer a sus hijos, a sus criadas. Es como nave mercante que viene con todo, que vende, que compra, que lista. Usted entra a la casa. A ver, entremos a la casa de una mujer virtuosa, ¿ya? Vamos a entrar a la casa de una mujer virtuosa. Usted cuando entra a la casa de una mujer virtuosa, ¡wow! Dice, ¡qué olor más fragante! Todo en orden. Mira el piso brillando. Mira las macetitas, tapetitos hechos con grosier. Zapatitos en el piso para recorrer. Mira a su hijito, y su hijito viene bien limpiecito, bien vestidito, peinadito. Buenas tardes, pastor. Dios te bendiga. ¡Qué educadito! Mira al perro, el perro está guardando allá, está parado más. Y lo pasa el perro. Por más. Entra a la cocina y le hace daño el resplandor. Todas las ollas bien limpias, relucientes, ordenadas, alineadas, las tazas, los platillos. Entra a su cama, una alfombra, bien tendida la cama, el reloj todo en orden, el televisor tiene su abriguito también, el equipo de sonido tiene su tapetito. Entra al baño, está el jabón pintado con versículos bíblicos. Lo mira su esposo está así como decimos los militares, speech. Sus zapatos brillando, su pantalón bien planchado, limpiecito, bien afeitadito su marido, bien olor a rosa su marido. Llega al auto, el auto está igual de limpio. Dice, wow. Habla con ella, conoce la Biblia de memoria, la computadora, ella maneja. Maneja los negocios de su esposo, maneja las cuentas bancarias. Y uno dice, ¿de dónde saca esta mujer? Estaba oculta. Dios me la mostró. Entonces, ¿qué tienen que decir los papás por nuestros hijos? Señor, que conozco una mujer virtuosa, mi hijo. Que la halle. ¿A qué ha venido usted a la iglesia? A que Dios nos vuelva mujeres virtuosas. Él nos da el arte. Entraremos a la casa de la necia, pero esperen un ratito. La mujer sabia agrada a su marido, le da ella bien y no mal todos los días de su vida. Amor, vas a ir a trabajar, oraremos, que te vaya bien, amor, te vamos a estar esperando los hijos, yo, la comidita, ¿qué quieres, mi vida? Un saicito, yo te lo voy a hacer, no en paz, mi vida. Te amo mucho, cuídate mucho, por favor, llamame. Gracias, amor, gracias. O sea, ¿sabes qué? Te lo he tejido unos guantecitos, por ahí te hace frío, papi, ponte guantecitos. Y chulito, mamá. Ay, me dice el Señor, ¿quién me he casado? ¿Cuánto me cuida? ¿Cuánto me ama? Uno dice, no, esta mujer es de oro puro. Por eso es alabada la mujer. Sigamos. La mujer sabia es proveedora. Se levanta aún de noche y da comida a su familia, ración a sus criadas, alarga su mano al pobre, extiende las manos al menesteroso. No tiene temor de la nieve por su familia, porque toda su familia está vestida de ropas dobles. Del invierno ya preparaba ella con anticipación. Es como nave de mercader, trae su pan de lejos, ve que van bien los negocios, su lámpara no se apaga de noche, considera los caminos de su casa y no come el pan de balde. Oye, se levanta tempranito, esta mujer cocina, y antes que se vaya su marido, dice, papito, ven, te lo he hecho el desayuno, yo comí bien, hijo, tienes que ir a trabajar. Ah, lávate los dientes, papito, cuidado que te vayan después que estás olor a comida. Pero no, anda, anda, amor. Te dice, usted no, se pasa esta mujer. ¿Te has cambiado de medias, amor? Sí, sí, me he cambiado ya, yo te los voy a lavar. ¿Sabes qué? Tus zapatos están medio siachos, hijito, cámprate otro para que no te haga frío. Oye, si te preocupas en todo, eres el colmo. Es una mujer que nunca se agota. Y uno dice, Señor, gracias. ¿Cómo atiende a mis hijos? ¿Cómo les hace hacer sus tareas? ¿Cómo va al colegio? ¿Cómo va al mercado? ¿Cómo va a compra? Está en el en Jessica, en Yambal, vende Jessica, Yambal. La Nessie es la que compra, ella es la que vende. O sea, es terrible esta mujer. O sea, es imparable. Sigamos. Vamos a entrar en un terreno peligroso. Todos juntos, dos, tres. La mujer sabia edifica su casa, mas la necia sus manos la destruye. La mujer sabia dice, amor, sí, tenemos un ahorro. Sí, haremos colocar un pisito más, eso vamos a alquilar, nos va a dar más plata, hijo. Sí, lo haremos, sí, alquilaremos, con el sitio, vamos, compraremos la lavadora. Sí, ahora nos está faltando el microondas, para que comas más calientito, sí, el microondas. Y va equipando a la mujer sabia. La necia está empezando a ir a bailar, a hacerse cortar las uñas, que el pintar el escrito, que el tatuaje en la oreja, está haciendo otras cosas. Y ahora mírele a la necia, lea la necia. Mas la necia con sus manos la derriba. La necia es tan peligrosa que no necesita del diablo para deshacer su hogar. Con sus manos solitas. Ay, ya me voy a ir. Ya no te aguanto más. Que todo esto se rompa. Que esto no siga. Lo destruye todo. Tira las cosas, los platos, deshace todo. Voy a llevar a tu madre, que venga tu madre, y voy a decir al vecino que la tira. Es más peligrosa que un mono con navaja. ¿Cómo será el matrimonio de una necia con un necio? ¿Y sabe que la mayor parte de los matrimonios son así? ¿Cómo será el matrimonio de dos sabios? Es pues la expresión. Cuando te cases, le vas a hacer una pregunta a tu pareja periódicamente. Y la pregunta que le vas a hacer es, ¿eres feliz? El día en que te diga sí, te vas a dar un aplauso. Y el día en que te diga no, hemos fracasado. La Biblia dice, el hombre que quiera servir a Dios, que quiera ser obispo, que quiera ser pastor, cualquier ministerio, que sepa gobernar bien su casa. Si el pastor no sabe gobernar bien su casa, no va a poder gobernar la iglesia. Es autoridad. Si usted quiere contratar un empleado en el negocio cuando tenga, hágase una pregunta. ¿Cómo estás en tu hogar? Si ese empleado gobierna bien su casa, contrátalo, es bueno. No, ya me digo, ya, mi tercer matrimonio es, no lo contrates, es un hombre infiel. Te va a hacer infidelidad a ti también. Entonces, cuando estoy eligiendo una mujer sabia, pero ahora aparece la necia, es más peligrosa que el diablo. Proverbios 9:13. La mujer insensata es alborotadora, es simple, es ignorante, sabe bailar bien, es farrosa, mal hablada, altamente belicosa, iracunda, porque es necia. ¿Qué tal si te buscas una mujer linda pero necia? No tiene sentido, ¿no? Es como un chancho con arete en el hocico, dice la Biblia. ¿Qué tal si te ves una mujer linda y además virtuosa, sabia? Doble bendición, se dice. Pastor, he sido doblemente bendecido. Señor, te pido una doble bendición para mi vida. Si usted se conoce con un varón de verdad y además es un hombre opuesto, simpático, ¿qué tiene que decir? Doble bendición. No se preocupe de la plata porque ella viene con el verdadero. Sigamos, ya vamos acabando. ¿Cómo es la necia? Gotera continua en tiempo de lluvia y la mujer rencillosa son igualitos. Dolores para su padre el hijo necio y gotera continua en las contiendas con la mujer. ¿Alguna vez ha tenido gotera en su casa? ¿Y le ha colocado un balde para que no se moje el piso? ¿Cómo es? Tac, tac, tac, tac, tac, tac, tac, tac. Igualito es la mujer necia, sencillosa. Pero tú lo que me has hecho, hasta ahora me acuerdo. Pero perdóname. Sí, fácil es para vos perdonar. Y lo que me has hecho con la etiqueta, igual. Este que hemos enamorado, toda una vida has hecho lo mismo. Eres un mentiroso, eres un falso. Pero ya para, ya me has perdonado de eso. Sí, pero me acuerdo, pues. Si no puedo decir que nunca. Pasan 10 años, que tú eres un falso. Como la anterior vez de la etiqueta, ¿te acuerdas? Cada vez. Pasan 40 años y no crees que me he olvidado de la etiqueta. Sí, sí. Si usted elige esa clase de mujer, va a quedar loco. ¿Quién tiene la culpa? ¿La necia o el varón que eligió a ella? El varón eligió mal. Se dejó llevar por la pasión. Se dejó llevar por el engaño de sus ojos. Si usted quiere buscar una mujer, busque una mujer verdadera, virtuosa. Pero alguien me dirá, pastor, yo ya he elegido, pues creo que es de la necia. Tráigala a Cristo, Él nos puede cambiar. Esa es la solución en Cristo. Que a los necios y a las necias, Dios nos puede cambiar. Hay solución en Cristo. Si ustedes son jóvenes, fórmense en Cristo para ser hombres y mujeres sabias. La mujer necia es semejante a un cerdo adornado. ¿Leamos? Como zarcillo de oro en el hocico de un cerdo, es una mujer hermosa y apartada de la razón, loca. Apartada de la razón, que es loca, pues. Pastor, ¿sabe qué? Me he enamorado de una prostituta. Lo he conocido en la calle y me he dicho que ella es trabajadora sexual. Yo le voy a convertir, pastor. Yo soy evangelista. No tengáis. El único que puede llevar a Cristo es Dios. Vos cásate con una persona que ya Dios os transformó. Porque corres el peligro de no poder transformarlo. Es que pastor ya está viniendo. Bien bueno es ese chico, pastor. Ya viene, ya dos domingos está viniendo. ¿Y tú crees que en dos domingos se ha convertido? No conoce el modelo. Usted cásese ya con un verdadero, no con uno medio verdadero. Sigamos. La mujer virtuosa es corona de su marido, mas la mala como cáncer en sus huesos. Qué lindo es tener una mujer virtuosa a tu lado. Es una corona. Oye, la mujer del pastor, qué buena que es. Qué sabia. Qué santa. ¿Cómo te aconseja? Se sacó la lotería, pastor. Al revés, ¿cómo sería? La mujer del pastor más loca que gallina cuaca. Se enoja, dispara, grita. Ay, pobre pastor. Harto debe sufrir. ¿Me ve? Un día peleó Obama con su mujer, el presidente de los Estados Unidos, y le dijo a su mujer: gracias a mí, eres primera dama de la nación. si no lo hubieses conocido, hubieses sido más, tu marido hubiese sido el chef. La mujer le dijo, sí.